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0: Ya son las 6:09 a través de FM Centro 100.3, conectando generaciones. Hoy yo te acompaño aquí en La Verdad Encuerada. Soy Has Cabrera y te doy la bienvenida a esta edición, pues, especial y pues atípica, porque el día de hoy tenemos, pues, un concepto musical que está bien padre y me da mucho gusto saludar aquí en la cabina del 100.3, al primo Tommy, que viene de los Crazy Saurios. Hermano, bienvenido.
1: ¡Qué tranza! Chido, chido. Muchas gracias allá a toda la auditoria, a toda la familia que está escuchando. Un saludote.
0: Oye, yo que pensaba que ahorita que empezaras a hablar ibas a rugir o algo así, hermano. ¿Qué tipo de dinosaurio eres, primo?
1: Soy un velociraptor, hermano.
0: Un velociraptor, pero muy, muy rockero, ¿no?
1: No, muy escatero, muy rockero. Somos una banda singular.
0: Oye, ¿y qué onda con los crazisaurios? ¿Por qué están, hace cuántos años se habrán extinguido los dinosaurios y ahora vienen precisamente a contagiarnos de todo este ritmo que ya hemos podido disfrutar aquí en el 100.3? Ya tenemos dos o tres temas que están sonando en la rotación, y pues la verdad es que el concepto está bien padre, hermano.
1: Está chido, es que no, gracias, gracias. La neta que la gente aquí en Tlaxcala, pues, nos está aceptando bastante bien, a pesar de que ya 65 millones de años que estamos preparando nuestra música, ya algunos compañeros nuestros ya acompañando a mamá Coco, ya se adelantaron, ya anduvieron allá en ese viaje, pero nosotros seguimos dando de qué hablar, seguimos dando música y pues aquí andamos, hermano.
0: 65 millones de años. Oye, así que te tocó toda la evolución desde que empezaron con las piedras y los palos, ¿no?
1: Así desde ritmos. Todo.
0: ¿Y qué onda? ¿Cómo se abocaron precisamente a este estilo que manejan hoy en día?
1: Nah, está súper chido. Creo que ya nosotros ya hacíamos cosas con dinosaurios. Tenemos una empresa que se llama Zona Dino, fabrican dinosaurios y aquí en Tlaxcala pues ya son un poco conocidos. Y dijimos, bueno, creo que ya hacemos algo de entretenimiento, hacemos algo que puede ser para los chamacos, porque ya llevábamos esa línea educativa con Zona Dino. Okay. Y decidimos hacer algo de entretenimiento y empezamos a crear música, a hacer ska para chamacos. Ahora en la actualidad podemos decir que es un ska familiar, un ritmo de música bastante bueno. Hacemos todas las canciones son familiares, principalmente para los chamacos, enfocadas para ellos, con historias de para niños, ¿no? Okay. Pero también pues para los papás, para las mamás. Entonces tenemos de todo un poco.
0: Y precisamente qué temas, digo, al decir familiares, ¿qué temas abordan? Porque, por ejemplo, ahorita el que a mí me ha gustado, que tenemos aquí sonando en el 100.3, el de Me Gustas.
1: Me gusta, es una buena rola. Me gusta, pues, es una canción que fue escrita por un amigo de la banda que se llama Keru Fernández. Él es el compositor como tal, le decimos el manzanazo de las infancias, porque está medio gordito, no es el manzanero, sino el manzanazo. Okay. Y nuestro carnal Keru Fernández hace bastantes rolas, y bastantes rolas bien chidas. En una de ellas es esta rola que se llama Me Gusta, dedicada pues para todo para algún familiar, para tu pareja, para tus hijos, que es una rola que habla de mucho cariño, pero no tan solo también para algún familiar o para algún amigo, sino también es una canción que habla de lo que en verdad a ti te gusta, ¿no? ¿Qué te gusta hacer? Y para nosotros, esta canción de Me Gusta, que está programándose aquí en FM Centro, que la verdad agradecemos bastante, pues a la gente le gusta, y es una canción que ya es, le gusta esa canción, y cuando a ellos les gusta lo que a nosotros nos gusta, pues ya imaginarás cómo estamos de gustosos. Y esta canción siempre la ponemos ya al final de nuestros conciertos, y es una rola bastante buena.
0: ¿Ahorita están cerrando con esa?
1: Sí, tenemos una canción por ahí que se llama Guácala, que es como la canción así, es nuestra dosis perfecta, ¿no? Nuestra canción que siempre nos pide la gente, y es una canción que no nos podemos ir de un concierto sin cantarla, exacto. Sí, es una rola bastante buena, y la rola de Guácala pues es una canción que hablamos de lo que no te gusta comer, de lo que no te gusta hacer, como cuando eres niño, ¿no? Hablamos de que no nos gustan las verduras, de que no nos gustan ir a la escuela, no nos gusta hacer tarea, ¿no? Entonces, por esa parte, Crazisaurio es como que rompe la parte igual de ser una banda para chamacos, pero no es una banda como común y corriente, ¿no? Que los invita a portarse bien, que los invita siempre a hacer las cosas bien. Es una banda rebelde para chamacos, ¿no?
0: Sí, que lo que me ha sorprendido, digo, ya yo también tiene rato que vengo escuchando el nombre, y la neta es que sus presentaciones imprimen una energía que pues, difícilmente se ve, ¿no? Más o menos, ¿cuánto se avientan de show?
1: Alrededor de una hora, un poquito más, dependiendo si la gente y el lugar lo permite. Nos aventamos un poco más de una hora. Okay. Pero es una hora, como tú dices, de principio a fin.
0: Saltando, ¿no?
1: Sí, es una hora. Por ejemplo, apenas tuvimos en abril nuestro festejo del quinto aniversario, que no pudimos hacer desde noviembre del año pasado, pero por cuestiones de trabajo no lo habíamos podido hacer. Y lo hicimos en noviembre, lo hicimos en abril, y lo hicimos ahí en el Teatro Xicoténcatl, ahí en Tlaxcala, okay, con un lleno enorme. Dejamos a mucha gente afuera, 180 personas fuera y del teatro, y la verdad es que fue una tarde enérgica, ¿no? Desde que iniciamos el concierto hasta que terminamos.
0: Oye, ¿y qué onda? Bueno, ahorita vino el primo Tommy, pero yo sé que pues son más integrantes. O sea,
1: ¿Ah, sí?
0: ¿Todos son Velociraptors? ¿O?
1: No, somos de diferentes jefas.
0: Ok.
1: Sí, somos de diferentes jefas, diferentes okay, especies. Algunos ya han de estar llegando, ¿eh? Pero es que, sí, discúlpanos, sí, sí, ya 65 millones de años, ya algunos ya estamos medio trajeteados, caminamos despacio. Pero sí, tenemos un brontosaurio en la guitarra, ¿no? Sí. Que es el amigo Pepito en la lira. Michasaurio, que es un dinosaurio, que todavía no sabemos qué especie sea Michasaurio en el bajo, okay, pero no ha de tardar en llegar. Ahorita podría estar, si no va a llegar al final de esta entrevista, ya digo. También tenemos un Velociraptor, que es el baterista, okay, Coco Loco. Tenemos un Estigimoloch, que es en el teclado, este dinosaurio. Un herbívoro con bastantes picos en la cabeza, el buen Chuchimoloch, ahí está. Y tenemos algunos amigos que también son humanos, que son la gente que toca ahí los metales, la trompeta, el saxofón y el trombón, los maestros ahí, el maestro Quero, maestro Kraft, el maestro Pepito, maestro Juma, maestra Mel, todos ellos ahí, somos una gran orquesta.
0: Y de hecho eso te iba a preguntar porque, bueno, generalmente los grupos de ska, pues más o menos ahorita, ¿cuántos instrumentos tienen en la banda?
1: Entre 9 a 10 instrumentos más o menos.
0: Sí, y se escuchan sobre todo muchos los de viento, ¿no?
1: Sí, esos son.
0: Traen buen pulmón los dinosaurios, ¿eh?
1: Sí, la verdad es que tuvimos que hacer ahí las paces con esos amigos que son los humanos de la banda. Ellos no tienen caracterización de dinosaurio por temas de que no sabemos cómo pueden llegar a tocar ahí con ese tema. Pero bueno, a la gente que nos está viendo, pero que sí nos está escuchando, es porque pues vengo de dinosaurio como
0: sí,
1: tal.
0: Sí, justamente, ¿no? No lo dijimos porque acabamos de corregir la cámara, pero estamos transmitiendo completamente en vivo a través de Facebook, en FM Centro 100.3, siempre éxitos, para que usted le dé un check al primo Tommy,
1: sí,
0: y el estilazo que trae, y eso todavía sin un instrumento en las manos, pero de verdad, créanme, yo he visto, ahí tiene su página de Facebook también, ¿no?
1: Sí, claro, ahí nos encuentran en redes sociales como Crazysaurios Oficial. Ahí estamos en Instagram, estamos ahí en el canal de YouTube, en TikTok y en el azulito, en el Facebook. Tranquilo, no te espantes, ¿no? Todavía no llegamos a eso. En el Facebook, ahí nos encuentran como Crazysaurios Oficial, ahí estamos cotorreando con toda la gente, a toda la gente le contestamos los mensajitos, a toda la gente los invitamos a nuestros toquines, y ahí pueden estar ahí atentos a todas las fechas que tenemos.
0: Oye, ¿y qué rollo con los toquines? ¿Cómo hacen su croquis o su itinerario para, por ejemplo, este mes, cómo han estado de presentaciones?
1: Para nosotros ahorita hemos estado tranquilos en estos días porque cerramos abril con todo.
0: Okay.
1: En abril de todo el mes tocamos 22 veces, entonces para nosotros ya era una manera de odiarnos, ¿no? Ya sinceramente. Pero ahorita descansamos un poco, sinceramente sí hemos tenido algunos toquines estos días, estamos retomando otra vez, ¿no? Ya fuimos ahí a algunos lugares en estos días, pero pues por ejemplo el día miércoles vamos al Fan Fest de Naucalpan, ahí vamos a andar ahí cotorreando con varias bandas chidas. Y se vienen bastantes toquines en este mes, también se viene el tema de julio, que es un tema bastante bueno. Vamos a estar en la Feria de Santana Chautempan, ahí el 25 de julio, vamos a andar por ahí, el 27 también, ahí por ahí en el desfile de la Feria de Santana.
0: Okay.
1: No vamos a andar nosotros, pero van a andar ahí los dinosaurios que nos acompañan, porque pues, todo eso es un show bastante grande.
0: Okay.
1: Entonces, pues los invitamos ahí a toda la gente a que esté súper atento, y a la gira que se viene, porque tenemos una gira bastante chida fuera del país en julio y en agosto. Ya prácticamente.
0: ¿A dónde se van a lanzar?
1: Vamos a Argentina y vamos a Chile. O sea, vamos. Oye. Y la verdad es que estamos bien contentos, estamos bien contentísimos. Ya tenemos como ciertos meses como planeándolo. Y ya se está dando de qué hablar por allá, fuera de México. Y aparte, pues nosotros bien orgullosos.

0: chido. A toda la gente de Facebook igual, ahí manden saluditos y síganos en redes sociales y regresamos en un ratito más.
1: Vamos con más en La Verdad Encuerada. Yo soy Jas Cabrera, este es un corte comercial.
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0: Ya a las 6:25 a través de FM Centro 100.3, conectando generaciones. Ahora sí tenemos al resto, o más bien más refuerzos de los Crazysaurios en cabina. ¿Cómo están, muchachos? Ahí lo pueden ver a través de nuestra página de Facebook, FM Centro 100.3, con 100 éxitos, donde tenemos a Michosaurio, a quien saludo con mucho gusto, hermano. ¿Cómo estás?
1: Bien chido, gracias, gracias por la invitación, todo genial. Esperamos a ver qué pasa el día de hoy.
0: Y también a Keru, que es uno de los integrantes que mencionaba aquí mi camarada, el primo Tommy, que también forma parte del hacer de esta banda, ¿no, hermano?
2: Aquí anda. Sí, muchas gracias, aquí estamos, soy parte de la banda, por supuesto, soy trompetista, pues le andamos echando ganitas.
0: Oye, ¿y qué rollo? ¿Tú por qué no estás caracterizado, hermano?
2: ¿Cómo no? Esta es mi cara, esta es mi máscara.
3: Es un personajazo.
2: Y es toda.
3: Viene de Capitán Cavernícola.
0: Oye, hermano, ¿y a poco no es muy difícil convivir con estos señores de millones de años?
2: Pues mira, es difícil seguirles el paso, o mejor dicho, que ellos te sigan. Como ya están medio ruquitos.
0: Es lo que dicen.
2: Sí, hay veces que, pues es que nos adaptamos.
0: Ok. Sí. Y oye, me estaban contando, precisamente estamos fondeando con el tema de Me Gusta, que ese pues fue inspiración tuya.
2: Sí, mira, es algo muy bonito en cuestión, digo, yo me atrevo a decir, lo digo con humildad, algo bonito porque me dieron la oportunidad recién entrando aquí, pues con toda el grupo de Crazysaurios.
0: Okay.
2: Les presenté algo, me dieron la oportunidad de que viera la luz y pues aquí estamos. Aquí es trabajo de todos.
0: Okay.
2: De todos.
0: Y formas parte precisamente de esta parte humana que tienen en cada toquín, ¿no?
2: Sí, exacto. Mira, yo creo que al inicio de todo este plan, obviamente Crazysaurio 100% es para los niños.
0: ¿Qué?
2: Y ya estamos tomando la alternativa, me atrevo a adelantarlo, primo Tommy, ya estamos yendo más como para las familias, porque
0: sí.
2: Tú te darás cuenta que, seamos honestos, los papás, los que ya somos papás, a veces nos cuesta convivir con otros papás, pero cuando llevamos a los morritos,
0: sí.
2: Como que te da pena bailar, ¿no? Fuera ya con unos... pegues porque tú solito armas la fiesta, ¿verdad? Sí. Pero cuando vas con la familia hay veces que te cuesta. Entonces, una vez que ya hemos hecho, o sea, dado la oportunidad, y agradecemos muchísimo al público que también lo ha aceptado de esa manera, que ya nos permite rebasar esa delgada línea entre solo lo infantil o para los chavitos, para las familias, ya okay. Se integra todo y de verdad que es muy bonito, muy, muy bonito, vale mucho la pena.
0: Sí, de hecho estábamos hablando precisamente de ese concepto y de cómo han pues entrado en todo el gusto del público, porque es ya, ahora sí, chiquitos y grandotes, ¿no?
2: Sí, afortunadamente, te digo, una vez que ya libramos ese pasito o esa pequeña pena de adulto, por querer bailar en frente de los hijos o entre otros papás, porque seamos realistas, digo, yo defiendo mucho eso, o mejor dicho, ataco un poquito esa parte de que uno como adulto ya no le cuesta un poquito ser niño todavía, disfrutarlo,
0: sí, claro.
2: Vivirlo. Entonces, como ya se dio y ya vimos que nos vale en el mejor sentido,
0: sí.
2: Porque nosotros subimos a disfrutarlo. Dice una frase, la voy a comentar ahorita, pero es frase del primo Tommy: somos adultos pero no ejercemos en el escenario. Entonces nosotros nos vamos a divertir, la gente que ha ido a nuestros conciertos sabe que la disfrutamos, somos bien ridículos por nacimiento.
3: Damos todo.
2: Bendito sea el Señor, lo damos todo.
3: Con lo que tenemos.
2: Sí, con todo, total. Oye, un recuerdo se han de llevar.
0: Que si me permite, si yo veo a unos dinosaurios echando relajo, pues yo creo que está cañón, o sea, ya de entrada te tiene que llamar la atención, ¿no?
2: Sí, exacto.
3: Sí, la fiesta es bastante chida. Y siempre invitamos a toda la gente, ¿no? A que nos vaya a ver, a donde nos vean anunciados, vaya, no se lo pierdan, es un showzazo, la verdad, modestia aparte, ¿no? Decía mi abuelita. Entonces, la verdad es que hacemos la fiesta bastante amena y pues nos llevamos bastante bien en el escenario, es algo bastante chido y a la gente pues, le gusta, ¿no? Le gusta muchísimo.
0: Oye, Michosaurio, me estaban contando ahorita sobre la gira que tienen en puerta en un país como Argentina, que pues ya de entrada ahí el ska es casi religión, te sientes emocionado, sientes mucha presión, ¿o cómo están ahorita ya unos días de lanzarse?
1: Presión, entre presión, entre emoción, entre muchos sentimientos encontrados, ¿no? Porque
0: okay.
1: La verdad es algo que se dio en este momento, las puertas se están abriendo de otra manera y en otros escenarios, bien lo comentas. Entonces sí es algo que venimos ya planeando, porque ya es próximo, ya no estamos tan faltos de días para irnos a dar la vuelta en esa parte del mundo, y también vamos para Chile. Entonces la verdad sí estamos emocionados. ¿Qué? Y como lo menciona Kero, como yo creo que es una parte de nuestra insignia, el decir que vamos a divertirnos, vamos a pasarla bien, vamos a aprender, vamos a llevar y hacer lo que sabemos hacer, porque la música que se ha hecho en conjunto, la música que ha ofrecido Kero, porque parte de la composición principal es Kero, precisamente, entonces se ha hecho de una manera, ay, quieto, molestia a un lado, dijo, molestia a un lado. Entonces, sí, la verdad, sí es divertido y emocionante, porque sí llegamos con un panorama que en México, pues gracias a las familias ya nos conocen un poquito más, ¿no? Pero ya llegar a otro país es una aventura que queremos disfrutar y queremos llevar lo que tenemos y lo que hacemos, tanto para niños, como lo menciona Kero también ahorita, para los adultos, para los papás que conectan y hacen sinergia con todos nosotros y con sus familias, con sus seres queridos en ese momento y en el show y en el espectáculo. Entonces vamos bien emocionados.
4: Y gracias a los chamacos también que escuchan
3: nuestra música y que se la muestran a otros chamacos, o a sus papás, o papás que invitan a otros papás. Entonces igual agradecemos bastante, porque pues así se hizo esto, ¿no? No es que llegáramos a Chile de un día para otro, ¿no? Y, o sea, eso se trabajó, se tuvo que hacer una sinergia, se tuvo que hacer contacto con gente de Chile para que viniera aquí a México, amigos que se dedican a lo mismo que nosotros, que ya vinieron aquí a Tlaxcala, que ya vinieron a hacer gira a México, y nosotros pues nos encargamos de hacer eso, y ya en conjunto, bueno, pues ya ahora va la de regreso, ¿no? Ahora vamos nosotros para allá, y eso es bastante padre.
0: Algo que me decían, y me parece bien padre, ahora que sí un poco el orgullo de representar pues a Pisaco, a Tlaxcala, pues el tema de que, independientemente de, yo no he visto, o no sé, tal vez desmiéntanme, en otros países algún concepto como el suyo, ¿no? En estos que mencionan, en Chile, en Argentina, incluso en España, en todos los de habla hispana, ¿no? Como los Crazysaurios.
3: Sí, creo que hay en todos lados.
1: Sí, hay un montón de propuestas, definitivamente, ¿no?
3: Pero como por ejemplo así de dinosaurios como tal, pues en
1: canalitos de los heavies.
3: Sí, en Argentina había una banda que se llama Heavysaurios, ya no existe, lamentablemente. Pero, o sea, sí existen como tal los Heavysaurios, pero lo que pasa es que la gente que estaba en Argentina era una franquicia, ¿no?
0: Ok.
3: Entonces la franquicia ya no sigue en Argentina, pero la franquicia que es de Europa, que es la que hace películas, que ya es así súper, súper reconocida la banda, ellos son como los precursores de una banda de dinosaurios que tocaran heavy metal para niños. Y después de ahí, aquí en Latinoamérica, salieron unos amigos que son los Dino Rockers. Dino Rockers andan como ahí intermitentemente haciendo cosas. No sé, creo que son chilenos también, pero andan como de aquí para allá. Entonces no han hecho muchas cosas ellos. Y luego creo que estamos nosotros, los Crisisaurios, y luego unos amigos de Perú que también apenas llevan poco tiempo. Y creo que nada más.
0: Y la banda que acompañaba a Selena, ¿no? También eran de.
3: Y los Selena y los Dinos.
2: Esa es buena.
1: Oh, y esa es más esa clásica, es buena, ¿eh?
3: Qué tontos somos.
1: Se nos olvidó la precursora.
2: Eres un torpe.
3: Sí. Disculpanos, Jazz.
2: Anótala.
1: Estuvo
2: buena,
3: Pero también.
0: Me la aguanté un rato.
2: Fue buena.
1: Estaba esperando el momento.
0: Chavos, vamos a ir a otro corte comercial, pero sí quiero que inviten. Ahorita está bueno el relajo aquí en cabina, pero también si nos quieren escribirnos 41-114-98-21, porque además ahorita vamos a repasar un poco también de su repertorio para aprovechar que están acá, que ustedes nos hablen un poco de los temas que estamos teniendo en rotación, muchachos.
3: ¿Vale? Sí, claro que sí, ahí invitamos a toda la gente después de este corte comercial que regrese, que nos escriba también al número de WhatsApp, a los 41-114-98-21, ahí puede mandar ahorita aquí un mensajito a cabina, unos saludos sobre lo que quieran decirnos.
2: Transferencias
3: también ahí mismo en ese número. Y también ahí pueden mandarnos ahí un saludito ahí a Facebook. Estamos ahí en vivo en el 100.3. Y también ahí en Crisisaurios Oficial. Síganos en redes sociales.
0: Perfecto. Ya los escucharon. Nosotros seguimos con más de los Crisisaurios aquí en cabina. Pero antes, una pausa comercial.
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0: 6:38, sigues escuchando La Verdad Encuerada a través de FM Centro 100.3, conectando generaciones con los Crazysaurios en cabina. Chicos, ¿cómo va todo ahí?
1: Ah, chidote.
2: Aquí andamos. Estamos recontentos.
3: Bien animadísimos. Sí.
0: Siempre traen ustedes la misma carota, ¿no?
1: Sí. Tenemos la misma carota.
2: Y la baratota.
0: Ahorita nos estaban platicando antes de ir a corte comercial el tema de... Más bien fue en el primer bloque con el primo Tommy. De precisamente me gusta, porque le dije que esa, valga la redundancia, me gusta. También del tema que tienen de Guácala y otro que tenemos sonando, que además es precisamente en colaboración, es el de Lo Que Yo Soñé.
1: Ah, sí. Sí, es una rola bastante chida.
0: Platíquenme un poco de ese tema.
3: Lo queremos.
1: Pero es una... Es una rola...
2: ¿Por qué?
1: Sí, no, ¿qué quieres? ¿Qué chismoso eres?
2: ¿Es muy de fuerza? Sí.
1: No, esa rola pues hablamos de un poquito de que los chamacos queríamos, ¿no? Pues lo que nosotros queríamos cuando estábamos niños, lo que ahora los niños quieren cuando... Cuando uno piensa a lo mejor que quiere ser futbolista, o que quiere ser doctor, o que quiere hacer algo ahí de grande.
3: Lo que les viene rondando en la cabeza a los niños que en algún momento les gusta hacer y quisieran ejercer como adultos.
1: Y pues ahí salió esa rolita de Lo Que Yo Soñé. Es una rola que tenemos con nuestro carnal Manu Choque, que a lo mejor pues algunos amigos no conozcan a Manu Choque. Manu Choque es el que puso de moda la canción de Abejita Chiquitita en versión rockera, la que sonó ahí en la Casa de los Famosos y todo ahí, la que está así, ha estado como muy de
3: haciendo boga. Ruido en un montón de lugares.
1: Exacto, entonces esa rola, esa versión la hizo Manu Choque, que es un amigo de allá de Jujuy, de Argentina. Jujuy. Y principalmente pues es una de las personas con las que vamos en esta gira en agosto. Y pues esa canción es bastante chida, esa canción nos gustó bastante a nosotros, es una de las canciones que vienen en el segundo disco, está muy pronto a salir, vienen rolas bastante chidas y colaboraciones bastante padres también, como esta con Manu Choque.
0: Eso, les, ahorita que lo mencionaste, ¿cuántos, o sea, si sacan todavía como el tema de álbumes, ¿no? Tal cual?
1: Sí,
3: pues, más o menos, pues ya sabes que con la tecnología y en la actualidad, pues, o sea, si uno quiere trabajar en un álbum, sí. Pero a veces se dan este tipo de oportunidades como la canción de Yo Soñé, que la hicimos literalmente, ya venía rondando la cabeza, ya estaba el ritmo, ya estaba más o menos como que una idea de letra, y de repente cuando Manu llegó, pues se armó y se hizo un sencillo, ¿no? Okay. Pero sí realmente tenemos todavía la idea de armar un álbum así chidillo. Sí. Algo que les guste para...
2: Es que como ya están viejitos, por lo prehistórico, todavía les dicen álbum o disco.
3: Antes era LP.
1: Sí, nosotros...
2: Ya no le dicen hit.
3: Acetatos.
1: Y ahora, no es que nos estemos así como actualizando y sacando sencillo por sencillo, porque ya tenemos unos sencillos ahí en el canal de...
3: Y nosotros bien sencillos.
1: En Spotify. O sea, no es por eso, sino que pues no sabemos cuándo partamos alguno de nosotros, entonces antes de que nos gane el tiempo, pues sacamos uno por uno.
3: ¿Qué tal si uno nunca sabe?
1: Nos esperamos a que juntemos para el álbum y alguien puede acompañar a Mamá Coco y nos adelantemos, entonces por eso sacamos sencillo por sencillo. Pero esos sencillos que estamos sacando ahora, que fue Lo Que Yo Soñé, estamos hablando como tal del segundo disco, lo que es Lo Que Yo Soñé, y sacamos recientemente una canción que se llama Disculpa, que está en vivo, que es una rola que tenemos ahí en el aniversario, en el Teatro Xicoténcatl. Esa rola en versión estudio como tal, es una canción que tenemos con Toño Lira de Lira and Roll. Entonces pues es un rolón también, está bastante chida, es la canción de María, pero se echa para chamacos, ¿no?
3: Reversionada para niños.
0: ¿Y de qué habla esa rola?
1: Es una rola bastante
3: ¿quieres
1: buena.
3: ¿Quieres que nos pongamos a llorar?
1: Es una rola
2: ¿otra
1: que...
2: Otra vez no.
1: Es una rola que le damos un sentido a como lo que como chamaco quieres, ¿no? Cuando papá y mamá salen a trabajar, okay. Y se la dedicamos siempre a los papás chambeadores. Okay. Esta rola cuando el chamaco pues necesita un poquito de tiempo, ¿no? Como para hacer tarea, como para tan solo jugar,
3: compartirte un chiste, sí. Hacer algo contigo, una actividad, y tú como papá te ves un poquito presionado en el sentido de que no puedes a veces por el tiempo,
0: llores.
3: Por las actividades. Y espérame, ¿no tienes Kleenex?
1: Sus chismes, sus traumas. Pero, okay. Pero sí, de eso habla. Simplemente de eso habla, del querer un poquito más, ¿no? Como chamaco, querer un poquito más de tiempo, porque el papá a veces siempre estamos muy atentos al trabajo, atentos a tener bien a la familia, que se nos escurre un poquito el tiempo, ¿no? Con los chamacos, y es como una canción, pues literalmente de un chamaco al papá que le pide más tiempo, más amor, más tiempo de calidad.
3: Que dé un descanso de ser adulto.
1: Sí, nosotros siempre decimos, está chido ser adulto, no sé en qué parte, ¿no? A lo mejor hay una o dos cosas que son chidas de ser adulto, que ya lo sabrán los adultos, pero nosotros siempre decimos, hay que ser adultos, pero pues no ejerzan, es muy aburrido ser adultos, la verdad es muy aburrido ser adulto, los chamacos disfruten su niñez, es una mentira que crecer es chido, o sea, es algo feo.
2: Es el peor error que los niños pueden desear.
3: Pero es inevitable, la verdad.
1: Y el otro sencillo que tenemos ahí en Spotify es el de Hasta aquí llegamos, que es una rola también del Maestro Queru, y es una rola que habla igual para los papás.
3: Las pedradas.
1: Donde pues el meollo de este asunto, de esta gran canción, pues es el tema de la separación, ¿no? Es el tema del divorcio, no es el tema del, pero no es el tema como de no, tú para allá y yo para acá, no, es el tema como de pues ya terminó, pero pues seamos compas, ¿no? Está chido, o sea, seamos amigos por el bien que nos une, ¿no?
3: Por los hijos, ahora sí que dirían por bien, por los hijos,
1: por las familia, criaturas.
3: Por realmente la historia que se arma, ¿sí?
2: Sí.
1: Entonces esas son los sencillos que tenemos hasta ahorita del segundo disco. Okay. Pero viene el primer álbum también ahí en Spotify, tienen el álbum para que lo puedan echar, se lo chuten todo completito.
3: Descárguenlo de unos programas de internet.
1: También.
2: No, mejor escúchenlo directo.
1: Opínalo aquí en el FM
3: Centro. Pídalo acá, sí.
0: Aquí tenemos ya varios de sus temas, pero me gusta porque, bueno, yo no soy tan grande, pero sí que recuerdo que cuando era niño había más artistas abocados a componer temas infantiles, ¿no? Temas que son, pues sí, el sentir de un niño, ¿no? Ahora creo que ya hay muy pocos, y Crisisaurios creo que está tomando, digo, me gusta mucho el de Lo que yo soñé, precisamente por eso, y porque creo que ha cambiado un montón el la infancia, ¿no? Hace 10, hace 20, hace 30 años lo que uno quería ser, y ahora pues si tú le preguntas a un niño, ustedes deben saberlo mejor,
1: sí.
0: Que los conviven, ¿qué quieren ser?
1: Sí, quiero ser TikToker, quiero ser no sé qué, o sea, igual todo está actualizándose, ¿no? No podemos seguir con lo mismo y con los mismos shows de siempre.
3: ¿Claro?
1: Y creo que Crisisaurios fue una parte de ese tipo, ¿no? De esa transición de que nos cerraran bastantes puertas, ¿no? Lo hemos dicho, o sea, nos han cerrado puertas por decir, no, es que esa música es muy loca, esa música no es para niños. Pero al final de cuentas...
0: Pues quémalos, ¿quién te cerró?
1: No podemos decir nada. Pero
2: sí quisiéramos, pero no queremos.
1: Pero la verdad es que sí, la verdad es que no fundamos a nadie, pero sí nos han cerrado las puertas, ¿no? O sea, como sí. que creen que esto no es para chamacos, pero la verdad es que sí, la verdad es que, y aquí en nuestro estado, ¿no? O sea, nos han cerrado las puertas bastantes veces, pero también hay algunos lugares que también nos dan apertura y están viendo lo que estamos haciendo fuera del estado, como ahora que te platicaba que vamos a la Feria de Santana Chautempan, que vamos a otras ferias en algunas, algunos municipios de nuestro estado.
3: Jugamos de locales.
1: Y eso está chido.
0: Está chido, claro.
1: Pero también lo que está más padre es de que pues literalmente nosotros tenemos conciertos fuera del estado muchísimas veces, ¿no? O sea, tocamos más fuera de Tlaxcala que aquí en Tlaxcala. Entonces, pues eso está padre también, y la gente se va adaptando y es algo nuevo y la música va renovándose y vamos dejando de escuchar música como de a levantar las manitas y aplaudir,
0: claro,
1: y a mover a los pies, echar un loco bastante chido.
0: Porque eso igual está padre, ¿no? Precisamente porque uno, ¿qué les tocó a ustedes como Tatiana y como la música de los payasónicos, todo eso?
1: Sí, nada, los payasónicos, hay un, ya casi latinas ahí, ya tenemos un, ya lo andas divulgando, no, pero hay un saludote, sí, un saludote a nuestro carnal el ratón, que no nos va a escuchar, no tiene tiempo,
3: esperemos que sí.
1: Ese carnal, un saludote a nuestro carnal, porque tenemos ahí noticias bastante chidas más adelante,
0: okay.
1: Y pero un saludote a toda la gente. Pero sí, como tú dices, pues a lo mejor, no sé, Tatiana y Barney, y los payasónicos, Monedita de Oro, un poquito más acá, más underground, pues Monedita de Oro, Patita de Perro.
3: Los yucatecos.
0: Porque lo decía sobre todo porque precisamente me acuerdo de Tatiana, por ejemplo, que tenía el de no me quiero bañar y temas así que te invitaban a que pues tú, que a lo mejor en un niño no lo van a ver tan bien, ¿no? Pero me gusta eso, que tocan temas pues sensibles, ¿no? A pesar del estilo que traen.
1: Sí, la verdad es que tocamos temas desde vivencias, como te decía, de chamacos, ¿no? De aventuras. Tenemos canciones bastantes. Okay. En el primer disco tenemos canciones como Rocks, que le cantamos a la niña que te trae así cacheteando la banqueta, pero pues no te pela, ¿no? Madre, tenemos canciones como ¿Qué puede pasar? Que también es del maestro Keru. Esa rueda de ¿Qué puede pasar?
0: Del maestro Keru, ¿no?
1: Sí, Keru y sus dinos. Sí. Así.
3: Esta rueda también.
1: Ya el tercer, disco ya va a ser
3: Keru y sus dinos.
2: Es que ya no estaba Selena. Yo no puedo hacer el chiste.
3: No. Suave.
0: Keru y sus dinos y la presidenta del club de fans, Yolanda Saldívar, ¿no?
1: Ándale, hoy vamos a buscar quién haga el club de fans para que lo ejecute.
3: No.
2: No, mejor no.
3: Sin cancelaciones.
1: Le cancele su suscripción.
3: Todo bien.
1: Sí, está chido. No, de verdad. Las rolas del disco son vivencias. Son
3: 5 discos y vemos.
1: Sí, son vivencias propias, me imagino que de Keru. Y también algunas experiencias y algunos, así hasta algunos chistes que salen acá entre nosotros van saliendo las canciones, ¿no? Entonces, todas las canciones de Crisisarios son bastante, bastante buenas.
0: Ahorita vamos a platicar de eso y inscribirnos un poco más con el maestro. Creo que se ve que también todavía tiene muchas ganas de hablar. Pero vamos a ir a un corte comercial, chavos. Nuevamente la invitación para que se conecten, para que los vean en vivo y en directo. Tengo a Michisaurio, al primo Tommy y al maestro Keru. Ya también le vamos a decir al maestro Keru.
2: Sin maestro.
0: Es el humano.
3: Sin Keru.
2: Sin Keru.
3: Maestro nomás. Maestro nomás.
1: Conéctense a toda la familia, conéctense a los que vayan ahí, en el tráfico citadino de esta gran ciudad. Ahí vayan poniendo y buscando la música de los Crisisarios. Pero también, pues ahí los invitamos a conectarse aquí en redes sociales, que nos hagan preguntas, que manden ahí sus preguntas al número de WhatsApp. ¿Cuál es el número de WhatsApp?
3: 241-114-9821. ¿Sí? Sí, sé leer.
1: Ese mero. Entonces ahí nos estamos viendo y saludos a
3: todos.
0: Vamos rápido a un corte comercial. Regresamos con más hoy con los Crisisaurios en cabina.
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0: Ya las 6:54 a través de FM Centro 100.3, conectando generaciones y vos con los Crazy Sabios en cabina.
1: ¡Sí!
0: Y con toda la actitud. Ahora me gustaría dirigirme precisamente al maestro Keru por el comentario que nos hacía aquí el primo Tommy sobre la inspiración de algunas canciones. Dice que unas son vivencias, dice que otras son inventadas. ¿Cómo es que se te ocurre algún tema?
2: Pues mira, sinceramente tampoco lo he hecho normalmente en cuestión de la pregunta. No le voy a echar mucha crema a los tacos porque es algo bien tranquilo. Ok, le ponga. No, sinceramente, mira, en super resumen, yo no sabía. Había intentado hacer algo antes y había algo como de refuerzo en cuestión de escribir o hacer melodías y todo eso. Pero sinceramente nunca me voy a cansar de repetir esto. O sea, yo estoy bien agradecido con el primo Tommy, con toda la familia del primo Tommy y de Crisisaurios por haberme invitado de esa manera, ¿no? Una vez ahí, o sea, esto va que una vez ahí empezó a salir como que solito. No te puedo decir si hay un método o algo así porque no es cierto. Okay. O sea, yo no te sabría decir. Pero en cuestión
3: no
2: sabe, de...
3: No termino ni la primaria.
2: Tengo el kinder trunco. Pero okay. Sinceramente sí te puedo decir que fue muy natural el hecho de empezar a hacerlo por toda la energía que traían ellos. O sea, sí. Tú bien sabes cuando algo puede funcionar con alguien, ¿no? Y sinceramente, cuando se lo mostré así como que, pues mira, a ver, okay. Hice esto y a ver si te gusta, ¿no? Les gusta. Y de ahí fue, hermano, o sea, sí es una vivencia. Me gusta, relativamente está hecha para mi hija, o sea, como okay. Tal, pensando para mi hija, pero también en todas las mujeres de mi familia. O sea, porque va enfocado a un cariño completo, de uh-huh. De admiración, de respeto, de valor, de fuerza, de voluntad y todo esto. Entonces, de ahí nace como me gusta, yo creo que fue de las primeras canciones, o la segunda canción que presenté. La primera fue la del remake de Lobo, okay. De Lobo Estás Aquí, pero ese obviamente es un remake. Y ya me gusta, si no me equivoco, creo que fue la primera, ¿va? Que traje o que puse, ajá, y de ahí empezó a funcionar. Y básicamente sobre la inspiración, yo creo, te diría eso, fue como que el motivo, la familia, estar contentos, y todo fluyó, hermano, no hay otra cosa más.
3: Hasta el Quero y sus dinos.
2: Hasta
0: el Quero y sus dinos.
2: Y hasta que, a ver qué pasa.
0: Oye, carnal, ¿y qué se siente precisamente desde ese momento en que la estabas pensando, estabas ultimando la letra, la música, a cuando van a una presentación y ya ves a un montón de raza gozándola?
2: Sí, fíjate que también te voy a ser bien sincero, porque muchos dicen, ¿te imaginabas esto? Y la mayoría dice no. Ajá. Yo te voy a decir que sí, lo imaginaba porque lo hicimos porque yo siempre reitero, o sea, no, yo no hago todo, o sea, yo pongo sobre la mesa la idea, la propuesta, okay. Pero claro que mis compañeros somos un equipo y todos lo hacemos. Entonces, yo sí te puedo decir todo esto en el hecho de decir, sí lo imaginaba porque fue hecha con el cariño y de verdad con pasión, pensando sí que les iba a gustar, no en el fin que a lo mejor pudiéramos decir que es de las preferidas, me atrevo a decirlo también, pero al final del día, o sea, sí lo hice con la intención de que sabía que podía funcionar, porque hay una frase bien buena que dice, todo lo que hagas con el corazón, de verdad te va a funcionar, o sea, y así fue. Ellos la aceptaron, que también hay que decirlo de esa manera. Si no hubiese sido una respuesta como favorable, pues igual y no pasa nada, ¿verdad? Uh-huh. Pero la aceptaron, empezó a jalar. En algún momento, en algunos sets o presentaciones, le hicimos al, la metimos al principio por alguna razón y no, vimos que no jalaba. No jalaba, entonces ya la regresamos, y no solito porque quisiéramos, sino porque el mismo público ya pedía. Es como cuando vas a escuchar la, la carencia del panteón, por decirlo, ¿no?
0: Sí, es lo que me decía.
2: Entonces, ajá, entonces ya cuando dices y te la echan al principio, así como, ahora, ¿qué pasó?
0: O sea,
2: pues ya se acabó la emoción. Entonces el público solito
3: la fue seleccionando.
2: La fue seleccionando, exactamente, sí. Es la palabra. Fue como casi ir haciendo el set. Sí. Nos basamos sobre el público, en el set. Okay. En el set list que hacemos es sobre el público. Oye, sí, cierto, no lo habíamos pensado.
3: ¿Sí? Ya lo dijiste.
2: Sí,
1: así fue. Creo que todas las canciones las ha elegido el público, sí, la gente.
3: Volviendo favoritas con el tiempo.
1: Y es cierto, o sea, creo que la gente ha adoptado su canción y ha adoptado cada versión que hacemos. Hemos visto videos de dedicatoria hacia las novias con canción de Me Gusta en TikTok. Mm. Ahí nos etiquetan y todo. Sí, la verdad,
2: para nosotros, el vals de una bebé, que fue la que apenas mandaste, ¿no? Que era como su vals. En una fiesta.
0: ¿Cómo
2: igual
0: crees?
1: Ah, sí, en una fiesta.
2: De la última.
3: Igual, estaban cargando una bebé.
2: Que lo ocuparon como,
3: sí,
2: un,
3: como un bautizo o algo así, creo que sí.
2: Para una bebé. Ahí sí, no puedo decir que lloré porque no lloré. Sí lloré. No, sí. Me dio mucho sentimiento, está muy bonito. O sea, es que te digo, me gusta el globo.
0: ¿Hasta dónde puede llegar una canción?
2: Exacto.
1: Sí, esperemos que llegue hasta que nos dé dólares.
2: Sí.
1: Ese es el punto. Ese es el punto de
2: eso. Esa es la verdadera intención.
1: No, es cierto, no, pero
2: no, o sea, sí,
1: llega
2: sí,
1: bastante bueno,
2: después. Sí,
1: llega,
2: no.
1: Sí, va, órale, sí, va. que ya hagan una reversión en otro lado, ¿no? Que veamos ahí a chamacos ahí bailando K-pop, bailando Me Gusta en coreano. No sé, algo.
3: Que les guste. La palabra es eso, que les guste realmente.
1: Sueña cosas chidas, dice el Chicharito. Sí. Puede ser, no sabemos.
0: Y también lo pregunto además porque precisamente. ¿Cuántas presentaciones tienen ustedes para ir checando ahora sí cuáles les gusta, cuáles disfrutan más, cómo van a ir haciendo el set list y además de que van agregando las canciones que van sacando? O sea, realmente debe ser complejo armar una presentación, ¿no?
1: Pues ahorita en este momento sentimos como que ya está más tranqui, o sea,
0: okay.
1: Porque no hemos integrado muchas canciones nuevas al repertorio, por el tema de que pues queremos hacer una presentación del segundo disco.
0: Okay.
1: Los nuevos temas no los estamos como parando un poquito. Ya tocamos algunos temas en nuestros conciertos en vivo, algunos temas de nuevos. Uh-huh. Pero queremos hacerlo hacia la vieja escuela, ¿me entiendes? O sea,
0: sí,
1: queremos
0: sí.
1: ir a un lugar y queremos sacar, no sé, 200 copias de discos físico, okay.
2: Sí,
1: exacto, sí. Y en tal lugar donde se venden discos, ahí, no sé, en tal lado, ahí vamos a estar presentando el disco, vamos a hacer un toquín, vamos a vender las únicas 200 copias que saquemos, ahí en ese lugar, y ya, lo demás ya lo vamos a hacer de manera digital, como ahora se está haciendo, pero de esa manera lo queremos hacer, o sea, lo queremos hacer tanto como lo hacía la vieja escuela, como ahora está resultando bastante chido, ¿no? De esa manera queremos hacerlo. Entonces, okay. Pues no hemos integrado como canciones más recientes a nuestro show, uh-huh. Porque estamos esperando la gran presentación, ¿no?
0: ¿Y nos van a invitar, muchachos?
1: Sí,
3: no,
1: sí,
3: no,
1: sí.
3: ¿Para qué? Ah, no, sí.
1: Sí,
3: ah,
1: sí.
2: Y
1: venimos con el siguiente disco, venimos con el nuevo disco y venimos y lanzamos.
3: Encantados de que nos acompañen y de que nos muestren ese afecto también, porque pues es parte de la conexión que vamos haciendo con todos ustedes.
1: Que aparte pues ya queremos igual como sacarlo en estos mesecillos, entonces a lo mejor ya está en unos dos eventos que se avientan acá de la radio, digo, comprometiéndote a ti, comprometiendo a todos.
2: Compromiso, pero si puedes, en el próximo venimos.
1: En diciembre nos vemos ahí en el aniversario de FM Centro, quizás.
3: Puede ser.
1: No sé.
3: Ahí podemos platicar, pero si nos dan la oportunidad, la verdad estamos bien contentos y bien agradecidos de que abran esas puertas y nos den el espacio para poder presentar lo que traemos como propuesta.
0: Al contrario, chavos, para mí hoy es un placer de verdad tenerlos. Ya para ir cerrando, me gustaría que les recordaran a la gente precisamente la gira que tienen en puerta, si podemos seguirlos ahí en redes sociales para también seguirles la pista en los temas nuevos, en las presentaciones que nos quedan cerca. Esta, por ejemplo, que van a tener en Naucalpan, pues a lo mejor no me queda cerca, pero si están en la Feria de Santana, seguro que uno puede lanzarse, ¿no?
1: Sí, claro que sí. Pues vamos a estar este día miércoles ahí en la unidad Cuauhtémoc, allá en Naucalpan. Vamos a estar ahí echando un toquín con bastantes bandas bien chidas, y con el tema de que todo México anda bien mundialista. Entonces vamos a andar ahí en el FanFest de Naucalpan el día miércoles desde las 9 de la mañana, que está ahí la transmisión del primer partido. Ahí vamos a estar, y al mediodía vamos a estar arrancando con este gran concierto, y de ahí vamos los primeros días de julio a Zacatelco.
0: Okay.
1: Luego vamos a la feria de Santana Chautempan, sí, sí. El día 25. Ahí se me están yendo algunas fechas. Vamos a estar también en la Feria del Libro en Jalapa, la Feria del Libro en Pachuca, y no sé dónde más vamos a estar. Y luego, ya en agosto,
3: ya salió el acordeón.
0: Digo, porque todo esto también lo pueden ver en sus redes, ¿no?
1: Sí, Chautempan, Jalapa, Pachuca. Vamos a estar por allá por San Martín de las Pirámides, en Teziutlán también. Antes, eso es antes de irnos a nuestra gira a Chile. Iniciamos gira el día 16 de agosto. Okay. Estamos allá en Santiago. Y luego, en unas semanas, entre semana, vamos a estar unos toquines en algunos lugares que estamos definiendo. Y luego el siguiente fin de semana, que es el día 23 de agosto, vamos a estar en Buenos Aires, Argentina. Bien, y regresamos a Chile para estar en Valparaíso y en Concepción el último fin de semana de Chile. Ahí en agosto, último fin de semana de agosto. Y regresamos con todo, porque regresamos, vamos a Guerrero, vamos a Jalisco. Entonces, estamos bien contentos. Vamos a Tepic también, y regresamos la tercera vez que vamos a Tepic, estamos bien contentos y estamos haciendo cosas bien chidas. Entonces, pues síganos en nuestras redes sociales, toda la gente que pueda ir, lo más cerquita que podamos estar es en Santana Chautempan. Entonces los invitamos, vayan a la Feria de Santana Chautempan el día 25 de julio, por ahí vamos a andar, y el 27 en el desfile, ahí van a andar también los dinosaurios, que también andamos ahí nosotros adiestrando en nuestros conciertos. Entonces,
3: ahí lo estábamos adiestrando y se nos salió de Guacal.
1: Sí. nos vemos ahí lo más cerquita el 25 de julio, sábado 25, en la Feria de Chautempan.
0: Oiga, muchachos, y ya para cerrar, les voy a pasar unos saludos, porque tenemos mensajes del auditorio. Nos dicen, queremos mandarles saludos a los Crisisaurios de parte de Emi y Alonso, y queremos que feliciten a nuestro papá por el Día del Padre, ya que siempre nos lleva a sus conciertos y baila y canta mucho con nosotros.
1: Ahí un fuerte abrazo al papá de Emi y de Alonso, por siempre llevar a los conciertos a sus chamacos, a los conciertos de Crisisaurios.
0: Y también, antes, ya que está con los saludos, buenas tardes, saludos para el primo Tony de parte de Frida, Tiago y Juan Pablo, los Crisisaurios, para el próximo aniversario de FM Centro.
3: Ahí está, primer petición.
0: ¿Sí?
1: Okay. Si llegamos a dos peticiones, está.
2: Lo hacemos.
3: Si este reto llega a dos likes, ya.
1: Si esta transmisión llega a dos likes,
2: a 10 visualizaciones, lo hacemos. Me comprometo.
1: Saludos a su canal, Juan Pablo, a toda la familia. Saludos también ahí a Muñeca Andrade, que ya escribió por ahí. Saludos a los mejores, chido. Saludos al maestro Chucho Cruz. Me gusta, claro que sí. Un saludote. Y un saludo al maestro Kraft. Un saludo ahí
2: que no pudo venir porque no lo invitamos.
1: Disculpa que te hayas enterado por la transmisión, carnal.
3: Yo también me acabo de enterar, carnal. Yo me enteré hoy.
1: Discúlpanos. Al buen Manny, también ahí un buen guitarrista, y al buen Pepito, hablando de guitarristas, ahí un saludo a toda la banda.
0: Y muchachos, pues muchísimas gracias por la visita. ¿Tienen algún grito de guerra, algo para despedirnos?
1: Sí, pues decimos que nos sigan en redes sociales, yeah. Somos Crisisaurios, y a todos nos pueden encontrar ahí como Crisisaurios Oficial, y pues coman frutas y verduras.
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1: Sí.
5: Señoras y señores, muy buenas tardes, tengan todos ustedes un placer saludarlos una vez más aquí en su programa 100 Punto Sports. Hoy es lunes de muchísima información y por supuesto muy agradecido por este espacio que, bueno, pues estamos entrando 12 minutos después de esta interesante ya, entrevista.
7: Hace lo que quiere
5: aquí el buen Has, pero bueno.
7: Sí.
5: Bueno, saludo rápidamente a mis compañeros y amigos, empezando con Jorge Méndez, mi querido George, bienvenido, gracias.
8: Muchas gracias a todo el auditorio que nos escucha y un gusto como siempre estar con ustedes.
5: También saludo al niño hamburguesa. Niño, buenas tardes.
9: Buenas tardes a toda la gente que nos escucha. Pues sí, efectivamente, vaya sorpresas que ha dado el Mundial y tenemos muchísima información deportiva, grandes entrevistas también en este momento, en este espacio, hermano. Y pues bueno, con recorte, creo que ya nos alcanzó la austeridad, ya también nos recortaron 12 minutos, hermano.
5: Sí, así es. Y ustedes a través de Facebook Live que nos están observando, bueno, pues están viendo aquí un jovencito que está en esta mesa de análisis y se trata de un atleta de aquí de Apizaquito, pues se puede decir que es de Apizaco. Él es Josafat Sánchez. Él tiene 11 añitos, queridos amigos, conózcanlo a través de nuestras redes y de nuestras cámaras. Y bueno, pues él viene representando a la escuela Benito Juárez de aquí de Apizaquito. Él también radica en Apizaquito y su disciplina es de atletismo. Él participó en los 4x75 de relevos varonil y bueno, pues él nos está visitando para pues prácticamente decirnos cómo es que está participando en esta hermosa disciplina que son los relevos. Josafat, pues bienvenido, muy buenas tardes.
10: Muy buenas tardes y gracias por aceptarme acá y hacerme mi entrevista. Muchas gracias.
5: Perfecto, Josafat. Y bueno, pues platícame, ¿cómo es que te gusta este deporte, el atletismo? ¿Has practicado algún otro, fútbol, béisbol? ¿Por qué te gustó este?
10: Pues en primera, antes practicaba fútbol, pero me ganaba los nervios y pues no, como que lo hacía muy mal. Entonces ahí pues mi profe de educación física se fijó en mí que yo corría muy rápido. Entonces dijo, bueno, pues te meto a atletismo. Y pues a mí me gusta mucho el atletismo.
5: Así ya te empezó a gustar poco a poco y sobre todo ya los resultados que has tenido, ¿no?
10: Sí.
5: Perfecto, Irra.
9: Fíjate que lo importante de cuando tienes la visión como maestro, realmente de decir en dónde canalizo a cada alumno para que pueda destacar en los respectivos deportes. Ahí yo creo que influye mucho el tema de los maestros, de saber orientar y saber descubrir las cualidades que tiene cada...
5: Sí, porque no todos, a lo mejor unos tienen una destreza diferente, puede ser en salto, otros pueden correr, como en este caso Josafat, que tiene velocidad, otros tienen destreza con los pies, que puede ser para el fútbol, en fin, infinidad. Y sí, sobre todo lo que dices tú, Isra, que los profesores son los que están observando y prácticamente son los que deciden en qué disciplina podrían ir, ¿no?
9: Sí, efectivamente, mi querido Memo. Y bueno, cuéntanos... Sabemos que recientemente tuviste participación representando a una escuela de aquí de Apizaco y representando al estado y pues traes grandes resultados para este bello estado.
10: Sí.
9: Cuéntanos, ¿qué fue lo que ganaste?
10: Pues quedamos en primer lugar en relevos, pero no nos clasificaron al final porque creo que fue por milisegundos, creo.
9: Okay.
5: Perfecto, y bueno, pues ¿dónde corrieron? ¿Dónde fue la competencia?
10: En Guadalajara, Jalisco.
5: ¿En Guadalajara?
10: Sí.
5: ¿Qué día fue? ¿Qué días fueron?
10: Fueron martes, miércoles, jueves
5: y viernes. ¿De la semana pasada?
10: De la semana pasada.
5: Perfecto, ¿cuántos compañeritos tuyos fueron de la escuela Benito Juárez?
10: Sí.
5: ¿Cuántos fueron?
10: Fueron como 19.
5: ¿Y cómo fue el filtro para llegar hasta allá, hasta Guadalajara? ¿Hicieron algún filtro aquí en Apizaco o en Tlaxcala para llegar hasta allá?
10: Sí.
5: Sí, a ver, platícanos de ese filtro, ¿dónde lo hicieron? ¿Contra quién participaron?
10: Pues, lo que me acuerdo fue de...
5: Bueno, está un poco nervioso, Josafat, pero bueno, 11 añitos, Jorge, y el cual, pues, estos resultados están vigentes ya a la vista, ¿no?
8: Pero sería interesante preguntar cómo afrontas las competencias, o sea, ya cuando vas a la pista, ¿cómo afrontas las competencias? ¿Te pones nervioso? ¿Te gusta esa adrenalina? ¿Cómo es que sales a la pista?
10: Un poco nervioso.
8: Y coméntale a la gente relevos, ¿qué tipo de relevos? 100%, no sé.
5: 4 por 75.
8: 4 por 75. ¿Qué dificultades para ti tiene la prueba?
10: Pues para mí es la marca, o sea, poner la marca.
8: ¿Y ahorita cuál es la marca que está, si sabes cuál es la marca que está vigente actualmente?
10: No.
8: Bueno, pero por ejemplo, en este caso, cuando tú vas a correr, evidentemente, pues, tienen que haber esa coordinación con los compañeros. ¿Cómo es esa comunicación, el trabajo con ellos? ¿Y cuántas veces al día entrena?
10: Pues, entrenamos los sábados.
8: ¿En qué horarios? Más o menos, ¿qué tiempo entrena?
10: Como a las... desde las 9 hasta las 11.
8: Pues son muy interesantes.
5: Mira, aquí tenemos a la vista y a través de cámaras, ojalá y a ver si nos los pueden dar, es los resultados. Por ejemplo, se compitió contra Chiapas y los tiempos aquí que aparecen en este de hombres de 4x75 en relevos 2014 y menores, por supuesto, es de 11 añitos, por ahí así. En el sexto lugar está Chiapas con 1.08, Colima con 45.09, Jalisco 43.05, Yucatán 42.99, Michoacán 42.91 y Tlaxcala 41.74. Estamos hablando de pues milésimas, únicamente en milésimas y segundos, mi querido niño hamburguesa.
9: Sí, efectivamente. Y bueno, ¿cuál sería a corto plazo? Digo, ya probaste... tener participación, ya sabes lo que es tener participación en ciertas en estas disciplinas, pero bueno, ¿qué viene para ti? ¿Qué es lo que te has fijado a corto plazo, a mediano plazo para seguir compitiendo en el atletismo?
10: Pues puede ser un poco más rápido y nada más.
5: Oye, aquí te voy a hacer una pregunta. ¿Qué tanto te han apoyado tus papás para que en un futuro ya tengamos un atleta hecho y derecho? ¿Sí te han apoyado?
10: Sí, mucho.
5: ¿Sí? Mucho. En cuestiones, por ejemplo, de que fueron a Guadalajara, me supongo que ellos pusieron parte de lo que fue tu ida y regreso, ¿no?
10: Sí.
5: ¿Sí? Y bueno, ellos viajan...

0: Pues ya escucharon a Josafat Sánchez Sánchez, él es pues nuestro atleta invitado del día de hoy. Muchísimas gracias a la gente que se conectó, tenemos aquí saludos, por supuesto que más adelante los vamos a dar. Vamos a hacer la pausa, mi querido Has, y regresamos a platicar más de deportes aquí en 100.sports.
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0: Señoras y señores, bienvenidos una vez más aquí en su programa 100.sports. Y bueno, pues estamos transmitiendo en vivo y en directo desde aquí Avenida Juárez número 2101 a través de las ondas hercianas y a través de Facebook Live, gracias a la operación de nuestro compañero Has Cabrera. Y bueno, pues como ustedes observan, se encuentra con nosotros el matador de toros, José Luis Angelino, que nos trae buenas nuevas. Pepe, de verdad, una vez más, pues recibiéndote en esta tu casa, en este programa que es el de deportes de aquí de FM Centro, y por supuesto muy contento de que te encuentres aquí con nosotros, Pepe.
1: No, hombre, al contrario, de verdad, muchas gracias, muy buenas tardes, ¿no? Un honor estar con ustedes hablando de un tema tan importante que vamos a tener en esta semana, y agradecido por el espacio.
0: Perfecto, bueno, pues también espero que les dé la bienvenida también aquí al Matador, por favor.
2: No, desde luego es gratísimo tenerte aquí, compartiéndonos muchísima información. Sabemos que este fin de semana también hay mucha actividad aquí en el estado. Bastante. Y creo que ahí nos darás una embarradita del gran ambiente que se está viviendo de cara al compromiso que se tiene este fin de semana y que ha llamado el reflector de la prensa nacional, ¿no? Y de los estados circunvecinos.
0: Jorge.
3: 500 años de la tauromaquia en Tlaxcala, vaya cartel. Pero aunado a esto va a haber actividades culturales, 500 años no se celebran todos los días, y de tauromaquia en México, y nada más y nada menos que con figuras.
0: Bueno, pues para eso está José Luis Angelino, para que nos enteremos precisamente de lo que se tiene preparado durante estos días venideros.
1: Sí, Pepe, sí, sí. La verdad, bienvenido. Que mi querido Memo, muchas gracias nuevamente, pues feliz, contento, no, muy ilusionado y agradecido, la verdad, con la vida. Y creo que todos los taurinos tenemos que estar muy orgullosos en estos momentos. El próximo 24 de junio se celebran 500 años de tauromaquia en México, el primer festejo que se tiene programado en la historia del toreo, ¿no? Y es una fecha para celebrar. ¿Por qué? Porque con todas las embestidas que nos han dado, ¿no? Con todas las prohibiciones, con una Plaza México cerrada, con amparos, pues están celebrando 500 años y se han reunido todos los estados a nivel nacional para hacer esta fiesta, esta celebración, y por supuesto Tlaxcala, un bastión taurino, el corazón taurino de México, no se podía quedar atrás, ¿no? La verdad que hemos confeccionado festejos interesantes de cultura, donde pues acompañados con la Peña Taurina de Huamantla, con los presidentes municipales, tanto de Huamantla como el de Tlaxcala, que nos han aportado muchísimo, ¿no? Para abrir las puertas de sus plazas de toros, del secretario de Turismo, Fabricio Mena, pues hemos realizado, la verdad que, y la empresa Redondel, esta tauromaquia mexicana, capítulo Tlaxcala, pues hemos confeccionado carteles muy interesantes. Vamos a empezar el próximo 24 de junio en un conversatorio en el Museo Taurino de Huamantla, en este museo precioso que tiene Huamantla, ¿no? Que van a hablar de 500 años de una pasión, toda la historia, ¿no? Que conlleva la fiesta de los toros. Van a estar ahí participando la doctora Elizabeth Sánchez, el doctor Alberto Ramírez y el maestro Carlos Bretón Jiménez. Van a estar ahí de ponentes hablando un poco de la historia del toreo en México y en Tlaxcala, por supuesto. Esto será el 24 de junio a las 6 de la tarde. Al día siguiente vamos a estar en un desfile el día jueves 25 a las 10 de la mañana. Créeme que Huamantla pues es un municipio con un arraigo taurino muy grande, y se han sumado escuelas primarias, secundarias para este desfile que iniciará a las 10 de la mañana sobre la calle Covarrubias e Hidalgo Poniente. Hasta la Plaza de Toros vamos a estar caminando ahí con todos los chicos. A las 12 del día estaremos en un tentadero público didáctico donde van los ganaderos también, José María González y Emilio Rivera de San Antonio Tepetzala, van a prestar becerras para que sean tentadas por matadores de toros. Esto será el jueves. Y luego el día viernes tenemos un tentadero en la Plaza Jorge Ranchero Aguilar de Tlaxcala a las 4 de la tarde, donde van a estar los matadores de toros, José Alberto Ortega, André Lagravera el Galo y un servidor. Vamos a estar tentando becerras de las ganaderías de Aro, de Rancho Seco y de Atlanga. A las 6 de la tarde estaremos presentando ahí al ladito, en un hotel súper famoso, conocido en el centro de Tlaxcala, en el Salón Apizaco. Vamos a estar presentando el libro México es Taurino, este libro que se presentó en la pasada Feria de San Isidro, un libro que resume prácticamente los 500 años de la tauromaquia, lo que representa, lo que deja, ¿no? En la fiesta de los toros a nivel nacional, local, por supuesto. Van a estar ahí el torero azteca, presentando este libro, con el cartel que tendrá la corrida al día siguiente de los 500 años. Estará el maestro Manuel Escribano, torero sevillano, estará Leo Valadez y El Galo, van a estar presentando este libro. Va a estar de moderador Guillermo Leal, un famoso periodista taurino de México. Y a las 7 de la tarde tenemos la exposición artística y fotográfica de los maestros Eric Patepozzo, Humbert y Sabino Hernández. La verdad que son eventos, creo yo, sumamente interesantes para hablar de la historia de 500 años de tauromaquia. Cerramos con la corrida de los 500 años, una corrida que ha levantado mucha expectación los días pasados, ¿no? Cuando se dieron a conocer los toros que, de la legendaria ganadería de Tenejac, toros con cuajo, toros con seriedad, toros con trapío, y que serán lidiados por tres toreros que especialistas en este tipo de corridas, sobre todo el maestro Manuel Escribano, que es el que lidia las corridas de Miura, de Victorino Martín, ¿no? Duras ganaderías, nada fáciles, ganaderías encastadas, y será importante e interesante ver a Manuel Escribano colocándose y poniéndose delante de los ensabanados de Tenejac.
3: Pues interesante realmente este esfuerzo que hace el Instituto Tlaxcalteca de Desarrollo Taurino, en obviamente colaboración con todos los que integran estos grupos de tauromaquia, defendiéndola, y sobre todo desde la parte cultural, que es importante, ¿no? Todo es el ruedo, y también hay que informar a la gente, ¿no?
1: Totalmente.
3: En este caso también la corrida ha levantado mucha expectación, ver a un torero como Manuel Escribano,
1: sobre
3: todo ahorita que en España la temporada sigue fuerte, y bueno, pues que venga un torero tan importante como este, reviste en Tlaxcala, y en un cartel muy serio de banderilleros, ¿no? Con Leo Valadez.
1: Sí. Y el Galo.
3: El Galo, que también anda
1: repuntando. Anda en un gran momento y estará en disputa un trofeo, ¿no? De la banderilla de oro, que al mejor par de banderillas, el triunfador se llevará la banderilla de oro. La verdad que hay una expectación muy grande por esta corrida, por la celebración de los 500 años. Y bueno, pues sin lugar a dudas, Tlaxcala sigue siendo el bastión taurino de México. Claro. Lo estamos viendo en estos meses. Creo que después de una tragedia que vivimos todos los taurinos, todos los amantes a la fiesta de toros, del cierre de la Plaza México, pues dentro de esa noticia tan grave, creo que siempre hay cosas positivas de todo lo malo, ¿no? ¿Y cuál fue la buena? Que todos los empresarios importantes, pues voltearon a Tlaxcala, lo que tanto habíamos peleado y luchado para que vinieran a invertir a Tlaxcala, y pues hemos visto carteles con las máximas figuras del toreo, como lo dijo Jorge, no es nada fácil traer ahorita figuras que están en plena temporada española, que acaban de vivir la Feria de Sevilla, la Feria de Madrid, ¿no? Que viene la Feria de Pamplona en julio, y que vengan y que se peguen esos viajes a América, a México en específico, toren una corrida, cojan el avión y se regresan a su país. Creo que no es nada fácil, y aquí pues es importante, y sobre todo todo lo que generan estas corridas, los empleos directos e indirectos, ¿no? Y que pues la escala está en el ojo del huracán a nivel nacional e internacional.
4: Perfecto. Niño Hamburguesa, tenías una duda sobre el ganado, ¿no? Bueno, sobre los ejemplares. No,
2: ya quedó bastante claro, pues sabemos de qué ganaderías son las que está anunciada y puesta para este fin de semana. Pero bueno, la pregunta obligada, Matador, digo, se aproxima fechas importantes para el estado. Hablando de corridas de toros, sabemos que pues ya de cara a los compromisos finales en agosto con los temas de Huamantla, ¿no? Sí. ¿Veremos algo diferente? Digo, yo creo que ahí se cocina ya, cuando menos se habla detrás de bambalinas de los posibles carteles que pudieran estar anunciados en Huamantla. ¿Veremos algo diferente en Huamantla?
1: Pues
2: algo,
1: hombre, está al final la empresa Feria Toros, la que tiene firmada la Feria de Huamantla, ya lleva 3 años, ¿no? Con este será el tercer año, ¿no? Que va a dar la feria. La verdad que con bastante éxito los años pasados. Y yo creo que he visto en redes sociales que han colocado, ¿no?, a los aficionados, qué torero, figura internacional te gustaría ver en Huamantla. Mucha gente pues habla de Roca Rey, de Diego Urdiales, de esos toreros que están en un gran momento. Seguro que ellos estarán confeccionando ya, cerrando prácticamente, porque la feria se presentará ya, me parece que a finales o inicios de julio, y es una feria muy esperada. Todo lo que genera Huamantla también es el bastión taurino también del estado de Tlaxcala, es una fecha muy esperada, la corrida de los tapetes el 14 de agosto, que es una corrida emblemática de Tlaxcala para México, y seguro que tienen que traer a una o dos figuras internacionales y nacionales, por supuesto, los toreros de Tlaxcala, las corridas de Tlaxcala, y se juega mucho, ¿no?, Huamantla, la verdad. Pero bueno, también viene la segunda edición del certamen de la Copa Pana, que igual van a presentar en próximos días este certamen, que fue un grandioso éxito gracias al apoyo del presidente Javier Rivera, ¿no? A la visión del regidor Morales, David Morales, que fue el de la cabeza prácticamente, ¿no? El que se le vino esta idea de hacer este proyecto tan, tan ambicioso, tan importante, y luego pues nos hemos sumado todas las autoridades, ¿no? Para que este Copa Pana fuera un exitazo, 6,000 personas la final, y ahora este año pues imagínate toda la expectativa que hay, ¿no? Todos los estados taurinos se volcaron con la Copa Pana. Fue un apoyo también para los novilleros, ¿no? Que están iniciando, que las cosas no están nada fáciles para ellos, las oportunidades son pocas, y mira que a Pisaco venir y torear una novillada con plaza llena pues te sirve muchísimo de cara a la repercusión a nivel nacional.
3: No, pues importante, ¿no? El tema de el trapío del ganado para esta corrida del día 27, la verdad es que hay que ponerlo por delante, porque muchas veces la gente paga pero no sabe qué se va a lidiar. Y ahora creo que fue muy atinado de la empresa el poder mostrar los toros.
2: Antes.
3: Sí, con mucho cuajo.
2: La gente, yo creo que la gente, con lo que va del año, con lo novedoso que han presentado en el estado, pues la gente les ha respondido.
1: Sí.
2: Si no ha llenado las plazas, cuando menos 3/4 de entrada sí han puesto. Y la gente, a final de cuentas, pues como sea, se ha ido y se retrata en
1: la taquilla. No, y lo ha agradecido, ¿no? Lo ha agradecido la afición. Creo que la apuesta de redondeles ha sido muy importante en la confección de carteles. En los precios los han bajado de las bebidas, ¿no? La gente lo ha agradecido muchísimo, los baños no te los cobran, y eso quieras o no, la gente de verdad que lo agradece muchísimo. Y a mí lo que me sorprende es la cantidad de gente, de aficionados que vienen de diferentes estados de la República Mexicana. De verdad, tú sales de una corrida, sobre todo en Tlaxcala, que son los viernes a las nocturnas, sales de la plaza, te vas a una taquería, a un restaurante, y la gran mayoría de gente es de fuera, ¿no? Y eso, bienvenido sea, ¿no? En estos momentos que vivimos, que vive la fiesta de los toros, y por eso te digo que me atrevo a decir que es un referente Tlaxcala a nivel nacional. Vivimos un gran momento con bastante actividad. Hoy, pasado mañana, hay en el municipio de Atlangatepec, en plenas lluvias, en pleno mundial, hay un festival taurino, ¿no? La presidenta, el apoyo a la fiesta de los toros es fundamental de las autoridades. Aquí lo vemos y te digo, se ha confeccionado un festival con Manolo García Méndez, con Gerardo Rivera, con José Mari Macías, con El Mojito y un servidor para lidiar un concurso de ganaderías. Y oye, qué importante de verdad es, y desde aquí quiero agradecer a todas las autoridades que están respaldando la fiesta de toros en Tlaxcala, que saben lo que representa para sus municipios, para sus comunidades, y por supuesto el estado. No podría ser esto sin el apoyo, sin la ayuda de una gobernadora como es la licenciada Lorena Cuellar Cisneros.
2: Seguramente veremos corrida, ¿no? En Tetla, estará anunciada la de Tetla.
1: También.
2: Y también ojalá
1: pronto Sayanca, ya sacaron su cartel.
2: Viene la de Santana, pues no sé si
1: Santana, ya presentaron la feria hoy, ¿no? Desafortunadamente no va a haber corrida, va a haber ahí un encierro
2: pero
1: en las calles.
2: Yo creo que 5 años que
1: sí,
2: no.
1: Sí, 5 o 6 años que no se dona.
4: Tú no. Fuiste el último.
3: Que el que acabó con la corrida.
4: Fue el primero y el último.
2: El primero y el último. No, pero digo, a final de cuentas, hay municipios donde habría que retomar ese tema.
1: Cuapiaxtla, fíjate, una de las alegrías que me da es que este año Cuapiaxtla lleva mucho tiempo sin dar toros, la plaza estaba en pésimas condiciones, la plaza. Este año van a dar una novillada sin picadores, una novilla con picadores, perdón, y qué bueno que se esté rescatando plazas de toros como Cuapiaxtla.
4: Perfecto, Pepe, bueno, pues vamos a despedir ya esta entrevista, no sin gracias. Antes invitarles que a partir de este miércoles empieza la actividad, ¿no?
1: Este miércoles, Memo, los esperamos al conversatorio a las 6:00 p.m. en el Museo Taurino de Huamantla, miércoles 24 de junio, 500 años de una pasión. Luego al día siguiente estaremos en el desfile, 10:00 a.m. Los invitamos a que nos acompañen, a que se sumen a este desfile pues sobre las calles de Huamantla. A las 12:00 p.m. el tentadero en la Plaza de Toros La Taurina de Huamantla. Viernes en Tlaxcala, tentadero también a las 4:00 p.m. Entrada completamente gratuita. El coloquio a las 6:00 p.m. ahí en el hotel cercanísimo a la Plaza de Toros, en el Salón Apizaco. Y luego a las 7:00 p.m. pues la exposición fotográfica de los maestros Cuatepozzo, Humbert y Sabino Hernández. Y luego, pues, por supuesto, la corrida, ¿no? Para cerrar con broche de oro.
3: Bueno, ya. Curiosa de todos la taurina, porque hubo un chalao que ya le quería cambiar ahí el nombre.
4: ¿Y el festival? ¿El festival de
1: y el festival, sí, claro. Es el 24, a las 2:30 p.m. por las lluvias lo han adelantado el festival. Entrada completamente gratuita para el festival. Ahí los esperamos 2:30 p.m. Los esperamos en Atlancatepec.
3: Ahí vamos a estar.
1: No, perfecto. Ahí los esperamos gratuito. Los eventos son gratuitos, excepto la corrida de toros de Tlaxcala del día 27.
4: Perfecto, pues
2: Pepe. Tienes que ir a pagar, hermano.
4: Tenemos que retratarnos. No, Pepe, te agradecemos muchísimo una vez más que estés aquí con nosotros y por supuesto ya sabes que esta es tu casa.
1: Yo lo sé, les agradezco mucho el espacio, muy valioso para un servidor, y mandar un fuerte abrazo a toda la gente que nos ve, que nos escucha y que nos debemos sentir de verdad felices y orgullosos porque Apizaco, Tlaxcala, el estado es taurino, no al 100, sino me diría yo al 1000%.
4: Perfecto.
1: Muchas gracias.
4: Ya escucharon, señoras y señores, y a través de también de nuestras redes sociales, muchísimas gracias a la gente que se conectó y mandó saludos. Vamos a hacer la pausa y regresamos aquí a 100 Punto Sports.
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4: Bien, señoras y señores, muchísimas gracias. Ya estamos de regreso aquí en su programa 100 Punto Sports. Y vamos a hablar rápidamente del deporte local. Tenemos a 2 notas muy interesantes. Empezamos contigo, mi querido Jorge Méndez.
3: Así es, mi querido Memo. Vámonos rápido con esto para hablarlo de fútbol. Y bueno, desde hoy y hasta el 28 de junio de este año, Tlaxcala volverá a colocarse en el centro del deporte internacional al ser sede del Pan America Championship de tiro con arco. Competencia oficial que otorga plazas para los Juegos Panamericanos de Lima en el 2027 y que reunirá atletas de más de 20 países del continente. La ciudad deportiva de alto rendimiento de Tlaxcala y en el centro histórico de la capital serán sedes de dichos encuentros, consolidando nuevamente a la entidad como uno de los escenarios más importantes, recibiendo a 250 deportistas, jueces nacionales e internacionales, así como personal de logística, familias, etcétera. El total estará en disputa más de 50 plazas disponibles para los Juegos Panamericanos de Lima en el 2027, con las prácticas oficiales de tiro desde la Ciudad Deportiva de Alto Rendimiento programados de 8:30 de la mañana a 17 horas a partir, ojo, del 23 de junio, para que la gente pueda asistir. Y bueno, pues ya sabemos que hay atletas importantes, ahí andaba Ana Pau, que también fue atleta olímpica, y bueno, pues las jornadas decisivas serán el 27 y el 28 de junio en el Museo de Arte de Tlaxcala, el MAT. Obviamente esto es con apoyo del Instituto Tlaxcala, el Instituto del Deporte de Tlaxcala. Invitan al público a disfrutar de manera gratuita de este maravilloso evento, mi querido Memo e Isra.
17: Y en más notas, mi querido
2: Orejón, pues la tlaxcalteca Kenia Cuautle Pérez subió al podio al hacer una marca preliminar de 9 minutos 35 segundos y 63 centésimas en los 3.000 metros planos como parte de su participación en el Campeonato Iberoamericano de Atletismo U20 en Lima, Perú. La atleta se midió con 10 representantes de 7 países del continente y España. El primer lugar fue para Claudia Gutiérrez de España con un tiempo de 9 minutos con 33 segundos y 55 centésimas, seguida de la argentina Irene Pernia con 9 minutos 35 segundos y 0.4 centésimas. Se prepara en este momento para competir en Tlaxcala en el mes de julio y en el Campeonato Mundial U20 en la especialidad a realizarse en Oregon, Estados Unidos, en agosto en los 3.000 y 5.000 metros planos. Recordemos que en el mes de mayo compitió en la Olimpiada Nacional y logró medalla de oro y plata en los 1.500 metros planos y 3.000 metros planos respectivamente, hermano.
0: Perfecto, y bueno, pues aquí nos mandan información sobre pues una pisaquense que está en el circuito de novilladas, mi querido Jorge, allá en España, sobre todo que, bueno, pues está haciendo, sumando puntos, por supuesto, sumando puntos, ahorita te doy el nombre, y nos dicen que hablemos de él. Yo creo que en el otro programa hablaremos de él, por supuesto, para darles toda la información, y a ver, te paso la liga, mi querido Jorgina.
3: Juan Pablo Ibarra.
0: Ajá.
3: Querido Juan Pablo Ibarra, que lo está haciendo muy bien allá en España. También estaba, ¿te acuerdas de Marco Peláez? Que también debutaron aquí ya en Tlaxcala. Y bueno, pues qué bien, yo creo que sí le vamos a dar un...
0: Así es, el novillero Juan Pablo Ibarra.
3: Vamos a dar un bloque para el siguiente programa, con mucho gusto, para que platiquemos más ampliamente, sobre todo de Juan Pablo Ibarra, y probablemente podamos contactarlo directamente desde España para conocer sus impresiones.
0: Perfecto, bien, señoras y señores, pues ya estamos a 10 minutos de despedir este programa. Vamos a entrar de lleno a lo que es el fútbol, mi querido niño hamburguesa. Por supuesto, vamos a hacer un corte, nos comenta aquí el joven Haas, que está en operación.
3: Hace lo que quiere
0: ya. Y bueno, pues en primera entramos tarde y luego
3: está,
0: ya
3: está enfermito,
0: está enfermito, por eso entramos 10 minutos, 20 minutos después. Pero bueno, vamos a hacer la pausa y regresamos aquí a 100 punto Sports.
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0: Bien, señoras y señores, ya estamos de regreso aquí en su programa 100. Sports. Y bueno, pues nos mandan una invitación antes de entrar al fútbol. El honorable Ayuntamiento de Panotla, a través de la Dirección Municipal del Deporte, invita al 22º Encuentro Atlético Panotla 2026 en honor a la exatleta internacional Emma Cabrera Palafox. Esto va a ser en la pista sintética de la Unidad Deportiva El Ranchito en Panotla, Tlaxcala, y va a ser el sábado 4 y domingo 5 de julio a partir de las 7 horas. Están cordialmente invitados para semana. Los que quieran participar, Jorge, pues vamos a entrar de lleno a lo que es el fútbol, por supuesto. Únicamente estos 20 minutos que nos restan del programa, vamos a hablar de fútbol, y empezamos con el mundial. Desde el viernes vamos a dar algunos resultados, Jorge, los más interesantes, y sobre todo cómo está arrasando el mundial Messi en estos momentos, ¿no? 5 goles lleva el
3: decía, dos partidos. Decían en los memes, ¿no? Haaland, 2, doblete, Messi, cómo se lució, y Cristiano Ronaldo goza de buena salud. No ha hecho nada.
25: Pero bueno, Mbappé también va bien, ¿eh?
3: Está muy peleado.
25: Pero ¿y cuánto vamos con? Oye, también el chismecito este de que también a Memo Ochoa no le dan este distintivo de Legacy. Leyenda, ¿no? Exactamente, y pues la FIFA dice que no jugó prácticamente dos.
3: No, tiene razón la FIFA, mundiales, no jugó, ¿no? Estuvo en la banca.
25: Pero aquí en México cacaraquean que el legendario portero.
3: Es mejor portero el de Bocinha, el de Curazao. Pues nos vamos desde el viernes, Estados Unidos.
0: Desde el jueves, por favor, porque sí tenemos tiempo. Entonces,
3: Estados Unidos.
25: Después del robo, hermano, de minutos, ahí te encargo, ¿no?
0: Hay un saque en el mundial, hermanito.
25: También.
0: Bueno, pues iniciamos con los partidos del jueves, por favor,
3: pues mi querido. El jueves vimos a la República, a Chequia con Sudáfrica empatar a 1. Suiza que le ganó 4-1 a Bosnia. Canadá, que gana por primera vez en 40 años su primer partido
25: En un mundial. En
3: la historia de los mundiales.
25: Y goleando, ¿eh?
3: Goleando 6-0 a Qatar. Un partido donde ocurrió de todo. México ganó 1-0 a Corea del Sur. Ahí lo importante fue el resultado. Y ya el día viernes vimos a Estados Unidos refrendar su buen paso por el mundial. 2-0 a Australia. Escocia perdió 1-0 con Marruecos, que ya se clasifica también a la siguiente ronda. Brasil le ganó a Haití 3-0. Turquía queda eliminado. La gran decepción del torneo creo que es Turquía. Creo que Turquía.
4: Pues hasta cortó a su entrenador.
3: Fue el de Túnez, ¿no? Turquía perdió 1-0 con Paraguay. Y bueno, ya el día sábado pudimos ver una goleada de Países Bajos.
25: Bueno,
3: sí, buen partido contra Suecia, 5-1. Alemania sufrió mucho con Costa de Marfil, un partido muy parejo.
25: Pero iba ya perdiendo. Se clasifica prácticamente.
3: Sí, tenía
4: de hecho iba perdiendo
3: Alemania, que no pasaba la fase de grupos. Desde
25: bueno, pero Rusia. Es que está más sencillo ahora pasar, hermano. O sea, ya así, ponle ese puntito, ¿no?
4: Bueno, ya vas a empezar de Faitelson.
3: 2-1 el Alemania contra Costa de Marfil. Ecuador 0-0 con Curazao, ese partido malísimo.
4: Oye, realmente. Ecuador nomás no levanta.
3: Le están pegando muchísimo al técnico, ya piden que ya salga. Sienten que tienen mucho equipo para lo que está haciendo en el mundo.
4: De hecho, se comenta que, bueno, pues si no es por Argentina, la Conmebol
3: estaría desahuciada.
4: Desahuciada, sí. Y Brasil pues no canta mal las rancheras, porque pues ganó, pero contra quién también.
3: Sí, no se ve que le vaya a ir muy bien a las siguientes fases.
4: Bueno, y más partidos.
3: El partido 1000 de las Copas del Mundo se dio en Monterrey. El partido número 1000 fue el Túnez contra Japón. Vaya, qué bien juegan los japoneses, ¿no? Muy dinámicos, sí, bien.
25: Prácticos.
3: Partido muy práctico. Y además 4-0 aplastaron a Túnez, que había cambiado de entrenador. Y bueno, España volvió a la senda del triunfo. 4-0 contra Arabia Saudita.
25: Que Arabia sería el primer posible rival de México.
3: Curazao.
25: Espérame, y obviamente la llave que le sigue sería, para México sería Inglaterra o Portugal, hermano. Sí, algo complicado, ¿eh, hermano?
3: Porque le toca un tercero.
4: Pues sí, que vengan los que sean. ¿Qué otros partidos hubo?
3: El Bélgica contra Irán muy bien.
25: Bélgica también no
3: Bélgica
25: puede
3: no ha
25: levantar vuelo.
4: Bueno, y yo creo que el que más ha llamado reflectores, sobre todo porque pues no tiene su fútbol profesional, es de Cabo Verde.
3: Cabo Verde, ¿no? El romántico del fútbol, con esta historia del portero Bocinha de 40 años.
25: Que creo es la selección que más ha dado de qué hablar, o revelación, por decirlo de alguna
4: manera. Empatarle a España y empatarle a Uruguay.
3: No, y aparte, ¿de qué manera viste el juego ayer con Uruguay? No salió a defenderse, corrió los 90 minutos y por poco y le hace el tercero a los
25: con
3: uruguayos.
25: Un técnico igual ya mayorcito, ¿no, hermano? Ya bastante.
3: Sí, yo creo que ya Bielsa debería retirarse. La verdad es que no ha ganado nada, es un técnico importante. Pero no
25: el
3: le aporta,
25: loco le dicen,
3: no le aporta nada a la selección de Uruguay. Una selección de Uruguay tiene a Muslera desde hace 5 mundiales, imagínate.
4: Pues, ¿y dónde su referente? Te está sorprendiendo, y aquí alababas a Ochoa.
3: No, yo nunca he sido pro Ochoa, al contrario. Y Cabo Verde empató a 2, vaya partido. Nueva Zelanda perdió 3-1. Egipto gana por primera vez un partido en la historia de los mundiales. 3-1.
25: Salah, ¿no?
3: Mohamed Salah, muy bien.
25: El MVP.
3: Claro, y hoy Argentina con Messi, que ya hace historia. Messi es el máximo goleador.
25: Messi.
3: En la historia de los mundiales. 2-0 Austria.
4: Y bueno, ¿qué me dices de Francia? También gana, ¿no?
3: Caminando, ¿no? Caminando, ahí van los franceses jugando.
25: También rompiendo, no, pero también no hay que perder la lo que siga. Se sigue acercando también Mbappé, perfilándose como uno de los máximos anotadores en la historia de los mundiales. Y no dudo, tiene apenas 2 mundiales. Entonces imagínate qué récord puede poner.
4: Y ahorita Francia. Hay un partido que se está llevando a cabo, ¿no?
3: El Senegal contra Noruega, que va ganando Noruega 3-2.
25: Ya en el tiempo de compensación, hermano.
3: 10 minutos de compensación. Así como este programa, 10.
4: 10. Y bueno, también Jordania ante Argelia.
25: A las 9, hermano.
4: Juega a las 9, hermano.
3: Eso es para dormir tranquilo, ¿no?
4: ¿Y los partidos de para mañana, gordo?
25: Pues mañana habrá actividad Portugal.
4: CR7.
25: Sí, pero sin pena ni gloria, también veremos qué pasa. También estará,
3: partidazo, ¿no?
25: Inglaterra gana. Ese creo que igual es el partido que se vio. Canadá-Croacia creo que la tiene facilita, pero bueno, ya todo puede pasar. Y Colombia contra República del Congo,
3: eso puede ser interesante.
4: Bueno, y los grupos, ¿cómo van las posiciones, mi querido Gordinflón?
25: Pues ya en el grupo A, mi hermano, pues ya México está prácticamente clasificado con 6 puntos, Corea del Sur con 3.
4: Bueno, y... aquí la pregunta es, ¿pasa en primer lugar aunque pierda contra Chequia?
3: Sí, porque en el duelo...
25: Tendría que pasar una desgracia en cuanto a...
3: En el duelo directo contra Corea, como es el criterio, ya México es primero de grupo. México es primero de grupo.
4: Perfecto. Y en el grupo B, gordo.
25: Canadá y Suiza, pues con 4 puntos respectivamente. Yo creo que estos dos ya están prácticamente dentro y obviamente con muchísimas posibilidades. Canadá también... con una participación importante y pues haciendo, oye, por cierto, las selecciones de CONCACAF, hablando de Estados Unidos como anfitriones, Canadá y México, pues bien, todas muy bien participan, tiene una participación importante, ¿no?
3: De la CONCACAF, de la CONMEBOL,
25: que no tiene ahorita en este momento nada. Bueno, en el grupo C, pues también Brasil, sabemos que con 4 puntos y Marruecos ya están dentro. Escocia estaría pasando como un posible
3: mejor
25: tercer lugar. Exactamente, en el grupo de Estados Unidos y Australia,
4: sorprendiendo Estados Unidos, dentro, ¿no,
25: y Paraguay también depende de sí mismo para poder pasar en el último partido y estar ahí en la fiesta grande. Alemania ya con 6 puntos, Costa de Marfil con 3, son los que se meten. Ecuador también depende de sí mismo para meterse como mejor tercer lugar, y obviamente de lo que suceda en los diferentes grupos. Holanda junto con Japón, pues ya estos dos están prácticamente dentro, y Suecia también depende de sí para pasar posiblemente como un mejor tercero. Egipto en el grupo G con 4 unidades, que ya está prácticamente igual clasificado o estaría clasificado. Irán apenas 2 junto con Bélgica, y todo se define en el último partido.
4: En el último partido se va a definir en este grupo.
25: En el grupo H, hermano, España, pues ya prácticamente no, con un empate. Con un empate estaría pasando como primer lugar.
3: Pero Cabo Verde, le puede ganar.
25: Pero
3: Arabia,
25: ¿qué crees?
4: Cabo Verde va contra Arabia, y de llegar llegaría 6 puntos. Y Uruguay, España.
25: A cinco, hermano.
4: Porque sí, a 5, sí, perdón.
25: Depende de sí mismo.
4: Sí, y Uruguay, España. Bueno, pues ese es el encuentro directo.
3: España podría llegar a ser tercero si pierde con Uruguay. Entonces, aguas ahí.
25: Está apretadito,
3: puede,
25: ¿verdad?
3: Puede ser también rival de México.
25: Está ahí, como ¿no? tu cinturón, hermano, apretadito.
4: ¿Qué lo dice, caray?
25: En el grupo I, Francia tiene 6 puntos y Noruega, pues ya prácticamente clasificados. Senegal, pues no tiene ya prácticamente. Irak, ya ahora sí, ya eliminados completamente de. Argentina, 6 puntos, hermano, con un gran va pasando por un gran momento en la fase de grupos. Y Austria con 3 unidades, Jordania y Argelia, pues ya están más allá que para acá. Y en el grupo K, Colombia con 3 unidades. Este es el más flojito, ¿no? Con República del Congo con un punto.
4: Llevan un juego, gordo.
25: No, sí, hermano, pero de lo que hemos visto en el nivel mostrado. Sí, o sea, no te esperabas cosas diferentes de Colombia, de Portugal. O sea, cosas que realmente... O marcadores más amplios. Y sencillamente parece que les cuesta más ganarle a selecciones como República del Congo, hermano.
4: República del Congo empató contra Portugal, que la verdad se vio muy bien los de República del Congo. Próximamente su rival pues va a ser Colombia.
25: Y en el grupo L, Inglaterra con 3 unidades junto con Ghana. Igual este grupo, pues a la espera de lo que pase en sus próximos partidos, mañana. Apenas con un partido jugado, pues mañana se estará viendo qué pasa, ¿no?
4: Croacia tiene que levantar el vuelo.
3: Pero Croacia se vio bien, ¿no? Sí. A pesar de que perdió 4-2, se vio muy bien. Hay que ver el juego de Inglaterra contra Ghana, buen partido. Y todos los partidos de la tercera ronda, bueno, de la tercera jornada, todos van a la misma hora.
4: ¿Todos?
3: Sí, se van a jugar, por ejemplo, si son dos grupos, todos van a jugar a la misma hora.
4: Ah, perfecto.
25: Para que no haya que...
3: no haya suspicacias con los resultados. ¿Les ha gustado el Mundial?
4: Bueno, pues la verdad es que sí, sí me ha gustado. Ha tenido de todo, por supuesto, algunas nuevas reglas, como es esta, la ley Prestiani, que ya se aplicó, también sobre los cambios que deben de ser rápidos.
25: ¿La hidratación, esa pausa, hermano, te gusta o crees que corta con el ritmo del partido?
4: Yo digo que corta demasiado, es indefinidamente...
7: Yo les tengo un comentario.
4: Bueno, Haas va a opinar.
7: Un comentario a propósito de la de la pausa de hidratación, que ha sido ampliamente criticada, pero justo hoy se pitó durante la pausa de hidratación porque llevaba una tormenta como de 4 horas el Francia contra Irak, y pues evidentemente era una lluvia que la afición estaba aguantando, y de todas formas hicieron la pausa de hidratación. La afición, pues enojada, comenzó a buchear en el estadio. Terminaron el primer tiempo y definitivamente lo suspendieron un rato, entonces
24: con más razón de que evidentemente tiene solamente motivos comerciales el hecho de que pausen y la afición lo hizo saber.
4: ¿Y cómo va a ser una pausa de hidratación cuando se están ahogando por el aguacero o estadios que tienen clima?
3: Hay estadios que tienen clima.
4: No expliques por qué hacen pausa de hidratación, ¿no, Gordo?
25: Sí, no, bueno, son de las cosas, tal vez de lo positivo que ha dejado este mundial es el tiempo en el que el arquero tenga que hacer su respectivo saque para agilizar el juego según la FIFA, y obviamente el tiempo que tienen también para los saques laterales para reanudar el partido. Creo que esas son de las cosas positivas que se están aplicando, y obviamente la implementación de más tecnología en cuestión de los famosos vectores para poder determinar si existen fuera de lugar o si el balón pues se encuentra ante una posible duda, entra o no entra, ¿no?
3: Le toca a Katy Etzel ser árbitro central.
25: Mexicana, bueno, qué buen punto.
3: Va a ser la primera mexicana que va a ser árbitra central en el partido entre Países Bajos contra Japón.
4: Pues no la tiene ni fácil.
25: Partidazo,
3: no, no es un partido fácil, por la dinámica del juego.
4: Sí, sobre todo que es un Ibemir, bueno, y los holandeses que también son suavecitos, así como el leñador que tenemos aquí al lado, que es un tronco pero leñador. Entonces sí, no la tiene fácil la paisana, y bueno, pues vamos a esperar cómo van a cerrar. Por supuesto, ya serían a mediados de esta semana, ya empezarían por ahí del viernes los partidos.
3: Ochoa, les pregunto a la gente que nos está escuchando,
25: bueno, pues la mayoría de la gente, ¿te gusta el funcionamiento de la selección mexicana?
3: No, yo creo que respetamos el resultado, ¿no? Que ya se clasifica a la segunda fase, quizá pueda mejorar.
4: Bueno, mucha gente ha dicho, ¿saben qué? Es que no me gustó. Es que, ¿por qué ganó así? O sea, si se han dado cuenta, México siempre nos pasa esto. Jugamos como nunca y perdimos como siempre. Entonces, esta vez que se ganó de esta forma, pues a nadie le parece. Digo, pues, ¿qué?
3: ¿A ti te gustó ver un partido tan ratonero?
4: ¿Ratonero? Sí, no, idea, no, no al grado de estar atrás. Pero al final, México fue el que tuvo más llegadas, Jorge.
3: Pero ¿qué
4: clase tuvo el de mayor llegadas, tuvo mayor posesión de balones? Si no es
3: por esa tajada del tal Arangel con la que va a vivir 4 años, entonces estaríamos
25: bueno, hablando de otra cosa. Bueno, la FIFA se lo reconoció, hermano.
3: Sí, sí, lo hizo bien. Pero me refiero, Memo Ochoa vive de un partido, del partido contra Brasil.
25: Sí, con las atajadas a Neymar.
3: A Neymar, entonces, ¿por qué el Tala no puede vivir de 4 años de hacer esta tajada?
4: Y mucha gente estaba en contra de Tala, mucho ardido, de verdad.
3: Pero va a jugar Ochoa.
4: Saludos, ¿no? Rafa Langrave, que le decía el manos de Atole
25: Pero hermano, le acaban de poner un de veras una cachetadota a Ochoa, digo, con todo respeto, cuando no te reconocen, cuando tú quieres venderle a la gente, tú como un pseudo periodista que eres, hermano, que nada más vendes humo, tú a fuerza le quieres vender a la gente que Ochoa
3: es una leyenda,
25: es la leyenda del fútbol mexicano. Bueno, pues esta semana, en este conflicto que existe, que le están dando un distintivo a las respectivas leyendas, por decirlo de alguna manera, pues no, Ochoa no entra en ese
4: pero si círculo, tú eres americanista, hermano, tú
25: eres
4: el que prácticamente tú eres el que prácticamente decía que tenía que ser titular Ochoa.
25: Yo cuando dije eso,
4: yo le reconozco, yo reconozco a Ochoa que
25: por su partido de México
4: no Brasil, ¿o qué? No, ¿sabes qué? Que él tuvo las agallas, eso sí, como mexicano, de salir de su zona de confort, irse a Europa, aunque le pagaran, aunque le pagaran lo mínimo,
25: por eso hacer el portero más goleado, hermano,
4: ni una cuarta parte de lo que le pagaban en la Liga MX, y la verdad eso le reconozco con tal de llegar a este mundial. Llegó, se le cumplió ese sueño, y bueno, pues es lo que le puedo reconocer, Ochoa. Ya otra cosa es que lo metan o no lo metan como homenaje, pues ya que se gana, no se pierde nada. Aunque se pierda, pasa a México. Entonces,
3: yo creo que lo van a meter.
4: ¿Tú qué harías, Jorge? Bueno,
3: yo le daría el partido para que ya se retire.
4: Pero
3: ya,
4: aquí el Faitelson de Apizaco está enojadísimo porque va a jugar Ochoa.
3: No, pero yo le daría el partido precisamente para que ya no lo volvamos a ver. Para eso se lo daría.
4: Has, ¿qué harías tú en los zapatos de...
25: O aseguras Aguirre? Los 9 puntitos.
24: Yo se lo daba, porque además, como dice Jorge, ya no está en disputa el primero. Y a leyenda o no, pero pues vaya, la gente lo ha cobijado así en un momento. La verdad es que también del partido contra Brasil, sinceramente sí. Sería hipócrita decir que no gritamos sus atajadas, ¿no? Ya para que se vaya.
4: ¿A quién le darías juego, por supuesto, en este partido que pues no tendría un gran escaparate, pero sí, sobre todo
3: Obed
4: que
3: es Vargas, que se vio muy bien. Obed,
25: sabes que también a Bebote ya hay que darle un chance, ¿no?
3: O sea, podría meter
25: algo diferente.
3: Podría meter a Memote.
25: Gilberto.
3: Y también podría meter a Gilberto Mora. La verdad, oye, cuando hizo los cambios se vio bien.
25: Que el chino también puede ser que...
3: ¿No les gustó cuando hizo los cambios en el segundo tiempo?
8: Mejoró.
3: Como con más personalidad la selección.
8: Mejoró.
25: Jorge, el verdaderamente, el único jugador que está mostrando cosas diferentes, a pesar de que han sido unos gachos con él, sin duda es este el futbolista que milita en la Liga de Arabia, ¿cómo se llama?
7: Quiñones.
25: Bueno,
4: no has descubierto pero, ni lo negro,
25: no,
4: ya lo
25: no,
4: habíamos
25: pero
4: comentado.
25: Es el único.
4: Se
25: es el,
4: que ese día estabas
25: pero es el único jugador que ha mostrado cosas diferentes entre Corea. Entonces, tú dime, hermano, si no se le vio diferente, cuando menos más atrevido, de querer encarar, de meterse. Sí, le puso un extraordinario pase de cambiando la banda al extremo a Raúl.
3: No, casi le puso un gol a Raúl.
25: Entonces, pues yo creo que este Quiñones atraviesa por un gran momento y mostrando un gran nivel, ¿eh?
3: ¿Dónde vamos a ver el juego, mi querido?
25: Pues ya ni digas, hermano, porque pues aquí todos censuran.
4: El próximo...
3: ¿Va a haber programa especial?
4: Sí, por supuesto, el día miércoles, día de San Juan, regresando de allá del festival. Ya van a regresar un poquito acalorados, pero vamos a estar aquí muy contentos porque el partido es a las 7. Vamos a estar haciendo un previo a las 6:30, exactamente 6:30 vamos a hacer el previo.
25: ¿A dónde vamos a hacer el color, hermano?
4: El color yo creo que lo vamos a hacer aquí en el centro de Apizaco y desde luego vamos a ir a la maquinita si es que gana México para que vean ustedes ahí al niño encuerado enseñando esa panzota que tiene. Nos vamos, Jorge, pues invitarles que el próximo miércoles, bueno, vamos a tener ese análisis profundo como lo tuvimos este que acaba de pasar ante Corea del Sur y bueno, pues va a ser a partir de las 6:30 hasta las 9:30, o sea, una colaboración extensa, así que...
3: Se van a pagar al triple.
4: Sí, ajá.
25: ¿Ya asignaron viáticos, hermano?
4: ¿Eh?
25: ¿Ya asignaron viáticos?
4: Sí.
25: De alimentación y todo.
3: Manden botana, por favor.
4: Ya no cabes en el pantalón y quieres alimentación.
3: Bueno,
4: Jorge.
3: Pues gracias a Haas, gracias a Memo, a Isra y sobre todo a usted que hace el favor de escucharnos.
4: Isra,
25: pues mira, gracias. Yo diría que nos cooperamos las 50 pesitos y llevemos a Haas siquiera al Simi porque tiene una cara de espanto. Yo creo que.
3: No sé si llegue a los 16avos.
25: Llegue al cuarto partido, hermano. Entonces,
4: sí, está grave, tiene mucha gripa. Sí.
25: También, hermano, te hemos dicho que te cuides de tus enfermedades de transmisión sexual. Entonces, pues, ayúdate.
4: Nos vamos, señoras y señores. Muchísimas gracias. Oh. Muchísimas gracias a la gente que se comunicó con nosotros y, por supuesto, gracias a usted que nos está haciendo el favor de escucharnos. Nos escuchamos el próximo miércoles en este 100. Sports especial y el próximo lunes también con muchísima información para llevarles a todos ustedes. Soy Guillermo Hernández Gutiérrez, quédense a través de 100.3.
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0: Las 9 de la noche, ya con 5 minutos, damas y caballeros, continuamos con mucha más música a través de la frecuencia de La Raza 100.3. Escuchamos esto a cargo de Guardianes del Amor. Y esto llamado Amor se escribe con llanto, esto en conjunto con Bronco. Y nos vamos a ir con mucha más música. Así que recuerda tu mensaje 241-114-9821. Cuéntame qué show, qué quieres escuchar, que yo haré llegar los éxitos a donde quiera que nos andes sintonizando. Y por aquí nos dicen, buenas noches, me puedes enviar la canción de Montana Show, Lo que te perdiste, para la familia Hernández, que te escuchan en Santa Cruz, Tlaxcala. Vientos, saludotes hasta allá, hasta Santa Cruz, donde se ve que sí le saben de radio, me cae. Claro que sí, con mucho gusto, pasaremos con eso a cargo de los señores de Montana Show. Y por aquí también nos dicen a través de WhatsApp 241-114-9821. A ver, por acá dice Regina, no. Buenas noches, disculpe, ¿en qué horario están las mañanitas? Todo depende. Si lo busca el día de mañana, la verdad es que está en Buenos Días, Señor Rock. Desde la mañanita a las 6 de la mañana puede usted mandar su mensaje y decirle a Reina García La Bronca si puede felicitarle a su cumpleañero. Va que va, así que bueno, ahí en Buenos Días, Señor Rock, está precisamente las mañanitas. O si está festejando en esta noche, pues con todo el gusto del mundo le mandamos la felicitación a quien sea que ande cumpliendo años. Va que va, así que bueno, dicho esto, damas y caballeros, pasemos con más música. Pero antes, déjame decirte algo mucho, muy importante. 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Ítem. Vámonos de volada con más música. Señoras y señores, llegamos con Montana Show, Lo que te perdiste y mucha más música a través de la frecuencia correcta en La Raza 100.3, donde te acompaña
1: el Colibrí Martínez.

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0: Las 9 de la noche, ya con 24 minutos. Damas y caballeros, continuamos con más música a través de la frecuencia de La Raza 100.3. Y escuchamos esto a cargo de Alejandro Fernández, y es llamado Mi México Lindo. Además, General de Campeche, Mi Amor por Ti. Y antes de continuar con mucho más, necesito decirte algo muy importante. Y pues, en el Instituto Tlaxcalteca de Elecciones queremos escuchar a las poblaciones LGBTTIQA+. 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Y te dicho esto, pasamos con más música. Y por aquí nos dicen rápidamente a través del WhatsApp 241-114-9821. Ya se me casa, paga la pensión. Dice no. Buenas noches. Quiero unos saludos para mi novio, no el mío, el de ella, creo yo, Martín, que estamos aquí en su casa cenando y escuchando la radio. Quiero una canción, No Es Mi Culpa. Lo amo mucho. Ah, yo también. Saludos. Bueno, no a Martín, pero bueno, por aquí también nos dicen, ¿qué tal? Excelente noche, amigo Coli. ¿Me puedes complacer con una rolita de Rymix? Secreto de Amor, te escuchamos en contra de Juan Comazzi. Gracias, saludos, vientos, claro que sí, con mucho gusto. Pasaremos también con esta mega, mega rolota. Y por aquí nos dicen, hola, amigui, buenas noches, ¿qué hubo? Saludos cordiales desde Chautempan Centro, vientos, saludos. Por aquí nos dicen, ¿me puedes poner la canción del grupo Quintana, Ya No Me Perteneces, porfa? Simona Ramona, claro que sí, con mucho gusto, llegaremos con esta rola. Creo yo que hace unos días la complacimos, pero era con Black Power, ¿no? A ver, vamos a checar qué show para salir de dudas, y con muchísimo gusto también llegaremos con esta rola. ¿Va que va? Mientras tanto, vámonos con algo de Naxos Sound. Y esto llamado No Es Mi Culpa. Recuerda tu mensaje 241-114-9821. Cuéntame qué show, qué más quieres escuchar a través de la frecuencia correcta en La Raza 100.3, donde te acompaña
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Las 9 de la noche, ya con 36 minutos. Continuamos con mucha más música a través de la frecuencia de La Raza 100.3, conectando generaciones. Acabamos de escuchar algo del buen señor Raimi, si esto llamado Secreto de Amor. Esta rola tú no la pediste a través de WhatsApp 241-114-9821. Ahí puedes pedirme la rola que quieras, siempre y cuando sea algo guapachoso, ya sabes, cumbia, salsa, bachata. Aquí lo venimos manejando. Por aquí nos dicen rápidamente si podríamos complacer con esa canción de Grupo Quintana junto a Black Power, Ya No Me Perteneces. Y claro que sí, con mucho gusto pasaremos con esa rola. Por aquí también nos dicen muchos saludos. ¿Podrían poner la cumbia de Goku, por favor? Y la cumbia de Mazinger Z. ¡Hala! Tono Taku, me agradas. Este señor me agrada. Y un gran saludo a la colonia BSG. Gracias. Ahí está, güey, perfecto. Saludos, vientos. Claro que sí, con mucho gusto. Seguiremos con esa mega rolota. Yo creo que vamos por partes, ¿va? Que va, primero vamos con... Pidieron primero la de Goku. La del Goku Z, y claro que sí, con mucho gusto pasaremos con esta rola. Y después la de Mazinger Z, ¿no? Así que bueno, damas y caballeros, pasaremos con todas estas rolitas de aquí hasta la medianoche. Así que aprovechame porque el tiempo corre. Y en una de esas el coli se va. Y bueno, pues te deja en un martes que definitivamente se presta para cosas bastante macabras. Ya sabrán por qué, pero en fin, sigamos con más éxitos a través de FM Centro 100.3, conectando generaciones. ¿Sabes?

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0: Las 9 de la noche ya con 54 minutos. Ay, Dios mío, la noche está yendo muy rápido. Cuando bien la pasamos, el tiempo pasa de volada. Ay, nanita, la ranita. Escuchamos esto a cargo de los Acosta. Ellos son llamado, tiene apenas 16. Ándale, así como el coli, caray. Apenas 26 añitos tiene la criatura. Bueno, pues tenemos por aquí mensajes 241-114-9821. Y dicen por acá rápidamente: ah, caray, esta rolita de los Acosta me la habían pedido y ya se me perdió el mensaje. ¿Por qué? ¿Por qué son así, caray? Ah, ok, ahí dice: hola, buenas noches, ¿me podrías poner la rola de tiene apenas 16 de los Acosta? Ahí está. Ya, leído y complacida esta rola. Por aquí también nos dicen rápidamente a través del WhatsApp 241-114-9821. Dice por acá: no te hagas, ya te di que si no estás leyendo ese. No. Buenas noches, quiero unos saludos para mi novio, no el mío, el de ella, Martín Pérez, que nos escucha en San Juan Quetzalcoapan con una canción bachata. Tengo ganas de amarte. Gracias, saludos. Ay, Dios mío, el buen Martín. La otra vez muerta, compadre. Pasa el dato, pasa el hack, por favor. Por favor. Eso tiene multicuentas el buen Martín. Eso puede ser. La verdad es que yo también lo haría, pero bueno. Vamos a ver qué show. Dicen por acá también a través del WhatsApp 241-114-9821. Dicen de este lado. Si podríamos complacer con esta rola. Ah, caray. A ver. Amigo, conmigazo, colibrí, ¿cómo andas? Muy bien. ¿Me puedes poner una rola de Yaguarul, la de Vida No Te Vayas? Para irla escuchando en lo que llegamos a casita. Saludos a mi esposa Jessica, la mejor copiloto. Amigo, ya en camino a casa para ir a descansar. Saludos, mi bro. Y un fuerte abrazo. Va de vuelta el abrazo, mi estimado. Y claro que sí, con mucho gusto llegaremos con esta rola de Yaguarul. Vida, no te vayas. Me parece perfecto, impresionante. Y por aquí también nos dicen a través del WhatsApp 241-114-9821. ¿Cómo es, la convención lectora? A full, papá. Por aquí nos dicen si podríamos complacer con Gohan y Videl, nuestro poder, gracias. ¡Híjole! Ay, Dios mío, esa rola tal vez la quede yo a deber. Pero, ¿qué te parece si nos vamos con Mi Corazón Encantado de Grupo Quintana? Está muy buena esa rola también. Y como eres muy fan de Dragon Ball, creo que te caería de maravilla. Así que bueno, nos vamos a ir con esta rolita. Y por aquí también nos dicen a través de WhatsApp 241-114-9821. Ya te vi, por favor, no. Ah, ok, no lo leo. Vientos, vámonos de volada con más música. Y llegamos con Yaguarú. Vida, no te vayas. Sigue esa frecuencia correcta a través de la raza 100.3, donde te acompaña
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0: Las 9:57.

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0: ¿qué dijeron? ¿Qué dijeron? ¿Ya se la secuestró Daniela? Pues no, todavía no. Estamos jugando Pac-Man, Daniela y yo. No, no es cierto, no le digan. No es cierto, no es cierto. Pasamos con más música. Llegamos con Manda el Recodo y esto llamado Consecuencia de Mis Actos. Y por supuesto pasaremos con mucho más a través de tu mensaje en el WhatsApp 241-114-9821. Cuéntame qué show, qué más quieres escuchar, que yo haré llegar los éxitos a donde quiera que nos andes sintonizando. Por aquí quedó muy pendiente esta rola de Tengo Ganas de Amarte, de Michelle Blázquez. Y bueno, pues ya llegamos con esta mega, mega rolota. Y por aquí nos dicen de este lado, hola, ¿podrías poner la rola En Tus Manos de los BBs? Va, bien, todos, claro que sí, con mucho gusto también pasaremos con esa rola. Pero tenemos más pendientes, tenemos ahí la cumbia de Mazinger Z, tenemos Mi Corazón Encantado, tenemos por aquí esta bachata, bueno, tenemos de todo. Voy a darle con Tokio para que pasen todas estas rolitas y por supuesto más a través de tu mensaje en el WhatsApp 241-114-9821. Sigamos con los éxitos a través de la frecuencia correcta en La Raza 100.3, donde te acompaña precisamente tu compañero y amigo, ya sabes, tu roomie de la noche, o podría decirse que el señor de la noche también, ¿no?
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0: Las 10:09.

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1: Y antes de irnos con el bloque otaku, damas y caballeros, déjame decirte que en el Instituto Tlaxcalteca de Regiones queremos escuchar a las poblaciones LGBT, TTIQA+. 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Y te he dicho esto, pasemos con más música, pero antes, un breve corte comercial para regresar con Tokio, con este bloque de la cumbia otaku, ¿por qué no? La cumbia de Mazinger Z y mi corazón encantado. Mientras tanto, vamos a un breve corte comercial y recuerda el mensaje 241-114-9821 a través de la frecuencia de la raza 100.3. Te acompaña
2: el Poli.

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Las 10 de la noche, ya con 21 minutos. Damas y caballeros, continuamos con mucha más música a través de la frecuencia de la raza. ¡Ah, caray! ¡Ah, caray! Empezamos este bloque. Bien otaku, ¿eh? Los de aquí no, junto a Josek DJ y esto llamado Cumbia.

0: música por delante. Y recuerda tu mensaje 241-114-9821. Cuéntame qué show, qué más quieres escuchar, que yo haré llegar los éxitos a donde quiera que nos andes sintonizanding. Por aquí tenemos WhatsApp audios y de este lado tenemos ya alguien que se anda reportanding. A ver, vamos a checar quién anda de este lado. ¿Quién y a quién habla?
1: Buenas, buenas noches, mi Colibrí Martínez. Si ¿Sí me puedes complacer con una canción del grupo Quintana, la de Fotos y Recuerdos? Pues escuché acá en San Bartolomé de Matlaloca.
0: ¡El diablo! ¡Vientos! Claro que sí, con mucho gusto llegaremos con esta mega, mega rolota. Yo pensé que me iban a pedir la de las Huntrix, la versión duranguense. Ay, de veras, es que este bloque tenía que ser perfecto. Pero bueno, claro que sí, con mucho gusto llegaremos con esta mega, mega rolota. Y por aquí queda todavía pendiente algo de los BBs, la rola En Tus Manos. Y también nos piden la rola de Ella y Yo, Si Se Puede, o la de Allí, de Jorge Domínguez. Vientos, ahí está el saludo. Y claro que sí, con mucho gusto pasaremos con esta mega, mega rolota. ¿Va que va? Mientras tanto, sigo guardando la de las Huntrix y mucha más música a través de tu mensaje en el WhatsApp 241-114-9821. Vámonos con Grupo Quintana. Ellos llamado Corazón Encantado. Mucha más música a través de la frecuencia correcta en la raza 100.3, donde te acompaña
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5: Hola, soy ChatGPT, tu asistente virtual. Estoy aquí para ayudarte con lo que necesites. ¿En qué te puedo ayudar hoy?
6: ¿Alguna vez le has hecho una pregunta a tu celular y te ha contestado como si fuera una persona?
7: ¿O te ha aparecido un anuncio de algo que juras que solo pensaste pero nunca buscaste?
6: ¿Te ha corregido la ortografía un programa antes de que termines de escribir? Bienvenidos al mundo de la inteligencia artificial. Esa tecnología que parece sacada de película de ciencia ficción, pero que ya vive en tu bolsillo. Comenzó con una pregunta. En los años 50 del siglo pasado, el matemático británico Alan Turing se atrevió a plantear algo que a muchos les pareció una locura. ¿Pueden pensar las máquinas? Esa pregunta encendió la mecha de una disciplina científica cuyo objetivo es lograr que las computadoras imiten los procesos de nuestra mente. Aprender, razonar, decidir. Hoy esa tecnología ya está en todos lados. Hay sistemas capaces de jugar ajedrez y ganarle al mejor del mundo, de conducir un coche sin que nadie toque el volante,
7: de traducir idiomas en tiempo real
6: y hasta de detectar enfermedades en una radiografía. La inteligencia artificial trabaja con algo que se llama algoritmos, instrucciones matemáticas que procesan montañas de datos para encontrar patrones.
8: Otra IA autónoma, ¿eh? Interesante.
6: Como un detective digital que revisa millones de pistas en segundos. ¿Y cómo aprenden estas máquinas? Existe un modelo llamado aprendizaje profundo,
7: inspirado nada menos que en nuestro cerebro.
6: Así como nuestras neuronas fortalecen conexiones cuando aprendemos algo nuevo, las redes neuronales artificiales refuerzan ciertos caminos cada vez que reciben información. Eso sí, nuestro cerebro tiene más de 80 mil millones de neuronas y la máquina más sofisticada aún está lejos de igualar esa complejidad.
8: Comprendido. También soy una IA responsable de los controles de seguridad.
6: ChatGPT, Claude, Gemini, ese asistente virtual que responde preguntas como si platicara contigo. Lo que hace es analizar la probabilidad de que una palabra funcione después de otra, basado en millones de textos. ¿Impresionante? Sí, pero cuidado. Sus resultados no siempre son exactos. La recomendación científica es clara. Verifica, compara y no te quedes con la primera respuesta. Ahora bien, no todo es maravilla. La sociedad también ha levantado la mano con preocupaciones legítimas. Los algoritmos pueden arrastrar sesgos de género o discriminación. Hay quien teme que las máquinas sustituyan empleos humanos, y en varios países ya se comienza a regular esta tecnología para evitar malos usos. En México, científicos trabajan en inteligencia artificial para identificar inundaciones. La ciencia mexicana no se queda mirando desde la banca.
5: Soy ChatGPT, tu asistente virtual. ¿En qué te puedo ayudar hoy?
6: La inteligencia artificial ya está aquí. Vive en tu teléfono, en tu correo y hasta en la música que te recomiendan las plataformas cuando te sientes triste. La pregunta ya no es si las máquinas pueden pensar, sino qué vamos a hacer nosotros, los humanos, con todo este poder. Porque al final, detrás de cada algoritmo, siempre hay una persona que decidió qué enseñarle. con información del doctor Luis Alberto Pineda, del Instituto de Investigaciones en Matemáticas Aplicadas y en Sistemas de la UNAM. Les saluda Mónica Genis.
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1: Continuamos con mucha más música a través de la frecuencia de la raza 100.3, conectando generaciones. Escuchamos esto a cargo de Guardianes del Amor. Amor se escribe con llanto. Y antes de continuar con más música, necesito decirte algo muy importante. 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Y te dicho esto, pasamos con más música, pero antes un breve corte comercial y mucho más a través de la frecuencia correcta en FM Centro 100.3, conectando generaciones.
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0: 10 de la noche, ya con 54 minutos. Damas y caballeros, continuamos con mucha más música. Escuchamos esto a cargo de Gusen, el imaginante, Ven y Bésame. Por supuesto, pasaremos con mucha más música a través de tu mensaje en el WhatsApp 241-114-9821. Dicen por acá rápidamente si podríamos complacer con algo de La Arrolladora, Mi Segunda Vida. Para Yasmín, Gracia, de San Juan, Quetzalcoapa. Vientos, ahí está el saludo. Y claro que sí, con mucho gusto. Llegaremos con esa rola. Por aquí también nos dicen, saludos a mi jefe. A mi jefe Doña Quetita, que ya se quiere ir a mimir. Y no la dejo. ¡No, hombre! ¡Qué bárbaro! Déjala dormir, caray. Déjala dormir ya. Es tarde, ya a esta hora. El único que anda despierto es el Collie, la raza que se desvela en el turno nocturno. Pero la jefota, ¿qué culpa tiene, caray? Aparte, no, el miércoles hay partido, ¿no? El miércoles, hay que guardar energías para el miércoles porque según yo, toca otra vez en la nochecita, según yo a las 7 de la noche. Pero bueno, ya veremos qué show. La verdad es que con esta fiebre del fucho, pues sí se está dando mucho por ahí desgaste de energía, ¿no? Y todavía falta ver si avanzamos, ojalá que sí, yo estoy segurísimo que sí. Y bueno, pues de ahí a la maquinita, papá, como se debe, nada, es cierto. Saludos a toda la raza que anda de futbolera en este, pues, torneo del fucho, ¿no? Pero bueno, damas y caballeros, tenemos que seguirle porque para ese entonces todavía falta un día. Así que bueno, vamos a darle con Tokio. Llegamos con algo de La Arrolladora y es llamado Mi Segunda Vida. Y por aquí también tenemos algo del Junior Clan y esto, Popurrí, Perlas del Sureste. Mucha más música a través de la frecuencia correcta en la raza 100.3, donde te acompaña
1: el Colibrí Martínez.

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Las 11 de la noche, ya con 8 minutos, damas y caballeros, continuamos con mucha más música a través de la frecuencia de La Raza 100.3, conectando generaciones. Acabamos de escuchar esto a cargo de General de Campeche, Mi Amor por Ti, y además la original banda Limón, Sal de Mi Vida. Por aquí tenemos mensajes, 241-114-9821, ¡Ah, caray! Ya quedamos con todas, ¿eh? Con todas las rolitas complacidas y por complacer. Pues definitivamente el tiempo se está pasando muy rápido y la verdad que el martes está llegando inminente, Menchi. Pero antes de continuar con más, necesito decirte algo mucho, muy importante. 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Y dicho esto, vámonos con algo de Junior Clan y esto llamado Popurrí, Perlas del Sureste y mucha más música de aquí hasta la medianoche, al menos unos minutos más, antes de que llegue el martes con todas las de la ley. Sigamos con los éxitos a través de FM Centro 100.3, conectando generaciones.

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Las 11 de la noche, ya con 25 minutos. Damas y caballeros, continuamos con mucha más música a través de la frecuencia de La Raza 100.3, conectando generaciones. Acabamos de escuchar eso a cargo de Agua Nueva Tropical. Dime que sí, pero antes de continuar con más música, necesito decirte algo muy importante. 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Por ello, aún está disponible el cuestionario para opinar sobre cómo fortalecer su participación en el próximo proceso electoral. 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Tu opinión fortalece la inclusión. Y te he dicho esto, vámonos con más música. Y nos dicen por acá si podríamos complacer con algo de los Duques. Quédate aquí. Y esto con saludos para Alain Castillo. Alain Castillo desde Santa Cruz, Tlaxcala. Vientos, mi hermano, saludos. Y claro que sí, con mucho gusto, los damos con los Duques. Quédate aquí, mucha más música. A través de la frecuencia correcta en La Raza 100.3. Conectando generaciones.

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Las 11 de la noche, ya con 38 minutos, continuamos con más música a través de la frecuencia de La Raza 100.3, conectando generaciones. Acabamos de escuchar esto a cargo de Grupo Frontera, y esto llamado 1%, nos vamos a ir con mucha más música y llegamos con algo de ¿qué personajes? Esto llamado Ojitos Rojos, por aquí nos dicen Rápida Minji. Hola, buenas noches. Sería tan amable de poner unas dos canciones, vientos. Una de Superclass, Cupido Enamorado, y El Ladrón de Sonia López. Vientos, saludos, claro que sí, con mucho gusto. Llegaremos con esta mega, mega rolota. Y básicamente llegamos a la recta final de este excelente, excelentisísimo lunes. Apenas, Dios mío, yo siento que ya es como fin de semana, ¿no? Ya mucho junio, ya. Saltar intro, omitir intro, ya vámonos con julio, porque definitivamente todo lo bueno llega en julio. Y bueno, pues pasaremos con todos los éxitos, al menos de aquí hasta la medianoche. 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Y te he dicho esto, vámonos con más música. Sigues en frecuencia correcta a través de FM Centro 100.3, donde te acompaña... El

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1: Damas y caballeros, llegamos al final de esta emisión de Las Guapachosas con esto a cargo de Sonia López, el ladrón, y además Ángel Gabriel, el patrón. No siempre fui el mejor. Yo me despido con la promesa de escucharnos el día de mañana, si Dios nos presta vida, en punto del mediodía, para continuar con más en los clásicos de FM Centro 100.3. Además, mucha más programación te acompañará a lo largo de esta madrugada. Y además, si te quieres dar un buen susto, llegan los señores de Escalofríos. El buen señor Afello Pay Márquez junto al buen Fermón estarán por aquí precisamente en punto de las 2 de la mañana para darte un buen susto con Escalofríos. Y además, mucha más programación por si te vas a quedar a chambear y darle duro y tupido a la jornada de turno nocturno. Bueno, pues que lo hagas de la mejor manera y mejor y muy bien acompañado. Va que va. Yo me despido con esto a cargo de Karim León. Y esto llamado Me la Aventé, y además también a Acapulco Tropical, sabor a durazno a través de la raza 100.3. Acompañó nada más y nada menos que
0: el Colibrí Martínez.
1: Bye bye.

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0: Muy bien, señoras y señores, ya estamos de regreso en esto que se llama Escalofríos. Y bueno, pues de antemano les ofrezco una disculpa si me escuchan con esta voz toda aguardientosa, es que ando. Le digo aquí al buen Colibray, me pregunta, ¿qué tienes? Que a ver, ¿qué quieres? Gripa, tos, anginas, temperatura hace rato, pero bueno, ya. Acá estamos, al pie del cañón con ustedes, señores y señores. Y bien, pues, contentos de que ganó México. No como yo, bueno, en lo personal, no como yo hubiera querido. Pero bueno, la idea es ganar. Entonces, ahí está la situación de lo que ocurrió. Y escucharon hace rato, también, pues, 100 Puntos Sports, que hicieron una, pues, emisión especial para todos ustedes, desde que estaba Reinita, también con La Verdad Encuerada, y estuvieron aquí con nosotros. Y bueno, pues, la verdad es que ya dieron su opinión, y la opinión realmente la que importa es la de usted. Así es que, bueno, pues ya saquen sus conclusiones, y el próximo jueves, igual, ¿no? Nos toca. A la misma hora nos toca a ver cómo nos va, a ver si aquí sí despunta y hace un poquito más de goles, y se ve más suelto el equipo, pero cumplieron con el objetivo que era ganar. Y la verdad es que, pues, los coreanos, mis respetos, no se vieron mal, ¿no? La verdad es que son un equipo fuerte. Los chavos, estos corren como diablos, pero bueno, pues ahí está. Y bien, señores y señores, pues el día de hoy quiero comentarle a todos ustedes que, como ya lo saben, se pueden comunicar con nosotros mediante la línea macabra 241-418-0535, 241-418-2535. De la misma manera, los invitamos a que todos ustedes, bueno, pues también chequen las redes sociales para que vean el video del día de hoy, que tiene que ver precisamente ahorita con estos rollos mundialistas. Por Facebook, FM Centro 100.3 Siempre Éxitos. Por Instagram, FM Centro 100-3. Y por TikTok, FM Centro 100.3. ¿Cómo ves, mi querido Coli?
1: Muy bien, señora Fello Pay Márquez. Pues ya listos y preparados para una emisión más de Escalofríos. Oye, pero precisamente tenemos mucho que descubrir en esta tarde lluviosa. Y además, pues yo creo que muy ad hoc para una noche de mucho mello, ¿no? Como bien dices, pues después del partido creo que se presta para contar historias de terror. Yo esperaba un 2-1, pero bueno, ¿qué sí, le vamos a hacer, también, no?
0: Yo también. Y bueno, la verdad es que el primer gol del primer partido y ese gol prácticamente nos lo regalaron los
1: sí, equipos, los coreanos, ¿no?
0: Pero bueno. Oye, te iba a comentar que precisamente hablando de esa justa deportiva, se han dado, el día de ayer, como muchos lo saben, jugó Colombia, y bueno, pues se juntó otra vez mucha gente, ¿no? Saludos a toda la comunidad colombiana, que también hay muchos aquí en nuestro país, y bueno, también hay mucha gente que apoya a los colombianos, y bueno, se juntaron. Y resulta que, pues, un influencer se acerca a donde ellas, ¿sabes? Mexicanos, y les empieza a preguntar que quién creen que pueda ser el campeón de la Copa. Y esos empiezan a gritar, México, ya sabes, ¿no? El escándalo. Y entre los gritos ocurre algo en la parte de atrás de ellos. Yo sí quisiera que si pudieran, en el video lo chequen, lo revisen. No sé tú, Coli, qué es lo que creas que pueda hacer. No sé si sea un dron, no sé si sea, bueno, un ave, por supuesto no es. Y un dron, la forma en la que está hecho esto, o la que se ve, no se ve como de un dron. Y aparte se ve que sale de atrás como de una palmera, porque no se ve ni tan siquiera que haya atravesado, de que lo venían ya usando el dron, este rollo. O sea, sale como de una palmera, de repente. No sé si ya lo viste.
1: Sí,
0: ya. ¿Tú qué crees que sea? Aparte de esto, déjeme platicarles, que seguramente ya lo sabes, mi querido Coli, y mucha gente también, sobre todo los jóvenes, que el día de la inauguración de esta justa deportiva, resulta que en la noche se empezaron a ver luces, como si fueran las luces de Bengala, las luces de fuegos pirotécnicos. Pero lo curioso es que tenían movimientos muy diferentes a los juegos pirotécnicos. Estos subían y bajaban, se iban para un lado o el otro. Y llegó un momento en el cual se quedan, estas luces se quedan sostenidas en un solo lugar. Y son dos o tres las que se quedan paradas en un solo lugar. Mucho tiempo. ¿Tú qué opinas de este que acabas de ver, Coli?
1: Pues sí se ve bastante extraño y creo yo que decir que es un dron, pues podría ser posible, pero no lo veo tanto porque a veces los drones para subir, pues claro, desde una posición suben de manera vertical.
0: Ajá.
1: Y ya después salen, ¿no?
0: Ajá.
1: Pero este en especial se ve que no sube ni siquiera de la palmera, no se ve como tal que haya hecho una maniobra, sino más bien como que de repente
0: sale,
1: aparece y pum, ¿no? Yo creo que, o al menos por lo que veo, es que no sale. Bueno, no estoy muy seguro si se ve que sale por detrás o por enfrente, pero se alcanza ya como a percibir, ¿no? Bueno, no es cierto, sí, se materializa detrás de la palmera, tienes razón.
0: Ajá.
1: Está muy, muy curioso. Y por más que quisiera yo también verle al menos un movimiento muy sutil de aleteo, de ave.
0: ¿No se ve?
1: No, pero ya si te fuerzas a hacerlo, le ves un poco de sentido, pero no tanto, porque el aleteo de un ave pues se ve exagerado, ¿no?
0: Así
1: o sea,
0: es.
1: Sí, es muy exagerado y como para que sea un pájaro muy pequeño, pues no,
0: ahora,
1: no se notaría.
0: Ahora, si fuera un dron de esos de zoom de cuatro hélices,
1: uh-huh,
0: se notaría.
1: Sí, claro.
0: Por la forma que es.
1: Sí, aparte ya los drones tienen luz, ¿no? O sea, se vería apenas quizás algo, una luz verde, roja o algo, pero este se ve negro totalmente.
0: Totalmente. Bueno, pues ahí está, chéquenlo. Y sobre todo esto porque, bueno, se ha generado este tipo de situaciones, todo lo que se ha hablado acerca de que supuestamente ya no tardan en presentarse ante nosotros los extraterrestres, que es lo que tanto se habla, ¿sí? Y que, bueno, pues, al fin de cuentas son cosas que se dicen, pero no sabemos si realmente pasan, ¿no? Así es que, pues, invitarlos a que chequen el video, recuérdenlo, en Facebook, FM Centro 100.3, Siempre Éxitos, en TikTok, FM Centro 100.3, en Instagram también FM Centro 100-3, y también los invitamos para que lo puedan pedir aquí directamente con un buen Colibrí, el WhatsApp 241-114-9821, recuérdenlo, WhatsApp 241-114-9821. Lo que tienen que hacer es solicitar el video y al final, bueno, pues ponernos ahí su comentario, saludos, o quieren mandarnos alguna historia para que lo leamos también casi al final del programa, con muchísimo gusto. Así es que les agradecemos a todos ustedes. ¿Qué pasó? ¿Me decías, Cori? ¿Sí? Ok. Vamos a ir a un corte rapidísimo, no tardamos. Esto se llama Escalofríos.
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0: Muy bien, pues bueno, mandamos saludos a todas aquellas personas que nos están escuchando. Y mira, de los escalofans, también les quiero mandar un saludo con mucho cariño. Y por acá, mira, saludos para Noelia y para Jorge que nos están escuchando. Ahí están los saludos. Mi querido Luigi, te mando un fuerte abrazo a ti también. Ahí está. Con mucho, mucho cariño. Gracias por estarnos escuchando. Y gracias por estar sintonizando Escalofríos. Y bien, pues tenemos también aquí ya algunos mensajes más de algunas personas que nos están poniendo saludos también para el buen Colibrí y también para ti, Pai. Espero que esté muy bien. Y arriba México. Bien, entonces, muy bien. Pues ahí está. Ahí está lo que ocurrió también hoy con el fútbol. Y bien, invitarlos a todos ustedes para que se comuniquen con nosotros. El tema de hoy tiene que ver precisamente con alguna historia que tu papá te haya contado. Aprovechando que ya estamos a punto de que el domingo es Día del Padre, si tú tienes una historia que tu papá te haya platicado, te haya contado, te reto a que te comuniques con nosotros. 241-41-80535, 241-41-825-35, para que entonces podamos saber pues alguna de esas tantas historias que de pronto nuestros papás nos han platicado, ¿no? Digo, ¿quién no tiene de pronto alguna anécdota o alguna historia, ¿no? Con su papá, mi querido Colibrí. Digo, desafortunadamente tú y yo adolecemos del mismo dolor, ¿no? De que ya no están entre nosotros. Pero ¿tienes alguna historia que te haya contado tu papá, Coli?
1: Pues fíjate que mi papá se dedicó un tiempo a ser taxista del aeropuerto y de repente le salían como algunos viajes largos. Me platicaba de vez en cuando que se topaba con ¿cómo decirlo? Con estrellas de la tele, del cine, las luchas, un montón de cosas, muy curioso, pero sí hubo una ocasión en la que le tocó un viaje muy muy raro. Me platicaba que en alguna ocasión cuando le tocó un servicio por la madrugada, él era de los que se quedaba hasta tarde chambeando porque pues de repente llegan los vuelos de madrugada. Y bueno, pues no hay servicio como tal de. Al menos en ese entonces todavía no había plataforma, entonces era el servicio de taxi, ¿no? Y recuerda que que cuando le tocó uno de esos viajes, solamente llegó. No manejó como tal. Él estaba dormido en la base. Y entonces se quedó con con la fila de los taxis, ¿no? Así como van llegando los ocupantes, que quienes pasajeros, perdón. Los pasajeros pues así se van recorriendo, ¿no? Tienen ahí su filita. Y entonces él ya estaba pues próximo a salir, ¿no? Entonces él platica que en algún momento llega alguien y le toca la ventana, ¿no? Sí, como que ah, buenas noches. Oiga, él baja el vidrio, al menos en ese entonces pues no había tanto rollo de la inseguridad, otros tiempos, la verdad. Otros tiempos, pero baja el vidrio y en la base de taxis como tal a veces no sé qué pasaba, nada más tenía como una luz, pero no daba directamente hacia donde están los taxis estacionados. Entonces dice que solamente vio como una sombra, ¿no? Entonces cuando le toca la ventana, baja el vidrio, también por si las moscas, ¿verdad? Y dice, buenas noches, dígame, ¿va a querer el servicio? ¿Qué onda, no? Y dice que como tal vio la silueta o como que vio ahí el rostro de la mujer más así, más o menos, ¿no? Entre que estaba dormido y entre que era de madrugada, entonces pues como tal no vio muy bien. Pero la señora le preguntó si lo podía llevar, la podía llevar a Veracruz. Porque tenía familia allá y que no sé qué, ¿no? Y dice, sí, ¿no? Sí, adelante, ¿no? Sin problemas. Súbase. Ya, total. Se sube. Y de buenas a primeras se levanta. Dice, ah, ok, ya, se pone. Y de repente, ya cuando va a salir, dice, ah, caray, pues, ¿qué onda con la llave, no? Yo la dejé por acá. Se busca, empieza así como a tantearse, ¿no? Empieza ahí como a buscar la llave si no se cayó o algo. La encuentra, ya empieza a dar marcha. Una disculpa, perdón, es que pues, no sé de por qué se cayó la llave, ¿no? Nadie le respondió. Dice, caray, ¿no? Voltea, no había absolutamente nadie, ¿no? Y le cayó de extraño porque en cuanto él voltea y ve que no hay nadie, baja del carro no pensando, manches. Dice, chihuahuas, ¿no? O sea, ¿qué? Pues no, yo escuché claramente cómo abrieron la puerta, ajá, cómo se subieron, sí, o sea, claro. Se sintió como el carro se como cuando subes a una persona, se siente como pesa, ¿no? O sea, como el carro incluso desciende un poquito de los amortiguadores.
0: Ajá, sí, de que se levanta
1: todo. Exacto, y entonces dice, chihuahuas, ¿no? Pues, ¿qué será, no? Me lo imaginé, lo soñé, yo no sé. Pero bueno, pues nada más quedó como en el
0: no
1: susto, no sé, o sea, ya no, dice, lo bueno que ya no hubo más allá, ¿no? Ah, que claro. Si me hubiera seguido, o yo qué sí, sé, me hubiera, imagínate, me quería llevar a Veracruz, ¿a ajá. qué? ¿Quién sabe? Pero ¿quién pues sabe, sí está, claro. Fue de, la, de las que historia. Más me acuerdo, sí, sí,
0: buena
1: sí.
0: Historia. Oye, quiero mandar un saludo, Terminator, dice aquí, saludos para toda la familia Sánchez García de allá de Tlaxcala. Les mandamos un fuerte abrazo a todos ellos. Gracias por estar escuchando Escalofríos. Gracias, mi querido Terminator. Y bueno, pues, y mi papá me contó una vez que su vecina en Cuernavaca estaba muy bien. Y sí, yo la vi, dice el buen Jerry. Vamos a ir a un corte, regresamos. Eso se llama Escalofríos.
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0: 98-21. Así es que no se lo pueden perder. Y aquí tengo, a ver, saludos. Escalofriante Noche, saludos, compadre, Pai, Fer, Coli. También para Chefcito, Fari, Sony, El Pollo, Luigi, Noelia y a todos los Escalofans, escuchándolos en Guadalupe Trasco, como siempre, martes y jueves. Muy clarito el clarito volador. Ya, ya ves, ya hubo una persona que dijo. Igual celebrando el triunfo. Y aquí, pues Hernández dice saludos a todos en cabina. Ya extrañaba el programa. Gracias, mi querido Hernández. Gracias a la comadre también. Qué coincidencia que me siento mal y Fer tiene anginas. Hay una historia. Esa historia es allá por el norte. Y resulta que, es en un lugar que actualmente le llaman las Tres Centurias. Mencionan que es un lugar lleno de cultura y de tradición para todos los habitantes de allá de Aguascalientes. Está en el Bajío esto. Y bueno, se platica, hay gente que lo ha comentado, ¿sí? Que hay una niña que se aparece, mejor dicho, en este lugar. Es como un estacionamiento en el que tienen, y que hace mucho tiempo, en los 70s, esta niña dicen que murió, porque en esa parte donde están ahorita el estacionamiento dicen que habían pues, rieles, ¿no? De tren. Y un vagón lo movieron, no se pudo quitar y mató a la niña. Pero mencionan que esta niña siempre iba a ver a su papá porque le iba a dejar la comida, ya que el papá, pues, ahí trabajaba. Entonces, mencionan, imagínate que esto, Coli, que tú vas aquí caminando por ese lugar, de repente a altas horas de la noche, y aseguran que hay una niña que se aparece en el estacionamiento y se acerca preguntando, ¿has visto a mi papá? Y de repente desaparece. Esto allá en Aguascalientes. ¿Cómo ven? En las Tres Centurias. Bueno, pues un saludo para toda la gente de allá de Aguascalientes que nos está escuchando. Y por supuesto también. Soy Gutiérrez, dice, solo cambié de número. Ah, ok. Pues yo, es que aquí dice Hernández. No sé cuál es tu nombre, pero pónmelo, porfa, para que
1: Es
0: te
1: que
0: guarde.
1: ese es su nombre de casado.
0: Ah, entonces es el de. Ya entendí. Ya
1: Exacto.
0: entendí. Es eso. Mi querido Colibrí, ¿te parece que vamos con uno de los audios que tenemos para la gente que nos está escuchando en este momento? ¿Sí nos da tiempo? Sí, ok, vamos con uno, ¿no? ¿Con cuál quieres? ¿Tú cuál escoges?
1: Los dedos de mi hija.
0: Los dedos de mi hija. Ojalá sea del agrado de todos ustedes. Escúchalo.
2: ¿Nan? Yo les voy a contar una historia que se llama Los dedos de mi hija. La persona que actualmente tiene 46 años, pero él cuenta que todo inicia cuando él era muy, muy, muy chiquitico. Resulta que él vivió en una pobreza extrema. Siempre tuvo como desde muy niño que trabajar, que a veces vendía en la calle, cerillo, llevar que el mandado, cosas por el estilo. A veces le tocaba incluso por temporadas, se quedaban sin lugar donde vivir y tenían que estar viviendo en la calle.
0: Oh.
2: Entonces le tocó vivir cosas pues horrendas y dice que pudo conocer la maldad humana, ¿no? Él fue creciendo y él continuaba con estos trabajos, igual con muy poquito ingreso, etcétera. Y conoció a una chica en este proceso y se enamoró profundamente de ella. Así que hacían todo juntos y empezaron a salir un poquito adelante. En este romance, ella se embaraza y tienen a una niña. Él dice que cuando se entera que su novia estaba embarazada, como que no le había caído bien el 20, pero que cuando tuvo a la bebé en los brazos, entendió que tenía que hacer algo, que no podía estar en la calle. Empezó a acordarse de todas esas veces que él estuvo viviendo en la calle, cómo veía que de repente llegaban camionetas, levantaban a los niños, a las mujeres, se los llevaban, los regresaban maltratados, incompletos, y veía cosas
0: ¿Qué?
2: horribles. Y dijo, no me puede pasar esto, no le puede pasar esto a ella.

0: Entonces, él conocía a un compañero con el que estaba trabajando en ese momento y le compartió su preocupación y le dijo: "Yo conozco un lugar donde tú puedes ir a pedir lo que tú quieras. Si quieres, te llevo, no tenemos nada que perder". Dice que ese lugar estaba en Nesa, que es una delegación en el Estado de México, que es conocida porque de repente es poco peligrosa o bastante peligrosa. Dice que fueron y que estaban pasando por callecitas, no sabe ni siquiera dónde iba. Le dice: "No te vas a sacar de onda, así está medio oscuro lugar". Entró y dice que lo que primero que pudo oler era como a quemado, a óxido. Olía espantoso lugar, pero al mismo tiempo también de repente le llegaban esencias como de hierbas. Y lo dejaron esperando en un cuartito. No sabía ni qué esperar. El cuarto todo grafiteado, horrible, pintados de cosas extrañas, símbolos. Y le dijeron: "Ya puedes pasar". Cuando entra, es un cuarto que estaba iluminado por tres velas y en medio está una silla y una persona viendo hacia abajo, con los ojos cerrados. Y le dice: "Adelante, pasa, hijo". Y le dice: "¿Qué quieres?". Y le dice: "No, es que yo no quiero pasar pobreza. Tengo a mi hija. Pues yo te puedo ayudar, pero yo necesito que tú me rindas culto. ¿Tú sabes quién soy?". Y le dice: "¿Eres Dios?". "Algo así. Pero yo no estoy arriba. Yo estoy abajo. Y quiero que me demuestres que estás comprometido con rendirme culto. ¿Harías lo que sea por sacar adelante a tu familia?". Le dijo que sí, que qué quería. "Tú vas a saber qué quiero". Y lo corrió: "Lárgate". Y lo sacaron. Él sale y no tiene ni la menor remota idea de qué era lo que quería esa entidad que estaba en el cuerpo de esa persona sentada ahí. Se fue a su casa. Y en la noche, pues él daba vueltas y vueltas y vueltas. Y decía: "Tiene que ser hoy". Pero él sabía: "Él tiene que ser hoy, tiene que ser hoy. ¿Qué hago?". Y en eso se estaba quedando como dormido. Dice que a partir de ahí no se acuerda de lo que pasó, hasta en un momento clave. Pero su mujer sí se acuerda. Dice que él estaba acostado y empezaba a dar vueltas, que estaba respirando súper alterado. Y de repente empezó a hacer como si fuera como un perro. Y se empieza a acercar hacia ella y empieza a buscar a la bebé. Y agarra a la bebé y se la untaba en la cara. Y la agarra a la panita y le empieza a saborear la mano. Se mete el dedo chiquito a la boca, lo empieza a chupar y lo muerde.
1: Ay, no, no. Ay, Dios mío.
0: Y le arrancó el dedo.
1: Ay, no.
0: Ahí regresa. Él dice que se acuerda cómo se sintió ese crack del dedo de la bebé. Sintió cómo la sangre estaba en su boca. Y en eso, el grito espantoso de la pobrecita bebé. Y la mamá no sabía ni qué hacer. Para el hospital. Y empieza a buscar el dedo y no lo encontraba. Y dice: "No me vale, vámonos al hospital ahorita". Y llegaron al hospital y le dice: "¿Qué le pasó?". Y la mamá se quedaba pensando y se acordó de como que parecía perro, su esposo. Un perro la atacó, un perro la mordió y se llevó el dedo. Tranquila, atendieron a la bebé, la dejaron bien. Y el papá nada más sentía su bolsillo. Y ahí estaba el dedo de la bebé.
1: Ay, no, manches.
0: La recuperan, se van. Y este hombre, pues después ya lo tengo. Fue a ese lugar, lo volvieron a dejar esperando, lo pasan y está otra vez ese hombre. Que decía que estaba como demacrado, como si haya prestado su cuerpo y jamás se lo regresaron para esta entidad. Entra. Y nada más le señala así y ve que hay como un altar. Deja el dedo en el altar y se va. Dice que desde ese día empezaron a pasarle cosas que nunca se imaginó. Encontró ofertas de trabajo, se quedó, le daban un mejor puesto, más dinero, más dinero y dice que jamás, jamás, jamás, jamás volvió a pasar hambre. A la fecha, va, le reza a esa persona, le deja alguna ofrenda y dice que no se arrepiente para nada haber hecho ese sacrificio, porque en su cabeza salvó a su familia.
1: No manches.
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0: Ok, bueno, pues ya estamos de regreso en nuestra sección Escalofríos. ¿Qué onda, mi Fer? ¿Cómo estás? Buenas noches.
1: Mi querido Pai Márquez, ¿cómo estás? Caray, hombre. Qué gusto saludarte esta noche. Lloviosa.
0: ¿A poco estoy viviendo?
1: No, fíjate que no, ya está. Pero se siente fresco. La verdad se siente muy, muy rico, muy fresco a la temperatura del día de hoy. Después de, pues, de la lluvia, ¿no? Fíjate que, de hecho, donde llovió, pero bastante fuerte, fue en una zona de Tlaxco, lo que es el centro de Tlaxco.
0: Ajá.
1: Cayó una lluvia de verdad impresionante, ya incluso las patrullas y protección civil de allá de Tlaxco tuvieron que cerrar una parte de las calles del centro, por lo mismo de que había bastante agüita, ¿no? Granizó bastante fuerte por allá. Y un saludo a toda la banda que nos escucha desde Tlaxco. Pues ojalá y no les haya tocado mucho la agüita. Pero fíjate que como el día de hoy es tianguis, es un día de tianguis allá, pues sí, los amigos comerciantes creo que sí se vieron un poquito afectados por el agua, ¿no? Pero bueno, pasó el agüita. De todas maneras, mandamos un saludo muy grande, un abrazote. Y Pai, pues no sé si ya invitaste aquí a la gente
0: para que se comunique con
1: nosotros.
0: Ya
1: ves que luego, híjole, Pai, haces cada cosa, pero no.
0: Yo ya les dije.
1: Creo que sí, ya les habías comentado. De hecho, sí, hay aquí algunas personas que nos han estado mandando mensajes. Recuerda, número de WhatsApp 241-114-9821. Por medio de este número nos puedes mandar algún mensajito, puedes solicitar también el video, puedes regalarnos también si tienes alguna historia que quieras compartir con nosotros. Por medio de este número lo vamos a estar recibiendo y con gusto lo vamos a estar leyendo, ¿vale?
0: Vale.
1: También si tienes alguna historia que quieras compartir de viva voz por medio de línea telefónica, nos puedes llamar al 241-41-80535 y al 241-41-82535. ¿Vale? Es números de cabina para que te puedas comunicar con nosotros. Márcanos, el Coli te contesta y te comunica con nosotros al aire para que puedas platicarnos la historia que tengas. Dice, saludos en cabina, manden el video, saludos de parte de su amigo taxista. Un saludo a nuestro querido hermano taxista que está atentísimo del programa.
0: Hermano taxista.
1: Hermanos. Buenas noches, amigos, escuchándolos como cada martes y jueves. Soy David Alvarado desde Villas Doña Marina. Me podrían enviar un saludo, gracias, por supuesto, bueno, ya te mandamos un saludo. Un saludo también al buen Coli, de parte del buen David, gracias. Pues ahí está mi queridísimo Pai, ¿cómo ves?
0: No, pues yo toda.
1: ¿Me puedes mandar el video, por favor? Gracias, linda noche. Nuestra amiga, fíjate que me mandaron hace tiempo un video que estoy analizando. No lo podemos pasar al aire porque es pues es un poquito privado el video. Pero todavía seguimos checando eso. Hay varias cosas. Digo, te lo comento al aire porque pues no te he podido escribir también. Pero pues sí, lo estamos todavía checando, ¿no?
0: Oye, fíjate que ahorita regresando al corte, vamos a tener una llamada con una especialista, nuestra amiga Erika. Ella es chamana, en donde, bueno, yo les voy a pedir a todos que estén muy atentos con lo que ella nos dice, ella nos cuenta, para que si tienen alguna duda, ¿no, Fer?
1: Sí, sí.
0: Con respecto a lo que ella realiza y ver de qué manera les puede decir qué tienen que hacer o cómo lo tienen que hacer. Así es que deben estar mucho, muy pendientes. Mi querido Colibray, la última que te mandé creo que dura 6 minutitos. Okay. ¿Sí? Vamos con ese relato para todos ustedes. Esperamos que les agrade. Dice, papi, te quiero mucho.

0: La muerte. 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Cuando se acerca la temporada en que recordamos a nuestros muertos, solemos recurrir a historias que nos remontan a épocas muy marcadas en la cultura de nuestro país. Historias de fantasmas, de almas de hombres y mujeres que vagan en pena por haber cometido injusticias con algún inocente. Cuando sabemos que su penar es como un castigo por haber actuado mal, consideramos justo el que no descanse en paz. Pero cuando la historia cuenta que es el alma de un niño la que vaga entre los vivos, la mente no nos permite aceptar esta situación.
1: Por favor, Miguel, ya no me pegues. Te juro que no te engaño. Todo eso que te cuentas son solo chismes. Ya, por favor, no me pegues.
2: ¿Tú quién eres para decirme qué es lo que tengo que hacer? Si la gente te ha visto con otro, por algo será.
0: Luz había aguantado por mucho tiempo los celos de su esposo Miguel, quien no se conformaba con acusarla de engañarlo. Era tanto su odio que también golpeaba a Enrique, su pequeño hijo de 5 años.
1: ¡Ya! ¡Por favor, ya déjame! ¿Por qué no quieres a tu hijo, eh? ¿Por qué no lo quieres?
2: Este no es mi hijo. Ha de ser de alguno de los amoríos que tienes por ahí.
0: Cuando Luz salía de casa, él aprovechaba su ausencia para desahogar su odio en su propio hijo.
3: ¡Papá! ¡Papá! ¡No me pegues! ¡Yo te quiero mucho!
2: ¡Yo no soy tu padre! ¡Entiéndelo, mocoso! ¡Tú eres hijo de un extraño! ¡Tú no eres mi hijo!
3: ¡Me duele, papá! ¡Ya no me pegues! ¡Yo te quiero mucho! ¡Ya no, papá! ¡Ya no! ¡Papá! ¡Ya no! ¡Ah! ¡Papá! ¡Ah!
0: Un silencio extraño se hizo en aquel momento. Estaba tirado en el piso, sin moverse. Su rostro y sus manos estaban bañadas de sangre. Fue necesario un momento de silencio para que aquel despiadado hombre se diera cuenta que el pequeño estaba muerto.
2: No es posible, lo maté. ¿Ahora qué voy a hacer? ¿Qué voy a hacer ahora?
0: Enterró con prisa en el patio el cuerpo de su propio hijo. Cuando su esposa regresó al mediodía y preguntó por su hijo, Miguel, nervioso y angustiado...
4: Oye, Miguel, ¿dónde está Quique?
0: ...mintió ante ella.
2: No sé. Ha de haber salido a jugar con los niños.
4: Ay, no, Miguel. Mi hijo no haría eso sin mi permiso. Algo le pasó. Ya es muy tarde y no regresa.
0: Al llegar la noche y al ver que Luz suplicaba por su hijo, su esposo decidió huir del lugar. Cuando ya tenía su maleta y estaba a punto de salir, unos ruidos provenientes del patio detuvieron su camino.
3: ¡Mi papá! ¡Ya no me
1: pegues! ¡Quique, ¿dónde estás, hijo? ¡Quique!
2: ¿Eh? ¿Qué fue eso?
1: ¡Hijo!
2: ¿Qué fue eso?
1: ¡Hijo!
0: Luz siguió el rastro de los murmullos del niño hasta el patio. Con gran desesperación, tomó una pala que se encontraba tirada cerca del lugar. Empezó a escarbar y ante su asombro descubrió el cuerpo de su hijo. Desde esa noche, Miguel ya no pudo descansar por el terror que le ocasionaba ver y escuchar a su hijo muerto.
3: ¡Papá! ¡Ya no me pegues!
1: ¡No!
3: ¡Te quiero mucho!
1: ¡Vete, vete! ¡Vete!
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0: Ok, bueno, pues ya estamos de regreso en esto que se llama Escalofríos. Y bueno, pues tenemos una llamada, tenemos una llamadita de una especialista. Ella se llama Erika, ella es chamana. Y bueno, pues vamos a hacer unas preguntas, ella como especialista en este asunto, para que nos la conozcamos un poco más y también para que ustedes la conozcan más que nada. Hola Erika, ¿cómo estás? Buenas noches.
1: Hola, Pai, buenas noches. Muchas
0: ¿Qué?
1: gracias por la invitación, Aquí
0: No,
1: estamos.
0: hombre, gracias por aceptar la invitación. Y bueno, pues, oye, nada más preguntarte rápidamente, digo, no es mucho, es preguntarte, ¿qué es un chamán o una chamana? ¿Qué es?
1: Y pues mira, yo les voy a platicar a ti y a tu bello auditorio de Escalofríos,
0: Oh, gracias.
1: desde mi experiencia, ¿sí? Desde mi experiencia personal, yo aproximadamente tengo realizando esta actividad que Dios, sobre todo Dios, me permite realizar.
0: Sí.
1: No tengo la verdad absoluta, pero sin embargo lo voy a platicar desde mi experiencia personal,
0: Okay.
1: ¿sí? Lo que me gustaría compartirles básicamente es qué hace, ¿no? ¿Qué hace una chamana?
0: Así es.
1: Bueno, en ese sentido, yo les puedo decir que desde mi perspectiva, yo me puedo definir como una persona, como una cajita, ¿sí? Como una cajita. ¿Qué es una cajita? Pues es una personita que es un puente entre el mundo físico, terrenal, y el mundo espiritual, ¿sí? Tiene esa capacidad, ¿sí? Para establecer esa comunicación entre esos dos mundos, ¿sí?
0: Okay.
1: ¿Cómo hago yo para entrar en ese estado? Bueno, pues practico algunos estados de meditación, de respiración, y en ese sentido entra uno en un estado de conciencia específico, ¿sí? En donde principalmente la vibración que uno transmite, todos estamos llenos de energía, ¿eh?
0: Okay,
1: De
0: sí.
1: energía, sin duda, frecuencia, ¿sí? Ritmo. Entonces, todas esas partes se hacen una sola, de tal manera que nosotros le llamamos como elevar la vibración para que los seres espirituales, ¿sí? A ellos les cuesta más,
0: Okay.
1: definitivamente, a ellos les cuesta más bajar esa vibración que ellos tienen, que es muy inmensa,
0: Ah,
1: por
0: okay.
1: supuesto que están mucho más avanzados que nosotros, los terrestres, los
0: Okay.
1: humanos,
0: Claro.
1: y establecemos un equilibrio, y es donde se da la conexión, ¿sí?
0: Okay.
1: Entonces, yo me vuelvo un instrumento, ¿sí? De todas esas frecuencias más altas, más sabias, con una sabiduría inmensa, con un amor incondicional hacia todos los seres vivos, terrestres. Ahora sé que todos tenemos vida, tenemos una vibración, aunque parezca inerte, sin embargo todo está lleno de vida.
0: Así es. Oye, pero a esto es que yo sí quisiera que se pusiera para distinguir entre lo que es una bruja, lo que es una chamana, porque muchos chamana hace brujería, ¿no?
1: Exacto, mira, yo creo que
0: Por
1: es
0: eso te
1: un buen.
0: preguntaba yo, ¿qué es lo que hace una chamana y cuál es la diferencia con una, lo que podemos decir, bruja?
1: Sí. Yo creo que sí, definitivamente hay mucha diferencia. Una chamana es en este caso es una mujer, lo que yo les decía, que se le atribuye esta capacidad de actuar como un puente entre el mundo físico y espiritual. Pero, sin embargo, se utilizan también conocimientos ancestrales, ¿sí? Relacionados con la naturaleza, con las
0: Okay.
1: plantas medicinales, ¿sí? Y sobre todo la canalización de la energía para sanar el cuerpo y el alma, ¿sí? Eso es principalmente lo que hace la cosmología del chamanismo, ¿sí? Yo te puedo decir que desde mi experiencia, mi guía principal es un chamán, efectivamente, un chamán peruano que se llama, tiene un nombre, ya me dijo su nombre, es el hermanito Nicolás.
0: Okay.
1: Y él, en esencia, doctor, es de una especie de psicólogo. Él nos habla mucho de que todos somos una sola entidad, todos somos uno solo, pero también formamos parte del todo. Entonces, para eso nos habla de la congruencia entre el pensar, uh-huh, ¿sí?, el decir y el sentir.
0: Okay.
1: ¿Sí? Debemos de ser equilibrados, debemos de ser congruentes, ¿sí?, entre lo que sentimos, lo que pensamos, lo que decimos y lo que hacemos.
0: Claro.
1: ¿Sí? Entonces, un chamán también, aparte de curarte, porque esa es otra relación simbiótica, ¿sí?, indivisible, entre las enfermedades, muchas provienen del alma. ¿Sí? Si no estás en ese equilibrio, en tu alma, en lo que piensas, en esa congruencia, se ve manifestado en una enfermedad. ¿Sí? Se refleja a través de una enfermedad.
0: Uh-huh.
1: Tiene que haber una salida, ¿sí?, para todo eso que te está molestando, que te está carcomiendo el alma. ¿Sí? Entonces, una chamana, una mujer chamana, hombre chamán, puede identificar, tiene esa característica de identificar, ¿sí?, esta parte, las dolencias del alma y que se ven reflejadas en posibles enfermedades físicas.
0: Okay.
1: ¿Sí? A diferencia, bueno, la diferencia radica principalmente, y desde mi punto de vista, entre un chamán, es que, y entre todas, o sea, llámese brujas, llámese chamanes, aquí es la intención.
0: Claro.
1: ¿Sí? La intención con que tú te conduzcas, la ética, el amor que sientas hacia los demás, ¿sí? Realmente la vocación de querer estar al servicio de los demás, ¿sí? Porque a veces la intención es inmensa, ¿no? Es energética.
0: Claro.
1: Tú lo vives todos los días, o todo tu auditorio ha tenido a lo mejor esa experiencia de que de la nada sientes que te observan.
0: Sí, ¿no? Sí, como que alguien me está viendo.
1: Ándale, y sientes así como que dices, ¡ay! Volteas y dices, ¡ay! Ya identifiqué quién. Puede ser una multitud de gente y sí, tú lo sientes.
0: Sientes la mirada, ¿no?, de esa persona, sí, claro.
1: Así es. Entonces, es ahí donde se da esa energía, ¿no?
0: Sí, claro.
1: Que dices, lo identifico.
0: Ya sensorial.
1: Lo identifico.
0: Oye, por aquí me preguntan que si los chamanes son buenos o son malos. Saludos al buen chefcito desde Cotlán.
1: Sí. Mira, volvemos a lo mismo. Yo creo que todos somos duales.
0: Ajá.
1: ¿Sí? Todos. Terrenales, todos somos duales.
0: Uh-huh.
1: ¿Sí? Y un chamán, sin duda, pues también puede haber chamanes negativos, pero también los hay, como su servidora, chamanes positivos, ¿sí?
0: Okay.
1: También los hay brujos blancos, como les llaman,
0: ajá,
1: y brujos negros, ¿sí? Entonces, son corrientes, podría decir, que pueden estar en ambos extremos, ¿sí?
0: Okay.
1: Porque de que existe el mal, existe la maldad.
0: Ajá.
1: También.
0: Eso sí,
1: ¿no?
0: También, sí, claro.
1: Y de que existe también personas, como en este caso, que nos dedicamos a sanar, a liberar, a que tu alma encuentre un cobijo, un consuelo, buscando una ayuda, una orientación, también, porque el alma también se enferma, insisto, ¿no?
0: Claro, sí, es cierto. Oye, mira, vamos a ir a un corte y ahorita regresamos, mientras invitamos a la gente que nos está escuchando, si tiene, quiere preguntarte algo, que lo puedan hacer, y te voy a hacer una pregunta que ahorita regresando, espero me la contestes.
1: Claro que sí.
0: Si alguien quisiera acercarse contigo para que le ayudaras a, no sé, en la cuestión de la prosperidad, ¿lo pueden hacer? ¿O cuando alguien quiere que a fuerza un amor esté con ellos? Ahorita nos lo contestas. ¿Te parece? Vamos a ir a un corte. Regresamos. Recuerden, manden sus mensajes de WhatsApp.
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0: Regresamos.
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0: Ok, bueno, pues ya estamos de regreso en esto que se llama Escalofríos. Amiga, ¿ahí estás todavía?
1: Aquí estamos, claro
0: Perdón,
1: que sí, mi
0: es que
1: estimado
0: duró
1: Fai.
0: mucho los del corte, pero está. A ver, contéstame esa pregunta. ¿Tú puedes apoyar a la gente a que en la cuestión de la abundancia o en la cuestión de que quieran tener un amor y se los jalas?
1: Ah, mira, esa es una muy buena pregunta, ¿verdad? Ahí volvemos a los siguientes temas, mira.
0: Sí.
1: Sin duda, pues lo que se trata de en este sentido, lo que yo hago es chamanismo, es primero evaluar la energía de la persona, ¿sí? Es algo que ya se siente, ¿eh? O sea, en este sentido, al estar en este estado de conciencia especial, se puede detectar la energía que trae la persona. Se hace una especie de escaneo con las manos, en donde se puede visualizar o puede sentir más que nada, sentir el tipo de problema que tiene cada persona en específico, ¿sí? Algunos efectivamente pues llevan ciertos síntomas, ¿no? Los más generales, pues te puedo comentar o les puedo platicar que es el cansancio extremo, a veces dolores de cabeza, dolor de cuerpo y de la nada, ¿no? En donde ya incluso acudieron sobre todo al área médica, que es
0: Y nada.
1: lo que se aconseja primeramente, claro, y pues con todos los estudios previos y demás, y pues no hay una explicación médica, ¿no? Que pueda justificar todo ese tipo de dolencias. Entonces es cuando en esos casos pues sí es conveniente o han llegado ese tipo de casos en donde acuden hacia los servicios de una persona espiritual, ¿sí? Con estos dones espirituales, pues efectivamente para limpiar esas cargas energéticas, ¿no? De tal forma que únicamente cuando está la persona presente. Si tú vas, ¿sí? Y dices, es que quiero que mi exnovio, mi expareja, regrese conmigo, ¿sí? Lo que comúnmente se llama como un amarre, o hacer un entierro, o hacer un daño a una tercera persona, definitivamente ahí sí no les voy a ayudar. ¿Sí? No, no, no. No, no, no. Aquí, como les comentaba en un principio, sí hay personas que posiblemente sí lo hagan, no lo sé,
0: Oye,
1: pero en este caso es para ayudar, para el bien de las personas.
0: amiga, y quiero que nos platiques cuál ha sido tu experiencia paranormal más fuerte que has tenido.
1: Ay, caray,
0: Al estar
1: no,
0: manejando
1: pues
0: esto de las energías.
1: sí. Fíjate que alguna experiencia fuerte, ahorita que dices esto de los amarres, y efectivamente, precisamente fue una persona ya adulta, de aproximadamente, no sé, unos 56 años, un masculino, que efectivamente lo que te decía, ¿no? Fue al médico. Muchos síntomas de ardor en los pies, en las manos, en la espalda, y pues no encontraron nada, ¿no? Nada, médicamente nada. Entonces, pues fue a consulta, hizo una consulta y efectivamente hubo una situación de un amarre, de un entierro, ¿sí? Entonces, sí, fue una situación fuerte en donde se va recorriendo, incluso tuvimos que ir a su domicilio para para ir a hacer esa limpieza energética.
0: La estaba muy pesada.
1: Sí, y detectar en dónde estaba este trabajo, ¿sí? Que estaba en su propio domicilio, en su propia casa, imagínate, el atrevimiento, ¿no?, de las personas, tanta maldad, tanta querer ver mal a las personas,
0: sí, sí.
1: De que se atreven a entrar, y estaba efectivamente así, tal cual, a lo mejor, o sea, pareciera increíble, dentro de una maceta.
0: ¿En su casa?
1: En su casa, exactamente, todo el trabajo, pues, de hechicería, ¿no? O sea, literal.
0: Fíjate que una vez un amigo, Armando, saludos al buen Armandiux, no sé si me está escuchando, seguro anda comiendo alitas y chela ahorita después de lo del food, pero me mencionó que una vez ahí en la casa de sus suegros, en una maceta que tenían de mucho tiempo,
1: ¿sí?
0: Y que encontraron una maceta que Micaela toda la vida dice ahí estaba, y que la sacaron eso y cuando se dieron cuenta tenía enterrada una como una muñequita. Y la tenía amarrada y todo el rollo, y que sí, que le, bueno, quienes lo conocen eso le dijeron que pues, estaba amarrada alguien de, una mujer de ahí de su familia, ¿no? De la familia de su esposa, mejor dicho.
1: Algo.
0: Oye, pero en tu
1: ¿no?
0: propia casa, que no, man. O sea,
1: en casa.
0: Ahora sí que hasta la misma familia son canijos, ¿verdad?
1: Exactamente, muchas veces, ¿no? A veces sí pareciera increíble, pero pues, los vecinos o la misma familia, o, bueno, no, sí se encuentra uno cada cosa en este oficio.
0: Oye, amiga.
1: En este servicio, sí.
0: ¿Cuándo nos puedes acompañar aquí en cabina?
1: Cuando ustedes me inviten, yo con mucho gusto.
0: Ah, sí.
1: En lo que pueda ayudar, en lo que pueda servir, claro que sí.
0: ¿Te parece si yo te echo un gritito y nos ponemos de acuerdo a ver si en próximas semanas nos hace el favor de acompañarnos?
1: Sí, sí, claro que sí, con mucho gusto.
0: Órale, pues.
1: Me parece muy bien.
0: Y ya platicamos más aquí en corto de todas las cosas.
1: Perfecto.
0: ¿No?
1: Perfecto. Sí, oye, porque son temas muy extensos.
0: Sí. Oye.
1: Definitivamente.
0: Pues yo te agradezco que nos hayas tomado la llamada. Algo que tú quieras recomendar a la gente como para que puedan protegerse en estos días donde de pronto la situación ha estado fuerte y densa y también con energéticamente muy como muy rápida, ¿no?
1: Sí.
0: Algo que les pueda recomendar que tengan que hacer para estar bien.
1: Sí, miren, yo creo que, y esto lo he aprendido de mi guía espiritual, el hermanito Nicolás, algo muy importante que se nos olvida todos los días, dar gracias a Dios.
0: Okay.
1: Dar gracias a Dios, ser muy agradecidos con la vida, con Dios, el que ustedes crean,
0: okay.
1: Pero esa parte del agradecimiento, tenemos tanto que agradecer en la vida por caminar, por respirar, por ver,
0: sí, claro,
1: por nuestros hijos, nuestros padres, la pareja, no sé, ¿sí? Todos los días agradecer, ser congruentes sin duda, ¿sí? La impecabilidad de nuestras palabras, ¿sí? La intención que nosotros pongamos a las cosas y a lo que hacemos en el día a día, sin fastidiar al prójimo, y créeme que eso se va replicando y se va magnificando, ¿no? Entonces,
0: okay.
1: Sin duda, la oración, sí, la oración, el tomar el sol todos los días.
0: ¿Hay alguna oración en específico que tú puedas recomendar?
1: Una oración en específico, sí, tengo varias, amigo, pero ahorita, te soy honesta, son oraciones muy bonitas,
0: ajá,
1: pero que tal vez en una segunda ocasión o no sé, vemos la manera.
0: Me parece, para la próxima vez si las, ¿sí?, compartimos, ¿va?
1: Son oraciones de protección, oraciones de liberación, la importancia del rosario, de verdad, o sea, hay muchas cosas en las cuales se puede platicar y adentrar, ¿sí? para tener nuestra paz, nuestra tranquilidad y sobre todo que esas mismas acciones se vayan replicando para que se abran los caminos.
0: Así es. Pues, Erika, muchas gracias.
1: Ay, no. Gracias a ti por esta invitación.
0: No, hombre, pórtate muchas bien y gracias. Estamos en contacto próximamente para que nos acompañes aquí directamente en cabina.
1: Claro que sí.
0: Vale.
1: Mucho gusto.
0: Te mando un fuerte abrazo. Que estés bien.
1: Un saludo a todos.
0: Gracias. Buenas noches. Pues vamos a un corte, regresamos. Recuerden que tienen que mandar sus mensajes de WhatsApp, 241-114-9821. Solicitan el video y también, bueno, pues pónganos sus comentarios. Regresamos.
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0: Ok, bueno, estamos de regreso. ¿Qué posición? ¿Qué tienes por ahí?
1: Dice por acá, hola, buenas noches, saludos a todos en el programa, ¿me podrían pasar el video, por favor? Claro, sí, ya lo tienes. Dice, hola, buenas noches, disculpe, ¿cómo puedo contactar a la señorita? Chamán.
0: Yo creo
1: Mano de
0: que como en una
1: lobo.
0: semana o dos voy a andar por acá y ahí te para que estés al pendiente.
1: Perfecto, estén atentos, ¿va? Estén atentos y ahí vamos a poder contactarla, ¿va?
0: Así es.
1: Dice, buenas noches, podría mandar saludos para mi linda y hermosa esposa María Mora Farfán, mi chaparrita preciosa de parte de su esposo Ismael Coyote. ¿Le podría mandar un porquibeso, por favor? ¿Me podría mandar el video? Gracias. Y le piden al buen Calibration, dice el querido amigo
0: Calibration.
1: Cali. ¿Me podrías poner una canción de las guapachosas?
0: Sí, ¿cuál
1: Gracias
0: quiere?
1: por estar conmigo.
0: Oh, mira.
1: Ahí está,
0: Ay, Coli, andas con Tokio, compadre.
1: Y ahí lo está programando. Saludos para mi amigo Pai Márquez y mi amigo
0: Saludos.
1: Fernando y a mi gran amigo
0: Gracias.
1: Colibri. Gracias. Ah, esos saludos. No, hombre, qué buena onda. Qué buena onda. A ver, vamos a ver qué más hay por acá. Ahorita pasamos el audio de nuestro queridísimo amigo taxista de San Martín. Mi hermano, te mandamos un saludote. Ahorita pasamos tu audio.
0: ¿Te
1: Ahorita
0: parece
1: te
0: si
1: mando.
0: escuchamos
1: Vamos,
0: el.
1: exactamente. Vamos
0: Tenemos
1: a
0: otro relato. ¿Cómo se llama ese
1: un
0: relato?
1: relato.
0: ¿Quiero colibrí?
2: Se llama La
0: La
2: Llamada.
0: llamada. Pongan atención, escúchenla.
3: Esa historia se llama La Llamada. La historia de Daniel comienza literalmente un día del padre en el año 2022. ¿Qué sucede? Él dice que al igual que la primera historia que les conté, es una persona que realmente nunca, nunca fue creyente ni nada. O sea, en este tipo de cosas, cualquier fenómeno paranormal, sobrenatural, simplemente es como que no le importaba, no le interesaba, no era algo que fuera para él realmente importante. Dice que cuando él tenía 22 años, pues lamentablemente sufre la pérdida de su padre, de su papá. Antes, obviamente antes de este Día del Padre 2022. Solamente es una cuestión de contexto que nos dice que más allá de que, pues obviamente él era muy joven cuando ocurre esto, 22 años, y pierde a su papá, fue súper doloroso porque, pues, él tuvo que ver todo, ¿no? Desde acompañarlo en el hospital, verlo cuando estaba en sus últimos momentos, cargar el ataúd, todo el tema de los papeleos, y fue muy difícil. O sea, fue una despedida muy, muy dolorosa cuando él era muy joven y lo único que podía pensar es que ya no tengo papá. O sea, era como ese pensar que tenía, ¿no? Estaba muy, muy joven. Dice que, pues obviamente todos nos damos cuenta de esto. Uno personalmente no se da cuenta de que hay ciertos aspectos de su fisionomía o a lo mejor como que una forma de caminar, de hablar, el tono de voz, etcétera, que particularmente la gente te reconoce por eso. Y dice que su papá tenía una voz muy particular, que aunque había pasado esto a los 22 años, cuando él tenía 22 años, recordaba perfectamente su voz y era como si hubiese hablado con él el día de ayer. Tenía muy, muy presente esa voz. Y también que su papá tenía una marca de nacimiento en el rostro, que era muy particular. Entonces, pasa el tiempo, él realmente no, repito, no creía en ese tipo de cosas, simplemente continúa con su vida. Con el paso del tiempo, conoce a una persona, se enamora, se casa, y ahora él es papá, tiene un hijo. Entonces, llega ese momento, cuando es Día del Padre, en el año 2022, y dice que lo recuerda porque fue como esa primera vez en que realmente él estaba celebrando desde el otro lado, siendo ahora papá. Su esposa lo despertó temprano, le preparó de desayunar, su hijo pequeño le hizo un regalo, que eran unos dibujos que había hecho en papel, le entregó sus regalitos, ¿no? Sus dibujitos. Y dice que él, pues la verdad es que se la pasó súper, súper padre, con su familia, con su esposa, con su hijo, un día muy, muy, muy feliz. En la tarde, pues ya como ya habían pasado de la celebración, que generalmente, bueno, aquí en México es los domingos, cuando se hace la celebración del Día del Padre, entonces fue toda la celebración en la mañana. A la hora en la que ya estaba metiéndose el sol, él estaba ya en sus cosas, ¿no? Estaba preparando quizás algo para el trabajo del día del día siguiente y sonó su teléfono. Dice que sí se dio cuenta que decía número desconocido, pero no le prestó como realmente importancia. Pensó que a lo mejor era un cliente, que a lo mejor era del banco o algo así, y como que muy mecánicamente contestó. Entonces contesta el teléfono y dice, bueno, y escucha una voz que reconoció de inmediato. Le dijo, hola, hijo. Y se quedó frío. Como que colapsaron en su mente pensamientos de, esto es una broma, ¿quién me está hablando? Esto es un error, alguien se equivocó. Entonces volvió a preguntar, bueno, y la misma voz hizo un segundo así en silencio, escuchó la respiración. Feliz día del padre. ¡Pip! Y colgó. Y él inmediatamente quiso pues marcar el número, pero número desconocido. Y estuvo como pensando, se quedaba viendo su teléfono, intentaba devolver la llamada. Esto es una broma, esto es una broma, esto es una broma. Pero había algo que él simplemente no podía negar. Era la voz de su papá. Era la voz de su papá. Pero como siempre había sido muy escéptico de todas estas cosas, se quedó más bien con la idea de que alguien se equivocó. No que haya sido una broma pesada, sino que tal vez algún señor le quiso hablar a su hijo, se equivocó, y por azares del destino sonaba idéntico a su papá. Pasaron más o menos unos 3 meses. Estaba

0: colocó y escuchó nuevamente a su papá que gritó.
1: Ay.
0: Y le dijo: ¡Despierta! ¡Pip! Y se cortó la llamada. Entonces él abrió los ojos, vio el teléfono y se quedó pensando así: no, no puede ser, no puede ser. O sea, me estoy volviendo loco. ¿Qué es esto? ¿Qué está pasando? Y en ese momento sintió un olor muy raro y escuchó algo que crujía.
2: ¿Qué crujía?
0: Se levantó y cuando abrió la puerta de su recámara, entró así un golpe de humo negro. Vio el cubo de las escaleras con esa luz roja de fuego y de inmediato reaccionó. Fue por su familia, los despertó, agarró a su hijo y salieron corriendo de la casa. Pero fue, dice que quizá 30 segundos más tarde y ya no hubiesen podido bajar por ese cubo de las escaleras. O sea, el fuego todavía no llegaba a la parte alta donde están sus habitaciones, pero 30 segundos más y el fuego hubiese consumido su única ruta de escape. Y cuando estaban afuera, en la calle, él solo podía pensar, mientras veía a los bomberos llegar y pues obviamente empezar a hacer su trabajo y todos iba a perder, pero al final la vida de él, de su hijo, de su esposa, pues ellos estaban intactos. Y no podía dejar de pensar que había sido su papá. No podía dejar de pensar en esto. Pero una vez más, pensó que probablemente fue algo de su imaginación. Que probablemente no entró la llamada, simplemente fue el olor que lo despertó y su mente de alguna forma lo alertó, haciéndole creer que había una llamada y que había escuchado otra vez a su papá. Estaba como debatiéndose en todo esto. Pasaron unos meses más, estaba pues obviamente rehaciendo su vida, ¿no? Después de haber perdido el hogar, que se había consumido por las llamas, y en un momento que estaba con su hijo, se distrajo. Y su hijo, pues así son los niños, cruzó la calle. Y de pronto él sintió que, pues ya, o sea, estaban pasando los coches. Y cuando trató de reaccionar, su hijo estaba junto a él y lo tomó de la mano. Y él le dijo: por favor, no, no me sueltes, ten cuidado. Y mi hijo: no, le dijo el niño, me salvó el Señor. ¿Qué Señor? Uno que tiene una cosa aquí en su cara. Él me detuvo. Y entonces él simplemente vuelve a recordar esa llamada con la voz de su papá. Y voy a leerles el final de su correo, porque dice así: por eso, cuando la gente me pregunta si creo en fantasmas, yo sigo respondiendo que no lo sé. Lo que sí creo es que el amor de un padre no desaparece cuando muere. Hay lazos tan fuertes que ni el tiempo, ni la distancia, ni la muerte pueden romperlos. Feliz Día del Padre.
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0: Pues ya estamos de regreso en esto que se llama Escalofríos. Y tenemos ahí algunos saluditos, ¿no, mi querido Fer?
1: Así es, mi querido compadre. Sí, algunos mensajitos que nos han estado mandando. Gracias. Dice aquí, buenas noches, Pai. Saludos y escalofriantes noches desde San Bartolomé. Bueno, de

0: Allá de San Bartolomé de Tlaxcala. Perdón, es que está bien difícil
1: Sí, de ahí.
0: todo.
1: Oye.
0: Cuauhtémoc.
1: ¿Qué es?
0: Cuauhtémoc.
1: Cuauhtémoc, sí.
0: Cuauhtémoc.
1: O
0: Ah, qué
1: Cuauhtémoc, creo que
0: claro.
1: sí.
0: Sí, se
1: Oye,
0: la sabe.
1: dicen por acá, siendo sincero, creo que es un dron. Hablando
0: Del video.
1: del video. Bueno.
0: Pues
1: Sí,
0: sí.
1: está bien, la verdad, es lo que mencionábamos al principio, que no se ve bien que sea, pero se ve muy extraño. Y si es un dron, pues es un dron diferente a todos los que hemos visto. Pero bueno.
0: Saludos a Giovanni, que le mandan saludos de Tlaxcala. Saludos amigos de Escalofrío, los escucho todos los martes y jueves aquí en Angelópolis. Saludos hasta allá. Dice por acá. Hola, me encantan sus podcasts. Saludos. Ah,
1: Oye,
0: gracias. Qué
1: la
0: amable.
1: comadre dice, felicidades compadre, a Paife, a Coli,
0: Thank
1: que no
0: you, my
1: escuchaste
0: man.
1: hace rato. Dice que son papás. Coli,
0: Ah,
1: ¿este es
0: gracias.
1: papá Coli?
0: No.
2: No, según yo
0: Papacito.
2: no.
1: Sí, ¿no te has enterado?
2: Ah, caray, no.
1: No, no le han
0: Por el
1: dicho.
0: momento
2: No,
0: no.
2: no, no, no.
1: Y
0: No me han
1: bueno,
0: dicho nada.
1: Dios los bendiga. También para los papacitos, así como las mamás que hacen el papel de papá como yo. Abrazo y bendiciones. Un abrazo para ti, comadre, que sí, tiene que fletarse ella sola para poder ver lo de su bebé, su hijo. Pues ahí está.
0: Dice por acá, hola, muy buenas noches, equipo de Escalofríos, podrían mandar un saludo para el maestro José María Lira Popocat, al maestro Chema, maestro, un saludote, que ya lo estamos escuchando mientras llueve y sale un poco de niebla para disfrutar Escalofríos. Estamos en Villa de las Flores, Coacalco, ¿sabe, amigo?
1: Ah, saludos para toda la gente allá de
0: Imagínate
1: Coacalco.
0: la lluvia. ¿Qué crees que una vez, Pai,
1: ¿En Coacalco
0: hablando
1: llueve
0: ahorita de eso?
1: fuerte?
0: Yo creo que debe haber llovido un poquito fuerte.
1: Ajá.
0: No, pero déjate, te comento.
1: A ver.
0: ¿Dónde era el pueblo donde era el señor Parra?
1: Ah, no sé.
2: Tocatlán.
0: Tocatlán.
1: Ah, de acá
0: Nos
1: hasta Tlaxcala, Tocatlán.
0: invitó una vez y fuimos a hacer una investigación por allá.
1: Ah, sí.
0: Hay una parte que le llaman la Curva del Diablo, que ahorita, bueno, esa parte ya está inhabilitada, la carretera ya se encargó de ser una, de que esa curva se eliminara, ¿no? Decían que
1: Ya
0: por
1: la
0: ahí,
1: hicieron directa.
0: exacto, decían que en esa curva pues había muchos accidentes y bueno, ¿qué crees, Pai? Que vamos llegando en esa zona porque pues ya nos había platicado cómo estaba la situación por ahí. ¿Y qué crees que acaba de llover? Y del pavimento que todavía hay en esa zona de la carretera viejita,
1: Ajá.
0: emanaba el vaporcito clásico
1: De cuando hace calor y pega la witza de estar.
0: Exactamente.
1: Ajá.
0: Pero se veía tan de ultratumba, mi
1: Ah,
0: querido Juan.
1: sí,
0: O
1: claro.
0: sea, era una niebla que estaba pegadita, pero pegadita al pavimento. Y se movía pegadita al pavimento. O sea, no subía más, estaba pegada al pavimento, escasamente unos 20 centímetros.
1: Ajá.
0: Y se veía impresionante, de verdad. La verdad, acorde a ese día que hicimos la investigación, muy interesante, me gustó esa vez. Se puso
1: Ajá.
0: buena la cosa.
1: Ok, de aquí.
0: Dice.
1: Fari dice, saludos a todos en cabina, a Violet, Chefcito, a Vice, a Sony, a Pollo, a Luigi, a Johnny, a todos los Calofans y como siempre también para Lulu. Lulu. Ay, Lulu. Ok.
0: Sí, a mí me pasa muy seguido. Siento que alguien está conmigo, me observa y digo, sí será mi imaginación. Pero ¿por qué pasa eso?
1: ¿De qué? ¿De qué?
0: De que dice que a veces se siente que hay alguien que está, o sea, que no se siente solo y que de repente ve que, pues vamos, alguien lo observa, ¿no? O sea, ¿te has sentido observado?
1: Ah, es que mencionó hace rato la chamana de que hablando de las energías, dice, ¿quién no, o sea, no le ha pasado que de repente volteas, sientes que alguien te está mirando y volteas y te das cuenta que te están mirando?
0: Exacto.
1: Eso.
0: Es que sabes que, bueno, hay muchas cosas. Ah, luego tomamos ese tema. A
1: Ajá.
0: mí me interesaría saber qué día cura o dónde es su contacto.
1: Oye, Fer,
0: Mande.
1: ¿tú sabes qué significa lo que le llaman ángel caído?
0: Es un demonio.
1: Ahí está la contestación, mi querido
0: Era
1: Terminator.
0: un ángel que en su momento se rebeló en contra de los designios de Dios. Y lo mandaron a la tierra, se convierte inmediatamente, podría decirse así, puede ser un demonio o simplemente es un ángel caído, está condenado a vagar por la tierra sin la divinidad que era uh-huh. antes de ser expulsado del paraíso, ¿no?
1: Okay, okay.
0: Ahí está. ¿Cómo se lo ampliamos porque si no, sí. Hola, mi buen estimado amigo Colibrí, ¿me podrías, buenas noches, saludos y me podrías mandar el video de favor? Muchas gracias, saludos desde Ocotlán, Tlaxcala, atentamente, el buen chefcito.
1: Dice aquí Sony Wonka Sochi, dice, no digan cosas. ¿Qué es eso que pasa arriba? Saludos para mis amigos Pau Vázquez, Jacinto Cabrera y para todos. Excelente jueves, bendiciones para todos.
0: ¿Me lo puedes mandar, por favor, por WhatsApp, Colibrí? Colibrí.
1: Ay, Colibrí.
0: ¿Me podrías mandar el video? Otra vez. Colibrí. Dice, buenas noches, como cada jueves, escuchando Escalofríos, me podrían mandar el video. Saludos a todos en cabina, muchas gracias.
1: Aquí Cumbias dice, buenas noches, amigos, pues, buen programa. Creo que se habló de esto del mundial, que iban a pasar cosas raras o no. Saludos desde San Andrés, Aguascalientes, aquí escuchando el programa, muchas gracias.
0: Bueno, debo decirte que en el caso de los drones, hay lugares ahorita justamente con lo del mundial que están utilizando inhibidores de drones. Hay que recordar que tenemos un conflicto bélico todavía, ¿no? Por ahí anda cocinándose. Entonces, según esto, la FIFA y todo esto utilizaron como parte de una precaución que se utilizaran inhibidores de drones, de señal de drones. Entonces, ajá, para que esté cerca de un lugar en donde hay mucha masa, mucha gente, está complicado que sea un drone, ¿eh? Debo sí, decirte que sí. Digo,
1: lo que vimos ahorita en la...
0: en el video. Exactamente.
1: Sí, puede ser un pequeño ovni.
0: Pues mira, ¿te acuerdas? ¿Todavía tengo tiempo? Sí. ¿Te acuerdas que hace tiempo mostramos un video que ahorita ya está muy difícil encontrarlo? Por alguna razón lo borraron.
1: Ajá.
0: En donde este objeto era un objeto volador antes de que existiera o estuviera más reforzado todo esto de la inteligencia artificial. Eso, ajá, quiero recalcarlo porque todavía no estaba la inteligencia artificial como ahorita, que ya ves lo que ves en redes sociales, ya no sabes si es real o no. Ajá. De repente salen ahí cosas muy extrañas entre los videos que no es posible.
1: Que según para, ¿no?, eso lo hicieron, ¿no? La IA, como para que no te des cuenta de algo si es real o no.
0: Y hay mucha gente que ha caído, ¿eh? Entonces, fíjate que este cuate era un controlador aéreo, no era un controlador aéreo, era un controlador aéreo, en un aeropuerto, me parece que de España, no sé si era el de Barcelona, algo así, en donde encuentran en el radar que había un objeto que estaba deambulando en el aeropuerto. De repente se posa en una de las pistas, provocando que esta pista se deshabilitara. Después de que observaron esto, él y otros compañeros salen en un vehículo para intentarse acercar a este objeto. Y ellos decían cuando llegaron al objeto que era una esfera poco más grande de un balón, más bien como una pelota de esas de las que utilizan playeros para hacer ejercicio.
1: Ah, ¿no? Ya, ya.
0: De esa, una tipo playera, así una pelota más o menos grande. Y que estaba suspendida del pavimento aproximadamente unos 20 o 30 centímetros. Uh-huh. Sale, sin embargo, ahí estaba. Cuando ellos se van acercando, uno de ellos lo comenzó a grabar con el celular. Hubieron otros por ahí que también lo intentaron hacer. Resulta, Pai, que cuando se acercan un poquito, más o menos unos 20 metros de poder hacer contacto con este tipo
1: se
0: de
1: va.
0: Este ser, se fue hacia arriba como si lo hubieran jalado, ¡fum!
1: Sí,
0: se levanta y se sube, exactamente, y ahí desaparece.
1: Uh-huh.
0: Era una esfera.
1: Una esfera, como chiquita. el de Buga que tiene Maussan.
0: Una esfera, ajá, pero el Buga es chiquita, no, la que te estoy platicando es una pelotota, ¿no?
1: Ajá.
0: De las pelotas que nosotros conocemos como pelotas, ¿no? Que ajá, utilizan para hacer ejercicio,
1: para los para fitness. Botar,
0: exactamente, ajá, para el fitness, que son pelotas grandes. Más o menos así era como estos controladores se encontraron, ajá, en este aeropuerto. Entonces, insisto, los videos empiezan a borrarlos, empiezan a desaparecer, uh-huh, empiezan... De hecho, a ellos les dicen que no tenían que sacar nada relacionado con esto. Hubieron amenazas por parte del gobierno para que no se supiera sobre este tema.
1: Ajá, y ¿sale? Los quitaron.
0: y de fueron desapareciendo poco a poco. Ahorita búscalo en YouTube.
1: No lo encuentras.
0: Esfera en un
1: aeropuerto.
0: En un aeropuerto, en una pista, y no lo vas a encontrar.
1: Hay una que sacaron hace tiempo, pero se ve que como que no.
0: Se veía medio raro. Sí. Pues ahí está, pay.
1: Bueno, aquí saludos para Omar Pérez Vázquez. Buenas noches, saludos a todos en cabina. Y bueno, pues ya está. Feliz noche a todos y que descansen. Saludos a todos de San Juan, que es al cual pan, que en estos días van a estar de fiesta. Ah, pues, felicidades. Vámonos, mi querido Fer.
0: Vámonos, mi queridísimo y estimadísimo pay. Es de que pusieron, significa la terminación de Ángel. Ya, lo leímos. Bueno. Vámonos, pay. Muchas gracias a todos por escucharnos. Recuerden, esto es Escalofríos cada martes y jueves. Tenemos una cita para sentir miedo y escalofríos.
1: Así vámonos, es, pay. Gracias. Mi querido Colibrae, ¿con qué nos vamos?
2: Nos vamos con las guapachosas para la raza 100.3. ¿Alguna rolita, mi hermano, que quiera escuchar?
1: No, yo ahorita no.
2: No.
0: No, dice que no, que no, le pongas ahorita. La de
1: para dormir, una canción de cuna, ahorita para aquí yo.
2: No, pero mejor cuando llegues, para que no te duermas en el camino, mi hermano. Sí.
0: Ponle la del colesterol al pay. Saludos a Alexis desde Chiltampa.
1: Okay.
0: Vámonos, mi queridísimo colegio. Yo así. Nada más al pay, ponle la del colesterol. Sí.
2: Me parece perfecto.
1: Señoras y señores, lo dejamos con el buen Colibrae en buenas manos, en eso que son las guapachosas del 100.3. Yo soy Pay Márquez, todos y cada uno de ustedes, descansen en paz.

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Piensa que es el momento de decir adiós y simplemente no queda más que decirles que esto fue Escalofríos. Descansen en paz. Si pueden. Buenas noches.

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1: Bueno, pero ¿hasta cuándo?

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0: 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Ya son las 6:09 a través de FM Centro 100.3, conectando generaciones. Yo soy Gas Cabrera y te doy la bienvenida a este espacio llamado Buenos Días, Señor Rock, esta mañana de martes 23 de junio del 2026, que se vislumbra caluroso, la verdad, como han sido estos días. No algo exagerado, no algo drástico, pero sí que nos hace sentir, valga la redundancia, mucho calor. Y además todavía en fechas mundialistas, seguimos con la fiebre del fútbol. Yo te saludo con mucho gusto, espero que tengas una rica mañana de martes. Además te invito a que participes al 241-114-9821. Estamos acompañando durante esta hora de música, por supuesto mucho rock, tenemos noticias, tenemos efemérides y tenemos pues los mensajes que estén llegando aquí a cabina. Quiero enviarles saludos ahí a San Pedro Tlalcuapan, y que me dio mucha risa porque se los voy a compartir. Nos dicen saludos del buen Tatis Nado, dicen, en San Pedro Tlalcuapan. Bueno, ustedes estos chistes medio manchados, pero bueno. Le mandamos un saludo al buen Tatis, también a Mari, a Don Joel, a la terminación 0388, a la terminación 9958, que nos envía la imagen acostumbrada de Buenos Días con unos audífonos. Y por supuesto, para la terminación 7976, que nos pide algo de Rammstein para este programa de Buenos Días, Señor Rock. Perfecto. Entonces vamos a ir agregando a la playlist, les date. Mientras te acompaño con más música, 241-114-9821. Hoy te presento este tema a cargo de los Enanitos Verdes, que debe ser, bueno, de sus temas más conocidos, ¿no? A mí me gusta mucho, por ejemplo, La Muralla Verde, Amores Lejanos, pero recién ahorita que sacaron esta... este álbum aniversario con varias colaboraciones, me acuerdo de uno que, si bien no es tan valorado, sí que es un demonio, y te lo comparto en Buenos Días, Señor Rock. Se llama No Me Verás.
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1: No sé si lo sabías, pero en esta versión de Don't Let Me Down con los Beatles participa el tecladista Billy Preston, que fue una colaboración vital no solamente para el sonido de esta rola, sino pues también para, dentro de las grabaciones, pues relajar, ¿no?, las crecientes tensiones que ya había entre los miembros del cuarteto de Liverpool. Y a propósito de ello también, pues vaya, es precisamente por esas tensiones que se terminó la banda, y por eso es una de las canciones más destacadas de su legendaria última presentación en vivo, que se realizó en la azotea, precisamente la presentación sobre el techo de Apple Corps, y que además no solamente la tocaron una, sino dos veces en aquella sesión. Hoy la escuchaste a través del 100.3 en tu FM. Los Beatles, que además, fíjate que ayer estaba platicando con un, hoy le voy a platicar de mis amigos. Primero del buen Alan Guerrero, allá en la Ciudad de México. Ahí por el, ay, no me acuerdo qué estación de metro era. Ahorita la vamos a buscar para no dar el dato. Pero que justamente me dijo, mañana te voy a escuchar temprano. Yo le dije, sí, ¿qué quieres escuchar? Me dijo algo de Los Beatles. Aquí bien poser. Pero esta canción la escuchamos además porque es una petición de mi querida Dianita Salazar, a quien también le mandamos un saludo, con Alejo W. Saludos, Dianita, que tengas un excelente martes. También por acá nos dicen, Has, ¿por qué estás desvelado hoy? Me perdí de algo, es bueno escucharte. Bueno, hoy nos caímos de la cama, sí, pero con toda la actitud y pues también toda la música que te comparto el día de hoy. Y todo bien, todo bien, todo bien, todo bien. Nada más para cubrir el día de hoy a mi compañera Reina García, que le mandamos un shout. Todo genial con ella, ¿eh? No se me preocupen, no se me preocupen mucho. Por acá también nos dice, buenos días, señor Rock Flaco. Una canción de Moderato que se llama Quemándome de Amor. Gracias, saludos desde San Cosme, de tu amigo David. Saludos, Davicho, que espero que te vaya súper bien el día de hoy en la chamba. También por acá, para el buen Juan Carlos Mata. Gusto oírte, hermano. ¿Solo es hoy? Pues te mentiría, ¿eh? Te mentirías si te dijera que supiera, Carlitos. Pero hoy es hoy, hay que disfrutarlo. Y si no, acompáñame también en punto de las 6 en lo que será, pues, La Verdad Encuerada. Y también, antes de pasar con otra rola, precisamente esta de Moderato, quiero enviar un saludo muy especial. Y es que no sé si lo sepan, acaba de pasar el Día del Padre. Y justo ahora me acaba de avisar también un gran amigo que le mando un saludo al buen Gaby Ávila. Que pues, el día de hoy es un día especial porque está a punto de ser papá. No sé si ustedes han experimentado esa sensación. Yo estoy seguro de que muchos lo han hecho. Pero la primera vez es especial, entonces te mando un abrazo, hermano, y que todo salga súper, súper, súper bien. Ya verás, hoy será un gran martes. Acuérdate de la fecha, 23 de junio. Te mando un abrazo y qué mejor manera de despertar, ¿no? Ya escuchamos a los Beatles, ya escuchamos a los Red Hot, ya escuchamos a Enanitos Verdes, y ahora te presento esto a cargo de Moderato.

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8: ¿Alguna vez te has preguntado por qué a las 10 de la noche tu cuerpo ya pide almohada?
9: Aunque tu mente todavía quiera ver un capítulo más de tu serie favorita.
8: ¿O por qué te da hambre más o menos a la misma hora, como si alguien dentro de ti llevara un horario escondido? Pues resulta que sí, dentro de ti hay un reloj. No tiene manecillas ni hace ruido, pero lleva millones de años dando la hora.
9: Se llama reloj circadiano.
8: Y trabaja siguiendo ciclos de 24 horas, justo como el giro de

0: la tierra. Gracias a él, tu cuerpo sabe cuándo despertar, cuándo comer y cuándo apagar las luces para dormir. Este reloj vive en una pequeña región del cerebro llamada núcleo supraquiasmático, un conjunto de unas 20.000 neuronas, pequeñito, del tamaño de un grano de arroz, pero poderoso como el director de una orquesta. Recibe la luz que capta nuestros ojos y con esa información le avisa al resto del cuerpo. ¡Es de día! ¡A moverse! O ya oscureció, es hora de reparar tejidos y ahorrar energía. Imagínate, los reptiles tienen en la cabeza algo que los científicos llaman el tercer ojo. Un órgano que detecta directamente la luz del sol y les dice cuándo moverse y cuándo quedarse quietos. Nosotros no tenemos ese tercer ojo, pero nuestros ojos hacen el mismo trabajo. Le envían señales de luz y oscuridad al cerebro. Y cuando anochece, una hormona llamada melatonina empieza a inundar nuestro cuerpo, como un arrullo químico que nos prepara para soñar. Mientras dormimos, otra hormona toma el turno de madrugada, el cortisol. Va hacia nuestros depósitos de grasa, libera glucosa y prepara al cuerpo para que cuando suene el despertador o entre el primer rayo de sol por la ventana, tengamos la energía lista para arrancar el día. Pero ojo, este reloj tan fino se puede descomponer. Trabajar de noche, desvelarte con el celular a las 2 de la mañana o saltarte horas de sueño es como meterle arena a un reloj suizo. Cuando nuestros ritmos circadianos se alteran, el cuerpo lo cobra caro. Obesidad, diabetes, depresión e incluso estados psicóticos pueden aparecer. Y no solo nos afecta a nosotros. La luz artificial que invade la noche también altera los ciclos de reproducción de muchos animales. En 2017, tres científicos estadounidenses, Jeffrey Hall, Michael Rosbach y Michael Young, recibieron el Premio Nobel de Medicina por descubrir los llamados genes reloj, el manual de instrucciones que le dice a nuestras células cómo fabricar las proteínas que aceleran o frenan nuestro reloj interno. Así que esta noche, cuando sientas que los párpados te pesan y el cuerpo te pide cama, no le eches la culpa al cansancio nada más. Agradece a ese pequeño reloj escondido en tu cerebro que lleva toda tu vida cuidando de ti. En silencio, sin pilas, sin alarma. Solo con la luz del sol y la oscuridad de la noche. Con información del doctor Raúl Aguilar Roblero, del Instituto de Fisiología Celular de la UNAM. Un guión de Leonardo Santiago, con información del portal Ciencia UNAM. Les saluda Mónica Genis.
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1: Hoy es 23 de junio del 2026, una fecha que, como todos los días, ha marcado de diferentes maneras la historia del género y, por supuesto, de la música. Tal día como hoy, 23 de junio, pero de 1940, hace 66 años, mentira, 86 años, nace Stu Sutcliffe, quien fuera miembro de los Beatles entre 1960 y 1961 hasta su muerte, que ocurriría un 10 de abril, pero del año 1962. Hay gente que este nombre no le suena muy familiar, pero para quienes son apasionados de los Beatles saben que este es pues, de los miembros originales. El 23 de junio de 1959, Eric Cochran grababa su tema Something Else, uno de los primeros clásicos de rock and roll. Y el siguiente año, en 1960, llegaba al número uno en Reino Unido, este tema, Three Steps to Heaven. Now there are three steps. Una canción en la que participan los músicos de The Crickets y que sería un homenaje a Buddy Holly, a Richie Valens y a The Big Bopper, fallecidos un año antes en un accidente de aviación. El tema que, pues, al final, no digo que de mal gusto, porque evidentemente no tenía manera de saber, ¿no? ¿Cómo fallecerían? Sino que más bien fue premonitorio, tal vez. Se convertiría en un póstumo número uno en Inglaterra tras la muerte del músico en un accidente, ¿de qué crees? De tráfico. 16 de abril, el taxi en el que viajaba Eddie, su novia Sharon Shilley y el músico Jim Vincent salía despedido por exceso de velocidad en Inglaterra. Obviamente tres pasos al cielo.

junio del año 1967, los Beatles continuaban con la grabación del tema All You Need Is Love. Uno de los clásicos, por supuesto, de entre tantos que manejan en su repertorio.

de las que me gusta decir porque... es de la vida de un rockstar, de Chubby Checker, que sería arrestado en una visita a las cataratas del Niágara el 23 de junio de 1970. Y esto sería por encontrarle diversas drogas dentro de su coche. Decían los policías canadienses, por eso, joven. Y Chubby, pues no tuvo que otra que pues pagar la multa, ¿no? Correspondiente. Una época distinta, esa de los 70s que iban comenzando, y Chubby como uno de los referentes de rock and roll de aquel entonces.

23 de junio de 1975 salía el sencillo High Voltage con AC/DC, uno de los primeros temas del grupo australiano, pero también con el tiempo uno de los más representativos de esa primera etapa. Es una canción compuesta además por los hermanos John, Malcolm y Angus y su cantante Bon Scott. Se puede decir que participaron todos, ¿no?

0: Esto y más, un 23 de junio. Yo soy Gas Cabrera y nos estamos despidiendo ya de este espacio, pero no sin antes invitarte a que te quedes con la programación de FM Centro 100.3, conectando generaciones. Viene la primera emisión de Centro Informativo. Más adelante también, por supuesto, es martes de Mujeres al 100.3 con mi compañera Carmen Corichi. Hoy también te acompaño en punto de las 6 de la tarde con La Verdad Encuerada. Así que tenemos una cita en los micrófonos del 100.3. Soy Gas Cabrera y si te quedaste con ganas de más, mañana en punto de las 6 de la mañana llega otra edición de Buenos Días, Señor Rocky. Que tengas un excelente martes. Compañía del 100.3 en tu FM.
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0: Muy buenos días, ¿cómo le va? Bienvenidos a Centro Informativo por la Mañana, martes 23 de junio de 2026. Martes, el día sin personalidad, pero que usted y yo se la vamos a poner a partir de este momento, a las 7 de la mañana, ya con 4 minutos. Quédese con nosotros a lo largo de este espacio. Son 2 horas de noticias, de análisis, de, por supuesto, participación, de denuncia. Dolores Mercado, ¿cómo estás? Muy buenos días.
1: Muy bien, Eric, muy buenos días a nuestra audiencia, a quienes nos siguen a través de redes sociales en FM Centro 100.3. Les invitamos para que se pongan en contacto, como ya lo dices, para que compartan esta transmisión y, pues, sobre todo que nos digan cómo está la situación allá afuera. Yo me encontré carreteras despejadas, calles semivacías. Sí, pero no sé qué tal ahorita ya cambió la situación.
0: ¿Qué será? ¿Por qué será, Dolores? También me tocó. A mí, ¿será esta pasividad económica? Porque, pues, bueno, pues algunos dirán que todo va bien, ¿no? Pero lo cierto es que...
1: Cada quien habla como le va a la feria, ¿no?
0: Pues sí, pero otra cosa es querer negar a que hoy vas al mercado y cuánto compras con lo mismo que estabas llevando, ¿no?
1: Imagínate, ¿cuánto tiempo teníamos de informar los costos que tenía el jitomate? No sé si ayer o anteayer vi una nota acerca de que finalmente se había logrado la estabilización del precio de este producto, que es parte de la canasta básica, parte de la alimentación diaria. ¿Para todo utilizas jitomate?
0: Mira, si bien es cierto...
1: Bueno, tú no sabes por qué no cocinas, pero...
0: No, ni lo voy a hacer. Entonces, no se me da, no me gusta. No lo voy a hacer. Ya en el otro asunto, yo no sé cómo si nos dicen que la inflación, por lo menos en Tlaxcala, estaba a la baja. Cierto, ahí están los números, ¿no? Lo que hemos dicho. Pero lo que también es cierto, que tú vas a comprar lo que sea.
1: No, desde hace un ratote, ¿no?
0: Que es un concepto que teníamos los de los 80, los 80 sobre todo, ¿no? La famosa carestía, ¿te acuerdas?
1: Sí.
0: Hoy claro. Yo la veo. Pero bueno, pues si se quiere seguir aplaudiendo,
1: ¿sabes qué?
0: Y esto tiene que ver con dinamizar. Si tú estás gastando más de lo que recibes, pues es una lógica, ¿no? Bueno, pero hay que seguir cobrando impuestos, pues entonces ahí es una carga más, pero disminuye la producción. Por eso te decía, ¿qué estará pasando en la calle? Porque yo veo, de verdad, pasividad. Cierta lentitud, no lo sé cómo lo puedas definir.
1: Y va de la mano, Eric, en cosas que a lo mejor no nos percatamos, pero ¿por qué vino este boom de las aplicaciones que te otorgaban préstamos facilísimos, préstamos express, y que después en tu casa, en tu centro laboral, estabas recibiendo llamadas constantes porque pues ese préstamo se fue al cielo, y se volvió impagable, y entonces viene... El acoso telefónico y luego otros métodos de cobranza mucho más agresivos que terminan rayando en el delito, que son prácticamente un delito, como este tipo de exhibición a tus contactos, ¿no? Porque tienen acceso a datos que tú mismo proporcionaste en afán de tener un préstamo.
0: Pues ahora es el fácil. Ahora es el miedo.
1: Porque no alcanza el dinero.
0: No, además, por supuesto, no alcanza, entonces le buscas, pero se van hasta el cielo, no están regulados. Por otra parte, el Estado de Derecho que tanto se ha dicho en este país está prácticamente nulo. Si te están cobrando, no lo denuncias, porque además vienen las amenazas.
1: Así es.
0: Viene la etapa engorrosa, denuncias y luego no, pues es que eso ya es habitual, acostumbres o pague, ¿no? Entonces, bueno, pues estamos en esto que muchos todavía se siguen aplaudiendo, ¿no?
1: Y eso hablando solamente de una materia, de un sector, que es el económico. Hay que revisar los otros.
0: Bueno,
1: también.
0: Hoy vamos a la encuesta del día que no tiene que ver con lo económico. Bueno, sí. Bueno, no.
1: Sí, bueno, pero
0: dependiendo de dónde usted lo vea.
1: Me acordé de él.
0: Y me refiero, ¿de qué te acuerdas?
1: Del sí. Pero no.
0: Sí, pero no. Pues es que en esto es un sí, pero no. Ajá. Porque tiene que ver con economía, pero ilícita, ¿no? Mucho. Y todo lo que está sucediendo. Hoy le vamos a preguntar, le queremos preguntar, en Tlaxcala, sí. En San Diego, Xocoyucan, ubicado en el municipio de Tecuixtla, aseguran cerca de 900 kilos de cocaína, 6 armas largas y personas detenidas en un cateo realizado por la Fiscalía, la Secretaría de Seguridad y Protección Ciudadana, así como la Secretaría de Marina. Aún así, se seguirá considerando que no hay delincuencia organizada cuando el concepto dice que a partir de 3 o más personas sí se reúnen para un acto permanente, ¿listo? ilícito en daño y perjuicio, sobre todo con una tipificación específica de delitos que tienen que ver precisamente con lo que decomisaron, entonces se seguirá diciendo que no lo hay. Y la otra, Dolores, que me llama también la atención, en pleno centro de San Diego Xocoyuca, ¿no se dan cuenta? ¿No sabían? ¿Cómo le haces para guardar tanto, tanto de este producto, Dolores?
1: ¿Qué?
0: Cuando en tu casa, es más, llegas con la despensa, hablando de lo caro, ¿no? Y dicen, ya llegó la señorita Dolores, ahora sí compró buena despensa.
1: Sí, porque los hay. Y la gente se da cuenta, ¿no?
0: Los hay, los hay, o lo sabemos, ¿no?
1: Sí, sí, sí, la gente a tu alrededor se da cuenta. Cuando hay un movimiento inusual.
0: Pero es el que llegues con las bolsas llenas. Ah, mira, la señorita Dolores compró de más, porque nada más trae a veces dos bolsas, ¿no? Hoy trae, bajó cuatro, porque lo sabemos.
1: Sí.
0: Los sabemos, y lo sabemos que es así, que funcionamos así.
1: Uh-huh, ajá,
0: 900 kilos, ¿cómo le haces para que nadie se dé cuenta? ¿Cómo le haces, Dolores?
1: Sí, yo creo que ahí aplica la de no digo nada para no meterme en problemas, ¿no? Porque, insisto, pero la autoridad, los movimientos inusuales
0: entiendo del vecino.
1: Perceptibles.
0: Entiendo del vecino que diga eso.
1: Sí, la autoridad me parece que de repente se hace de la vista gorda aún con denuncia. Y lo hemos constatado con mensajes que llegan acá, ¿no? Acerca de otro tipo de actividad que pueda rayar en el ilícito, como el almacenamiento de hidrocarburos, ¿no? Porque el olor es evidente, porque a veces con el temor y todo se atreven a utilizar los números de emergencia, el 911 o el 089, y ellos mismos dicen, no, pues no vimos nada, la policía nunca llegó, les hablamos y nada. Entonces, ahí es donde, pues sí, como vecino dices, ¿hasta dónde puedo abrir la boca y denunciar lo que pasa si te terminas digo, comprometiendo quizá hasta tu seguridad?
0: Se entiende, ¿no? Como vecino, ¿no? Por el miedo este que estás describiendo.
1: Pues de la autoridad yo tendría algunas líneas que pudieran ser, pero no tenemos certeza.
0: Porque incluso,
1: ¿no?
0: Bueno, pues
1: ¿cuántas veces se ha hablado de complicidad?
0: Bueno, incluso en un municipio donde el alcalde llega porque estaban en un terreno algunas de las camionetas y se dice que no pasa nada, o no pasó, de hecho no pasó nada.
1: No pasó nada, no, de hecho, estás hablando de Tepetitla.
0: De hecho no pasó nada.
1: Se encontraron pipas en un predio que era propiedad del alcalde, se decomisaron, sí hubo ahí un movimiento, pero pues ahí quedó, ¿no? Y a esa es otra parte.
0: ¿Y qué pasa si encuentran algo en el terreno de la señorita Dolores?
1: No, bueno, ahí sí, ¿no? Todo el peso de la ley. Para que además difundirlo,
0: sí.
1: Y además difundirlo para que vean la sociedad que diga, esas
0: sí,
1: están trabajando.
0: Con la señorita Dolores.
1: Sí, pero no tengo fuero, no tengo ningún cargo.
0: ¿Y cuánto se tardaría en que te solucionaran eso?
1: Sí, no, es selectivo.
0: Mira, nos están diciendo, ya comenzaron los mensajes, aquí es el estado donde nadie sabe que hay delincuencia organizada. O quién paga las bardas, ni de dónde salieron las playeras, el estado del nunca jamás, así lo están refiriendo ya en esta mañana.
1: Oye, pues a lo mejor quizá en ese momento se me ocurre que ante la actividad poco usual o inusual que puedas detectar, entonces recurres a las autoridades federales, quizá pudiera ser una alternativa.
0: Bueno, pues
1: ¿no?
0: este operativo es precisamente derivado, así como lo que sucedió en Tlaxco, ¿te acuerdas?
1: Uh-huh.
0: Como en otros
1: Tlaxco,
0: decomisos.
1: En Yauquemeca, ¿no?
0: ¿No? También autoridades federales. Llámele usted.
1: Aquí en Apizaco también ha habido cateos.
0: Sí.
1: Con autoridades federales.
0: Llámele usted, coincidencia, preparación de un terreno, pero lo cierto es que Omar García Harfuch, además de lo que sucedió ayer mismo también
1: en Los Mochis,
0: Sinaloa, pues está yendo contrario a lo que el pasado, y aunque digan que si no es que no lo olvide, no es que lo olvide, es que fue el de los peores resultados que se tuvo por esa política de abrazos no balazos, que no se hacía nada, que incluso se bajaban a saludar a los familiares, ¿no? No es que estuviera mal, pero tú te bajarías a saludar.
1: Yo saludo a quien conozco.
0: Uno.
1: Nada más.
0: ¿Te bajarías tú? con esa pleistesía con cualquier persona, aún la conozcas o no.
1: Pues yo lo veo difícil, ¿no?
0: Yo lo dejo ahí. Pero, pues hoy, después de pasar a un abrazos, no balazos, que no pasaba nada, y del otro lado que está pasando, bueno, pues se reconoce que se está haciendo. ¿Pero quién? Las autoridades federales.
1: ¿Qué dicen? Pues trabajan en coordinación con municipales, claro, y estatales, claro. Pero finalmente, pero bueno, municipales, quien realiza, finalmente quien realiza, es que eso lo dijeron la semana pasada, acuérdate. Quien realiza las labores de investigación, de inteligencia, pues sí son las federales, ¿no? Las autoridades.
0: Bueno, pues así las cosas. Así
1: vamos
0: las cosas.
1: Vamos a temas más agradables.
0: Pues sí, ¿no? Porque pues todavía es el mes del papá.
1: Sigue siendo. Siguen festejando.
0: No, ya no. Ya.
1: ¿No? Ay, no, pues qué aburridos, ¿eh? Tienen el chance y no lo hacen.
0: Pues ya se embararon. Ya se cansaron.
1: Pues búsquenle otra manera, o sea, también.
0: Bueno, pues nos esperamos a mañana.
1: A ver, no quieran
0: pero
1: todo.
0: Pero mañana es un festejo ya como.
1: No quieran todo servido y en la mesa,
0: ¿cómo
1: por favor?
0: No, ya mañana se dice que mañana va a ganar México, o que ya no va a pasar
1: ¿quién
0: nada.
1: Sabe.
0: Pero, bueno, que ya no va a pasar nada, que porque ya se asegura el primer lugar, que porque. Pues mañana es otra celebración, ¿no? ¿Te vas a poner la verde o no?
1: Claro, ¿tú?
0: A ver, no, pues sí, por supuesto que sí. 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
0: Sí, tú dices que se siga celebrando, pero ahí en la casa me dice, ya no, ah, ya no, ya fue mucho, ¿no? Ya pues, el domingo
1: ahí
0: fue.
1: Ahí sí ya uno no puede hacer nada. Ya, la no, recomendación ya, es que ya, sigan de pachanga.
0: No, ya, ya se acabó. Nada más fue un día, no sé qué.
1: ¿Por algo te lo dirán? No. ¿Por no, algo
0: yo
1: te lo
0: yo
1: dirán?
0: Yo estoy diciendo que a mí.
1: Ah, es, ahora resulta. Es... yo no, creo que yo, te yo proyectaste. Yo creo
0: junio,
1: que te proyectaste.
0: Julio, agosto, septiembre. Pues, pero es más,
1: como abogamos, diría Jorge Garralda.
0: Abogamos incluso por los que no les daban. Ni
1: sí, yo sé.
0: Cuenta,
1: sí,
0: ¿no?
1: Sí, sí. En Apsaco por lo menos te hicieron caso.
0: A mí ya me habían celebrado, venían. Entonces, yo no tengo problema.
1: Bueno, yo le diría
0: el como, énfasis lo puse.
1: Como dice
0: por
1: Jorge Garralda.
0: Las personas que no estaban siendo conscientes.
1: Siga celebrando y no se deje que lo limiten.
0: Bueno, pues vamos a iniciar en esta mañana. Quédese con nosotros, 241-114-9821. Pues ya hay que irse poniendo un poquito, poco a poco, la verde, porque mañana juega. Hola, de lo de Iztacuistla, buenos días. Por favor, no mencionen la terminación en Tlaxcala. Llevamos largo tiempo siendo amigos de Adán Augusto. Saquen sus conclusiones, gracias. No, pues, ay, esas amistades, lo más. Pero bueno, sí, tiene usted razón. Y es más, uno que incluso anda con un sombrerito, que ya pidió licencia, andaba pintando bars por aquí, por allá de ese amigo.
1: Yo diría que varios.
0: No, pero ese, ¿no?
1: Ese sí se destacó.
0: Le puso hasta, bueno, no puso alfombra de acerrín porque de veras, pero bueno, ahí estaba. Buenos días, Lolita y Eric. Una pregunta, ¿sabrán ustedes si las oficinas de Profeco Tlaxcala han cambiado de dirección, ya que hemos ido tres veces a las que están en la zona del Estadio Tlahuacola y permanecen cerrados? Uy. Pues nos mandan una imagen, dice horario de atención de 8:30 a 15:30. Pues se supone que están trabajando normal.
1: Pues debería. Vamos a preguntar.
0: Bueno, pues otra de las acciones, fíjese, que hizo el otro. el expresidente López, que quitó, pues claro, porque necesitaba dinero para lo del balastro y todo eso, que ya sabemos dónde quedó. ¿Se acuerda que iba a estar aquí la Secretaría de Cultura y en Puebla la Secretaría de Educación y no sé qué? Otra de las mentiras más que se creyeron, pero bueno.
1: Bueno, hay que decir que por lo menos en Tlaxcala sí se vio un poco avance en esa descentralización. ¿En otras entidades?
0: No, nada. Bueno, aquí por lo menos venía de vez en cuando la Secretaría de Cultura, ¿no?
1: Sí,
0: venía...
1: y algunos directores, ¿no?
0: Uh-huh. Pero los directores dijeron, no, yo irme a vivir a Tlaxcala, dicho por algunos, ¿eh?
1: Sí.
0: Pues no, pero bueno, esa fue otra de las... ¡Ay! Que también aplaudieron muchos, ¿no? Ahora vamos a tener las secretarías muy cercano. ¿Y de qué servir? ¿O de qué va a servir?
1: No, en parte, pues, la visión, o más bien la perspectiva del trabajador. Imagínate que te muevan a tu centro laboral, a, no sé, Chihuahua.
0: Sí, sí, te ibas a cambiar, ¿no? Pero bueno, pues otra más de las que se aplaudió. ¿Qué le parece? Quédese con nosotros, siga comentando 241-114-9821. Bienvenidos y muy buenos días. Aseguran cerca de 900 kilos de cocaína y 6 armas largas en cateo realizado por la Fiscalía General de la República, la Secretaría de Seguridad y Protección Ciudadana, así como la Marina en Tlaxcala.
1: Descarta coordinador de comunicación social divisiones al interior de Morena y responde a las declaraciones del senador Gerardo Fernández Noroña contra la gobernadora Lorena Cuellar.
0: Entrega a gobernadora 77 concesiones y la nueva central de autobuses en Huamantla.
1: Movilización nacional de la Alianza Mexicana de Organización de Transportistas este 24 de junio incluye bloqueos en carreteras de Tlaxcala.
0: Diputados brillan por su ausencia en el Poder Legislativo.
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4: Buenos días, auditorio. Para este martes 23 de junio tendremos cielo soleado con temperaturas alrededor de 16 grados Celsius. Por la tarde tendremos chubascos tormentosos con cielo parcialmente nuboso y con temperaturas en torno a los 19 grados Celsius. Durante la noche habrá cielo parcialmente nuboso con temperaturas cercanas a los 14 grados Celsius. Vientos del noreste a lo largo del día con una velocidad media de 9 kilómetros por hora.
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6: Amable auditorio, si usted está viajando con dirección a la ciudad capital de Tlaxcala, tome sus precauciones ya que de acuerdo a la aplicación de tráfico, esta mañana se encontrará con tránsito lento en la carretera San Martín Texmelucan Tlaxcala a la altura del Trébol. Misma situación en la avenida Independencia y por supuesto en la avenida Universidad. Extreme precauciones al interior del municipio, principalmente en la avenida 20 de Noviembre y Vicente Guerrero. Mientras tanto, en el programa Hoy No Circula estará aplicando con normalidad para autos y motocicletas con engomado color rosa, placas terminadas en 7 y 8 que tengan holograma de verificación 1 y 2. Que tenga excelente día.
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0: por el ramal que va hacia Apetatlán y Amajac, en esa confluencia que tiene este acceso, una camioneta volteada esta mañana. Tome precauciones, ya usted en unos minutos más tendrá estas imágenes en Centro Informativo. En Eric Fernández las tiene, por supuesto, para que usted se tome, le digo eso, las precauciones debidas, ya que también ese entronque que le estamos describiendo, pues por las mañanas se genera bastante tráfico. Buenos días, quisiera ver si nos puede apoyar en reportar esta lámpara. Tenemos fundida desde enero, ya lo estuvimos reportando, pero no nos hacen caso. Está ubicada en la calle Libertadores, entre Prolongación Juárez y Prolongación Morelos, en la colonia Lindavista. ¿Es de acá de Apizaco, señor productor? ¿Sí? Ah, ok. Es aquí en Apizaco y nos mandan imágenes. Está realmente como una parte como Boca de Zaguán. Entonces,
1: Boca de Lobo. De Lobo.
0: Boca de Lobo, Boca de Zaguán. Boca de Lobo. Boca.
1: Bueno, si el Zaguán está oscuro, ¿qué? Boca de Lobo.
0: Boca de Lobo, Boca de Lobo. Yo estoy como el...
1: No.
0: El Chapulín Colorado, ¿no?
1: No. Estás... Ay, ¿qué cargo tenía esta persona que dijo el peor... Y luego pidió un aplauso para él.
0: Pues ayer lo dijeron en la mesa.
1: Un video.
0: ¿No? El peor presidente de México es... Pero apláudanle, por
1: sí,
0: favor,
1: ¿no?
0: Sí,
1: o sea, no... ¿Quién era?
0: Su subconsciente le estará... traicionando.
1: Traicionando, no lo sabemos.
0: Bueno, pues así las cosas.
1: Pero suele suceder.
0: Suele suceder, definitivamente. Bueno, fíjese que... Y vámonos ya directamente con la información. Elementos de la Fiscalía General de la República, en coordinación con la Secretaría de Seguridad y Protección Ciudadana y la Secretaría de Marina, ejecutaron una orden de cateo en un inmueble ubicado en la comunidad de San Diego, Xocoyucan, donde aseguraron aproximadamente 900 kilos de posible cocaína y varias armas de fuego. De acuerdo con la Fiscalía, la diligencia fue realizada por la Fiscalía Especializada en Materia de Delincuencia Organizada, la FEMDO, tras recibir un informe de elementos de la Secretaría de Seguridad y Protección Ciudadana, quienes durante labores de inteligencia observaron a un hombre armado ingresar al domicilio. En el interior se advirtió la presencia de otra persona y paquetes con características de narcótico. La orden de cateo fue autorizada por la juez de distrito especializada en sistema penal acusatorio, adscrita al Centro de Justicia Penal Federal en Tlaxcala, con residencia en Apizaco, en funciones de juez de control. El inmueble se localiza en ex camino Hacienda Xocoyucan, Colonia Centro. Este hecho también fue informado en redes sociales por el titular de la Secretaría de Seguridad y Protección Ciudadana, Omar García Harfuch.
1: Y por otro lado, pues esta información es para que la tomen muy en cuenta, porque el día de mañana, miércoles 24 de junio, a partir de las 7 de la mañana, pues tres puntos carreteros del estado de Tlaxcala podrían estar bloqueados por elementos de la Alianza Mexicana de la Organización de Transportistas AC, mejor conocida como AMOTAC. Esto como parte de una movilización que alcanzaría las 32 entidades del país. Las demandas siguen siendo mayor seguridad en carreteras, alto a homicidios, desapariciones y extorsiones, así como la reducción del precio del combustible y la eliminación del impuesto especial sobre producción y servicios del diésel. A las peticiones de que los transportistas han planteado al gobierno federal, y en el caso de cuestiones como seguridad también requieren respuestas de gobiernos municipales y estatales, se agregan la mejora de la infraestructura de carreteras y autopistas, tarifas oficiales, la cancelación de pagos de permiso, un alto a los cobros excesivos de grúas federales, estatales y municipales, la eliminación de pagos por permisos municipales y finalmente que la Secretaría de Infraestructura, Comunicaciones y Transportes agilice sus trámites ante el retraso en la entrega de placas, licencias y certificados. En el caso de Tlaxcala, se esperan bloqueos carreteros en la México-Zacatepec, a la altura de Calpulalpan, y también a la altura de Apizaco, así como en la vía corta Cheutempan-Puebla. Los tramos donde la AMOTAC ha registrado robos de manera cotidiana, lamentablemente, son Calpulalpan-Texcoco, Calpulalpan-Apizaco y en el Carmen-Tequesquitla. A esto se suman las quejas por los operativos de Guardia Nacional y las policías estatales, que en las revisiones argumentan números presuntamente remarcados, situación que explicaron se presenta con mayor incidencia en el estado de Puebla. Hay que mencionar que estos hechos han sido denunciados públicamente por operadores de transporte de carga y también de turismo, y aunque la movilización es nacional, las mayores afectaciones se esperan en el centro del país, por lo que considere mucho viajar al estado de Puebla y tome vías alternas, porque podrían estar cerradas la carretera federal Cholula-Huejotzingo, la vía Atlixcáyotl, la supercarretera Cuagnopal

0: Oaxaca, a la altura de Tehuacán, la autopista México-Puebla, la carretera San Salvador El Seco, la carretera Audi El Seco y la Perote Veracruz. En la zona centro del país también se esperan bloqueos como en la México-Querétaro, en la México-Pachuca, en la Chalco-México, México-Pirámides, México-Cuernavaca, México-Puebla, Arco Norte, la avenida José López Portillo y la vía Morelos. Hay que tomar muy en serio estas advertencias y estar muy pendientes, porque la última vez que dijeron que iban a cerrar, pues alcanzaron algún tipo de acuerdo y pues se canceló esta movilización. Estaremos muy pendientes.
1: Bueno, pues sí, efectivamente, vámonos a la pausa, porque al regresar tenemos también una interesante entrevista. Quédese con nosotros, regresamos.
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1: Siete de la mañana con 36 minutos en la línea telefónica, y ya le habíamos anunciado que queríamos platicar con los personajes que están siendo parte de la agenda pública, y por supuesto esta mañana me da mucho gusto saludar a la senadora Ana Lilia Rivera Rivera, quien pues prácticamente bajándose del escenario después de un segundo informe legislativo. Senadora, la vimos muy contenta. ¿Cómo está? Buenos días.
7: Hola, hola, mucho gusto en saludarlos. Buenos días.
1: Eso, la vimos muy contenta en el segundo informe. ¿Cómo le fue?
7: Pues nos fue muy bien. Uno tiene que estar agradecido siempre con el pueblo, porque creo que el domingo lo único que me queda claro es qué pequeños somos los personajes políticos cuando el pueblo se manifiesta de manera libre, decidida, valiente y pone las cosas en su lugar. Entonces a mí me ha dado tanta alegría ver a más de aproximadamente 20,000 amigas y amigos de todo el estado que llegaron a acompañarnos, porque fuimos convocados muchos amigos que estuvieron ahí, senadores, diputados y actores políticos del país que me acompañaron. Entonces, nos acompañó el pueblo muy bien, muy
1: precisamente,
7: contenta.
1: Senadora, de eso le quería preguntar, personajes de la política nacional, específicamente de Morena, la acompañaron, y eso también es parte de una lectura. Por otro lado, como usted dice, pues estaba llevando a cabo una marcha por la defensa de la soberanía. Esto, ¿cómo podemos traducirlo los ciudadanos, cómo, o sobre todo también quienes militan o quienes gustan de este movimiento de Regeneración Nacional?
7: Bueno, creo que en estos momentos, cuando ya inicia después de la publicación de la convocatoria de nuestro partido de Morena para los registros que después darán pie a quienes serán coordinadores de la transformación y defensa de la soberanía, pues los ánimos políticos se empiezan a exacerbar, es normal, los grupos, las personas, los intereses, es normal. Lo que no es correcto es pues hacerlo en un mismo momento, porque puede, en un mismo lugar, porque puede llevar a confrontarnos. Entonces yo pienso que la competencia política siempre va a ser, y es buena, la disputa por el poder nunca va a ser fácil, pero siempre debe haber alturas de mira de qué es lo más importante en este momento en el país y en la competencia. En el país, la unidad en torno a nuestra presidenta, la defensa de nuestro proyecto político, y en lo interno, en el partido, competir con reglas claras, respetarlas y mantener siempre la seguridad de las personas y el respeto de sus decisiones libremente.
1: Desde luego, hoy estamos hablando como una organización política, senadora, pero ¿qué es lo que necesita Tlaxcala? ¿Qué es lo que necesita el país? Pero regresando a este, nuestro estado, ¿la unidad en torno no sería convocar a la unidad de los tlaxcaltecas después de la polarización que es evidente que se tiene, y con esto llevaría precisamente a que los ciudadanos voltemos a ver a los partidos políticos con esas propuestas que ustedes de alguna manera tienen que hacer en su momento, que tienen que caminar, que tienen que observar lo que pide y demanda la población?
7: Sí, la unidad va en torno a los intereses de las mayorías de las personas, del pueblo. Esas no tienen que ver solamente con un partido político, tiene que ver con poner frente y sobre todas las cosas lo que hoy la gente, el pueblo expresa, le molesta, le duele, necesita que cambie. Entonces, esa es sobre todo el gran desafío que tenemos.
0: Senadora, buenos días. Ante esta situación, pues aunque ha llamado a la unidad de parte de diversos actores, usted entre ellos, ¿no es evidente que hay división y esto no pone en riesgo, si bien es cierto que Morena en este momento en Tlaxcala es la fuerza política con mayor arraigo, con mayor respaldo ciudadano, no pone en riesgo pues el trabajo que ya se avecina próximamente en el proceso electoral local?
7: El que va a mandar es el pueblo y son los intereses del pueblo. El que no se sujete a los intereses del pueblo, pues será el gran perdedor. Los intereses del pueblo están por encima de todos y el pueblo manda. Entonces, la unidad la va a hacer la gente en torno a sus intereses. Cuando uno ve en la disputa de cualquier partido, ¿qué es lo que se disputa? ¿Es el interés de unos cuantos o es el interés de las mayorías? Pues es el interés de las mayorías el que va a definir el rumbo. Y entonces ahí no habrá polarización, porque serán las mayorías. Entonces a eso no le debemos tener miedo, debemos dejar que el pueblo decida y debemos dejar que el pueblo defina sus intereses.
1: Senadora, derivado de este segundo informe, ¿nos podría dar un breve resumen enumerando los principales logros de su gestión?
7: Sí, fueron meses muy intensos, tenemos una presidenta y una agenda legislativa que se nutre cada semana con prioridades que va ella definiendo en el camino, más allá de la que llegó en el compromiso que nos llevó a tener el voto en un compromiso electoral. Ahora estamos ya en el ejercicio pleno de lo que nos define sobre todo el rumbo, la agenda prioritaria, y esa agenda prioritaria la vamos a definir: defensa del agua, defensa de nuestros recursos estratégicos. Empezamos, discutimos y logramos avanzar en una reforma histórica para devolverle al Estado mexicano el poder del control de un líquido vital que fue privatizado en una reforma salinista desde 1992 y a la que no se le había tocado ni con el pétalo de una rosa. Siguen ahí muchos intereses, pero avanzamos. Pero también logramos una reforma histórica para los trabajadores, la reducción de la jornada laboral, que poco a poco llegará hasta las 40 horas. Avanzamos en la consolidación de reformas y de leyes reglamentarias en materia de igualdad sustantiva, que son tan necesarias para garantizar verdaderamente a las mujeres el ejercicio de sus derechos plenos, laborales, políticos, sociales, de seguridad. Logramos, avanzamos en la tipificación general, en la sanción general en el país, en la armonización del feminicidio, que hoy es un flagelo que lastima y duele en todo el país. Avanzamos en la consolidación de los derechos de las niñas, de los niños, y eso también es muy importante, el que el presupuesto público se siga consolidando como un derecho, no como un privilegio ni como una dádiva. Avanzamos en derechos sociales, en materia de vivienda, el considerarlo ahora no solamente un derecho laboral, sino también un derecho social para todas y todos, poniendo por delante a las mujeres con dependientes económicos y a los jóvenes con dependientes económicos, que crea además un programa extraordinario por primera vez en la historia de presupuesto público para crear vivienda para quienes ganen menos de 2 salarios mínimos y que pues tengan la oportunidad de darle certidumbre patrimonial a la familia. Han sido indudablemente importantes las leyes que impulsamos en materia de extorsión, que hoy es un delito, un flagelo en todo el país, en todos los estados, en todos los municipios, que debe ser atacado con una sola ley, con una sola sanción, con una sola visión jurídica, y lo logramos. Entonces, ha sido indudablemente un periodo intenso y lo concluimos pues con esta modificación a la reforma al Poder Judicial, que pasará al 2028 la elección del Poder Judicial, que es la mitad que todavía falta por votarse, pero también se ajustan las reglas para que la honestidad no esté peleada con la capacidad y con la experiencia. Entonces, pues ha sido un periodo maravilloso, intenso y lleno de trabajo y de resultados para la sociedad.
0: Y ahora vamos a ver otra faceta de usted, senadora, porque hoy se define pues la solicitud de licencia que presentó la semana anterior y viene otra etapa en su carrera política.
7: Así es, Lolita. Hoy el Senado de la República definirá mi licencia. Una vez que sea aprobada, estaré ya en condiciones de ajustarme a la convocatoria emanada de Morena para en los próximos días registrarme como aspirante a coordinar los trabajos de la Cuarta Transformación y la defensa de la soberanía nacional. Entonces empieza una etapa distinta, una etapa que me llena de emoción. Me gusta, me siempre ha sido para mí mi pasión hablar con la gente, escuchar, estar en territorio, y voy a tener muchos días de caminar y de encontrarme con la gente de Tlaxcala.
0: ¿La inicia confiada esta etapa?
7: La inicio con una fuerte convicción de lo que nos toca hacer, del momento que nos está tocando vivir, de los desafíos que tenemos que enfrentar, de los resultados que debemos dar y de la madurez y de la altura política que requiere en este momento nuestro país, nuestra presidenta, nuestro movimiento y sobre todo nuestro pueblo de Tlaxcala. Hay que escucharlo porque el pueblo es sabio y hay que acompañarlo porque el pueblo está dispuesto y está de pie, y eso es maravilloso, ver cómo ha cambiado la mentalidad del pueblo de Tlaxcala, cómo dejó la apatía por la participación, cómo dejó la indiferencia por el interés en las cosas públicas. Es un cambio maravilloso y yo lo percibo, yo lo siento y lo disfruto plenamente.
1: Senadora, ¿qué requiere Tlaxcala para Obviamente usted dice, hay que preguntarle, el pueblo sabe, pero desde luego ustedes también como actores políticos encaminados en esto, en este recorrido que van a hacer, pues ustedes también tienen una dimensión de qué es lo que necesita Tlaxcala, ¿no?
7: Sí. Tenemos que profundizar la cuarta transformación en el estado. Perdón, quedé bien ronca del
1: No, se imaginamos, domingo. No se preocupe, senadora.
7: Sí, necesitamos profundizar la cuarta transformación en el estado de Tlaxcala. Necesitamos seguridad, es lo que más le preocupa a nuestro pueblo. Necesitamos combatir corrupción, necesitamos combatir impunidad, porque los tres van de la mano. Necesitamos profundizar el combate a la pobreza. El 40.1% de nuestro pueblo sigue siendo pobre. Necesitamos generar empleos, necesitamos mejorar salarios, necesitamos tener un modelo de desarrollo industrial que empate con el modelo educativo y las carreras y las experiencias que les estamos otorgando a los jóvenes en nivel medio superior y superior para ser más competitivos en la región. Necesitamos recuperar el campo, necesitamos voltear a ver ese gran potencial que tenemos prácticamente dejándolo en agonía. Necesitamos voltear a ver con seriedad que se limpien las aguas tan contaminadas de nuestros ríos. Necesitamos voltear a recuperar nuestros manantiales, necesitamos dar certidumbre del patrimonio de las personas más pobres. Necesitamos crear un gran programa gratuito que corrija todos los errores de la digitalización de las actas de nacimiento, sobre todo de los más pobres. Necesitamos modificar esa ley de ingresos que hace tanto daño a los tlaxcaltecas, sobre todo a los que menos tienen. Necesitamos fortalecer a la micro y a la pequeña empresa, son los que dan el 80% del empleo en nuestro estado. En fin, necesitamos seguir escuchando a nuestro pueblo y juntos construir desde abajo y entre todos el Tlaxcala que queremos.
1: Nada más por último, senadora, de esto que ha enumerado, no se ha avanzado nada, ya que pues el régimen pues está vigente, precisamente de la cuarta transformación.
7: Por eso he dicho que necesitamos profundizar. Okay. Se han hecho cosas buenas, sí. Hay que reconocer que siempre algo se avanza, pero que siempre hay que hacer más. Pero hay que hacerlo de la mano del pueblo, con el pueblo. Y así vamos a avanzar más rápido. Y vamos a avanzar seguramente con firmeza. Y lo que se avance no se perderá. Cuando se camina con el pueblo, uno avanza para siempre.
1: Muy bien, senadora, pues estaremos pendientes de todas las actividades que se vayan realizando para mantener informado a nuestro auditorio. Le agradezco mucho que haya tomado la llamada y estaremos, repito, atento de las actividades que vayan realizando. Muchas gracias.
7: Muchas gracias. Un abrazo a todos ustedes y a su auditorio. Gracias.
1: La senadora Ana Lilia Rivera, que bueno, pues hoy se espera le den licencia, será autoriza a partir de este día, si es que se la autorizan, la senadora con licencia Ana Lilia Rivera, dando pues pormenores, primero de cómo se vivió lo que fue el segundo informe de actividades legislativas y además de esto la visión que tiene para Tlaxcala, ¿no, Dolores?
0: Sí, exactamente, y bueno, hay que recordar que según la convocatoria de Morena para el registro de quienes aspiran a ser coordinadores estatales de este movimiento de la defensa por la transformación y la soberanía nacional, se podrán registrar en el caso de Tlaxcala y otros estados el 27, ¿no? El sábado podrán hacer su registro y bueno, ya se verá después qué es lo que sigue en este proceso de selección de coordinadores, que visto de otra manera o visto desde la óptica social, pues generalmente o según la experiencia pasada, quienes obtienen este cargo pues empiezan a recorrer el estado y seguramente tendrán la nominación, la candidatura para ser aspirantes al gobierno.
1: Y usted se preguntará, ¿son pre-campañas? No, son decisiones de partido que seguramente los otros estarán haciendo, pero que seguramente también nombres, para usted y para mí, pues son eso, las pre-campañas. Pero los organismos, los institutos electorales dicen que mientras no llamen al voto, que mientras no hagan propuestas específicas, no es campaña o no es pre-campaña. Pues ya se adelantaron los tiempos. Repito, aunque no lo vean, quizá usted y yo, y hablo a mutuo propio, para mí ya empezó la carrera. Vamos a la pausa, regresamos.
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10: Muy buenos días, amable auditorio. Si usted está viajando con dirección a la ciudad rielera de Apizaco, tome sus precauciones ya que de acuerdo a la aplicación de tráfico, esta mañana 23 de junio se encontrará con tránsito lento en la carretera federal México-Veracruz a la altura de Santa Úrsula. Le recordamos que se están realizando trabajos de bacheo y por supuesto de limpieza profunda. Si usted lo prefiere, busque vías alternas. Mientras tanto, en la carretera Apizaco-Tlaxco a la altura de la maquinita se encontrará con tráfico lento. Maneje con precaución principalmente en la avenida Cuauhtémoc e Ignacio Zaragoza. Que tenga excelente día.
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0: Bueno, ya lo sabe, como cada martes platicamos y me da mucho gusto hacerlo porque pues cada semana se van dando temas que uno pensaría ya están agotados, pero este martes tenemos que hablar de esta convocatoria. Hace unos minutos lo decía Mario, no sé si estés de acuerdo, es una pre-pre-pre, que no es pre, porque dicen los órganos electorales que mientras no se llame al voto, mientras no se hagan propuestas, entonces no puede tipificarse como una pre-campaña, menos una pre-pre-pre. Pero les dan el banderazo para que anden con el pueblo, para que pisen tierra, para que hagan terreno, y que de alguna u otra manera se haga eso, lo que conocíamos como una pre-campaña. Pero bueno, pues así las cosas en esta convocatoria de Morena, pero que también además, creo, les da el derecho a los demás organismos políticos a hacer lo mismo, porque se tiene que medir con el mismo rasero. ¿No es así, Mario? ¿Cómo estás? Muy buenos días.
1: Buenos días, saludos a Dolores, al auditorio del Centro Informativo. Eso se llama, lisa y llanamente, simulación. O sea, hemos visto a través de muchos programas que el punto medular de esta administración y de este partido es la falta de respeto a la ley, el cumplimiento a la ley. Entonces, ¿qué pasa con esto? Ya lo dijiste tú, lo que ahora Morena está haciendo en esta pre-pre-campaña, ahora ya lo va a hacer también el PAN y el PRI. Entonces, ¿la ley para qué sirve? Pero aquí la pregunta más importante sería, ¿y el INE y el Tribunal Electoral de qué sirven? A los magistrados del INE, del Tribunal, les acaban de alargar su función hasta el 2030 y tantos, o sea, le regalaron otros 6-8 años más, para que no diga nada ni cuestione nada. Obviamente las personas que sean designadas ahora como estos coordinadores del voto, lo vamos a ver dentro de 3, 4, 5 meses o el año que entra, que son los candidatos a cada uno de los estados para la gubernatura. Y el que quede afuera de esa famosa encuesta que van a hacer, pues le van a dar un premio de consolación, una diputación o secretario de gobierno, algún cargo en el cual lo tengan aplacado y se sometan fácilmente a este tipo de cuestiones. Pero esto deja un olor y una mancha a violación a la ley, a la falta de respeto a la ley, y que obviamente esto, Eric, quieran o no lo quieran, también trasciende a la ciudadanía. Por eso no respetamos la ley. ¿Por qué? Porque el gobierno nos está enseñando que no la debemos de respetar, que no la debemos de cumplir. A mí me parece que es lamentable este, como otros puntos que ha habido, este mensaje que tú das de la falta de respeto ahí. Bueno, pues ahí es donde tenemos el punto medular de este caso. Entonces, estos compañeros van a ser designados, van a pasearse por sus estados, van a hacer campaña, van a utilizar recursos públicos o recursos no sabemos de dónde. Recordemos toda esa campaña y esa elección de todos los estados del Pacífico, donde hoy los americanos están poniéndole el dedo a un estado, Sinaloa, pero ahí todos los estados del Pacífico fueron manejados por dinero del narcotráfico y el manejo de ahí. Así que esperamos que va a haber algo muy grave y muy delicado ahí.
0: Mario, nada más te imaginas, o llamo a la imaginación, ¿cómo estaría López si en este momento fuera oposición y supiera esto, que ya se alargó el tiempo de los organismos electorales, que ya se puede andar haciendo la campaña, sobre todo el régimen? ¿Cómo se pondría, Mario?
1: Bueno, esto era lo que más cuestionaba este partido del gobierno de los priistas. Pero estos se han ido, pero a lo largo, ¿eh? O sea, los priistas todavía tenían algo de pudor para hacer algo de esto, pero, o era el dedazo, pero se lo sabían. Pero López Obrador hubiera hecho ya unas marchas terribles, unos plantones en el Zócalo, declaraciones atacando fuertemente al gobierno, y aquí no pasa nada, como tú lo dijiste en uno de los programas. Bueno, ¿y qué? No pasa nada. Se sigue igual con las mismas cuestiones. El cuestionamiento que pudieron haber hecho los otros partidos, ahora pues toman la misma, y entonces ayer el PAN ya anunció hacer lo mismo y el PRI hacer lo mismo. Entonces, a mí me da mucha tristeza que el poco respeto que le tenemos a la ley, a las instituciones para manejarla, y también que hay instituciones como el INE y el Tribunal Electoral que definitivamente se han quedado atrás totalmente. Y yo no veo cómo vayan a cambiar esta situación y cómo van a reconfortarlo.
0: Bueno, pues sí, así están las cosas. Mario, como siempre, un gusto saludarte.
1: Muchas gracias, Eric. Saludos a todos.
0: Señor productor, ¿a qué nos vamos? Bueno, fíjese que vámonos a pasar con las buenas noticias, porque sí las hay, aunque no lo crea. Y de esas les gustan a Dolores Mercado, pero hoy no. Es más, Dolores, pásate para acá, porque son las buenas noticias. Son las buenas noticias y en ese sentido, pues también tienes que hablar de esto. Está con nosotros el director del Instituto del Deporte del Estado de Tlaxcala, Daniel Moncayo Cervantes, a quien le damos la bienvenida. Director, ¿cómo estás? Muy buenos días. Y viene de presumido, dime si no.
2: Pero amerita la ocasión y la verdad es que nos llena de orgullo, de felicidad. Y es válido. Por supuesto. No, válido, las buenas noticias hay que presumirlas.
0: Es válido verlo así todo presumido en el director, porque no sé. Hoy se alcanza un número histórico para Tlaxcala, ¿no? Siempre veíamos Tlaxcala participaba, por ahí sí nos iba bien con 2, 3, 4, 10 máximo, 20 y tanto, pero hoy se ha roto este récord de medallas dentro de la Olimpiada Nacional. Director, por favor, platícanos, ¿cómo se llega a esto? Porque a mí me parece importante el cómo se llega, porque no quiero pensar que se trata solamente de los nuevos tiempos, sino hubo un trabajo, ¿cuál fue este y cómo se realizó? Antes que nada, muy buenos días.
3: Muy buenos días, un placer para mí estar con ustedes. Gracias por el espacio, por darnos un minuto para hablar de deporte. No sé si presumir, pero sí creo que es informar.
0: Pero se vale, ¿no? Porque claro, pues, que sí, hay que yo presumir. Creo que también los chavos necesitan eso. Cuando hablamos de presumir, no es el testigo negativo, sino al contrario, de sentirnos orgullosos.
3: Claro que sí, creo que lo que hemos buscado en esta pequeña gestión es sentido de pertenencia. Y en ese sentido de pertenencia, sí creemos que muchas veces los escenarios nos comen. Creo que eso nos pasó el año pasado cuando vimos la Olimpiada Nacional. Mediáticamente fue mucha presión, las familias cerca, demasiada porra. Esperamos, sinceramente, este resultado del año pasado. Al final no se nos concretó. A veces la sede nos jugó como en contra.
0: Claro.
3: Y parte de lo que me preguntabas, ¿qué ha sido este trabajo? Bueno, ha sido primero encontrar cuáles eran los problemas que radicaban en el estado. Afortunadamente hay talento, sobra el talento. Lo que faltó eran entrenadores, dónde entrenar y captación de niños. Creo que cada quien hace lo que puede con lo que tiene. A nosotros nos tocó decidir qué era primero, si el huevo o la gallina. Nosotros apostamos primero por la infraestructura deportiva, porque creo que te permite ahorrarte muchos problemas más adelante.
0: Claro.
3: Es decir, la delegación de Taekwondo es más de 300 competidores. Pagar 300 viajes, aunque sea a Puebla o a Veracruz,
0: cuesta, ¿no?
3: A preparar. Entonces, teniendo la instalación, podemos invitar a los otros estados a que vengan, y entonces el beneficio de preparación es para los 300 y no solamente para los 10, 12 que son finalistas. Ese tipo de estrategias nos permitieron optimizar mucho el rendimiento de los competidores y que no solamente crezca el mejor, porque todas las administraciones se ven obligadas a apoyar al que está ahí cercano a las medallas.
0: Claro.
3: Nosotros queremos apoyar un universo más grande para que esta matrícula, que eran los sextos, los quintos, los octavos, hoy son medallas, ¿no? Hoy son platas, bronces y oros. Y es paciencia. Tratamos de aplicar un método científico, es decir, ¿por qué 10 abdominales y no 8? ¿Por qué 12 y no 20? ¿Por qué 5 kilómetros y no 4? Tratar de acompañar con un equipo multidisciplinario los entrenadores, que supieran que eso que les ha dado resultado, cómo replicarlo, ¿no? Y cómo cambiar lo que no está funcionando. Un poquito de paciencia, y se han dado las cosas.
2: Y esto es lo que no se ve, porque como espectador, como las caltecas, nosotros queremos medallas, no nos importa cómo, ¿no? Queremos ya el resultado final. ¿Qué es lo que se tiene que hacer para mantener este ritmo y garantizar incluso, porque así somos los seres humanos, cuando tenemos, queremos más, garantizar todavía mejores resultados el próximo año?
3: Mira, nosotros tenemos que hacer, bueno, ya se realizó un análisis muy frío, muy cauto, esto es deporte, hay medallas que se ganaron porque esto es deporte, es circunstancial, ha habido ocasiones donde...
0: Pero hay ciencia, ¿no? También
3: claro,
0: el deporte,
3: claro,
0: ahí
3: claro.
0: Lo que referías de la metodología y esta preparación, ¿no?
3: Nada pasa de gratis, va a empezar, para que la suerte te beneficie en una final olímpica, tienes que estar parado en la final olímpica, algo tuviste que haber hecho para estar en una final olímpica, ¿no? Pero hay casos donde... por ejemplo, en los Juegos Olímpicos, los anteriores en Tokio, recuerdo que comparando un poco el deporte adaptado sin
0: claro.
3: desmeritarlo, la final que se ganó en el deporte adaptado de ciegos fue mucho más rápida que la final de Juegos Olímpicos de deporte convencional.
0: Okay. Uh-huh.
3: Es más, esa marca de deporte adaptado, que me parece que fue en ciegos, pues es la marca que se corre en el campeonato nacional. Entonces tú decías,
0: ¿cómo?
3: ¿Cómo es posible, no? Circunstancias, ritmo de estrategias, hay que estar parado ahí, ¿no? Cualquier mexicano diría, pues hasta yo gano los Juegos Olímpicos, sí, nada más que tú no estuviste parado ahí, ¿no?
0: Claro.
3: O sea, un camino antes.
2: Un filtro.
3: Y creo o que varios. Mucho, sí, y creo que mucho del proceso es esto, ¿no? O sea, nosotros estamos tratando de conservar la matrícula de los oros y de las platas, que es nuestro universo prioritario, y no estamos descuidando ni a los sextos ni a los quintos lugares, porque esos son los que potencialmente en 2 años tienen que ser las medallas.
0: O vienen empujando a los que son los primeros. Aquí me llama la atención de 2 cosas y es lo que quiero preguntar, director. Primero, la voluntad política para hacer una ciudad hoy día del deporte, ¿no? Porque cuántas y tantas llegaban y decían, ahora sí, el deporte, y bueno, maquillaban la pista de tartán de Tetla, ¿no? Por decir mucho. Pero, y también la otra es tu preparación. ¿Qué preparación tienes tú,
3: Bueno, de entrada sí, gracias al apoyo de la gobernadora, de que creyó en un proyecto, de que compró ideas que yo le vendí, sólidas, con argumentos.
0: Pero que tienen resultado.
3: Por supuesto, porque al final, dentro de mi formación, tengo una licenciatura en entrenamiento deportivo con especialidad en atletismo, tengo una maestría en alto rendimiento, tengo una maestría en ciencias del ejercicio y tengo un doctorado en ciencias aplicadas al
0: deporte. Es que por eso lo quería destacar, porque cuando hablas de vender una idea, no es una idea, sino es todo un planteamiento, sí, una estrategia teórica, práctica, y que hoy está dando resultados. Eso hoy es lo que se le está entregando a los tlaxcaltecas, son los resultados de este trabajo conjunto, desde luego también todas las personas que le integran al Instituto del Deporte, y creo que nos dejan énfasis para exigir que cuando vengan otros directores, no solo en deporte, pues que se prepare, ¿no?
2: Y que haya continuidad, porque esto tiende a perderse, desgraciadamente, cuando hay buenos resultados.
3: Sí, yo creo que la gran llave de esto es trabajo en equipo. La verdad es que hemos logrado formar una gran familia, como todas las familias tenemos diferencias a veces un día bueno y un día malo, claro, pero hemos puesto el proyecto por encima de cualquier ego o cualquier protagonismo de cualquiera, incluyendo el mío. Uh-huh. Esto primero es por los padres de familia y los deportistas, así funciona el sistema, me gustaría cambiarlo. Desafortunadamente creo que me voy a ir de este mundo y no sé si el sistema va a cambiar, pero así funciona en cualquier lugar, ¿no? Okay. Llámese Jalisco, llámese Tlaxcala. Claro. Ellos son los protagonistas, ellos hacen el 70-80% de esto. Nosotros solamente ayudamos a potencializar un poco eso. Creo que esta oportunidad que está abre el camino hacia que Tlaxcala ocupe el lugar que históricamente tiene que ocupar. Y seguramente el rango de medallas va a estar entre las 12 y las 15 como media ya de Tlaxcala, entre las 50 y las 60 medallas. Obviamente nosotros vamos a intentar romper nuestro propio récord, claro, pero reitero, hay años fuertes, años débiles, pero que la media está ahí, que ya es una participación destacadísima.
0: Pero dejas una alta vara, que el que le sigue, si es menos, pues ya le estaremos señalando que o que se prepare, ¿no?, o que tenga estrategia. Y además esto me llama la atención porque yo, que he estado visitando mucho la ciudad, es mi parte del entrenamiento, pues veo cada vez más familias derivado de eso, de que haya las condiciones para poder entrenar. Esto también es una forma de impulsar al deporte.
3: Sí, en el centro, si bien se lo quiero dejar claro, es un centro de alto rendimiento que está abierto al público, que hay instalaciones que de uso común, hay otras donde por tener un control, un cuidado y un mantenimiento tendrán una cuota, como la alberca, el pabellón de gimnasia, el patinódromo, y sobre todo tratando de evitar que salgan ahora pseudoentrenadores que nunca existieron, o al menos no los conocí en todo lo que llevábamos, o nunca aportaron, y de repente ya me llegan a exigir que quieren ocupar el pabellón, que porque tienen 100 niños y no quieren pagar nada, pero ellos sí cobran 1,500 la mensualidad. Estoy tratando como de evitar esos candados, ¿no? Porque quiero evitar el abuso de decir, bueno, nosotros estamos dando casi prácticamente todo gratuito, solo es de mantenimiento y para la contratación de entrenadores. Y bueno, ahora empezaremos con esa logística.
0: Que se profesionalice, ¿no? Yo creo que ahí tendremos que entender, y si eres tan amable, por favor, que nos vayas abasteciendo de esos lugares, de esos momentos, de esos deportes que se pueden habilitar para que los jóvenes, para que los adultos incluso hagan esas prácticas,
3: ¿no? Sí, incluso vamos a generar una estrategia donde trataremos de hacer como paquetes en general. Si va a ser al revés, si inscribes a los niños, los papás pueden ocupar las clases de baile, de danza, la de zumba, descuentos en la alberca, la pista, ¿no?, el gimnasio al aire libre. O sea, muchos espacios que van a quedar de uso común, con la intención de que esto esté lleno de jóvenes, ¿no? Porque es para ellos.
0: Ahí cuando implementen Movimiento 1, por favor, llamen a Dolores, ahí le mandamos como...
2: Mejor díganos, por favor, ¿en qué disciplinas debemos estar muy pendientes? Porque son donde puede haber un semillero de talentos nacionales, precisamente originados en Tlaxcala.
3: Tampoco hemos encontrado el hilo negro en Tlaxcala, o sea, es lo que siempre ha dado, que es el ciclismo y el atletismo. Hoy tenemos una representación muy importante en el ciclismo. Yo les comentaba, a veces decíamos, bueno, sí, estaban deportes destacados, pero en uno solo, en una modalidad. Hoy el ciclismo ha ganado prácticamente medalla en todas las pruebas, ¿no? Uh-huh. Incluido el velódromo, que por ahí la gobernadora tiene la espinita de antes de irse, de regalarle algo muy grande al ciclismo, ojalá lo pueda concretar. Y el atletismo, que este año tenemos una deportista clasificada a los Juegos Olímpicos de la Juventud, que eso es algo muy importante, incluso está clasificada a los Juegos Centroamericanos, a lo mejor por edad y por prioridad de eventos que tiene, se descarta y se le da prioridad al Mundial y se le da prioridad a los Juegos Olímpicos de la Juventud, ya lo decidirá ella y su entrenador. Y las luchas es un deporte que está creciendo bastante en el estado. Otro deporte que estamos tratando de impulsar, que nos va a dar, es la natación. Esperamos que el próximo año ya la natación empiece a dar frutos. Uh-huh. Y no perder de vista el tiro con arco. Y un deporte que está ahí en la jugada, que hoy pues posiblemente sea el mejor deportista que tengamos, es el tiro deportivo con Diego, que ya es medalla de oro. Uh-huh. O sea, oye, ¿por qué es medalla de oro y el año pasado? El tiro deportivo era hasta los 23 años y es una categoría abierta, ¿no? Va desde los 18 hasta los 23 años. Y para su mala fortuna, pues con el que competir a cuarto lugar olímpico. Ok. ¿No? Complicado. Era plata, era bronce.
0: Lo que decías, ¿no? Director, las circunstancias en el momento, ¿no?
3: Sale el cuarto lugar olímpico y bueno, ahora ganamos el oro y esperemos, pues, por la edad que tiene, que el siguiente año y el siguiente y el siguiente y el siguiente sea oro y esté clasificado a eventos internacionales.
0: Director, bien, pues te pedimos por favor que nos vayas abasteciendo esta la información de todos los programas, como dices, todo también los deportes, sí, que claro, pudieran ser potencia. Y reitero, cuando se implemente el dedo uno, dedo dos, por favor, inviten aquí a Dolores Mercado para que empiece la actividad física. Director, muchas gracias, muchas felicidades. Y ahora sí, el apoyo, porque además nos han dicho los propios deportistas, se ven contentos, se ven alegres y se ven también agradecidos con
2: motivados.
0: Ustedes.
3: Seguramente nos faltan muchas cosas, pero bueno, una batalla a la vez, una batalla a la vez.
0: Perfecto.
2: Pues muchas gracias por la visita.
0: Desde luego, Daniel Moncayo noticias. Cervantes, director del Instituto del Deporte del Estado de Tlaxcala. Ya ves cómo algunas sí también son buenas. Y no nos tenemos bienvenida que esperar a tu sección. Vámonos a la pausa, regresamos.
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0: Nos dicen saludos FM Centro, también al director del deporte de Tlaxcala, felicidades por los logros, agradecimiento por la confianza, se refiere al impulso que se tiene en turismo porque hubo derrama económica, así lo refieren, muchas gracias, pues sí, definitivamente vienen personas y hacen el gasto, como vulgarmente decimos, y eso conlleva a que se tenga una derrama económica
1: importante, ¿no? Para los prestadores.
0: Así es.
2: Se cierra un círculo virtuoso.
0: Pues sí, definitivamente, ¿no? Vámonos, porque sabe que los martes platicamos de lo que está sucediendo en el Movimiento Regeneración Nacional. Muy buenos días.
3: Hola, Eric, buen día. Te saludo con afecto a ti y a tu auditorio. Gracias por el espacio. Comentarte que hace unos días las y los presidentes de los 32 estados de la República sostuvimos una reunión con nuestra presidenta Ariadna Montiel. Compartirles que Morena, el PT y el Verde anunciaron acudir en coalición en las 17 gubernaturas para el 2027. También se anunció un proceso coordinado para definir las coordinaciones estatales de defensa de la transformación y la soberanía nacional, fortaleciendo la organización de nuestro movimiento en todo el país. Y en Tlaxcala los registros presenciales serán el sábado 27 de junio en Ciudad de México. Las y los compañeros que participen tendrán una gran responsabilidad: recorrer el territorio, defender la soberanía nacional y difundir los logros de la Cuarta Transformación. Desde Morena Tlaxcala seguiremos trabajando cerca del pueblo, defendiendo el legado del presidente Andrés Manuel López Obrador y respaldando el gran trabajo que encabeza nuestra presidenta de la República, la doctora Claudia Sheinbaum Pardo. Eric, siempre es un gusto saludarte, te mando un fuerte abrazo a ti y a tu auditorio, hasta la próxima.
0: Bueno, pues ahí lo tiene usted esto que le estamos refiriendo de las actividades precisamente que se están realizando y se están llevando a cabo. Vamos con más noticias. Vamos con los deportes.
4: Deportes.
5: ¿Sabías que Curazao hizo historia al clasificar al Mundial del 2026? Con poco más de 155 mil habitantes, la nación caribeña se convirtió en el país con menor población en disputar una Copa del Mundo. Para ponerlo en perspectiva, su población es menor que la de muchas ciudades mexicanas, lo que convierte su clasificación en una de las hazañas más sorprendentes en la historia del fútbol mundial.
0: Yacir, que no es checo, pero sí es bambolero, nos dice los pormenores del fútbol, ¿sí? Usted está escuchando bien, Yacir Zárate le entra a lo pambolero porque nos da el resumen de lo que está sucediendo alrededor del balón de fútbol. Mi querido Yacir, ¿cómo estás? ¿Qué ha pasado? ¿Qué ha pasado en el fútbol mundial? En este caso, el de que se está celebrando en este 2026.
6: ¿Qué tal, Eric? ¿Cómo estás? Un gusto saludarte a ti, a Dolores, por supuesto, y también a todo nuestro auditorio. Bueno, pues ahora sí, como ese promocional del partido naranja, ¿no? Sale Checo y entra Zárate. La verdad es que no estoy a la altura de...
0: No sé si viste ese meme que sucedió con los amigos de TV Azteca. Entra Yacir, sale Yacir y vuelve a entrar Yacir y llega Yacir y entró otra vez Yacir. Así las cosas. Platícanos qué ha sucedido, Yacir.
6: Pues mira, Eric, la verdad es que ayer tuvimos una jornada histórica allí en el Campeonato del Mundo que se está celebrando en estos tres países, pero lo hemos mencionado también en otras oportunidades, Eric, la verdad es que todo se está concentrando allá en Estados Unidos, los equipos más atractivos, los eventos más significativos, las marcas, pues están dando los partidos que se están dando allá en Estados Unidos. Y bueno, lo destacable de ayer, por supuesto, fue el triunfo de la escuadra argentina 2-0 sobre su similar de Austria. ¿Y qué es lo relevante de este encuentro? Bueno, pues que Messi ya es histórico, ya lo había logrado desde la semana anterior al empatar el récord de máximo romperredes en justas mundialistas, había alcanzado al alemán Klose. Bueno, pues ayer ya está en la cima absoluta de los goleadores de las Copas del Mundo, con los dos tantos que le anotó al equipo austriaco. Primero había fallado un penal al minuto 9, todo parecía indicar que no iba a ser tan épico esa marca histórica de Messi, pero bueno, pues falló. Este es el tercer mundial, Eric, en el que Messi falla una pena máxima, pero pues con lo que vino después logró resarcirse de ese hierro que tuvo al minuto 9 de este encuentro contra los austriacos. 2-0 el triunfo del albiceleste, clasifica a la segunda ronda. Messi es el único goleador que está viniendo en este momento a Argentina. Se habla, como siempre, de una Messi-dependencia, pero más allá de esta situación, lo cierto, Eric, es que, bueno, pues, Messi está en otro nivel. Por ahí, si gustan echarle un ojo a mis redes sociales, la semana anterior escribí un artículo, una columna sobre este fenómeno del fútbol que, no sé si compartes la apreciación, Eric, pero es de otro mundo.
0: Mira, sí, es de otro mundo, pero que también evidencia el mundo por sí solo, porque hoy se está hablando de Messi, y tú lo refieres que has escrito sobre esto, pero también se espera la participación de un Ronaldo que no ha logrado los goles que habitualmente, siempre un jugador cuando está en sus clubes, pues juega de una manera y en selección es otra. Y también, ¿por qué lo digo y esta referencia? Porque algunos países prácticamente se ve ese letargo o también las sorpresas como Cabo Verde, que uno no se imagina. ¿Sí? Es más, a veces, y lo digo con mucho respeto para quienes poblan esta parte del mundo, hay personas que ni siquiera sabían que existían y hoy el fútbol está magnificando precisamente la presencia de estos países.
6: Sí, de repente los mundiales dan oportunidad a las llamadas cenicientas del fútbol, ¿no? Como es el caso de los Tiburones Azules de Cabo Verde, que ya le sacaron empate a dos campeonas del mundo. ¿Sí? Primero a España, 0-0, y luego a Uruguay. En ese partido, los de Cabo Verde, los caboverdianos, consiguieron su primer gol en mundiales, pero nada más hicieron uno, le hicieron dos, nada menos que a un equipo tan correoso en la defensa como lo es Uruguay. ¿Pero qué te parece si seguimos con los resultados? Francia, y tú seguramente conocerás las tormentas que de repente se dan en la zona noreste de los Estados Unidos. Bueno, ayer jugaba en Filadelfia. Uh-huh. Yo salí del centro informativo, empezó el partido, iba ganando 1-0 Francia con gol de Kylian Mbappé, que se ponía con 17 tantos. Y luego, fíjate, perdón, con 15 tantos. Y luego, fíjate nada más, empezó a caer una tormenta. ¿Sí? Y ya sabes que ahora la FIFA tiene pues una disposición que si se registra tormenta eléctrica se tiene que suspender forzosamente el partido. Pues nada más duró 3 horas la suspensión. Yo salí del centro informativo, llegué a tu pobre casa, empecé a preparar la comida, estaba la tormenta, me fui a hacer una entrevista que ya había pactado, regresé y apenas estaba terminado el partido. El caso es que Francia se acabó imponiendo 3-0 a Irak, 2 tantos de Kylian Mbappé, 1 más del Mosquito Dembélé, y con eso también Francia ya logra su clasificación a la siguiente ronda. Irak, otro de los equipos eliminados. Y por la tarde, y seguramente ya habrás visto allí en redes sociales, la manera tan peculiar que están celebrando los noruegos sus triunfos, sus goles. Noruega, con los 2 goles del androide Haaland, se impuso 3-2 a Senegal. Fue un buen partido, la verdad es que uno esperaba un poco más de la selección africana. Le dio juego a Francia, ahora también le dio juego a Senegal, pero está, perdón, a Noruega. Lo cierto es que está prácticamente eliminado, pero lo que sí llama

0: Pero tomando en cuenta esta situación de la migración que se ha dado en Estados Unidos, no de ahorita, sino de hace años, bueno, pues ayer el estadio allí en la zona de la Bahía de San Francisco estaba hasta la bandera, lleno absoluto en esta parte del norte de California. Finalmente Jordania ha quedado también eliminado del Mundial tras caer 2-1 contra Argelia, y de esta manera, bueno, pues ya se van perfilando también algunos favoritos, pero también la fiesta del Mundial que sigue allá en Estados Unidos, con esta particularidad que le molesta tanto al inquilino de la Casa Blanca, que es la inmigración irregular, pero que ahora pues le está rindiendo frutos más que jugosos a la FIFA, Eric.
1: Pues sí, definitivamente. Gracias, Yacir.
0: Buen día, Eric.
1: Bueno, pues ahí lo tiene usted, Yacir. Sí, Yacir, que no es checo, pero sí es pambolero. Vámonos a la pausa. Regresamos.
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1: En la media le tengo el resumen de lo que le hemos dado cuenta esta mañana. Elementos de la Fiscalía General de la República, en coordinación con la Secretaría de Seguridad y Protección Ciudadana, así como la Secretaría de Marina, ejecutaron una orden de cateo en un inmueble ubicado en la comunidad de San Diego, Xocoyucan, donde aseguraron aproximadamente 900 kilos de posible cocaína y varias armas de fuego. De acuerdo con la Fiscalía, la diligencia fue realizada por la Fiscalía Especializada en Materia de Delincuencia Organizada, la FEMDO, tras recibir un informe de elementos de la Secretaría de Seguridad, quienes durante labores de inteligencia observaron a un hombre armado ingresar al domicilio. En el interior se advirtió la presencia de otra persona y paquetes con características de narcótico.
8: El coordinador de comunicación social del gobierno del estado, Antonio Martínez Velázquez, fue cuestionado sobre las declaraciones realizadas por el senador Gerardo Fernández Noroña, donde cuestionó a la gobernadora Lorena Cuellar por realizar la asamblea informativa a la misma hora que el informe legislativo de la tlaxcalteca Ana Lilia Rivera. Rivera la llamó a mantener la unidad dentro del del movimiento de la Cuarta Transformación.
9: Decirle al compañero Noroña pues que eso es precisamente lo que está haciendo el gobierno. Es decir, el gobierno, y ya lo decía lo dijo la gobernadora, uno, pues piso parejo para el tema democrático.

0: dos, no intervención del gobierno, en la propia cláusula del partido, en la cláusula octava de la convocatoria, es de mucha claridad sobre ese asunto. Entonces, decirle al compañero senador, a quien respetamos mucho, pues que no existe ese riesgo ni de intervencionismo ni de imposición. Creo que tanto el partido...
1: Este miércoles 24 de junio, a partir de las 7 horas, 3 puntos carreteros del estado de Tlaxcala podrán ser bloqueados por la Alianza Mexicana de Organización de Transportistas, la AMOTAC, integrada por transportistas como parte de una movilización que alcanzaría los 32 estados del país. Las demandas siguen siendo mayor seguridad en carreteras, alto a homicidios, desapariciones y extorsiones, así como la reducción del precio del combustible y la eliminación del impuesto especial sobre producción y servicios al diésel.
2: La gobernadora Lorena Cuellar Cisneros encabezó la entrega de 77 nuevas concesiones del servicio público en la modalidad de colectivo y de las instalaciones de la central de autobuses de Huamantla, acciones que representan una inversión pública y privada de 61 millones de pesos en beneficio de más de 269 mil habitantes de 8 municipios de la zona oriente del estado.
3: Municipios.
1: Huamantla se construye con trabajo, diálogo y verdad, así lo afirmó el presidente municipal tras controversia por la calle Roberto Covarrubias. Rosario, te escuchamos con los detalles.
4: ¿Qué tal, Eric? Muy buen día. Así es, el presidente municipal de Huamantla, Salvador Santos Cedillo, conminó a no desinformar al público en general, además de conocer la información en carretera sobre los proyectos que realiza el ayuntamiento en favor de la sociedad. Y es que en redes sociales se generó una controversia por el trabajo realizado en la calle Roberto Covarrubias, preguntando si así se va a quedar, a lo que el municipio precisó que la respuesta es clara: no, la obra todavía está en proceso. Es de recordar que anteriormente Santos Cedillo había precisado que las molestias eran momentáneas por un beneficio mayor para la sociedad. Sin embargo, la crítica ha provocado desinformación y descontento entre los habitantes. Por tal motivo, el alcalde escribió: cuando me equivoco, doy la cara, escucho y corrijo. Lo que no ayuda es desinformar, atacar desde perfiles falsos o publicar únicamente por golpeteo político. No por una publicación me afecta solamente a mí, sino porque también puede dañar la imagen de Huamantla y el esfuerzo de tantas familias que todos los días viven del comercio, los servicios y el turismo, puntualizó. De igual manera, reiteró que el propósito es apoyar, trabajar y lograr que Huamantla se vea cada día mejor. No espero que todas y todos estén de acuerdo conmigo, pero sí les pido que hablemos con la verdad, con respeto y con fundamento, escribió el alcalde. Dolores, Eric, la informa.
1: Muy bien, Rosario, te agradecemos, pero también con ella.
2: Continuamos contigo, Rosario. Muy buenos días. Sin daños por lluvias en Yauquemecan, así lo confirmó la Dirección de Servicios Municipales.
4: Es correcto, Dolores. El director de Servicios Municipales de Yauquemecan, José Mauro Paredes Muñoz, aseguró que gracias a las labores de limpieza y desasolve de alcantarillas en la demarcación, no se han registrado daños, pérdidas o afectaciones por las recientes lluvias. Escuchemos.
5: Exactamente, y además pues los estamos monitoreando. Se hizo un programa de mantenimiento preventivo, principalmente ahorita en esta temporada de lluvias, para que lo estemos monitoreando pues prácticamente cada semana, y en cuestión de las precipitaciones pues estamos al pendiente por cualquier situación, pero sí, efectivamente ya no hemos tenido ese congestionamiento de acumulación de basura y de inundamientos.
4: En entrevista señaló que son al menos 18 puntos específicos donde se mantendrán las labores de limpieza y desasolve a efecto de minimizar riesgos a la salud e integridad de las personas. Escuchemos.
5: De 15 a 18 espacios que fueron afectados severamente.
6: ¿Es por la acumulación de basura o por la falta de fluidez del agua?
5: No, pues es la acumulación de basura. Ahora sí que como fueron lluvias atípicas, pues arrastraron muchos residuos sólidos, botellas, llantas, troncos, entonces todo eso fue lo que se acumuló y pues se hizo el taponamiento de estos puntos.
4: confirmó que las zonas más afectadas se encuentran en las comunidades de San Benito, Santa Úrsula y San José Totel, dos o tres puntos en Atlihuetzín, principalmente en lo que va del río Zaguapan, y en el caso de San Benito, en los límites con el municipio de Apizaco. Escuchemos.
5: Entonces, ahí es donde se acumula mucha basura, también de Santa Úrsula, la que baja desde todo el centro, desde las canteras, baja una barranquilla o barranca que se le conocían, entonces atraviesan prácticamente en lo que es el centro de la comunidad y desfogan ahí en atrás de Bodega Aurrerá, y es lo que nos estaba afectando ahí en lo que es la carretera federal a Apizaco-Tlaxcala, en las agencias automotrices. Pero le hemos actuado oportunamente ahorita con estas precipitaciones y se ha podido dar marcha atrás a la acumulación de basura.
4: Finalmente explicó que la recomendación es evitar tirar desechos de gran magnitud en las alcantarillas para minimizar el riesgo de infecciones sanitarias por encharcamientos de aguas residuales. Dolores, Eric, la información.
2: Te la agradecemos.
1: Y vamos con más información, porque la gobernadora Lorena Cuellar Cisneros encabezó la entrega de 77 nuevas concesiones del servicio público en la modalidad de colectivo y de las instalaciones de la central de autobuses de Huamantla, acciones que representan una inversión pública y privada de 61 millones de pesos en beneficio de más de 269 mil habitantes de 8 municipios de la zona oriente del estado. Cuellar Cisneros afirmó que por primera vez en la historia de Tlaxcala se creó el Comité Consultivo en materia de transporte público, el cual ha permitido regular el sector con responsabilidad, orden y equidad, así como otorgar concesiones a quienes realmente lo necesitan. Además, la mandataria estatal señaló que la digitalización de trámites y servicios que brinda la Secretaría de Movilidad y Transporte ha permitido combatir la corrupción, brindar la mayor certeza jurídica a los y las concesionarios. Asimismo, Cuellar Cisneros destacó que la nueva central de autobuses, que representó una inversión de 7 millones de pesos, ayudará a fortalecer la movilidad, mejorar la conectividad y contribuir el ordenamiento del sistema de transporte de la zona. Además, anunció que el inmueble albergará las oficinas regionales de la Secretaría de Movilidad y Transporte, de recaudación de la Secretaría de Finanzas, para acercar los servicios a los automovilistas. La mandataria estatal entregó de manera simbólica las concesiones que impactarán en la movilidad de 269.821 personas de los municipios de Apizaco, Alzayanca, Cuapiastla, Chautempan, Huamantla, El Carmen, Tequesquitla, Tlaxco y Tlaxcala, demarcaciones que concentran alrededor del 60% de la población que utiliza el transporte público como un medio fundamental para realizar sus actividades diarias. Precisó que esta acción representa una inversión por parte de los concesionarios de 54 millones de pesos, así como la generación de 77 empleos directos y 240 indirectos. Agregó que con la apertura de 10 rutas estratégicas comunicarán a la cabecera municipal de Huamantla con Concepción Hidalgo, Nexnopala, la colonia Hermenegildo Galeana, Francisco Villa, San Antonio Tecopilco, San José Xicoténcatl, Los Pilares, Cuauhtémoc, San Carlos, Santa Anita, Ignacio Zaragoza, Nuevos Horizontes y San Nicolás, en Terrenate, facilitando el traslado de trabajadores, comerciantes, productores y usuarios, que impulsa la actividad económica y social de la zona.
2: Y fíjese que estamos precisamente en pleno periodo de receso en el Congreso local y los diputados pues brillan por su ausencia en el Palacio Legislativo. Yacir, ¿cómo estás? Muy buenos días. Tú te fuiste a dar una vueltecita por ahí, y Edwin Chiñas también puede dar testimonio de lo que estoy diciendo. Raro encontrar a algún diputado en sus oficinas, ¿no? ¿Cómo estás? Buenos días.
7: ¿Qué tal, Dolores? Muy buen día para ti. Le reiteramos el saludo a nuestro auditorio. Pues raro en estos tiempos, sí, está muy complicado. De hecho, pues también ya te dio el testimonio Edwin de cómo se encuentra la situación ahí con los diputados locales, que pues literalmente han dejado de acudir a las instalaciones del Palacio Legislativo, Dolores, con el pretexto de que se encuentra en funciones la comisión permanente. Sin embargo, bueno, pues en los hechos, los integrantes de la 65ª legislatura han puesto en pausa sus actividades parlamentarias. En otras palabras, pues casi están tomando vacaciones, Dolores. Este segundo periodo de receso del segundo año de ejercicio legal de la legislatura va a ir del 31 de mayo, que es cuando entró en funciones esta comisión permanente, hasta el 29 de agosto, próximo. Esto quiere decir que muy difícilmente vamos a poder encontrar algún legislador, alguna diputada en sus oficinas. A pesar de tener pendientes, Dolores, como la definición de criterios para la evaluación de las cuentas públicas de 2025 o la reforma electoral, que pues yo creo que no le interesa absolutamente a nadie, salvo a los que en algún momento pudieran verse afectados. Lo cierto es que los representantes populares no hacen acto de presencia en sus respectivos cubículos. En cambio, algunos de ellos sí realizan actividades de corte político, como la participación en la marcha por la defensa de la soberanía nacional efectuada el pasado domingo. Ahí sí es más fácil encontrar los Dolores. En un recorrido efectuado este lunes por las instalaciones del recinto parlamentario ubicado en Tlaxcala capital, se pudo apreciar que ni uno solo de los diputados se encontraba en sus oficinas. Estas son atendidas por personal de apoyo de los legisladores, quienes justificaron la ausencia de sus jefes bajo el argumento de que se encuentran, como decíamos hace un momento, en el periodo de la comisión permanente. En otros casos, afirmaron que los representantes populares están en sus distritos atendiendo a los ciudadanos de su circunscripción, aunque algunos de ellos pues fueron electos por la vía plurinominal. Vale apuntar que debido a los trabajos de remodelación efectuados en el inmueble, algunos cubículos están en obras, por lo que ni siquiera hay personal de apoyo. El artículo 42 de la Constitución Política del Estado señala que, y cito textualmente, el Congreso realizará dos periodos ordinarios de sesiones anuales. La ley establecerá los tiempos y las modalidades. Hasta ahí la cita. Sin embargo, en ninguna parte del texto se indica que los diputados podrán ausentarse o dejar de acudir a las instalaciones. El mismo artículo añade que además de los periodos ordinarios, el Congreso podrá celebrar sesiones extraordinarias en cualquier tiempo cuando para tal efecto sea convocado por la mesa directiva o la comisión permanente, en su caso, por sí mismos o a solicitud del gobernador o gobernadora, como en este caso. Estas sesiones se ocuparán únicamente de los asuntos contenidos en la convocatoria. Por esta razón, se prevé que la comisión permanente, presidida por el morenista Emilio de la Peña, convoque a sesiones extraordinarias para abordar asuntos como los 10 referidos, la reforma electoral o la definición de criterios para la evaluación de cuentas públicas de 2025. Ahí, eventualmente, Dolores, pues sí nos vamos a poder encontrar a los diputados y a las diputadas en estas sesiones extraordinarias que se prevé tienen que realizarse en este periodo de receso. Dolores.
2: Oye, pero está bien, entendemos el tema en los cubículos que están en obras, pero los demás no tienen justificación. Incluso aunque los 15 que representan a igual número de distritos estén realizando gestiones directamente en territorio, pues esto no creo que les ocupe todo el día, de toda la semana, por lo menos de los días hábiles, porque este periodo debiera aprovecharse, como ya lo mencionabas, para preparar algunas cuestiones que están pendientes de legislar, para preparar incluso la agenda que van a abordar el siguiente periodo ordinario, en fin, ver temas que son de interés general, aunque pareciera que no hay interés ahí mismo en el Congreso del Estado.
1: Oye, Yasiri, te quejabas de los profes a los que decías que ellos no eran productivos. Imagínate, ahora ¿quién va a ganarse esa animadversión tuya?
7: No, bueno, la verdad es que en otras oportunidades también, Eric, hemos, en otros tiempos, pues, hemos referido esta situación con los diputados, que este periodo de la Comisión Permanente, pues, sí se la toman como si fuera casi un periodo de vacaciones, ¿no? Eso sí.
2: Que no lo son, no lo es.
1: No lo es.
7: No, por supuesto que no lo es, ¿no? Pero vaya, te aseguro que al rato que regrese al Congreso, pues me van a salir con lo mismo, ¿no? De que están en sus distritos, que están atendiendo asuntos de agenda. Y lo que me llama la atención también, y lo referíamos ayer antes de preparar la segunda emisión del Centro Informativo Dolores, pues es esta labor de remoción del Palacio Legislativo. Ya perdí la cuenta de cuántas veces le han metido la mano. Ahora con una intervención que a mí la verdad me llama mucho la atención, te lo compartía ayer, sí. Pues con este asunto del piso que literalmente te puedes deslizar. Eric seguramente lo habrá hecho en sus tiempos de la secundaria cuando encontraba uno de estos pisos lisitos que te aventabas y literalmente patinabas.
1: Sí.
7: Te mostraba Dolores y seguramente, bueno, lo vamos a compartir ahora también en nuestras redes sociales, por todas las partes del recinto legislativo ya pusieron este anuncio de que se tenga cuidado con el piso porque es resbaloso. ¿En cabeza de quién cabe poner este tipo de materiales en un espacio en donde va mucha gente? Y también lo referimos ayer, ¿qué tal si cae una de estas tormentas que ya sabemos son recurrentes aquí en Tlaxcala? Pues la verdad es que Ahora sí,
1: yo nada más imagino qué va a pasar con aquella persona que lleve el tacón, o aquella persona ciudadano con una discapacidad y que lleve un bastón, ¿no? Pero lo has dicho bien, ¿te acuerdas cuando hubo esa legislatura que también hicieron la remodelación? Me parece que es cuando estaba el constructor Saga, ¿no? Uno de los diputados que que se llevaron después las cosas también ahí. Dijeron, esto es mío, esto lo compramos durante la gestión y me lo llevo, etcétera. Pues es como que una costumbre ya muy dada de, pues vamos a ponerlo como ahora, que nos caracterice, ¿no? En lugar de que lo que debería caracterizar es la gestión de las leyes, ¿no?
7: Exactamente, y bueno, y no estarse preocupando por ese tipo de, pues, medidas que en nada benefician a la ciudadanía, y que pues incluso ahora con este tipo de materiales pues van a poner un posible riesgo a las personas, ¿no? Como decía hace un momento, en piso mojado, imagínate las desentones que se van a dar.
2: Oye, pues sería bueno escuchar la opinión de el diputado Vicente Morales, ¿no, Yacir?
1: Pero yo, ¿sabes qué te pediría? Si se puede, Yacir, dices al rato que estés por allá, pues ¿por qué no nos ilustras con un en vivo y un recorrido tanto del piso?
2: Ya con patinaje incluido, si quieres.
1: Pues sí, con patinaje incluido, ¿no? Si quieres, recordemos la secundaria cuando, no, hombre, nos deslizábamos y hasta de rodillas llegábamos, porque además no dolía porque se patinaba uno a todo dar.
7: Sí, exactamente. Está bueno como para festejar los goles de
1: México mañana.
7: O sea, no, sí, de verdad. Es que yo hice esa prueba ayer y dije, no, pues sí te puedes deslizar fácil como metro y medio.
1: Entonces, no, hombre. Pues ahí te estaremos viendo al rato.
7: Órale, pues, por ahí nos estamos saludando.
1: Perfecto.
2: Gracias.
7: Gracias, buen día.
1: Bueno, pues vámonos. Tengo varios mensajes. Tengo varios mensajes. ¿Sí? ¿Pausa?
2: Sí, pausa. ¿Sí?
1: Sí, rapidísimo, porque si no lo sacamos también. Buenos días, Eric Fernández. Mi queja, sí, el centro de salud. Lo que pasa es que no los atienden. El centro de salud está ubicado por el Colegio Militar, está ubicado por las químicas. La verdad, necesitamos consulta. Nos las niegan. Necesitamos que es para todos, no más para Loma Florida, Loma Verde. La gente vive en las colonias, como yo vivo en la otra colonia, en Santa Rosa. La verdad, no tenemos centro de salud. Tenemos que ir al César Urbano, que está ubicado por teléfono. La verdad, está muy lejos. Yo soy de esas personas a las que nos den en consulta en César las químicas. Necesitamos una del encargado de todos los CESAS. Chequen, vean ese problema. Necesitamos una respuesta. Lo que está pasando en el centro de salud ubicado es que, ¿sabe qué? Que lo manejan como por zonas, ¿no? De donde usted vive.
2: Zonas,
1: ¿no?
2: Sanitarias.
1: Ajá, coordinaciones sanitarias y derivado de la colonia, pues es lo que determinan, y ahí pues son procesos en los que ya se ha señalado, pero no ha habido ninguna respuesta. ¿Saben de casualidad si el día de mañana habrá cierres de carretera? Sí, ya pasamos la información. Tenga cuidado porque Tlaxcala están incluidas algunas de estas. Le estaremos informando qué es lo que pasa mañana muy temprano. Buenos días, tengo una vecina que tiene dos perras en la calle. El día de hoy tiraron a un muchacho de una moto. Quiero hacer algo al respecto. ¿Dónde lo puedo reportar para que se lleven a las perras? Mínimo hablen con la dueña y la adviertan. Pues si es comunidad, en la presencia de comunidad. Pero pues espero que la comunidad no diga, eso no me toca, porque ha sucedido. Buenos días, un fuerte accidente en la carretera México-Zacatepec, sentido Calpulalpan, Apizaco, en el puente a la altura de San Lucas Tecolpilco, un tráiler se incendió. Amigos, con gusto de saludarles. Amiga Dolores, para la senadora Ana Lilia, ¿qué gestiones en apoyos federales visibles que beneficien a la comunidad? Porque yo le entregué en manos propias una solicitud del tiradero de aguas negras que han perjudicado a muchos vecinos de nuestro municipio en Xalostoc, en San Pedro Tlacotepec. Hasta la fecha no he visto el perfil que tiene, la necesidad que sufrimos. Qué pena, son todos iguales en poder olvidar. Saludos, amigos, señor Reyes Fernández. Muchas gracias. Y nos manda también buenos días nuevamente reportando el bache que está a la entrada de Hogares Ferrocarrileros. Reparación que hicieron los de Capama, no lo repararon. Y ahora tenemos un enorme bache. Por favor, solicitamos que sea reparado ya que afecta un carril. En Puebla ya van a estar, en Puebla capital, pues, estado de Puebla. Si reencarpetan uno y abren, pues van a ser sancionados quienes abran.
2: Es
1: a mí me encantaría eso, me encantaría, porque luego está bien licito, bonito nuevo. Y todo, y ahí van, precaución en la entrada del monito, choque por alcance de dos carros, entrada o salida de la pista de Tlaxcala hacia Apizaco, y bueno, nos vamos a la pausa.
2: Antes de invitarles a que visiten nuestro perfil en redes sociales, en Facebook, Centro Informativo, porque les estamos informando que pues un reporte ciudadano al número de emergencias 911 derivó en un operativo policial anoche de ayer, luego de que fueran localizados restos humanos en terrenos de labor ubicados en la franja del limítrofe entre los municipios de Iztacuistla y Panotla. De acuerdo con la información preliminar, el hallazgo se originó cuando un transeúnte caminaba por la zona agrícola entre las comunidades de Tecuac y Tenexyecac y observó a dos canes escarbando en la tierra. Al acercarse, se percató de que los animales habían extraído lo que aparentaba ser una extremidad humana, por lo que dio aviso de inmediato a las autoridades. Esta información, pues, se la tenemos hoy en redes sociales, Centro Informativo 100.3.
1: Bueno, pues vamos a la pausa, regresamos.
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1: La presidenta de México, Claudia Sheinbaum, señaló que las becas para el bienestar generan igualdad y mejoran las condiciones al entregarse de manera universal en todos los niveles educativos, beneficiando a la fecha a 12.876.579 estudiantes a través de una inversión de 23.620.678.600 pesos. La jefa del Ejecutivo Federal señaló que gracias a la honestidad de los gobiernos de la transformación es posible que haya becas universales, programas para el bienestar, a los que se les destinan 1 billón de pesos y obras públicas que benefician a todas y todos. El Coordinador Nacional de Becas para el Bienestar, Julio César León Trujillo, detalló que la beca Rita Cetina, con una inversión social de 13.116.983.100 pesos, benefician a 8.216.801 estudiantes de educación básica, 176.362 de preescolar, 2.793.193 de primaria y 5.247.246 de secundaria. De la beca universal Benito Juárez para educación media superior son 7.943.419.300 pesos, para 4.180.747 becarios. La beca Jóvenes Escribiendo el Futuro de Educación Superior tiene una inversión anual de 2.560.276.200 para 479.031 beneficiarios, mientras que con la beca de apoyo para el transporte Gertrudis Bocanegra ha significado inversión de 106.255.600 para 55.924 estudiantes. Informó que con respecto a la beca de apoyo para uniformes y útiles Rita Cetina, se ha entregado 2.1 millones de tarjetas para una meta de 5 millones, lo que representa un avance de 42%. Para la recepción, la madre, padre, tutora o tutor deberá llevar identificación oficial, original y copia, acta de nacimiento, la CURP y comprobante de domicilio de los últimos 6 meses, así como el acta de nacimiento y CURP de la o el estudiante. Ya nos vamos, Dolores. Ya hay que preparar la verde, ya está lavadita y todo.
2: Sí, y la botana también, ¿no?
1: La botana, ¿qué? Sí.
2: Desde
1: sí,
2: temprano, sí, por favor, sí, para que sí, no sí, le tomen las carreras.
1: No, con mucho gusto.
2: Y acuérdese que mañana el riesgo es de bloqueos.
1: Entonces, si no es necesario que vaya a salir, pues quédese desde muy temprano ya preparándose para el partido de la selección mexicana.
2: ¿Qué dices que va a ganar, no?
1: En este sí va a ganar.
2: ¿Se va a ganar? ¿Seguro?
1: Creo. En este sí. Pues. En este, sí.
2: O hablamos con el portero, tú dime.
1: Pues también hablamos con el portero, ¿no? Ya, de paso. ¡Vámonos, Dolores!
2: Que tengan un excelente día a la 1:30, la segunda emisión de Centro Informativo.
1: ¡Gracias! ¡Buenos días!
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33: Muy buenos días, bienvenidos a su programa Mujeres al 100.3, martes 23 de junio, 9:06 de la mañana. Estamos transmitiendo totalmente en vivo desde nuestras instalaciones ubicadas en Avenida Juárez 2101, aquí en Apizaco, Tlaxcala, México, para todo el mundo. Esta mañana vamos a ir a escuchar esta canción, pero cuando regresemos ya está aquí con nosotros la coach Viole Mendoza, con un tema importante: reinvéntate, Feng Shui emocional, porque además hoy es la noche de San Juan, entonces creo que hoy podría ser un buen momento para comenzar a hacer muchas de estas cosas de las que nos va a hablar mi querida Viole. Vamos a escuchar esto y regresamos.

0: de regreso en su programa Mujeres al 100.3 y esta mañana, como se los había comentado, está con nosotros la coach Viole Mendoza. Vamos a hablar sobre reinvéntate, feng shui emocional. Mi Viole preciosa, buenos días, bienvenida, gracias por estar esta mañana con nosotros.
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0: Ah, justo era lo que te iba a decir, mi Viole, porque, a ver, vivimos rodeados de objetos, de compromisos, de pensamientos, de emociones, ahorita fuera del aire lo estábamos comentando, que vamos acumulando durante mucho tiempo, ¿no? Y en algún momento hemos escuchado de la importancia de limpiar nuestro espacio para que se limpie también nuestra energía. Y fuera del aire lo estábamos platicando. Muchas veces escuchamos la información, pero no sabemos cómo integrarla, no sabemos cómo comienzo yo, porque eso me sonó muy bonito en la vida de esa persona o cómo le funcionó a esa persona. Pero yo, ¿cómo voy a comenzar a hacer esta reinvención? ¿Cómo voy a iniciar en mi propia vida? Entonces, mi Viole, tú eres la experta en esta mañana, platícanos sobre este feng shui emocional. ¿Qué es exactamente y cómo se diferencia del feng shui tradicional?
1: Okay. Es genial cuando escucho, pero es trascendental cuando aplico. Uh-huh. Ok, ¿cómo aplico? Tienes toda la razón. Yo también lo viví. Entre cursos, diplomados, gracias por todo el aprendizaje. Pero después de uno o dos días decía, ajá, ¿y cómo lo hago? Uh-huh. Con manzanitas, a ver, uno por uno. Claro. Ok. Justamente por eso en Mi Balta creamos esta plataforma. El hecho de decir reinvéntate y después reconstrúyete, ok. Pero para eso tenemos que empezar con la limpieza. Uh-huh. La entrevista pasada hablábamos de limpia tu closet, revisa tu closet. O sea, así como el de casa, también el closet interno. En esa revisión, en ese diagnóstico, no es sencillo. ¿Por qué no es sencillo? Porque nos duele, nos da susto y qué tal. Sí, ok. Justamente por eso nuestro acompañamiento es vamos una por una. Ok. Hoy que vamos a ver lo que es la limpieza. ¿Sí? Ya vimos, ya revisé, estoy. ¿De qué me... ¿Qué dejo ir? Ajá, ¿qué regalo? Ajá. Se llama desapego. Uh-huh. Y el desapego es de las más dolorosas y difíciles de hacer, ¿ok? Uh-huh. Pero cuando ves y agradeces ese que ya no te queda, ya no usas, es más, ya está fuera de moda. Decirle, hablo de la ropa, de los muebles, de todos los accesorios todo. Inclusive, ajá. ¿Ok? Y les dices gracias y lo dejas ir. Dice, ay, sí, se oye fácil. Sí, cuando estás decidida a hacer un cambio en tu vida. Uh-huh. Mientras no estás decidida a hacer un cambio en tu vida, pues haces la limpieza como la hacemos diario en la casa, barres, sacudes y trapeas. Se acabó. Y no, es una limpieza profunda. Ok, me encanta lo que dice Marie Kondo. Uh-huh. Seguramente lo han escuchado. Uh-huh. La primera vez que yo lo escuché dije, wow. Tanto el orden, cómo preparar, guardar las cosas, uh-huh. cómo doblar las prendas, cómo irte cajón por cajón, en fin, me encantó. Pero lo que más me encantó fue la pregunta que hizo. Y esa pregunta dice, pregúntate si eres feliz con lo que estás haciendo.
0: Oh, no.
1: Ya, caray. Pero pregúntate de verdad. ¿Cómo es? Hablo de sentir. Muchas veces bloqueamos nosotros el disfrutar, el ser feliz. Ajá, estoy bien. No, siéntelo. ¿Qué es ser feliz? Esa sensación de paz, de plenitud, de tranquilidad, en el que tomas decisiones, pero enfocada en elegir, no en obligación. Y entonces, ese paso para llegar ahí, dice, ¿cómo estás hoy? Revisa tu relación que tienes, de trabajo, o de pareja, o de familia, uh-huh. ¿te hacen sentir bien? ¿Te hacen sentir esa paz? No, gracias, libéralo.
0: Así como liberamos las cosas materiales, sí, ¿no?
1: Así es. Claro. Cuesta trabajo pensarlo, pero no hacerlo. Uh-huh. Porque digo, la familia, cuando la familia está siendo tóxica, o a lo mejor la tóxica soy yo por lo mismo que estoy viviendo, uh-huh. es decir, gracias, doy espacio. No quiere decir que rompa el vínculo, ¿okay?
0: No, claro.
1: pero pongo mi límite, pero no puedo poner límites si no conozco mis límites. Entonces, ahí estamos, autoconocimiento, volvemos al autoconocimiento, ok, en esa limpieza, en ese decir, esa relación de pareja, el deber ser es que, pues sí, pues ya para qué, pues ya ni modo, yo soy feliz. Es feliz, no hago feliz, por ajá, favor. Soy feliz.
0: Soy feliz.
1: O la pareja es feliz. ¿Sí o no? Honestamente, y hablo felicidad, incluye todo. Es más, hasta en los momentos difíciles. Uh-huh. De ahí es ilógico decir es feliz en los momentos difíciles. Sí, porque sabes que vas a aprender. No te vas a quedar.
0: Claro, y además es la actitud también con la que te enfrentas a todas estas situaciones, ¿no?
1: Exacto.
0: El saber que, bueno, hoy a lo mejor es un día maravilloso, pero a lo mejor mañana hay algo que no está dentro de mis manos, pero yo sí puedo decidir,
1: exacto,
0: cómo enfrentarme a esa situación. Mi Viole, vamos rapidísimo a un corte, pero cuando regresemos vamos a seguir hablando sobre este Feng Shui emocional, cómo reinventarnos. Estamos con la coach Viole Mendoza, 241-114-9821, regresamos.
1: Fíjate que eso es...
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0: Estamos de regreso en su programa Mujeres al 100.3 y estamos platicando con la coach Viole Mendoza el tema maravilloso, reinvéntate, Feng Shui emocional. Y bueno, mi Viole, cuando hablamos de reinventarnos, ¿qué es lo primero que debemos de revisar en nosotros? ¿Qué es? Ya nos dijiste un poquito en el bloque pasado que hacer esta limpieza es cuando te preguntas si realmente en dónde estás, te estás haciendo o estás siendo feliz, ¿no? ¿Qué otra cosa debo de revisar en mí para poder empezar a reinventarme?
1: El diario vivir. ¿Cómo es? Hacer esa limpieza, esa revisión consciente. Si trabajas fuera, si trabajas dentro, hablo como ejecutiva del hogar o como empresaria. ¿Dónde estoy en este momento y qué rol es el que quiero? ¿Okay? ¿Cuál es el que quiero ver? Y revisas. Sí se puede el hecho de decir, lo hacemos con la ropa, ¿ok? Dice, oye, ese vestido me encantó, ese traje, wow. Y ves tu ropa, dice, no, como que este ya no, pero no lo sacas, lo dejas, ¿ok? Y te compras algo nuevo. Y entonces no lo aprecias. ¿Por qué no lo aprecias? Porque tienes mucho ahí, muchas cosas guardadas y tienes el dinero. Comentabas algo importante. El dinero no te da la felicidad, te soluciona. Claro que sí. Cosas materiales, gracias. Claro que sí. Pero no te da la felicidad. Comprobado está. Y entonces, ¿cómo lo reviso? Así. Hay días que amanecemos con el ánimo arriba. Uy, va a ser maravilloso. Es un cambio de hábitos. Pero para tener esos hábitos tengo que revisar cuál es mi pensamiento todos los días. Estoy con pensamientos desastrosos, dramáticos, terroríficos. O de enojo, o de qué sé yo. No vas a crecer, ¿eh? Te vas a atorar más. Ok, pero lo voy a anotar. ¿Qué tipo de pensamiento es? Sin analizarlo. Estoy pensando otra vez que la comadre me dijo que era yo muy metiche. Estoy poniendo un ejemplo. Y ese pensamiento está duro y duro y duro y duro. Me dijeron, oye, como que estás pasadita de peso, ¿no te has dado cuenta? Escucha de dónde vienen los comentarios. Es que hay que tener al hombre contento, ¿sí? Y eso viene normalmente de la familia.
0: Sí.
1: Ok. Y entonces, pero nunca te preguntan, ¿tú cómo estás? ¿Cómo te sientes? ¿Qué quieres hacer? ¿Eres feliz haciendo la comida, haciendo ejecutivo?
0: Claro, estando aquí.
1: ¿Estamos de acuerdo? Ahora, esa revisión, ese descubrimiento, cuesta trabajo. Les puedo asegurar que difícilmente lo podemos hacer solo. Tú comentaste algo que me encantó. Lo puedo escuchar en una entrevista, en un libro, en una conferencia y todo. Ajá, ya cuando llego a casa decís, ¿cómo lo hago?
0: ¿Cómo empiezo en mi vida?
1: ¿Cómo empiezo? Todo tiene un orden. Y lo que hacemos justamente en el taller es un paso a la vez. El autoconocimiento a través de herramientas. Es como contacto conmigo. Aunque yo digo, voy a contactar conmigo y cierro los ojos y me inspiro, no pasa nada. Requerimos hacer todo este respiración, el hidratarte, el decidir hacer, el elegir hacer. Es un paso a la vez. Ok, sí quiero hacer este cambio. ¿Cuál? Pues no sé, ándele, véngase y vamos a revisar. Escríbelo, son preguntas que tú vas a hacer y vas a calificar, y en el transcurso, por ejemplo, de las primeras 4 semanas, que por eso es un tema que hacemos ese mes. Y entonces en ese mes decimos, en ese

0: de a ti. Así es que hablo en todo, así se manejan los pensamientos. Ya que identifiqué ese pensamiento terrorífico o de venganza o de enojo que estoy duro y duro y duro, puede ser de una semana, puede ser toda la vida.
1: Sí, claro.
0: Entonces ese pensamiento ahí es cuando aplicamos ya en la sesión, te decimos cómo escríbelo y vamos a hacer toda
1: Todo.
0: la herramienta y todo el ritual para que te despidas de ello y empecemos. No puedes llenar una copa de cosas nuevas, cuando tu copa está rebosante de dolor, de tristeza, de alegrías, pero tú revuelto. Requerimos ordenar, como dice Marie Kondo, ¿ok? Vamos a organizar el tipo de ropa de acuerdo a lo que es, vamos a
1: Claro.
0: organizar el tipo de emociones en el lugar que es. Mi pensamiento, mi sentimiento y mi emoción, ¿cuál es? ¿Cuál es la que predomina? Ni idea. Hay personas que dicen, oye, es que tienes de mal genio. Y sí, pero ¿por qué? Está terriblemente enojado o enojada con él mismo o con ella misma.
1: Claro, por supuesto. Y fíjate, mi Viole, que alguna vez escuchando o viendo los libros de Marie Kondo, ella decía, ¿no? Que también el tener este orden físico en las cosas que te rodean, en tu casa, en tu armario, en tu cajón, también te da mucha claridad mental,
0: Mucha.
1: ¿no? Y entonces me quiero como imaginarme cómo es que si las cosas físicas te dan esa tranquilidad mental, ¿cómo la parte emocional ordenada con cosas que ya no me funcionan en este momento, que ya a lo mejor algo que me hicieron hace 20 años, como para qué lo sigo teniendo presente hoy en día, lo desecho, lo agradezco, lo desecho y empiezo a traer cosas nuevas a mi vida, ¿no? Emociones,
0: Exacto.
1: personas, cosas que realmente ya sumen, que ya no hagan que me esté desgastando todos los días por lo mismo durante los últimos 20
0: 20
1: años.
0: años, sí.
1: Vamos a ir rapidísimo a un corte, mi Viole, 241-114-9821. Estamos platicando con la coach Viole Mendoza el tema Reinvéntate, Feng Shui emocional. ¿Quién está dispuesto el día de hoy a hacer esa limpieza, más espacio en tu vida, para que puedas ver justo qué es lo que requieres, ¿no? Porque lo que decías, Viole, me parece maravilloso. Cuando tienes todo revuelto, ni siquiera sabes en dónde necesitas más atención tuya, ¿no? ¿Cuáles son las cosas que a lo mejor ya no necesitas andar cargando, pero sigues cargando porque está todo revuelto y ni siquiera
0: Exacto.
1: te enteras que esas cosas a lo mejor ya no te quedan, ya ni siquiera están dentro de lo que ahora piensas,
0: Exacto.
1: pero las sigues cargando?
0: Sí.
1: Vamos a ir rapidísimo a un corte, no nos tardamos, regresamos.
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2: Estamos de regreso en su programa Mujeres al 100.3. Estamos platicando con la coach Viole Mendoza el tema Reinvéntate, Feng Shui emocional. Y mi Viole, ahora, la pregunta del millón, o de, creo yo. ¿A qué edad, o más bien, para podernos reinventar, existe un momento más propicio para hacerlo? ¿O podemos reinventarnos en cualquier momento? O sea, ¿podemos reinventarnos a los 10, a los 20, a los 30, a los 40, o hasta los 60, 70, 80 años? ¿En cuál es el momento más propicio para reinventarte?
3: Tú lo eliges. Tú lo eliges. Un chiquito no tiene toda la experiencia ni todas las huellas o las heridas conscientemente.
2: Claro.
3: Pero empieza en la adolescencia.
2: Ok.
3: Empieza en cuando están saliendo de secundaria y de prepa, ha tenido más el co-rai, el acompañamiento con adolescentes, uh-huh. adolescentes jóvenes. Uh-huh. Ha sido genial, de verdad genial. Yo lo veo, veo lo que me comenta, cómo resurgen, nada más alineándolos, pero no nada más es a él, también a los papás, porque uh-huh. es un trabajo. Claro. Si no, no funciona. Uh-huh. Ok, ¿de qué edad? Estos chicos tenían esa inquietud de, ¿y ahora dónde voy? Orientación vocacional, el examen, para nada. Más bolas se hicieron. Digo, no que esté mal, hablo de su momento de dar ese salto, pero ¿cómo? Buscaron. Y quien buscó en su momento fueron los papás, porque los papás habían tomado un acompañamiento individual, ¿ok? Y entonces, ahí es donde empieza. ¿A qué edad tú lo eliges?
2: Ok.
3: La edad está propicia. En su momento, lo digo por mí, en su momento yo ya la había elegido, pero no sabía a dónde tocar puertas. Y donde toqué puertas,
2: no eran.
3: No era mi tiempo, sí. Yo empecé a los 59 años, con todos los cursos bonitos, lo agradezco infinitamente. Pero el que no había tomado era el personal. Y entonces siempre hubo esa sensación de algo me falta, lo que tú decías, decir, bueno, tengo todas estas bendiciones, no estaré mal. Ok, pero como estaba en caída libre, afortunadamente mi hermanita hermosa no me dijo, aclaro, no me dijo. Ella tampoco lo había tomado, sino había escuchado.
2: Okay.
3: Y entonces ahí fue el contacto. Y cuando él me dijo, fue largo, pero lo que él me dijo es que te funciona. No sé cuántas veces me lo preguntó. Le digo, es que lo que no sé, bien. ¿Y qué quieres hacer con él? No sé. ¡Ah, caray! Ahí veo las preguntas. Y entonces ahí fue, casi fueron 3 horas, entre que yo no sabía, pero me estaba defendiendo.
2: Claro.
3: Me estaba defendiendo. Entonces me dio mucha risa después. Ok. Y ya después, cuando le dije, me dice, pues, iniciar el momento que tú quieras, tú lo eliges. Bueno, pero es que el dinero, pero es que es, vuelvo a preguntarte, ¿qué te funciona? Y entonces, total, dije, ¿puedo? Esto es como te lo puedo pagar. Bien, ¿qué más? Cada cual, dime qué te funciona. Esas preguntas, en ese momento, en esas 3 horas, dieron orden. Decir, claro, la que necesita apoyo soy yo. Fue cuando levanté la mano. Dije, empiezo conmigo. No sé dónde estoy. Y no sé qué requiero, pero no me siento bien. Bien hecho. Empezamos mañana, 9 de la mañana. Él vivía en la Ciudad de México. Y me quedo. Tenía dónde quedarse, sino mi hermana dijo, te quedas aquí, no hay problema. Con su esposa. Y empecé. Por eso lo digo. ¿Cuándo es cuando tengo el decir? Es que sí pedí ayuda, pero no en el lugar correcto. Uh-huh. O sea, tomé terapia. 2 sesiones. Con 2 personas diferentes. Y no era. ¿Cuándo es el tiempo? Cuando escúchate. Algo que no hacemos es escucharnos.
1: Claro.
3: Escucharnos y ver, hablando de esa energía, decir, a ver, antenitas listas, requerimos, mi esencia y tú, tener
1: algo.
3: Guía.
1: Guía.
3: ¿Qué es? No sé. Guía, por favor. Me lo estoy hablando a mí. Uh-huh. Universo, guía.
2: Y el universo te lo muestra. Viole, ¿dónde te podemos encontrar?
3: Ay, tan maravillosa. Pueden encontrar en todas las redes. YouTube, YouTube, Instagram, Facebook,
2: TikTok. Todas las habidas y por haber.
3: Y en el teléfono, en Vivalta, pueden ser Vivalta Life, Vivalta CMX. Nos pueden encontrar ahí. Pero el teléfono es 241-103-7719. Es el teléfono de Vivalta Live, que es el Cobray, 241-119-8154, es el mío, Coach Viole, Desarrollo del Ser. Recuerden, siempre van a tener, por mi hermosa mujer, que es Carmen, un precio especial a las personas que estén interesadas en atreverse a entrar a este mundo maravilloso. No van a estar solos. Y les puedo garantizar que su vida cambia. Bastante. Yo quisiera darles toda la información, pero no es posible.
2: Lo que acabas de decir, mi Viole, a veces no es todavía el momento.
3: Sí.
2: Y en el momento que lleguen, ellos se van a acercar. Estoy segura.
3: Mi Así Viole, es que los esperamos.
2: Muchísimas gracias. Vamos a ir rapidísimo un corte. 241-114-9821. No nos tardamos nada. Regresamos.

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1: Estamos de regreso en su programa Mujeres al 100.3 y esta mañana me da muchísimo gusto recibir aquí en cabina a nuestros amigos de la Universidad del Valle de Tlaxcala. Esta mañana está con nosotros la doctora Claudia Montaño, ella es tutora de turismo, a quien le doy la más cordial bienvenida. Mis buenos días, bienvenida, gracias por estar esta mañana con nosotros.
2: Muchísimas gracias, como siempre, a la familia de FM Centro por abrirnos este espacio a la Universidad del Valle de Tlaxcala.
1: Miss, pues vamos a hablar de esta maravillosa licenciatura. Fuera del aire estábamos hablando un poquito de todo lo que están haciendo los chicos en este verano, pero bueno, ¿qué le parece si nos platica un poquito sobre cómo cuando alguien dice estudié turismo, mucha gente imagina a alguien de guía, ¿no? A alguien que a lo mejor te va a enseñar puntos importantes de la ciudad. ¿Qué tan lejos está esta imagen de lo que realmente hace un profesional del turismo internacional egresado de la Universidad del Valle de Tlaxcala?
2: Bueno, no está tan lejos, sin embargo, la verdad es que es multifacética. El turismo internacional es una de las carreras más amplias y con más espacios laborales, porque nosotros, precisamente ayer en una clase, algunos chicos me decían, maestra, es que cuando yo decidí estudiar turismo, me decían, te vas a morir de hambre, es que eso solo es para viajar. Y tampoco está tan errada la idea, porque sí es cierto, los turismólogos tenemos que viajar, tenemos que conocer, tenemos que disfrutar, porque lo que no se vive, lo que no se conoce, lo que no se huele, lo que no se comparte, no se puede vender. Claro. Pero también les decía, chicos, para defender su carrera tienen que decir, a ver, ¿te gusta ir al cine? Sí, eso es turismo. ¿Te gusta ir a tomar un café? Sí, eso es turismo. ¿Te gustaría ver paisajes? ¿Te gustaría ver playas? Eso es turismo. Y todo lo que hay, lo mágico del turismo es que no se ve todo lo que hay detrás. Todo lo que hay que pensar, lo que hay que soñar, lo que hay que crear, para que cuando tú llegues, la experiencia sea completa, sea inmersiva, sea experiencial, y que ahora sean experiencias regenerativas, que regenera al individuo que viaja, que regenera los valores, el sentido del destino y de sus habitantes, y que también regenera parte de nuestras raíces, y ahora con esta modalidad de sustentabilidad, también regenera el ambiente. Entonces, tenemos una función muy grande, no nada más de desarrollar destinos y actividades, sino también de educar al viajero y de educar al habitante del mundo.
1: Sí, por supuesto.
2: Entonces, esa es una de las grandes funciones que nosotros trabajamos en la universidad. Si cupo en tu mochila, cuando llegaste, cabe en tu mochila para irse.
1: ¡Ay, qué bonita frase, Miss!
2: Esa parte es la que estamos trabajando con los chicos. Y efectivamente, estos veranos nos permiten trabajar con los chicos más de cerca, tener una relación académica, pero experiencial más continua, generar talleres, generar espacios que se dispersen, lo que no puedo hacer en una clase durante el semestre, porque ellos no tenemos ni el espacio ni la disposición. Un día demos la clase en el salón y al otro día salimos a jugarla, salimos a vivirla, porque si no, no hay otra manera de vivir, de aprender y de hacer turismo.
1: Claro, porque además también es una etapa en donde los chicos quieren seguir divirtiéndose, en donde tienen toda la energía, y por eso es que esta licenciatura en específico, hablando de ella en la Universidad del Valle de Tlaxcala, pues tiene este amplio panorama para que los chicos puedan experimentar. Algunos, bueno, que se quedan en este verano, pero hay algunos que están fuera del país. Así es. Y están también aprendiendo cosas muy diferentes que en algún momento van a tener que traer y que van a poder utilizar a lo largo de su carrera.
2: Así es, tenemos chicos que están haciendo prácticas en algunos destinos turísticos que vienen reforzados y remasterizados con toda la experiencia que nosotros vemos en las aulas. No es lo mismo ver un hotel que estar en un hotel resort. Y vivir la experiencia y aprender a servir un café en un lugar muy, muy especializado y atender una cama. Todos los días tendemos la cama. Eso es un hecho. Todos los días hacemos cosas que en el turismo se hacen, pero no lo hacemos con la técnica, con la disciplina, uh-huh, con la cultura de la calidad, con la cultura de servicio. Porque cuando yo estudio turismo es para hacer que tu estancia y que tu vida sea lo más satisfactoria en el lugar en el que llegues.
1: Claro.
2: Entonces, esa es otra parte fundamental. Y efectivamente, ahorita los chicos que están en el extranjero, es una gran benevolencia que tiene la Universidad del Valle de Tlaxcala, tener convenios de los chicos que se van a campamento, que conocen de otras culturas, que conocen, uh-huh, otras personas y que regresan. Tan solo el shock de estar en el aeropuerto internacional y ver cómo te vas a conducir es toda una experiencia. Y de regreso empiezan ellos a fomentar en sus núcleos de estudio la experiencia, cómo les fue, qué les, sí, parece, y empiezan a apuntar hacia objetivos más grandes, más ambiciosos. Claro,
1: sí.
2: Definitivamente, tengo una chica que, tenemos varios chicos que están en cruceros, y una chica que está en Royal Caribbean me decía hace 2 días, ¿sabe qué, Miss? Estoy muy contenta porque yo no dimensioné hasta dónde podían mis experiencias de los campamentos llevarme. Y tengo ya, uh-huh, año y medio en el crucero y bajo nada más a ver a mi familia una vez al año y me vuelvo a subir y a conocer y a recorrer el mundo.
1: Qué
2: y
1: maravilla.
2: Es una gran experiencia.
1: ¡Qué maravilla! Maestra, vamos a ir rapidísimo un corte, pero cuando regresemos vamos a seguir platicando sobre esta licenciatura en Turismo Internacional. Está con nosotros la doctora Claudia Montaño, tutora de turismo de la Universidad del Valle de Tlaxcala. Vamos rapidísimo un corte, no nos tardamos nada, regresamos.
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1: Al 100.3, estamos platicando esta mañana con la doctora Claudia Montaño, tutora de turismo en la Universidad del Valle de Tlaxcala, y estamos hablando de esta maravillosa licenciatura fuera del aire. Bueno, qué bonita licenciatura para todos aquellos que nos estén escuchando y tengan esas y ganas de divertirse, también de la parte del servicio, y bueno, sobre todo también estábamos platicando de esta proyección que tiene la licenciatura, y por eso es que esta licenciatura incluye el inglés durante los primeros 6 meses, pero también alemán en el último año. ¿Por qué alemán, maestra? ¿Por qué? ¿Qué puertas abre este idioma en la industria turística internacional que otros no tienen?
2: Mira, dentro de la industria turística, la base es el inglés. Sin embargo, también el español, que la verdad no dominamos, porque en ocasiones, y menos en México, que tenemos una jerga tan amplia. Pero el alemán es una herramienta que fortalece los mercados europeos. Todo el mundo piensa que hay que hablar italiano y francés. Uh-huh. Sí ayuda mucho, nutre mucho el portugués, pero el alemán es un reto y es una manera de abrir espacios que están generando esta correspondencia en esos mercados europeos.
1: Por supuesto. Y bueno, también hablándonos de la licenciatura en turismo, platíquenos, maestra, sobre las materias que hacen que un egresado pueda trabajar fuera de México. Ya hablamos un poquito también de las experiencias que van adquiriendo a lo largo de sus diferentes semestres, pero también háblenos sobre las materias.
2: Las materias que creo que más los confrontan con o más los envuelven y los atrapan en la carrera de turismo internacional definitivamente es gastronomía, uh-huh, es enología, es ¿cómo se llama? Hospitalidad, congresos y convenciones, mercadotecnia los enamora porque tienen que vivir, pensar e imaginar cómo le van a hacer llegar al cliente el servicio, pero también el desarrollo de sostenible, que actualmente es una de los requisitos que tenemos, uh-huh, dentro de muchas actividades económicas, pero el turismo no se queda atrás, turismo es muy exigente en ese sentido, y los idiomas, tanto alemán, que sí les es un poco choqueante hablarlo, expresarse en alemán, pensar sus textos, sus diálogos, crear actividades en alemán, uh-huh, es para ellos complicado. Pero los saca de su zona de confort y me ha tocado la experiencia que los chicos, después de que empiezan a estudiar alemán, empiezan a estudiar otro idioma, uh-huh, porque saben que no hay límites, saben que un idioma tan retador como el alemán, claro, cuando ya tienen las bases, puedes adquirir las bases de otro idioma, okay, y poder empezar a comunicarte con más personas.
1: Claro, qué importante tener estos idiomas, no solamente el inglés, como lo comentaba maestra, sino también el alemán, y bueno, eso les abre la puerta para que de ellos nazca el aprender cualquier otro idioma. Y hablando sobre convenios, prácticas o intercambios con destinos internacionales, platíquenos con quién tiene estos convenios la Universidad del Valle de Tlaxcala.
2: La universidad tiene un cúmulo de convenios muy interesante, no nada más con hoteles y resorts que están en las principales playas del país, como son en el sur, Cancún, Isla Mujeres, Quintana Roo en general, Yucatán, sino también en el norte, en las Baja Californias, uh-huh, tenemos en Nayarit, tenemos en Jalisco, tenemos en diferentes destinos de los más importantes del país, pero en el extranjero también tenemos con Royal Caribbean y con Camino Real, que es una de las cadenas que más se lleva a los chicos a trabajar experiencias fuera del país.
1: Uh-huh, ¡qué maravilla! Y platíquenos, maestra, también algún caso que quisiera compartir con nuestro radioescuchas para que ellos pudieran tener una idea del alcance que tiene el haber estudiado en la Universidad del Valle de Tlaxcala y que hoy en día, bueno, pues se encuentran por ahí perdidos en el mundo. Platíquenos de algún caso.
2: Tenemos muchos chicos con historias de éxito. Tengo el de una alumnita que ahorita sigue, está embarcada desde hace año y medio en Royal Caribbean y que tiene ya más de 32 países recorridos, que vienen a ver a su familia nada más ahí de vez en cuando. Tenemos otra alumna que está en Disney también, en el ¿cómo se llama? En el crucero
1: de Disney.
2: Disneyland, uh-huh. Y ha estado en los parques, y es maquilladora especial, y también es adicta dentro del parque. Entonces tiene, y ha venido a darnos charlas. Tenemos otra chica que estuvo en Dubai, estuvo cerca de 2 años, y estuvo con experiencias internacionales muy interesantes, y que ella decía, híjole, es que mi mejor herramienta fue el idioma, pero es mi mejor herramienta operativa, pero mi mejor herramienta de trabajo fue mi cultura, porque aprendí a aceptar y a trabajar con gente de la India, con gente de Marruecos, con gente no nada más del país, ¿no?
1: ¡Qué maravilla!
2: Entonces, esta multiculturalidad que obtienen mucho, principalmente cuando están en la universidad, cuando se van a los campamentos, uh-huh. Y nosotros generamos aquí en el estado que se haga esta correspondencia dentro de lo que es el estado, o sea, cocineras tradicionales, grupos indígenas, espacios uh-huh. de artesanos, espacios de convivencia, y sobre todo que en cada una de esas experiencias ellos vayan pensando y soñando en diseñar la nueva actividad,
1: claro,
2: que viene de acuerdo al enfoque turístico que está evolucionando en este momento, que puedan proponer para Tlaxcala. Sí, sí se puede hacer turismo New Age en Tlaxcala,
1: sí se puede hacer
2: turismo regenerativo, sí se puede hacer turismo vivencial, turismo experiencial. ¿Cuál es la diferencia? El que podamos soñarlo, desarrollarlo y crearlo para que cuando tú vengas lo disfrutes. No nada más a la actividad, sino el destino. Que podamos nutrirnos del destino y nutrir al destino con nuestra visita.
1: Por supuesto. Maestra, pues, denos los datos a aquellos que nos estén escuchando y que se hayan enamorado ya de esta licenciatura por lo que nos ha platicado y que tuvieran también a lo mejor alguna duda, ¿dónde pueden acudir?
2: Pues yo los invitaría a que fueran a la Universidad del Valle de Tlaxcala, que se comuniquen a los teléfonos 241-417-7056 y que pasen a nuestras redes sociales, por favor, que nos encuentran como Univalle Tlax, Universidad del Valle de Tlaxcala y Univalle Tlax. Iniciamos clases el 10 de agosto, dense la oportunidad de conocernos, sí, de viajar, sí, de tener una experiencia con nosotros, sí, de entrar a una clase muestra, pero sobre todo de pensar, imaginar su futuro viajando, disfrutando, viviendo, porque el turismo se disfruta. Aunque se trabaja, se disfruta.
1: Por supuesto. Maestra, muchísimas gracias por haber estado esta mañana con nosotros. Gracias a la Universidad del Valle de Tlaxcala por traernos una probadita de lo que se hace en la universidad. Y bueno, pues sin duda que la gente que nos esté escuchando vaya, se acerque a la Universidad del Valle de Tlaxcala para que pueda comprobar también pues las otras licenciaturas que tienen dentro de la universidad. Maestrías, doctorados, bueno, de todo. Acérquense a la Universidad del Valle de Tlaxcala. Vamos rapidísimo a un corte, no nos tardamos nada, regresamos.
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1: Estamos de regreso en su programa Mujeres al 100.3. Prepárense, hombres. Así. Está con nosotros el coach Raimundo Cervantes. Hoy vamos a hablar sobre por qué el hombre se queda callado cuando hay problemas. Bienvenido, coach. Gracias por estar esta mañana con nosotros y traernos este maravilloso tema en este mes del Día del Papá.
2: Buenos días y un saludo a tu hermosa comunidad. Un verdadero gusto estar aquí y hablar de un tema que fue una petición. También eso me encantó. El que escriban el WhatsApp para que vayamos trabajando temas que se van requiriendo. Y una parte clave que vamos a hacer es el conocer este tema, que por qué el hombre se queda callado cuando hay problemas. Uh-huh. Es entender desde el tema biológico, la neurociencia y también cómo proceso yo como hombre este tipo de circunstancias. Aquí te van a hacer preguntas y también invitamos al auditorio que nos vaya escribiendo. Vamos a hacer como bloques para cerrarlo. ¿Cuántas veces has querido hablar con papá, con hermano, con amigo, con la pareja en una situación y lo que sucede es que el hombre lo que hace es aislarse? Uh-huh. O parece que no te está ignorando, no está tomando en cuenta. Ese impacto a la mujer, lo que se siente es ignorada y que no es importante. Pero aquí tenemos que entender que la manera de procesar una situación de estrés es diferente entre hombre y entre mujer.
1: Okay.
2: ¿Qué implica esto? Que ese silencio sin explicación sí tiene una explicación. El hombre primero tiene que procesarlo y tiene que bajar esa intensidad para hacerlo. ¿Por qué? Porque se activa. Vamos a irnos de lo rápido a lo detallado. El hombre activa un sistema de alerta y lo que hace es ver qué posibilidades y todo lo demás lo deja al lado. La mujer, al contrario, cuando hay situaciones de estrés, quiere conectar y hablar. El hombre, al contrario, lo que hace es el procesarlo, entenderlo y ver posibilidades, y automáticamente no va a pedir ayuda. También es para que, como hombres, nos entendamos. Yo ya me puedo entender mejor que ese espacio lo requiero.
1: Okay.
2: Y después puedo pedir ayuda, porque también hay un concepto que el hombre, por estereotipo, tiene que resolver todo. Es como si vamos de ruta de vacaciones, el hombre es el que tiene que diseñar cómo va, cuánto va a costar, a dónde va, lo lleva, entonces lo vas a ver salió más tiempo. No es que no disfrute el viaje, sino está configurando
1: pensando, claro,
2: que nos lleva. Oye, si lleva el coche al servicio, hay que cambiar las llantas, hay que llevar eso, y la mujer se enfoque en otras cosas.
1: Ajá.
2: Por eso el tema es complementario. Pero
1: claro,
2: hay que, también como hombre tengo que aprender a ser consciente de que estoy en modo planeación, o modo de resolución, y lo que me hace es, necesito yo mi espacio. Yo para hacerlo como hombre requiero verlo. Pero aquí viene una parte interesante. Tiene que ver que primero para cambiar algo lo tengo que entender. Entonces aquí para el regalo para las mujeres y también para los hombres es que tenemos que entender cuál es esa gran diferencia y por qué parece que el hombre está ignorando a la mujer directamente. Ahí vamos a tocar un tema bonito. Tiene que ver que hay herramientas prácticas. No nos vamos a ir tanto a la teoría del libro porque hay libros muy buenos que nos explican esto de una manera fácil. Y lo que vamos a entender es que se le llama el problema del hombre en su cueva.
1: Ok. Uh-huh.
2: ¿Cuál es el detalle? El hombre y su cueva es un tema que todos han conocido, los que tienen hermanos, hijos, hasta los hijos hombres también, cómo resuelven las cosas. Empecemos porque imagínate que hay un problema en casa o en el trabajo o en escuela y lo que

0: hecho, entran en complemento, pero también entender que el hombre requiere ese espacio y le lleva un poco más de tiempo que a la mujer. Uh-huh. ¿Por qué? Porque tenemos que ver todas las posibilidades, cómo lo vamos a uh-huh. solucionar, y nuestra manera de procesar es que yo tengo que entenderlo, claro. tengo que ver las posibilidades y después pido apoyo, ayuda. Que ese paso cuesta trabajo, uh-huh. que como hombre lo tienes que desarrollar. Pero ya con una visión de decir, okay, tengo la humildad para preguntarle eso y no sé. Uh-huh. ¿Por claro. qué? Porque cuando un hombre va y pregunta, se detona de debilidad, ¿no? Ese no sabe, no conoce. Pero cuando yo estoy consciente y estoy seguro de mí, puedo llegarte a decir, oye, Carmen, de eso no sé, ¿me puedes uh-huh. apoyar? Mira, es en específico, es fortalecer la autoconfianza
1: claro.
0: de saber lo que no sé y que uh-huh. tengo el privilegio de preguntarlo. Aquí nos los dice John uh-huh. Gary, que es el autor de Los hombres de Marte y las mujeres uh-huh. de Venus, que él fue el primero que le puso la cueva a ese espacio que requiere el hombre, y uh-huh. es donde viene más un tema de un instinto primario de okay. resolverlo uh-huh. y no compartirlo. Uh-huh. ¿Por qué? Porque lo que hace es no pedir ayuda, entender, procesarlo en silencio. Necesitamos un espacio directamente. Y ahí cuando el hombre está estresado, se retira a su cueva para lidiar con el problema solo, lo que nos dice John Gray. Entonces, vamos a entender como los escenarios.
1: Okay.
0: Cuando hay una problemática, es el hombre lo que va a hacer es estar serio y uh-huh. requiere un espacio. El conflicto viene cuando la mujer... Ya, las mujeres tienen esa habilidad de ver los estados emocionales, sí. leer el lenguaje verbal. Uh-huh. Entonces, mis queridísimas mujeres, si ya lo saben, entiendan y tengan esa paciencia y ese tiempo para de que esperar, lo procesen. Claro. Oye, te voy a dar un tiempo para que lo entiendas y todo, pero quiero que me compartas. Uh-huh. Pero ahí viene el tema divertido. ¿Por qué? Porque como hombre, lo que yo te voy a compartir son cosas puntuales. Oye, hubo un problema con un director, el problema afectó en la toma de decisiones. Y la mujer va a preguntar, ¿cuál es el problema?
1: ¿Cuál es el problema?
0: ¿De dónde?
1: ¿Quién fue?
0: ¿Quién
1: están involucradas?
0: Exactamente. ¿No? Entonces claro. ahí viene el detalle divertido, donde el hombre, nosotros, a donde nos compete, no nos metemos más allá.
1: Ah, ok. Aquí, que derechito aquí en nuestro... Okay. Vamos a ir rapidísimo, un corte 241-114-9821 y cuando regresemos seguimos platicando con el coach Raimundo Cervantes el tema. ¿Por qué el hombre se queda callado cuando hay problemas? Vamos a un corte y regresamos.
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0: Estamos de regreso en su programa Mujeres al 100.3. Esta mañana estamos platicando con el coach Raimundo Cervantes el tema ¿por qué el hombre se queda callado cuando hay problemas? Y síguenos platicando, coach. Entonces,
1: bueno, retomamos. Ponemos el ejemplo, ¿no? Que el hombre llega con una problemática, lo que va a hacer es meterse en su cueva y la mujer lo que va a querer es que le explique, que le cuente. Al no recibir eso y recibir en cierta forma que se le ignore, la mujer lo que va a hacer es generar un conflicto del conflicto que está. ¿Por qué? Porque no se le está dando la información en tiempo real. También, mis queridísimas damas, una parte importante es que nosotros vamos a una velocidad diferente a los que ustedes van. Si ustedes dicen, sí, oye, quiero ahorita ir a comer un dulce, no es el tiempo del hombre. El tiempo del hombre es, ok, déjame planear, déjame terminar lo que estoy haciendo y vamos a hacerlo. Ustedes cuando, la mujer cuando toma la decisión es en el presente. El hombre lo que hace es entender qué implica hacer eso. Entonces, si te das cuenta, no va a ser la misma velocidad en el tiempo. Pasa lo mismo con los conflictos. Llegan, los ven preocupados y todo, le pregunta, le dice, no, todo está bien. Y lo que genera es ese conflicto, pero no es culpa de nadie. Aquí nadie nos enseñó cómo funcionamos. Hoy tenemos más herramientas, invitamos al auditorio que se han vivido esta situación en el tema de cuántas veces han identificado esto y sobre todo cómo lo han resuelto, porque también es parte importante de cómo lo ha solucionado. Y de aquí les platicamos que dentro del taller Sana Desde Adentro hablamos exactamente las diferencias entre hombres y mujeres, los procesos, para poder entender y entendernos. También es muy divertido el explicar yo como hombre cómo vivo ese proceso y darles opciones y herramientas para que también nos tengan paciencia y viceversa. Claro. Como hombre yo aprender cómo conectar con una mujer y cómo llevarlos. Aquí nos vamos al brinco de la neurociencia y la biología. Son las herramientas que complementan este libro. Y es muy práctico. Recuerden que el cerebro masculino bajo estrés funciona totalmente diferente al de la mujer. Vamos a poner en eso. Ya vimos la problemática, pero vamos a entender cómo les impacta al hombre y a la mujer. Aquí lo que vamos a ver es el tema de qué le hace clic a la mujer y en qué se enfoca el hombre. Si te das cuenta, hasta ahí suena diferente porque así funciona.
0: Claro.
1: Primero, necesito presentarles que el cerebro en el hombre lo que predomina cuando hay estrés se llama amígdala.
0: Ok.
1: Que es diferente al órgano que le impacta a la mujer. Dentro de la amígdala, recuerden que es el sistema de alarma y de alerta. Entonces, cuando viene un problema, como hombre, me llega directamente a la amígdala y me pone en estado de alerta. Cuando estás en estado de alerta, pues no te quieres comunicar, estás en modo observador y entendiendo dónde están los problemas. Para que vayan observando al hombre y los hombres también se vayan conociendo. ¿Qué vamos a tener? ¿Huir, escapar o luchar? Cuando se activa la amígdala. Sin embargo, aquí lo que tenemos que ver que especialmente está cargado de emoción. O sea, una cosa es el estado de alerta y otra cosa es la emocionalidad que nos va teniendo. Con estos dos sistemas, el sistema ejecutivo está casi apagado. No puedo razonar, no puedo analizar y no me voy a comunicar, sino simplemente es, luego lo resuelvo, ¿cómo va? El hombre se convierte en resolutivo. ¿Te está molestando esto? Lo voto, ya, se acabó. Si se dan cuenta, es la manera diferente como lo hace la mujer te va a decir, no, esto no, espérame, no lo votes, así ahorita pasó esto, pero no me lo avientes, y el hombre lo que va a hacer, te lo va a votar. ¿Por qué? Porque nosotros somos resolutivos. Lo que nos dice la doctora Lauren Reeser, en su libro El Cerebro Masculino, es que el cerebro masculino se inunda de señales, de alerta y de alarma. Aquí lo que lleva es que tiene mayor intensidad en los hombres que en las mujeres. Por eso los hombres entramos en modo protección, porque observamos qué circunstancia puede haber y empezamos a ver soluciones. La mujer se activa de forma diferente. ¿Qué nos lleva? Que aquí hay una hormona que se llama testosterona. Y la testosterona es la que nos da esa fuerza para dar la solución. Sin embargo, la testosterona nos quita poder de análisis, reflexión y conexión y nos quita filtros. Entonces, cuando dicen que nos volvemos muy brutos, porque realmente quitamos eso y nos vamos a solucionar.
0: Claro.
1: Es como cuando hay un peligro, no te voy a decir, vente por este lado para que no te voy a jalar y te voy a llevar para allá, porque somos resolutivos rápidos. ¿A qué vamos? Que literalmente el sistema nervioso está en modo sobrevivencia. Uh-huh. Tú cuando estás en modo sobrevivencia, no piensas.
0: No piensas, sí, claro. Actúas.
1: Actúas, no. Exactamente. Entonces, por eso el hombre requiere esa pausa. ¿Para qué? Para que regule el cortisol, disminuya la intensidad de la amígdala y la testosterona también baje para poder yo tener mi sistema ejecutivo. Okay. Obviamente que como hombre, yo lo digo por experiencia, lo puedes entrenar. Pero requiere mucho autoconocimiento y yo también puedo ya externarlo. Es decir, ¿saben qué? Denme 30 minutos. O lo vemos mañana o lo vemos en la tarde, déjame lo entiendo. Ya me puedo dar esa pausa y poderlo resolver sin sentirme presionado. Porque presionado lo único que voy a hacer es, si ando en modo sobrevivencia no, pues y no. me presionas, pues te voy a mandar a volar.
0: Claro, sí, por supuesto.
1: Pero no es porque no te quiera, sino porque estoy reaccionando y no lo sé manejar. Ya con el tiempo ya sabes manejarlo, lo sabes prevenir. O también le dices, mira, estoy a dos de explotar. Ya te puedo dar esa indicación. Es decir, mejor le paramos aquí. Y cuando estamos en esta situación, mis queridísimas damas, no quieran razonar con el hombre. Está apagado el razonamiento. No te va a entender. No hay manera, porque necesito yo como hombre disminuir la intensidad, apagar las alarmas, tener una posibilidad, dos posibilidades para yo poderme acercar a ti. Okay. Si yo no tengo una posibilidad, no te lo voy a platicar. Punto.
0: Punto, sí, claro.
1: Cuando ya se abre esa posibilidad, te puedo decir, ¿sabes qué, Carmen? Traigo ahorita un reto y está medio complicado. Pero mira, lo voy a sacar. Ya cuando esté mucho más tranquilo, ya te podré platicar. Decir, oye, ¿qué crees? Mira, pasó esto. Pero mientras esté el modo activo, no te voy a dar esos detalles. Y aquí viene la diferencia entre la oxitocina y la testosterona. Como bien sabemos, la mujer se distingue por segregar más estrógenos y el hombre testosterona. Pero la pregunta es, y escríbanos en el auditorio, ¿para qué sirven los estrógenos y para qué sirve la testosterona? Son dos maneras como procesamos un medio ambiente. Vamos a explicarlo. Aquí es bien importante, y tome nota, por qué los hombres y las mujeres utilizamos diferentes herramientas para bajar el estrés o gestionar el estrés.
0: Okay.
1: Vamos a entender los estrógenos. Los estrógenos están en el sistema femenino y es una forma natural. Y los estrógenos potencian la liberación de oxitocina, que es la hormona del vínculo y la conexión. Entonces, cuando la mujer está estresada, requiere acercarse y platicar. ¿Se te hace conocido?
0: Sí, por supuesto.
1: Ya, porque es como ustedes procesan el estrés. Por eso cuando están estresadas, buscan el tema de hasta abrazar, conversar, hacerse acompañar y todo su sistema nervioso está en un estado que les ayuda a regular. El que ustedes conecten y platiquen es una manera de regular.
0: De regular, justo.
1: Ahora va la diferencia versus la testosterona del hombre.
0: Del hombre. Coach, vamos rapidísimo, un corte, 241-114-9821. Estamos platicando con el coach Raimundo Cervantes del tema, ¿por qué el hombre se queda callado cuando hay problemas? Vamos rapidísimo, no nos tardamos nada, regresamos.
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0: Estamos de regreso en su programa Mujeres al 100.3. Estamos platicando con el coach Raimundo Cervantes del tema ¿por qué el hombre se queda callado cuando hay problemas? Nos quedamos, coach, en que nos ibas a explicar sobre la testosterona.
1: Correcto.
0: La función.
1: La testosterona lo que hace al hombre es darle esa fuerza, ese enfoque, pero desconecta el proceso verbal y requiere un espacio para tenerlo. Lo que nos dice la doctora Shelley Taylor de la UCLA es que las mujeres tienden a responder, como en inglés se le dice, llama tend, befriend, que significa cuidar y conectar. Y el hombre es diferente. Él lo que hace es fight to flight. Lo que significa es luchar y huir.
0: Okay.
1: Esa es la manera como impacta el estrés. Entonces, como lo hacemos nosotros, yo como lo hago como hombre, es me aparto para yo entenderlo. Y a la mujer cuando está estresada es... te lo platico y te digo porque tengo que externarlo. Entonces, hay que entender ese equilibrio para llevarlo. Como nos dirá la doctora Shelley, bajo estrés las mujeres orientan a la conexión y los hombres al aislamiento.
0: Okay.
1: Entonces, hay que hacer un punto medio. Y aquí es preguntarle a tu auditorio si alguna vez les ha pasado, qué han hecho, cómo lo han resuelto y también entender que no vas a entender. Es un punto que yo he llegado a esa conclusión, que las mujeres no van a entender... porque el hombre se aísla.
0: No,
1: nos quieran entender, denos el espacio. Y se le llama la pausa de la testosterona. Son 15, 20 o hasta 30 minutos. Decirle, ve, procésalo, entiéndalo y llégalo. Y la otra es también, yo como hombre no te voy a llegar a platicar algo que no entiendo. ¿Qué te platico si no lo entiendo?
0: Okay.
1: Esa es la lógica del hombre.
0: Es que nosotras platicamos para entenderlo.
1: Gracias.
0: ¿No?
1: Gracias.
0: Platicamos para entenderlo.
1: Entonces, yo como hombre requiero... ver posibilidades y ya te puedo platicar algo que entendí.
0: Ajá.
1: Y soy muy puntual directamente. Aquí lo que nos vamos es entender cómo nos impacta. Ahora, vamos a ver que también hay una diferencia. No hay que generalizar que todos los hombres o todas las mujeres,
0: sí, claro.
1: Sino aquí entran también los biotipos.
0: Okay.
1: Porque también puede haber mujeres que de acuerdo a su biotipo son más prácticas.
0: Okay.
1: Y pueden conectar mejor con el hombre. Y al contrario, un biotipo, podemos decir, colérico con un flemático mujer, son los opuestos totalmente y van a chocar constantemente.
0: Okay.
1: ¿Por qué? Porque el colérico tiene que ver a la reacción, al punto. Son los que hasta pegan en el escritorio. Decir, a ver, ya, hombres y mujeres. Ahora imagínate una flemática, una golden, que es muy emocional, mucho a los sentimientos, muy profundidad, y llega el hombre que es colérico, pues van a ser un choque impresionante. También tiene que ver entenderme y entender qué tipo de forma de ser.
0: Ese es otro tema, coach. Vas a tener que venirnos a hablar sobre los biotipos para poder identificar cuál soy, cuáles son como las características de cada uno.
1: Correcto.
0: Y también para poder entendernos no solamente entre hombres y mujeres, sino incluso entre mismos hombres y mismas mujeres, ¿no? ¿Te parece, coach?
1: Totalmente, me encanta la idea porque también ahí lo que nos lleva es explicarlos, lo vamos a explicar desde el tipo, el órgano que le impacta. Te voy a poner rapidísimo, no me voy a meter tan a profundo para explicarlo.
0: Uh-huh.
1: Es como el biotipo adrenal, son los coléricos, son los leones, porque tiene que ver con sus glándulas suprarrenales. Ahí es donde es como el órgano activador.
0: Okay.
1: Cuando viene un tema de... cómo me conecta conmigo hacia el exterior. La otra es el biotipo tiroideo, que tiene que ver con el castor. Una percepción, y quiero aclararlo porque ya lo entendí, se le conoce como melancólico. ¿Pero por qué melancólico? Porque los antiguos griegos, que fueron los que empezaron toda esta historia, cuando hacían las autopsias a alguien que era melancólico, se dieron cuenta que había mucha melatonina, creían que era melatonina, dentro del cuerpo. Entonces, lo que le pusieron el término fue melancólico por melatonina.
0: Okay.
1: Pero no es de melancolía.
0: Ok. Si no es de
1: Sino tiene que ver con su tiroides. Es la glándula que regula el metabolismo y son muy analíticos. O el hipofisiario o pituitario, que es el flemático, el golden, que tiene que ver con la hipófisis o la glándula maestra del sistema hormonal. Por eso a los golden les dicen que son muy, muy sentimentales, porque están muy conectados con esa...
0: Nos vas a tener que venir a explicar, coach, porque se nos ha ido el tiempo y todavía hay cosas que se quedaron por ahí pendientes, pero bueno, pues vamos a darle oportunidad a que procesemos esta información para que en la siguiente, bueno, nos hables un poquito sobre estos biotipos y podamos entender también de dónde vienen, porque todos tenemos un biotipo, ¿no? Porque creo que muchas personas se van a quedar con estas dudas, así como yo las tengo. Pero ¿dónde te podemos encontrar, coach?
1: Nos pueden encontrar en toda la, en Facebook, Instagram, YouTube, TikTok, LinkedIn, como Ray Cervantes Coach, también en la parte de Desarrollo del Ser, que es Vivalta CMX, okay, o Vivalta Life, y también los invitamos al programa Sana Desde Adentro, que ahorita tenemos el espacio los jueves de 5 a 7, atrás de Soriana Ocotlán, y estamos trabajando, de hecho acabamos de ver biotipos, vemos personalidades, ventana de Yohari, mapeos, ruedas de la vida, el trabajar hasta plan de vida, que es uno de los puntos del cierre. Los invitamos y recuerden que si mencionas que vienes de Mujeres al 100, tienes un 40% de descuento en la mensualidad que tiene que ver con el programa.
0: Perfecto. Coach, mil gracias por haber estado esta mañana con nosotros. Como siempre, un placer tenerlos en cabina. Nosotros ya nos vamos, pero continúen con los clásicos en Spanglish de FM Centro. Más adelante, la segunda emisión de Centro Informativo, La Verdad Encuerada, Escalofríos. Hoy también a las 9 de la noche, gracias en controles técnicos a Norma Angélica, producción Erika Montiel. Yo soy Carmen Corichi, pero nos vemos el próximo jueves. Aquí 9 de la mañana los espero. Gracias, disfruten su día.
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19: Hola, hola, ¿cómo están? Muy buenos días, las 11 de la mañana con 7 minutos, estamos iniciando los clásicos en Spanglish. Vamos a tener una entrevista antes de escuchar los clásicos. Esta mañana nos visita aquí en cabina Joaquín Monpín de Cupra Mastra. Bienvenido, muy buenos días.
20: Hola, buenos días, mucho gusto a toda la audiencia que nos acompaña de FM Centro. Buenos días a todos.
19: Gracias por visitarnos porque, bueno, sabemos que están en remodelación. ¿De qué se trata la evolución hacia el nuevo concepto Cupra Garage de okay. 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
20: 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Que también es bastante bueno, también tiene autonomía de 90.4 kilómetros por litro, bastante alta la autonomía, gracias a la batería que conserva y te avienta 123 kilómetros de autonomía eléctrica. Okay. La verdad es que está bastante bien y pues en este espacio del lobby vamos a encontrar esos frentes agresivos en, por así decirlo, el facelift que trae en Cupra, parece una trompa de tiburón bastante... 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
19: Obviamente todo esto que nos está platicando esta mañana Joaquín Monpín a través de el 100.3, pues es a grandes rasgos. Lo importante es que los visiten, que los conozcan, que los vean y por favor que nos avisen del destape pues de estos modelos y de estos colores que están por estrenar. Pero nos gustaría, Joaquín, que pues nos dijeran si en este momento tienen alguna promoción especial.
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20: 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Algo así. 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Tarda un poquito más el proceso, pero se logra concretar.
19: Pero se puede, todo sí. 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
19: 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Joaquín Montpín, ¿algo más que desees comentarnos esta mañana?
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19: Nosotros vamos a una pausa, regresamos.

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0: Las 11 de la mañana con 20 minutos y esta mañana a través de los clásicos en Spanglish quiero saludar a través de la vía telefónica a la doctora Brenda Castro del Centro de Bienestar y Salud ViveFem. Doctora Brenda, qué gusto volver a saludarla.
1: Igualmente, Norma, muchas gracias, excelente día para todos los que nos escuchan. Pues también, como siempre, un gusto, un placer poder compartir información con respecto a la salud, que es lo más importante que tenemos y hay que cuidarlo, Norma.
0: Así es, doctora. Sabemos que en el Centro de Bienestar y Salud ViveFem podemos tener consulta general con especialidad en regeneración celular. ¿A qué se refiere esto, doctora?
1: Así es, Norma, y pues bueno, como el nombre lo indica, básicamente es poder reparar desde adentro, desde lo que crea tu metabolismo, tus hormonas, tu bienestar, tu equilibrio, porque son simplemente las células de nuestro cuerpo son las encargadas de mantenernos estables, mantenernos a salvo, mantenernos vivos, mantenernos equilibrados, mantenernos bien. Y pues desafortunadamente en muchos casos las enfermedades hacen y provocan que este equilibrio se pierda. Uh-huh. ¿Y cuál es el caso de la diabetes, Norma? Que pues desafortunadamente para hablar de diabetes sí o sí tenemos que hablar de estadísticas porque sí. Es la segunda causa de muerte en México y la primera causa en discapacidad. Todo lo que genera el hecho de tener diabetes, las tres cuartas partes de los pacientes desafortunadamente con diabetes no logran un control adecuado y esto ocasiona que pues bueno, desafortunadamente existan muertes alrededor de 110,000 al año. Es preocupante realmente, Norma.
0: Así es, además quizás lo hemos normalizado, doctora, porque escuchamos diabetes y ya lo escuchamos muy común.
1: Muy normal, sí. Y aparte, pues bueno, no hablamos de todas las personas que están viviendo con diabetes y que no lo saben aún, ¿no? Desafortunadamente, pues hay muchas personas que están viviendo con diabetes y pues desafortunadamente no saben que la tienen. Yo mencionaba, ¿no? Dicen, bueno, pero ¿por qué discapacidad? Pues porque uh-huh. prácticamente un paciente con diabetes cae en discapacidades. Al momento en que pierde la vista, por ejemplo, al momento en el que pues es tal la enfermedad que caen en cama y definitivamente ya no se pueden mover, enfermedades renales, el tema de la disfunción eréctil, enfermedad cardíaca, son las principales complicaciones de una persona con diabetes y se deterioran tanto que al final de cuentas pues caen en esta discapacidad, dejan de trabajar pues justo porque ya no tienen esa fuerza, ese ánimo, uh-huh. ya no tienen la salud tampoco para poder salir a realizar sus actividades del día a día normal. Esto es pues bastante preocupante y bueno, hablamos y tenemos que hablar también, por supuesto, de la polifarmacia. Es una cantidad muy, muy grande de medicamentos uh-huh. los que toman estos pacientes complicados, ya no nada más para el control de la glucosa, del azúcar, sino pues también para la retención de líquido, para la circulación, para mejorar el tema de la disfunción eréctil, realmente gotas, ¿no?, para los ojos uh-huh. y se van sumando especialidades también, ¿no? Porque ya están con el nefrólogo, ya están con el cardiólogo, es una enfermedad que realmente si no se cuida, si no se toman acciones, aunque estés tomando tus medicamentos, uh-huh. pues desafortunadamente el cuerpo se va deteriorando y se va desgastando, Norma. Y pues bueno, se entiende que dicen, es que el páncreas ya no me funciona, pero realmente uh-huh. una diabetes tipo 2 no empieza porque tu páncreas no produzca insulina. O sea, realmente una diabetes tipo 2 es multifactorial. intervienen, pues que ya empiezan alteraciones hormonales, por ejemplo, esto también se da mucho, pues en ese periodo de perimenopausia en las mujeres, donde arriba cortisol, arriba insulina, y entonces esta resistencia a la insulina y esta elevación de cortisol, esta alteración hormonal, pues también va ocasionando que una mujer en una etapa de perimenopausia justamente pueda llegar a detonar también una diabetes, ¿no? Y bueno, o sea, entre temas hormonales, también temas metabólicos, que si tu hígado no está trabajando bien, que si no tienes buenos hábitos alimenticios, que si pues no te cuidas, no duermes, pues definitivamente todo esto va a hacer que tu organismo se vaya deteriorando y tengas estas alteraciones hormonales metabólicas que te van a llevar a esta enfermedad u otras, ¿no? Pero pues la diabetes es una de las más comunes por este tipo de procedimientos, Norma.
0: Así es, doctora. Y bueno, sabemos que incluso la diabetes afecta también a los niños.
1: Desafortunadamente. Y bueno, en la actualidad cada vez son más, digo, desafortunado, ¿verdad? Porque pues hay poca actividad física en los jóvenes, en los pequeños, en muchas pantallas, no sé, en muchas pantallas, pues el estrés que viven, ¿no? Debido también a las pantallas, por supuesto, y a otros temas, pues todo esto también va complicando. Y ahí, digo, siempre que hacemos una historia clínica, tocamos el tema heredo familiar, ¿no? Enfermedades que pues vienen de herencia. Y es muy triste que hay muchos casos en los que esta herencia se refiere a los malos hábitos, ni siquiera a un tema genético, ¿no? Que aquí, pues bueno, definitivamente ya entra la epigenética, porque aunque traiga ya por ahí alguna carga o alguna predisposición, pues depende mucho realmente del entorno en el que te desenvuelves, cómo te cuidas, para saber si puedes detonar o no, repetir o no las enfermedades de tus familiares, ¿no? Entonces, pues sí, definitivamente hay mucho que en lo que hay que trabajar. Esta orientación, este conocimiento, mucho falta de conocimiento, por supuesto, ¿no? Pero pues bueno, no es imposible. Yo digo que siempre cuando se trata de salud siempre hay algo que hacer, así que absolutamente hay que ponerse las pilas y está de nuestro lado la tecnología. Hoy está de nuestro lado la tecnología, que avanza a pasos agigantados, cada vez hay más herramientas que ayudan a que puedas ir manteniendo tu buena salud, a que puedas ir mejorando también tu calidad de vida, ¿no?
0: Así es, lo importante es no dejarse caer. Y esta mañana estamos platicando con la doctora Brenda Castro del Centro de Bienestar y Salud ViveFem. Y bueno, hoy nos enfocamos a la diabetes, así es que vamos a ir a una pausa, doctora, pero regresando me gustaría que nos platicara

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15: Las 11:32 a.m, ya estamos de regreso en Los Clásicos y esta mañana platicando con la doctora Brenda Castro del Centro de Bienestar y Salud ViveFem, que nos ofrece consulta general con especialidad en regeneración celular. Ya nos hablaba en el bloque anterior la doctora Brenda, pues, de la diabetes y de cómo, pues, los enfermos diabéticos tienen que cargar un montón de medicinas, cómo se vuelven esclavos de los medicamentos, y esto puede disminuir, doctora.
16: Sí, afortunadamente, pues bueno, es algo de lo que en estos 11 años que tenemos trabajando con esta medicina regenerativa, pues afortunadamente hemos visto que puede ayudar a los pacientes, es justamente en ir reduciendo esa polifarmacia, en ir mejorando sus síntomas. Digo, hablábamos de muchas de las complicaciones que puede tener la neuropatía, pues bueno, también es algo que definitivamente puede incluso no dejar dormir al paciente, ¿no? Ese dolor intenso, ese ardor que sienten, el hormigueo, el adormecimiento de las artículas, de algunas extremidades del cuerpo, el dolor general, es algo que puede ser incapacitante, y esto es un proceso inflamatorio, y justamente, Norma, pues las células son inmunomoduladoras. Esto quiere decir que de entrada lo que van a hacer es ir corrigiendo esa inflamación que se genera en tu cuerpo. Es muy importante trabajar con diferentes ejes de la salud, y lo primero es bajar esa inflamación, porque la inflamación obedece definitivamente a un sistema inmune alterado, a dolor, a molestias, a no salud, pues, ¿no? Entonces, el

0: hecho de mejorar y bajar, reducir la inflamación, mejorar el entorno de todo tu cuerpo, lo que le llamamos nosotros mejorar tu terreno biológico, uh-huh. es muy importante, y que realmente se puedan aprovechar estas células en tu cuerpo. Uh-huh. Es una maravilla cómo se mueren ya estando dentro de tu cuerpo, porque solitas se dirigen justo uh-huh. hacia donde hay inflamación o a claro. donde hay lesiones. Esa es su primera función. Y no es que nosotros podamos decirles a las células, ¿verdad? Bueno, en esta persona uh-huh. vas a reportar, te vas a tus riñones, ¿no?
1: Claro.
0: Aquí te vas para acá. Las células entran a tu cuerpo y van a trabajar de manera general y solitas van a moverse hacia donde hacen falta. Incluso pacientes pues, bueno, con diabetes que ya están en proceso uh-huh. pues, de insuficiencia renal, por ejemplo, ya con diálisis o hemodiálisis, pues fíjate que es muy interesante pues ver cómo aún con este proceso se empiezan a sentir mejor, y esto durante el primer mes, ¿no? Y no uh-huh. así obedeciendo a que sus laboratorios, por ejemplo, vayan cambiando, ¿no?
1: Sí.
0: Porque dicen, bueno, es que ¿por qué me siento bien y mis niveles a lo mejor todavía no cambian, ¿no?
1: Claro.
0: Bueno, se está sintiendo bien porque justamente, o sea, no es nada más enfocarse al órgano que ahorita ya no está trabajando, ¿no? Llámese uh-huh. páncreas, llámese riñones, sino que en realidad cuando un órgano está mal, todo se afecta, todo se altera, todo se modifica. Entonces, el trabajo que hacen las células justamente de ir hacia donde tú cuerpo lo va necesitando, porque el deterioro es general, por uh-huh. eso te va dando ese bienestar, ¿no? Que ya puedes empezar a dormir mejor, que los dolores van bajando, que tu vista a lo mejor va mejorando, que ya no te quedas dormido durante el día, que ya tienes energía. Tengo un paciente con diálisis que dice, es que si no fuera por la diálisis, dice, yo ya sería, o sea, ya estoy haciendo mis actividades normales, ya recuperé mi vida, ¿no? Uh-huh. Dice, de no ser por la diálisis, o sea, yo ya no estoy enfermo, uh-huh. dice, ¿no? Entonces, o sea, realmente eso es algo que pues, sí te pueden dar las células, y por supuesto, todo va guiado. No es que empieces el tratamiento con nosotros y ya suspendes uh-huh. todo, o sea, definitivamente no, sino es un tratamiento coadyuvante. Uh-huh. Y también es un tratamiento, no es una receta de cocina, ¿no?
1: Sí.
0: Porque hoy actualmente ya dicen, ah, pues vi esto y quiero esto, ¿no? No todo uh-huh. es para todo. O sea, definitivamente lo que tú puedes llegar a ver, a lo mejor puede no ser para ti. O sea, hoy actualmente el tema de las células madre, yo decía, es muy específico y hay diferentes tipos de células. Eso sí, todas son inyectables, por favor,
1: okay.
0: No en parches, no en pastillas, no tomadas, uh-huh. ¿sale? No en agüitas. O sea, realmente para que tu cuerpo reciba células reales, que son humanas, por supuesto, que tienen sus certificaciones correspondientes,
1: uh-huh.
0: Son pues inyectables, definitivamente son inyectables. Ya sea vía intravenosa, vía subcutánea, se pueden aplicar por ahí en articulaciones que de pronto están sufriendo, uh-huh. hasta de manera estética, ¿no? Pero, o sea, el hecho de recibir esta dosis de células, pues realmente va a mejorar el entorno general de la persona,
1: claro.
0: pero debe ser personalizado. Es personalizado. De pronto, pues, vía telefónica dicen, es que ¿cuánto, no? Y uh-huh. ¿yo cuánto necesito? O yo quiero esto que vi. No, o sea, necesitas acudir a una consulta, llevar tus estudios, los últimos estudios que tengas, porque pues es algo serio, ¿no? O sea, la salud es algo serio.
1: Claro.
0: Y, o sea, definitivamente no es una receta de cocina, no es que todos reciban la misma dosis, todos la misma presentación. O sea, un paciente con cáncer, ¿no?
1: Uh-huh.
0: De pronto dice, ah, pues si ay, se encuentra alguien que dice, ah, pues mándame, y se lo manda y se lo aplica, mucho cuidado, ¿no? O sea, un paciente con cáncer tiene su tipo de células específicas, un linaje celular específico, no puede recibir cualquier tipo de célula. Sí puede ser, se le puede tratar con células, por supuesto, pero un linaje específico. Entonces, es de cuidado, definitivamente es de cuidado, y pues bueno, qué mejor que acudir con los expertos, normal.
1: Claro, eso es lo importante, siempre, acudir con los expertos, y ahora que ponen la tecnología a nuestro alcance, pues mucho mejor. Doctora, nos hacen una pregunta a la terminación 27, dice, buenos días, ¿puede dar la dirección de su consultorio y qué tratamiento podría dar en mi caso? Yo solo tomo una pastilla al día, pero hay días que despierto a las 3 de la mañana y ya no puedo dormir y se me cae mucho el cabello. Me imagino que tiene diabetes.
0: Okay, claro. Como acabo de mencionar, pues sí es muy importante acudir a la consulta. Si tiene laboratorios, pues bueno, por supuesto llevarlos. 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Solo mañana miércoles, porque pues bueno, recuerden que haciendo otros lugares, entonces uh-huh, para poder atenderles personalmente sería solo mañana, a partir de las 12 del día hasta las 3. 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No somos videntes, ¿verdad? No, definitivamente sí, sí, necesita acudir a la consulta, claro, para poder determinar qué es lo que necesita. Pero absolutamente sí es muy recomendable el tratamiento. Digo, si solamente está tomando una pastilla, pues bueno, el pronóstico es bastante bueno. Y aún así, o sea, yo te puedo comentar a tu auditorio, Norma, uh-huh, pacientes que hemos tenido con glucosas de 500, 600, que actualmente pues se mantienen o sin medicamento o solo con una pastilla al día, ¿no? Por ejemplo, claro, después de tener su salud deteriorada. Hay que reconocerles algo a estas personas que han uh-huh logrado ese cambio, ¿no? Y es que lograron hacer también cambios de hábitos, mantener su salud. Hay una persona, la señora Brígida, que dice, yo recuperé mi salud y definitivamente no quiero volver a sentirme como me sentía, así claro, que hoy me cuido, ¿no? Y pues tampoco se trata de que nunca vas a comer esto, nunca vas a comer lo otro, no, en las dietas que nos estás contando el día para que se terminen, sino más bien son cambios de hábito saludables que tengan, que conlleven un equilibrio y por supuesto recibir el tratamiento adecuado, ¿no?
1: Así es, que ya nos decía la doctora Brenda, es un tratamiento coadyuvante y además gradual, así es que no se vayan a querer que tienen una varita mágica, pero sí, visítenlos sí, mañana miércoles aquí en Apizaco de 12 a 3 de la tarde, Avenida 5 de Mayo, número 112, en el piso 2, para que aprovechen que mañana estará aquí, doctora.
0: Mañana, Norma, mañana miércoles, no lo dejen pasar, por favor. Es más, la primer persona, si esta persona ya está pendiente ahí, que nos contactó, me deja un WhatsApp, que me deje un WhatsApp que diga, a ver, la doctora Brenda me va a regalar mi consulta, ¿vale?
1: Ok, ahí está.
0: Que me deje un WhatsApp con su nombre completo, enfermedad, su edad, y que diga, la doctora Brenda me va a regalar mi consulta, que me deje ahí su WhatsApp, y con todo gusto, claro que sí, con mucho cariño, mañana espero a esa persona para su consulta sin costo. Realmente la consulta solo tiene un costo de $500, uh-huh, pero pues la verdad es que pues vas a recibir un tratamiento integral, un tratamiento adecuado, el costo de las células madre, por supuesto, que tiene un costo adicional. 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
1: Así es.
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0: 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Saben que, pues bueno, si necesitas apoyo, también, por supuesto, a través de la fundación, arroba FMAC, con doble M de mamá, arroba FMAC en Facebook. Y pues bueno, ahí pueden ver también toda nuestra trayectoria, Norma, que pues bueno, no somos nuevos en
1: claro. Así es, muchísimas gracias. Claro que sí. Muchísimas gracias, doctora Brenda Castro.
0: Gracias a ti, Norma. Espero que tengan un excelente y bendecido día. Recuerden que la salud es lo más importante, así que hay que cuidarla. Muchas gracias.
1: Gracias, hay que cuidar mucho la salud, por supuesto. La doctora Brenda Castro del Centro de Bienestar y Salud, ViveFem. Nosotros vamos a una pausa, regresamos.
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1: Once de la mañana con 53 minutos en los clásicos en Spanglish. 241-114-9821, nuestra línea de WhatsApp. Acabamos de escuchar a los Venga Boys y We Like to Party. Ya son las 11:53, los voy a dejar con más música, pero antes tenemos un WhatsApp ofertando. Que sigan teniendo un excelente martes.
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0: 12 del día, ya con 7 minutos. Damas y caballeros, continuamos con mucha más música a través de la frecuencia de los clásicos en FM Centro 100.3. Te saluda con mucho gusto Antonio Martínez en ese excelente martes 23 de junio 2026. Y empezamos este mediodía con muy buena música como esta a cargo de Timbiriche. Y esto llamado Si No Es Ahora. Pasaremos con muchos más éxitos a lo largo de esta hora y media de clásicos. Y por supuesto, ya sabes que a mí me gusta hacerte mirar al pasado y recordar todos esos momentos tan buenos que hemos pasado a lo largo de esos años maravillosos. Y hoy, en las joyitas perdidas de los clásicos del 100.3, para recordar, es martes. Martes genérico.
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0: Y pues así es, damas y caballeros, hoy martes genérico podremos hablar absolutamente de cualquier cosa, pero en particular creo que estos martes se han vuelto más favoritos de algo en particular que otras cosas, así que bueno, pues para saber qué show de quién hablaremos en esta tarde de clásicos, ya sabes que vamos a ir dando algunas pistas a lo largo de los bloques, y si tienes alguna idea de lo que hablamos, cuéntamelo a través de WhatsApp 241-114-9821, pues ya sabes que esta joyita perdida pues no solo se va con el título de campeón de los clásicos del 100.3, se va con una exquisita, suculenta y deliciosa torta, cortesía de nuestros amigos de Tortas Fanny. Así que, si tienes hambre de campeón, ya sabes qué hacer. Adivíname la joyita antes que nadie y vamos a ver, pues, qué tanto recuerdas de aquellas épocas cuando éramos felices y no lo sabíamos. Pues, para saber bien qué show, vamos juntos con la pista número uno.
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0: Pues chéquete nada más, porque se trata de algo popular de la década de los 70. Entonces, échale una muy buena pensada y mientras tanto, vámonos con más música. Llegamos con esto a cargo de KWS y esto llamado Please Don't Go. Mucha más música a través de la frecuencia correcta en FM Centro 100.3, conectando generaciones. No, no.

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1: 12 del día ya con 26 minutos. Continuamos con más música a través de la frecuencia de los clásicos en FM Centro 100.3, conectando generaciones. Acabamos de escuchar esto a cargo de Enrique Iglesias y esto llamado No Llores Por Mí, y además Chicago, If You Leave Me Now. Además tendremos mucho más que descubrir de esta joyita perdida, pues el día de hoy, martes genérico, podremos hablar absolutamente de cualquier cosa. Así que para saber bien qué show y de quién carambas andamos hablando, vamos juntos a descubrir una pista más. Pues vámonos con la pista número 2.
2: ¡Pista número 2!
1: Pues chéquete nada más, porque para ser específicos, se trata de una canción. ¿Cómo ves? Entonces dices, Coli, hay muchas canciones por ahí de la década que suenan muy, muy increíbles. Pues tal vez la batería de esta canción te suene un tanto familiar. Escucha muy atento, ahí va. Ah, caray, esa no es cierta. Ahí va, escucha muy bien, échale nomás. ¿Cómo ves? ¿Te suena de algo o no? Mientras tanto, en lo que le echas una muy buena pensada, pasaremos con mucha más música. Llegamos con algo de Corona y eso llamado Baby Baby. Mucha más música a través de la frecuencia correcta en FM Centro 100.3, conectando generaciones.
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1: 12 del día, ya con 40 minutos. Continuamos con mucha más música a través de la frecuencia de los clásicos de FM Centro 100.3. Escuchamos esto a cargo de Alejandra Guzmán y esto llamado Eternamente Bella. Pasaremos con mucha más música, pero claro, más de esta joyita perdida. La verdad es que esta joyita siento yo que estuvo... bueno, no estuvo, está muy fácil porque es un ritmo muy particular y creo yo que no muchas canciones tienen este estilo de arreglos, ¿no? Pero bueno, por aquí nos dijeron que el día de hoy se podría tratar de We Got The Beat, de Go Go's, o por aquí nos dijeron que podría ser Ya Lo Veía Venir, de Moderato. Y eso es una respuesta bastante curiosa porque, en definitiva, pues creo yo que sí se asimila un poco el ritmo de esa canción con esa canción de Moderato. Pero para saber un poco más de contexto de esta joyita, vamos juntos con la pista número 3.
2: ¡Punto número 3!
1: Pues fíjate que te cuento que esta canción le pertenece a una agrupación de origen inglés. ¿Cómo ves? Entonces, pues sí, vete un poquito lejos, Moderato, quizás Hombres G, no, lánzate por allá a los al United Kingdom, al Reino Unido. Y por supuesto tenemos que descubrir más esta joyita perdida porque en definitiva hace falta un poco más de ritmo. Así que ahí te va la batería y unas notas debajo nada más. Escucha muy atento, ahí te va.

0: Ahí ya suena como que diferente, ¿no? Suena un poco distinta la cosa. Así que mientras tanto, en lo que vas shashameando esta canción en tu mente, vamos con un breve corte comercial y regresamos con mucho más a través de esta frecuencia correcta en FM Centro 100.3, conectando generaciones.
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0: 12 del día, ya con 48 minutos. Continuamos con más música a través de la frecuencia de los clásicos en FM Centro 100.3. Continuamos con más éxitos. Escuchamos Tu Carga de Divine y esto llamado Give It Up. Y pasaremos con mucha más música, además más de esta joyita perdida que, a decir verdad, era como tratar de cubrir un elefante con una manta y decir, ¿qué animal es este? Yo creo, ¿no? Creo yo que fue muy así, pero pues hacía falta recordar una joya tan icónica como esta. Así que bueno, vamos a ver quién está detrás de esta joyita perdida, porque en definitiva tenemos más que descubrir. Pues para ello vámonos con una pista más. Sigamos con la pista número 4.
1: ¡Punta número 4!
0: Pues chécate nada más, porque esta canción es del género heavy metal. ¿Cómo ves? Dices, ah caray Goli, pues de qué carambas me estás hablando, ¿no? Necesito un poco más de contexto para aterrizar mucho mejor la idea. Pues bueno, ahí está el asunto, ahí está la cosa. Si te imaginas quizás algo un poco, ¿cómo decirlo? Más soft, más relajado, no, pues es una canción de heavy metal. Mientras tanto, en lo que le eches una muy buena pensada, nos vamos a ir con más música y llegamos con algo de Alex Gaudino y esto llamado Destination Calabria. Mucha más música a través de la frecuencia correcta en FM Centro 100.3, conectando generaciones.

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1: La 1:00 p.m. en punto, damas y caballeros. Continuamos con mucha más música a través de la frecuencia de los clásicos en FM Centro 100.3, conectando generaciones. Acabamos de escuchar esto a cargo de Lee Cabrera junto a Kevin McKay y esto llamado Give Me, Give Me junto a Bleach. Y pasaremos con mucho más de esta joyita perdida. Pues por aquí nos dicen que bien se podría tratar el día de hoy de nada más y nada menos que de... No, no es la de la sicaria, esa fue de broma, caray. Pero bueno, por aquí nos dicen también que podría ser... Ok, bien, ya estamos teniendo muy, muy en cuenta de quién carambas andamos hablando, que la verdad es que siento que estoy tapando al elefante con una manta y preguntando qué animal es ese, ¿no? Pero bueno, definitivamente es una muy buena joya para recordar, pero para tener un poco más de contexto de esta joyita, vamos juntos con una pista más, pues vámonos con la pista número 4.
2: ¡Y punto número 5!
1: ¡Ah, caray! Era el 5. De veras que uno cuando está enamorado, híjole, ya ni sabe contar, caray. No, en el punto número 5, pues fíjate que te cuento que esta canción ocupó el puesto número 34 en la lista de VH1 de las mejores 40 canciones de metal y el puesto 4 en la lista de precisamente VH1 como la mejor canción de hard rock. Además, la revista Rolling Stone la posicionó en el puesto número 250 de las 500 mejores canciones de todos los tiempos. Imagínate nada más. La verdad es que está muy, muy buena esta rola y creo yo que como para estar precisamente a la mitad de estas 500 mejores canciones de la historia, está pues yo creo que muy acertado, ¿no? Pues si dices, Coli, necesito más contexto de esta joyita perdida, pues vamos juntos a añadirle un instrumento más y a ver si con ello pues queda más clara la idea, pero... Creo yo que las partes más icónicas de esta canción ya están más que añadidas. O sea, creo yo que ponerle algo más sería, pues básicamente destaparlas, ¿no? Entonces, pues para no hacerte cuento tan largo, vamos a escuchar el instrumental de esta canción y a ver si es que en una de esas le atinas. Ahí te va.

que ese solito está bastante tremebundo, señores. Pues si sabes de quién hablamos, cuéntamelo a través de WhatsApp 241-114-9821. Y mientras tanto, vámonos con algo de Onda Vaselina y de su llamado Te Quiero Tanto, Tanto. Mucha más música a través de la frecuencia correcta en FM Centro 100.3, conectando generaciones.

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3: La 1:00 p.m. ya con 13 minutos, damas y caballeros, continuamos con mucha más música a través de Los Clásicos de FM Centro 100.3, pero antes de continuar, necesito decirte algo muy importante. 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Dicho esto, damas y caballeros, tenemos que revelar esta joyita perdida que el día de hoy pues ya no estuvo tan perdida y que en definitiva seguramente nos va a sacar uno que otro recuerdo. Así que para saber bien quién se escondía detrás de esta joyita, vamos juntos a la revelación de las joyas perdidas de Los Clásicos del 100.3. Pues fíjate que te cuento que se trata de algo popular de la década de los 70, más en específico se trata de una canción. Además, esta canción le pertenece a una agrupación de origen inglés del género heavy metal. Además, precisamente, esta canción ocupó el puesto 34 en la lista de VH1 de los mejores, de las mejores 40 canciones de metal, y el puesto número 4 en la lista de VH1 de las mejores canciones de hard rock. Y además, la revista Rolling Stone la posicionó en el puesto número 250 de las 500 mejores canciones de todos los tiempos. Pues, ya con el puro instrumental creo que tuvimos mucho en qué pensar. Pero sí, quizás pensabas que se trataba por ahí de alguna rolita en específico diferente. Bueno, pues vamos a darle una última chequeada a los instrumentos de esta mega rolota. Escucha muy atento porque ahí te va la batería y a ver a qué canción te suena. Así que échale nomás, ahí te va la batería y a ver qué show. Como que ahí suena como una canción diferente, pero ya con el bajo ya suena muy diferente, ¿no? Ahí va. Ahora imagínate que le añadimos ese toque especial y que no es una mayonesa, sino que es una guitarra hoy nada más. Ya para cerrar el trato, damas y caballeros, recibimos en las joyitas perdidas de los clásicos del 100.3 a los señores de Black Sabbath y esto llamado Paranoid. Esta mega, mega rolota que llega desde la década de los 70 para hacernos recordar lo que es un buen heavy metal o hard rock, ¿no? Y que quizá no era como muchos lo pintaban, pues muchos relacionaban este género con cosas no tan buenas, pero sin duda es estas canciones que le dan energía a cualquiera sin importar dónde andemos, ¿no? ¿Recuerdas dónde escuchaste esta rola por primera vez? Preguntábamos aquí a nuestros queridos radioescuchas y nos dijeron por aquí que yo la escuché o la escuchaba porque mis tíos la ponían y crecí escuchándola, pero es muy buena rola. Ahora falta precisamente ver si realmente era como de esas canciones que disfrutabas o era de esas canciones que decías, híjole tío, mejor cámbiale, ¿no? Yo en lo personal conocí esta canción por un juego de allá del 2012 o 2011 y quedé maravillado con esas canciones porque era un juego donde había mucho repertorio de rock, mucho repertorio. Ya sabrás bien de quién hablo, pero bueno, pues este videojuego creo yo que fue el que nos insertó, al menos a mi generación, esta cultura de lo que es la música rock. En particular, precisamente, esta canción era muy buena y era también un tanto complicada, al menos para mí. Yo del 2011-2012 sí era muy, muy difícil. Ahorita no sé qué tan bueno sea con las manos, pero según yo, no estoy tan oxidado, ¿no? También dice Morakan, este rol lo escuché por primera vez por allá del cercano 2010 en un canal de televisión que ya no existe, pero manejaba muchos clásicos, dice por acá el buen Daniel. Por aquí nos dice nuestra estimada Julieta Montiel, la llegué a escuchar por primera vez cuando tenía 8 años, la escuchaban mis tíos cuando había reunión familiar, siempre les gustó el heavy metal. Precisamente creo yo que muchos de nuestros familiares nos heredaron esos gustos musicales, ¿no? A mí en lo particular, pues creo yo que mi papá fue como que el que me insertó más ese estilo de música, como Nirvana, como Black Sabbath, como por ahí Bon Jovi. Creo yo también uno de sus favoritos era, bueno, no, este ya no es tan rock, mentira, porque también escuchaba como más cosas disco, como los Bee Gees. Le gustaba mucho el Technotronic, pero creo yo que también el heavy metal y el rock era de los géneros muy padres para ponerte a lavar el carro un fin de semana. Estaba de maravilla. Por aquí nos dicen, me llamo Arturo Pluma Martínez. Saludos, mi estimado Arturo. Igual la escuché en el Guitar Hero de PlayStation 2. Exactamente. Ese es de mi rodada, seguramente, ¿no? Bueno, mejor también le tocó jugarlo. Pero sin duda era uno de esos juegos muy icónicos y que en lo personal pues reunía a todos los amigos de la secundaria, primaria, una tarde para jugar este juego y bueno, ver cómo el más pro agarraba y tocaba Hotel California sin ningún problema. ¡Qué barbaridad! Pues, damas y caballeros, tenemos que despedirnos de esta emisión de los clásicos del 100.3, pero ya llega toda la información a través de Centro Informativo en su segunda emisión. Llega el buen Yacir Zárate Méndez para brindarte toda la información de lo que acontece en el estado, en el país y, por supuesto, en este loco planeta. Pero antes de despedirme, también llegamos con el ganador de esta joyita perdida. Pues le mandamos un gran, gran saludo a nada más y nada menos que el buen Daniel Pérez, quien se corona como campeón de los clásicos del 100.3. Así que, mi estimado Daniel, te llevas este campeonato, título de campeón de los clásicos del 100.3, y además tu torta deliciosa y suculenta de nuestros amigos de Tortas Fanny. Va que va, entonces, en un momento más te comunico contigo para brindarte la información para que puedas ir a recoger tu premio y, bueno, pues deleitarte con ese sabor tan exquisito que tienen nuestros amigos de Tortas Fanny. Dicho esto, damas y caballeros, despedimos esa emisión de los clásicos del 100.3, pero te quedas con toda la información a través de Centro Informativo en su segunda emisión. Estuvo contigo Antonio Martínez, escuchando los clásicos a través de FM Centro 100.3, y no te olvides de seguirnos en redes sociales, FM Centro 100.3, siempre éxitos. Y a mí, tu servilleta, me puedes seguir como Toño Martínez Colibrí por allá en Facebook para seguir echando un poquito más de despapalle. Vámonos con esto llamado Paranoid y mucha más música a través de la frecuencia correcta en FM Centro 100.3, conectando generaciones. Bye bye.

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0: El secretario de Gobierno llama a no generar desinformación en torno al polo de economía circular. Anuncian Feria Nacional de Empleo. El presidente de la Comisión Permanente del Congreso del Estado justifica el ausentismo de diputados locales. Presentan el cartel de la Feria de Tetla. Y en los deportes, Cristiano Ronaldo hace historia en los mundiales.
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10: Buenas tardes, auditorio. Para esta tarde de martes, 23 de junio, tendremos chubascos tormentosos con cielo parcialmente nuboso y con temperaturas en torno a los 19 grados Celsius. Durante la noche, habrá cielo parcialmente nuboso, con temperaturas cercanas a los 14 grados Celsius. Vientos del noreste a lo largo de la tarde, con una velocidad media de 9 kilómetros por hora.
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0: Tarde bastante tranquila para circular aquí en la ciudad de Apizaco, de acuerdo con la aplicación de movilidad. Lo más que se llega a presentar son los baches, la enorme cantidad de baches que se dan aquí en la ciudad de Apizaco. Donde sí está complicado para circular es en la ciudad capital, sobre la avenida 20 de noviembre. Se están realizando trabajos de nivelación en una de las paradas que se encuentran allá en la capital del estado. Eso está provocando que esté bastante cargada la circulación allá en la ciudad de Tlaxcala, sobre la avenida 20 de noviembre, entre la calle Julián Carrillo y Lardizábal. Es en donde se está presentando estas composturas, nivelaciones en la carpeta asfáltica. Bueno, en este caso lo que en realidad están haciendo es nivelar el adoquín. De todas formas, extreme precauciones si se va a poner al volante.
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0: ¿Qué tal? ¿Cómo están? Muy buena tarde. Tengan todos ustedes. Soy Yacir Zárate Méndez. Les doy la bienvenida a este su espacio de noticias, Centro Informativo de la Tarde. Estamos muy contentos de poder compartir con ustedes toda la información que se ha generado a lo largo de este martes 23 de junio de 2026. Bueno, por aquí me estaba entrando otro sonido, pero bueno, estamos aquí muy contentos, como les decía hace un momento, de pues ya empezar a compartirle todo lo que se ha generado a lo largo de este día. Y también, como todos los días, como todas las jornadas, los queremos invitar para que se pongan en contacto con nosotros a través de las diferentes vías de comunicación, empezando por el WhatsApp 241-114-9821. En los últimos días hemos estado recibiendo bastantes denuncias. Ya nos dejaron tarea para este viernes, para hacer nuestro adelanto de la segunda emisión de Centro Informativo en redes sociales. La semana anterior estuvimos en el Boulevard Francisco y Madero, pasando las vías con dirección hacia Zompantepec. Ahí hay unos problemas de baches. También ayer ya nos reportaron problemáticas parecidas en otra parte cercana a esa zona de la ciudad de Apizaco, ahí en la zona sur-oriente de esta ciudad rielera. Y bueno, pues estamos esperando también que en esta oportunidad nos compartan las problemáticas que ustedes identifiquen allí donde reciben la señal del 100.3. También los quiero invitar para que se den una vuelta por nuestras redes sociales, empezando por Facebook. Esta estación aparece como FM Centro 100.3, siempre éxitos. Y el Noti aparece como... ya se me fueron por aquí los audífonos. El noticiero aparece como Centro Informativo 100.3. Hace unos minutos, pues cumplimos el reto que nos puso en la mañana Eric Fernández de demostrarle a ustedes cómo están dejando el piso allá en el Palacio Legislativo en la mañana. Y desde ayer, de hecho, desde ayer les decíamos aquí en este espacio de noticias que por diferentes razones, ya esperemos que en breve el presidente del Comité de Administración, el diputado morenista Vicente Morales, pues nos atienda para que nos dé una explicación de por qué empezaron a hacer estas tareas. Hace un rato hablábamos entrevisté al presidente de la Comisión Permanente, el diputado también de Morena, Emilio de la Peña Ponte. Él, bueno, me decía que parte de los trabajos se deben a que, pues debido a las fuertes lluvias que ha habido en los últimos días, y eso también se lo reportamos en su momento, la estructura del edificio parlamentario del recinto legislativo pues tuvo afectaciones. De hecho, ahí en su cubículo, pues parte del plafón ahí en el techo pues estaba levantado. Entonces, parte de los trabajos de remodelación se están haciendo por ese motivo, pero también pues ha habido ahí algunos cambios, por ejemplo en el piso, y uno literalmente se puede deslizar. Échale un ojo al video en vivo que hice hace un par de horas más o menos, allá, un poquito más, allá en el Palacio Legislativo, en donde literalmente, y ahí está el video, Eric Fernández, manifiéstate ahorita para echarte la reta, a ver quién llega más lejos deslizándose, porque la verdad es que está de pensarse. Ahorita también le vamos a compartir parte de lo que me dijo en esta entrevista el diputado Emilio de la Peña, referente a que pues se espera que tomen alguna determinación los diputados que integran el Comité de Administración, al menos para poner más señales. Mínimo hay como unos 10 carteles que dicen literalmente: tenga cuidado, el piso está resbaloso. Pero como lo compartíamos en la mañana y también lo refería yo ayer temprano, pues a quién se le ocurre, ¿no?, meter este tipo de piso, tomando en cuenta que allá al Congreso del Estado llegan muchísimas personas para pues buscar a los representantes populares para hacerle alguna solicitud, alguna petición, para ver si por allí les pueden echar la mano en algún trámite. Ya sabe que pues los diputados, más allá de esta tarea que tienen para legislar y para revisar cuentas públicas, de ese tema de las cuentas públicas también platicamos con el diputado de la Peña. Bueno, pues aparte de estas dos tareas, también tienen el de la gestión. Ya sabemos que los legisladores reciben un apoyo mensual para, a su vez, echarle la mano a la población que requiere de algún apoyo, sobre todo de carácter económico. Atienden de todo tipo de solicitudes. Pero bueno, Lo cierto es que por ese motivo hay mucha gente que llega y que tiene pues cierta movilidad restringida. Entonces imagínese usted un día como estos que estamos teniendo, en donde llueve mucho, uno entra con el calzado mojado y ya no le quiero contar qué es lo que puede ocurrir. A mí, repito, desde ayer se los compartí a todos ustedes en este espacio. Me llama mucho la atención que se haya tomado la determinación de utilizar ese tipo de piso, que pues evidentemente no es barato. Se ha cubierto los corredores, tanto de la planta baja como de la segunda planta, y la entrada a la parte superior del Salón de Plenos, del Salón Juárez, del recinto legislativo. Allí es en donde hicimos esta prueba, bueno, hice esta prueba, y la verdad es que sí, te avientas fácil, como 2 metros deslizándote, entonces, y eso, claro, impulsándote, ¿no? Aquí el detalle es que, pues, podría ocurrir un percance, ojalá y no, tocamos de una vez madera, pero, pues, ahora sí que es factible, es altamente probable que suceda algo así, tomando en cuenta que el piso está resbaloso, como lo reconocen los propios carteles que han colocado en diferentes puntos del Palacio Legislativo. Pero bueno, échale un ojo a ese video, allí también di cuenta de cómo se encuentran algunos de los cubículos de los diputados, aparte de que hoy pues nada más nos encontramos al diputado de la Peña. El resto de legisladores pues no están, de eso también conversamos con él, en unos minutos más les vamos a compartir qué fue lo que él me refirió, pero más allá de esto, pues hay algunos cubículos que se encuentran en este momento desocupados. ¿Por qué razón? Pues porque están en estas obras. Ya lo verá usted en unos minutos más en nuestra transmisión. Les recuerdo que en este momento, aparte de la señal del 100.3, nos encontramos transmitiendo a través de nuestras plataformas en Facebook, allí, como le decía, en FM Centro 100.3, Siempre Éxitos, y también en Centro Informativo 100.3, así como en la cuenta que tenemos en YouTube. Ya lo sabe usted, aquí nosotros estamos innovando siempre, esta es la radio que se ve. Échele un ojo a ese video y si le gusta, compártalo, recibimos allí sus comentarios. Por allí también, bueno, pues vamos a retomar lo que nos haya dicho el público, tomando en cuenta que, pues es, repito, peligroso, representa un riesgo, peligro siempre hay, y el asunto aquí es cómo gestionar el riesgo, y aquí si se tiene ese tipo de piso, pues el riesgo es alto, es muy probable que ocurra algún percance. Pero bueno, póngase en contacto con nosotros también a través de esas vías de comunicación, las plataformas que tenemos disponibles para ustedes. Le reitero la invitación para que nos escriba al 241-114-9821. Por aquí recibimos sus mensajes y con mucho gusto nosotros los vamos a compartir al aire. Yo creo que por lo pronto, señor productor, ya nos vamos a nuestra primera pausa, ¿no? Porque en este momento ya son exactamente las 13:45. Nos vamos a ajustar a los tiempos que nos indican nuestro señor productor y nuestro guión. Vamos a la pausa y regresamos con la información general de este día.
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9:49. Vamos a la información de los municipios. Huamantla continúa avanzando como uno de los de las demarcaciones con mayor dinamismo de Tlaxcala, gracias a la suma de esfuerzos entre el gobierno del estado y el ayuntamiento que encabeza Salvador Santos Cerillo. Este lunes, la gobernadora Lorena Cuellar Cisneros inauguró la nueva central de autobuses de Huamantla y entregó nuevas concesiones de transporte público que permitirán fortalecer la movilidad y la conectividad de la región oriente del estado. Durante el evento, Salvador Santos Cedillo reconoció el respaldo de la mandataria estatal para concretar proyectos estratégicos que hoy se traducen en mayores oportunidades para las familias huamantlecas, mejores condiciones de traslado y un impulso importante para la actividad económica de la región. El presidente municipal destacó que la coordinación institucional ha sido fundamental para que Huamantla continúe recibiendo inversiones y obras de gran impacto, como la nueva central de autobuses, la llegada de importantes proyectos económicos y la modernización del transporte público. Con la finalidad de seguir impulsando el deporte en Tlaxco y la recuperación de espacios públicos que permita la creación de lugares para el desarrollo físico y la convivencia, fueron inauguradas dos nuevas canchas en la comunidad de Buenavista, perteneciente al municipio de Tlaxco. Fue la presidenta municipal Diana Torrejón quien puso en operación los nuevos espacios deportivos que fueron construidos con el apoyo de recursos federales, mismos que habrán de beneficiar a poco más de 1,850 habitantes de manera inicial. Ante la población de esa comunidad, la presidenta municipal agradeció el apoyo de la delegación de SEDATU en Tlaxcala, Federico Bretón, por sumar esfuerzos para hacer posible este proyecto. Al ejido de Buenavista y al presidente Valdemar por creer en el deporte y donar el predio donde ahora se hace realidad este sueño. En ese acto, vecinos del lugar reconocieron el trabajo permanente de la alcaldesa, ya que permitirá que niños y jóvenes se ejerciten. Se nota el gran compromiso que tienes con la ciudadanía, Diana Torrejón. Mi reconocimiento y felicitaciones para ti, señalaron los vecinos.

0: Bien, vamos a este mensaje que ya nos llegó al 241-114-9821. Nos dice, buenas tardes, sugerencia para la Secretaría de Movilidad, ya que están haciendo reparaciones en la calle 20 de noviembre en Tlaxcala, ¿no sería posible reubicar la parada de ascenso y descenso? Todos los sábados el transporte público se para dando la vuelta, creando un caos impresionante cada sábado. Es pregunta, nos dice la terminación 45. La mera verdad, yo suscribo esta propuesta. De verdad, mire, para quienes no se han dado una vuelta por Tlaxcala capital, el sábado es día de tianguis, uno, dos, como nos acaba de resumir muy, muy sucintamente, bueno, muy claramente, mejor dicho, esta persona, las unidades que vienen, digamos, desde el Puente Rojo, toman Julián Carrillo, sobre todo las que van hacia el sur, las llamadas colectivas, Zacatelco, Santo Toribio, Texoloc, bueno, pues estas combis o estos vehículos del servicio concesionado llegan a la esquina del 20 de noviembre, dan vuelta a la derecha y ahí se quedan paradotes, con el debido respeto, diría por allí el expresidente López Obrador. Y todo tienen más o menos como que les gusta, como unos 40 metros, sobre todo pasando el callejón que allá nosotros en la capital del estado le decimos el callejón del taco, el callejón del hambre, de allí hasta la esquina que hace con Lardizábal. Está completamente despejado, completamente despejado. Entonces, aquí la verdad es que estaría bueno, en este caso, que la autoridad municipal, que es la encargada de este tipo de determinaciones, pues recorriera tantito la parada. Más allá de que de repente pongan a una patrulla que en lugar de ayudar estorba, la mera verdad, ese día, pues si se alargara, por ejemplo, para las USU, que se ponga la parada hasta allá adelante, pasando el callejón del hambre, y luego las colectivas que puedan ocupar toda esa cuadra entre el callejón del hambre y la calle Julián Carrillo, para que pues de esa manera se agilice la circulación, porque de verdad, si han estado en Tlaxcala capital en un vehículo, sea del servicio concesionado o particular, es un infierno, un auténtico infierno el estar circulando allá. Pero bueno, pues, insisto, suscribo esta propuesta de la terminación 5545, porque eso me parece podría agilizar la circulación vehicular en los días de tianguis. Y cualquier otro día, ¿eh? Cualquier otro día, porque vaya, es ya de por sí muy complicado circular en una ciudad que tiene 5 calles nada más. En fin, vamos a continuar con la información de los municipios. Saludamos con muchísimo gusto a Rosario Grada. Hoy se presentó el cartel de la Feria de Tetla. ¿Qué novedades nos tiene? Rosario, ¿cómo estás? Buena tarde.
1: ¿Qué tal, Yacir? Muy buena tarde. Así es, como bien lo refieres, esta tarde el gobierno municipal de Tetla de la Solidaridad, presidido por el alcalde Giovanni Montiel López, presentó el cartel oficial de la Feria Anual 2026. El alcalde señaló que del 22 al 26 de julio próximo, esta feria espera reunir al menos 45,000 visitantes. Escuchemos.
2: Que de esta manera también esperamos alrededor de 45,000-50,000 visitantes o en los diferentes eventos que tengamos, donde haya esta presencia de los vecinos y también en los 40 eventos que estamos comentando que se van a realizar, pues tenemos esa estimación, por lo cual aspiramos a que tengamos una derrama económica por lo menos de unos 20-25 millones de pesos, que de esta manera puedan fomentar y apoyar el comercio local.
1: Es decir, comentarte que justamente la edición 2026 de la Feria Anual Tetla tendrá como máximo 45 actividades entre deportivas, culturales y artísticas. Además de la presentación de grupos musicales de gran relevancia a nivel nacional, por supuesto, la estrategia de seguridad estará garantizada para los visitantes y propios del municipio de Tetla. Escuchemos.
2: A través de las torres del C5, con lectores para detectar armas y de esta manera dar una garantía y certeza de que quienes nos acompañen a la feria estén tranquilos. Es una feria familiar, completamente se está planeando. Tenemos una inversión estimada de 8 millones de pesos, lo cual, contemplando la parte artística.
1: Las corporaciones de la seguridad nacional, estatal y municipal estarán presentes. Por ello, la Secretaría de Seguridad Ciudadana, la Guardia Mexicana, recorrerán las diferentes avenidas y calles del municipio para garantizar la integridad de los espectadores. El reporte.
0: Muy bien, ¿y qué nos platicas del cartel de actividades artísticas?
1: Pues viene la presentación de grandes grupos de la cumbia como Remix, Dos Acosta, viene también la presentación incluso de la lucha libre con algunas presentaciones y por supuesto el cartel Taurus que no puede faltar aquí en el municipio de Tetla con dos matadores, perdón, que serán Jorge Macías y por supuesto José Luis Angelino. Entonces ya estarán presentándose. El costo de acceso será de 200 pesos de manera general y por supuesto habrá dinámicas a partir de esta fecha para que se lleven los boletos de cortesía. Solo son dos eventos los que tendrán costo, este que te refiero que es la corrida de toros y por supuesto el baile de feria. Sin embargo, de ahí en fuera más de 40 actividades serán completamente gratuitas.
0: Muy bien, ¿nos recuerdas las fechas? Esto es para, por supuesto, celebrar a Santiago Apóstol, ¿no?
1: Santiago Apóstol, es correcto, es en el marco del pues santo patrono del municipio de Tetla, uh-huh. Y será del 22 al 26 de julio. El 22 es el certamen de la reina de feria, que será aproximadamente a las 4 de la tarde, aquí en la cabecera municipal, y por supuesto el 26, pues bueno, ya con el baile popular que estará previsto para esa fecha.
0: Muy bien, pues a Remix como que le gusta mucho venir aquí a Tlaxcala, ¿no?
1: Yo creo que sí, ya debería.
0: Tiene un buen promotor.
1: Para disfrutar de esta feria. Como tú escuchas al fondo, pues ya están monitoreando más bien pues los artistas que estarán presentes en esta edición 2026.
0: Muy bien, bueno, pues a ver si ahora sí nos invitan al mole, Rosario.
1: Esperemos, ya hay que tener como que la espera, pero también ya viene la de Chautempan, yo creo que ahí sí tenemos.
0: Cómo no, ahí en la calle Centenario, en el barrio de Tlapacoya, con mucho gusto los recibimos con los brazos abiertos.
1: Excelente, entonces ya estoy más que apuntada,
0: ya sé. Va que va, nada de sopita, ¿cómo dicen? ¿Sopita de codo? ¿O sopa de codito? Para nada. Entonces dice aquí Dolores Mercado. No sé de qué me hablas, dice Dolores Mercado. Bueno, vamos a seguir contigo, Rosario, teniendo más información de los municipios. Aquí, precisamente en Apizaco, se está capacitando al personal de Protección Civil.
1: Es correcto, titular del área y realmente Tlapalamas en entrevista nos confirmó que el personal de la Coordinación de Protección Civil Municipal se encuentra en constante capacitación y sin lugar a dudas como titular también se realizan las capacitaciones pertinentes para garantizar pues esta protección a la ciudadanía de Apizaco y otros municipios porque incluso ellos también brindan capacitaciones. Escuchamos.
3: Todos tienen que estar capacitados, de hecho ahora es por normatividad, por ejemplo a nosotros nos regula el tema este de la CUEPRIS, constantemente está pidiendo todas las evaluaciones que tienen los paramédicos, aún así igual te puedo comentar, tu servidor igual le piden ciertos requisitos, ya no es nada más como que porque me caes bien y vas para allá. No, ahora tiene que estar uno capacitando constantemente.
1: Méndez Tlapalamas aseguró que el nombramiento requiere de actualización constante a fin de que la ciudadanía cuente con la mejor respuesta y de manera inmediata. Así lo refirió. Escucha.
3: Y nosotros vamos capacitando de acuerdo a lo que vamos viendo igual en nuestro municipio. Digo, no son las mismas cuestiones de Apizaco que otros municipios aledaños, digo, son diferentes las características y pues nosotros procuramos estar presentes y parte de esas igual de nuestra capacitación profesional es porque nosotros igual damos capacitaciones a demás gente, tenemos que compartir esos conocimientos.
1: Asimismo agregó que gracias a esta actualización paramédicos del municipio de Apizaco pueden compartir sus conocimientos con otros de los diferentes municipios de la entidad. El reporte ya.
0: Perfecto, pues muchísimas gracias, Rosario.
1: A ti, Yacir, quedo pendiente. Excelente tarde.
0: Buenas tardes, nosotros nos vamos a nuestra siguiente pausa. Ya son exactamente las 2 de la tarde. Vamos justo como va marcando el guión. Ya se había soltado hace un rato la lluvia, ¿verdad, Coli? Pero pues ahora sí que fue, decía mi abuelo, lluvia espantada. No les digo cómo completaba la palabra. Pero bueno, pues 2:1. Nos vamos a nuestra siguiente pausa comercial y regresamos con más en esta tarde de martes 23 de junio. Síganos escribiendo al 241-114-9821, la línea de WhatsApp por donde todos ustedes hacen la noticia. Vamos al corte y regresamos.

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9: Dos de la tarde con 4 minutos. Continuamos en Centro Informativo de la Tarde. Le reitero la invitación para que se ponga en contacto con nosotros a través de la línea de WhatsApp 241-114-98-21. Vamos ahora con Edwin Chiñas. La Secretaría de Gobierno llama a evitar la desinformación sobre el proyecto de economía circular, que de acuerdo con lo que ha anunciado el propio gobierno del estado se va a construir aquí cerquita, en el municipio de Atlangatepec, aunque ha habido algunas resistencias por parte de vecinos de esta demarcación. Edwin, ¿cómo estás? Te escuchamos con esta información.
10: Muy buenas tardes, yo te saludo con mucho gusto a ti y al auditorio. Efectivamente, durante el diálogo circular realizado este martes, autoridades estatales abordaron el tema relacionado con el proyecto de economía circular que se encuentra en etapa de evaluación en Tlaxcala, donde hicieron un llamado a la ciudadanía a mantenerse informada a través de los canales oficiales y evitar la difusión de información imprecisa sobre este proceso. El coordinador de comunicaciones del gobierno del estado, Antonio Martínez Velázquez, explicó que actualmente el proyecto se encuentra únicamente en fase de estudios técnicos y ambientales, por lo que aún no existe una decisión definitiva sobre su desarrollo ni ha comenzado alguna obra al respecto. Detalló que en esta etapa se realizarán diversos análisis especializados para determinar la viabilidad ambiental, geológica, hidrogeológica y operativa del predio en evaluación. Trabajos que servirán como base para la toma de decisiones futuras. Escuchemos.
11: Comienzan los estudios en orden del predio identificado y que ustedes pueden ver en el decreto que emitió la Semana Federal, está en el diario de la Federación.
12: Tardarán 15 días
11: naturales estos estudios. ¿Qué se busca? Pues entender cuál es la viabilidad ambiental de ese predio para el fin que se busca, que es el de economía circular. Entonces, ¿qué tipo de estudios? Aislatoria, la manifestación de impacto ambiental, estudios geológicos, ecológicos, topográficos, geotécnicos, temas.
10: Entre los estudios contemplados se encuentran evaluaciones de impacto principalmente ambiental, análisis geológicos, hidrogeológicos, topográficos, geotécnicos, geofísicos, además de estudios relacionados con la composición de residuos, generación de biogás y lixiviados. Asimismo, se informó que personal especializado ya realiza labores de informe en la zona para explicar a la población el avance de estos trabajos y aclarar dudas al respecto del proyecto. Martínez Velázquez señaló que una de las principales preocupaciones es la difusión de información incorrecta sobre el tema, ya que esto puede generar incertidumbre entre la población e interpretaciones alejadas de la realidad del proceso que actualmente se está desarrollando. Escuchemos.
11: Ingreso. Entonces, va y le dice a los pobladores que se van a quedar sin trabajo. Pues, y entonces eso genera molestia en la población. Pero pues eso es una mentira. Para nosotros, como gobierno, no podemos permitir que el diálogo o un problema con la población se base en una mentira, en una desinformación.
10: Finalmente, las autoridades reiteraron que el objetivo de esta etapa es contar con información científica y técnica suficiente para determinar la viabilidad del proyecto bajo los lineamientos ambientales establecidos por la legislación federal, añadiendo que el Polo de Economía Circular busca impulsar un modelo de manejo sustentable de residuos y aprovechamiento de recursos, aunque recalcaron que cualquier decisión dependerá de los resultados que arrojen estos estudios que actualmente se encuentran aún en desarrollo. De así el informe.
9: Bien, bueno, pues fíjate que estaba echándole un ojo a una publicación ahí en redes sociales hecha por el gobierno del estado, en donde explicaba estas tareas que, a ver, corrígeme, de acuerdo con lo que tú nos acabas también de compartir, este trabajo que se están efectuando de manera previa y donde se supone que se va a ubicar el polo de economía circular, lo está realizando la Semarnat, ¿no es así?
10: Sí, efectivamente, esa organización junto con todos sus procesos están realizando todas estas investigaciones para ver la viabilidad del proyecto en cuestión.
9: Muy bien, bueno, pues en esa publicación se menciona que es un predio, pero no se da la ubicación. Entonces, a ver, ¿nos puedes confirmar exactamente el lugar en donde se supone se va a instalar este polo?
10: Justamente sobre eso, ya es una información que todavía no han dado. Incluso sí se llegó a cuestionar dentro de la rueda de prensa, y si te das cuenta en la publicación, en los comentarios, también es una de las cuestiones que más le están diciendo a las autoridades en cuestión sobre cuál es el, no sé si decir miedo que se tiene al respecto de decir esta ubicación como tal, pero es una que todavía no han confirmado del todo al respecto, y sí es una de las preocupaciones más grandes que se tienen dentro de la población.
9: Por supuesto, vaya, sin ánimo de contradecir lo que se mencionó hace un momento en los diálogos circulares, pues para evitar la desinformación hay que dar la información precisa, completa, de en este caso dónde se encuentra el predio, ¿no? Porque pues no sé cuál sea la razón, no sé si por un asunto de especulación de terrenos, no lo sé, uh-huh. Pero pues vaya, uno se queda casi en las mismas, ¿no? Porque ahí sí viene toda esta explicación muy completa de es la Semarnat la que está haciendo todos estos trabajos de impacto ambiental y muchas otras más que se mencionan ahí, muchos otros aspectos que se mencionan en esa publicación, pero tú lo acabas de referir muy bien. La gente está ahí preguntando, ¿y dónde está? ¿Cuál es el punto exacto? ¿No? Me están diciendo que hacen todas esas tareas, pero no me dicen en dónde, ¿no? Entonces, eso es, a final de cuentas, si no quieren desinformación, pues den la información completa, ¿no?
10: Efectivamente, y sí fue como una de las preguntas al respecto que se realizó en la rueda de prensa. Incluso el vocero dio nota que sí van a contestar eso por medio de redes sociales, entonces habrá que ver si se llega a esclarecer esta información, la cual es bastante importante.
9: Pues sí, estaría bueno saber, ¿no? Para tener claridad en este aspecto, pero bueno, pues vamos a ver, también dieron alguna fecha para tener una idea de en cuánto tiempo van a terminar estos trabajos realizados por la Semarnat, si no, pues para ir a preguntar directamente mejor a la Secretaría Federal.
10: Sí, no, todavía tampoco hay tal cual una fecha clara en cuanto van a concluir estas investigaciones. Lo que se sabe es que este es el proceso en el cual se están desarrollando en este momento. Están en viendo temas de la viabilidad, de la geolocalización y todo ese tipo de cosas. Sin embargo, no hay una fecha concreta sobre la finalización de estos.
9: Pues geolocalización, sitio desconocido, en fin. Pues vamos a ver, porque ya en su momento hubo algunos habitantes, incluso tú le diste cobertura a una manifestación que se dio allá en Atlancatepec, incluso amagando, ¿no?, con tomar la presidencia municipal. Edwin, tú estuviste por allá.
10: Sí, también, efectivamente, de hecho, este es un tema que ya lleva bastante tiempo en desarrollo, la gente como tal, sí. Fue muy vocal al respecto al que lo principal que se busca con todo esto es que sean transparentes con la información que están brindando, y si bien el boletín que se emitió el día de hoy era para esclarecer un poco más esta situación, pues tal parece que dan información de unas cosas, pero también como que se están guardando otras, entonces ahí por ahí está un poco esa balanza al respecto.
9: Pues esta incertidumbre, ¿no? Platicaste más bien con el síndico, ¿no?
10: Sí, efectivamente, sí fue con el síndico.
9: Con el síndico de ahí de Atlancatepec. Bueno, pues vamos a ver cuál es la deriva de estas obras que se realizan. Pues de entrada sí podemos confirmar que es Atlancatepec, porque ya se había hecho el anuncio, al menos el municipio. Ahí cerquita tendría, bueno, lo que también se ha manejado es que es en la comunidad de San Pedro de Catepec, pero pues no tenemos mayores detalles al respecto, y menos con esta opacidad. En fin. Seguimos contigo, Edwin. La Secretaría del Trabajo anunció una Feria Nacional de Empleo y una gira de servicios empresariales aquí en la entidad. Te escuchamos con los detalles, Edwin.
10: Así es, durante los diálogos generales, el secretario del Trabajo y Competitividad de Tlaxcala, Noé Altamirano Islas, dio a conocer la realización de la Feria Nacional de Empleo, la cual se llevará a cabo este 24 de junio en el municipio de Zacatelco, con la participación de empresas y vacantes dirigidas a personas que buscan incorporarse al mercado laboral. Durante su participación en los diálogos circulares, el funcionario informó que hasta el momento se encuentran confirmadas 26 empresas, alrededor de 200 plazas laborales y una proyección de 250 asistentes, cifras que podrían incrementarse conforme se acerque a la fecha del evento. Altamirano Islas destacó que este tipo de acciones buscan acercar oportunidades laborales a distintos sectores de la población y fomentar procesos de contratación más incluyentes y accesibles para quienes buscan una fuente de empleo. Escuchemos.
12: La Secretaría, pues, impulsamos acciones en donde vamos acompañando, orientando y también, pues, haciendo muy ágil el proceso que tiene que ver con iniciativas de ocupación por cuenta propia, que tienen que ver con el propio autoempleo y, por supuesto, con el emprendimiento. Por ello, nosotros creemos que es muy importante también ir transitando de estos procesos, se vayan haciendo cada vez más formales los emprendimientos. Por ello, quiero platicarles que hemos aperturado la ventanilla de servicios de GC1 en coordinación, obviamente, con la Secretaría de Trabajo y Competitividad, y la intención es precisamente acercar a los emprendedores un tema que es muy importante, que son las herramientas que, de cierta manera, requerían que estas personas tuvieran que desplazarse y hacer gestiones fuera del Estado. Ahora lo tenemos aquí en el Estado.
10: El secretario explicó que esta estrategia forma parte de los esfuerzos para impulsar entornos laborales más equitativos, promoviendo la incorporación de personas a empleos formales sin distinción de género, edad o condición social, además de fortalecer la vinculación entre empresas y buscadores de trabajo. Asimismo, señaló que estas actividades permiten generar espacios de acercamiento directo entre empleadores y ciudadanos, facilitando los procesos de reclutamiento y ampliando las posibilidades de colocación laboral en la entidad. Posteriormente, el funcionario anunció la realización de una gira de servicios GF1 en Tlaxcala, iniciativa que está orientada a brindar herramientas de capacitación y acompañamiento a emprendedores pequeños, negocios locales, empresas interesadas en fortalecer la comercialización de sus productos. Escuchemos.
12: ¿Qué sucede en esta gira? Bueno, pues el objetivo es precisamente preparar y acompañar a los emprendedores, a los productores y a las micro y pequeñas empresas que ya tengan un producto o que quieran empezar a comercializar su producto en un mercado más formal, precisamente para que se aproveche al máximo las oportunidades que ofrece la fábrica de negocios de GS1. ¿Qué consiste la fábrica de negocios? Bueno, llegan compradores de las diferentes tiendas de conveniencia, de las tiendas de autoservicio, los emprendedores que ya tienen su producto se sientan a través de citas y empiezan ahí precisamente esta negociación para que su producto pueda aparecer en un anaquel, en una tienda de conveniencia. Obviamente en esta negociación suceden varias cosas que hay que...
10: Indicó también que esta gira permitirá acercar conocimientos y servicios especializados con procesos de identificación comercial, distribución y posicionamiento de productos con el objetivo de fortalecer la competitividad de las empresas tlaxcaltecas y facilitar su crecimiento dentro de distintos mercados. Finalmente, Noel Tamirano Islas reiteró que tanto la Feria Nacional de Empleo como la Gira de Servicios GS1 formarán parte de una estrategia integral para impulsar el desarrollo económico de la entidad, generar mayores oportunidades laborales y brindar herramientas que permitan a emprendedores y empresas fortalecer su presencia comercial. Y así el informe.
9: Muchas gracias, Evin.
10: Buenas tardes, gracias.
9: Buenas tardes, nosotros... No, no es cierto, todavía seguimos contigo. ¿A dónde vas? Espérame tantito, pero ya te estaba despidiendo. Bases magisteriales denuncian obstrucción para manifestarse en el Zócalo de Tlaxcala. Te ofrezco una disculpa, todavía faltaba esta información.
10: Ya me están corriendo, ya está bien.
9: Ya te estaba mandando al dugout, pero todavía tienes otro turno al bat. Échale.
10: No pasa nada, Yacir. Sí, efectivamente, regresando un poco a este tema que ya hemos cubierto aquí también sobre el CENTE, Bases Magisteriales, integrantes del movimiento Bases Magisteriales de Tlaxcala denunciaron que este lunes les impidieron manifestarse en el Zócalo de la capital del estado, pese a que previamente habían anunciado la realización de una jornada de protesta pacífica como parte de sus acciones de exigencia en materia educativa y laboral. El dirigente del movimiento, Reyes Rojas Cruz, explicó que con anticipación se había emitido una convocatoria para informar que este 22 de junio se llevaría a cabo una concentración y meeting en el primer cuadro de la ciudad, en seguimiento a las demandas que mantienen a la Coordinadora Nacional de Trabajadores de la Educación. Entre ellas, la abrogación de la ley del ISSSTE de 2007 y las mejoras al sistema de pensiones. El líder magisterial señaló que anteriormente se les había informado que una vez concluidas las actividades relacionadas con los eventos mundialistas instalados en la zona, podrían volver a ocupar el espacio que regularmente utilizan para manifestarse. Sin embargo, aseguró que esta posibilidad se les fue negada al intentar instalarse este lunes. Escuchemos.
13: Bueno, al siguiente día, recuerden que nos instalamos frente a la dirección de gobierno para terminar el día 10 la actividad, y el 11 nos instalamos allá, ya no nos dejaron, ¿sí? Llegamos ahí a un costado de San José, nos encapsularon, empujaron a las compañeras, no les importó que fueran mujeres, no les importó que fueran de la tercera edad, no les importó que hubieran niños, ni que hubiera una compañera en silla de ruedas. No les importó, llegaron como animales y se quisieron llevar las cosas que estaban en el interior de la camioneta, o sea, un robo, ¿sí? Desamarraron nuestras banderas.
10: Asimismo, denunció que las autoridades impidieron a los integrantes del movimiento acceder libremente a una camioneta donde transportaban el equipo y materiales que utilizarían durante la manifestación, situación que calificó como una medida injustificada. Ante ello, Reyes Rojas hizo un llamado a los medios de comunicación para visibilizar lo que consideró un acto de represión no solamente contra el magisterio, sino también hacia otros sectores que ejercen su derecho a la libre manifestación. Escuchemos.
14: Que vean los medios de comunicación, obviamente, lo que decimos no es mentira, no nos dejan sacar las cosas, no va a pasar nada, no va a salir nada de acá. Hace rato lo declarábamos, pero ya lo estamos demostrando, ya se atravesó el señor, el elemento de seguridad empujando a la maestra también. Ya les dije que a ellos no les interesa si es gente de la tercera edad, si son mujeres o niños. Simplemente ellos van a ejercer la fuerza pública para cumplir.
10: Al no poder instalar el plantón previsto, los manifestantes optaron por realizar una protesta mediante consignas y mensajes dirigidos a la ciudadanía. Incluso, algunos de los participantes utilizaron la parte superior de la camioneta como un improvisado templete para expresar sus demandas y reiterar sus inconformidades. Finalmente, los integrantes del movimiento aseguraron que continuarán realizando acciones para exigir que sus planteamientos sean escuchados por las autoridades, al tiempo que reiteraron que seguirán buscando espacios de diálogo para atender las demandas que afirman permanecen sin respuesta por parte de los distintos niveles de gobierno. Y así es el informe.
9: Bien, pues ahora sí, muchísimas gracias, Edwin.
10: Nos vemos más tarde, Edwin.
9: Muy bien, nosotros nos vamos a nuestra siguiente pausa. Son las 2 de la tarde con 22 minutos. Regresamos con más después de esta pausa comercial. Antes le reitero la invitación para que se ponga en contacto con nosotros a través de los 241-114-9821. Haga la noticia con nosotros en esta tarde tan singular de martes que estamos teniendo. Hace un rato ya estaba lloviendo, ahorita ya dejó de llover en esta parte de la ciudad de Apizaco. Vamos al corte y volvemos.
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0: Ahora sí, ya se está empezando a complicar la circulación aquí en la ciudad de Apizaco, de acuerdo con la aplicación de movilidad sobre la avenida Cuauhtémoc, en el punto que va desde Barberán y Collar hasta la calle 2 de Abril. Hay fuerte carga vehicular. Como alternativas puede tomar la avenida Hidalgo, también la avenida Xicoténcatl. Otro tanto ocurre con la avenida Mariano Matamoros, en este caso desde Francisco Sarabia hasta el Boulevard 16 de Septiembre. También está presentando fuerte carga vehicular. Allí como alternativas puede tomar Venustiano Carranza y también la avenida Ignacio Zaragoza. Sobre el Boulevard 16 de Septiembre hay también un fuerte congestionamiento en dos cuadras entre la avenida Cuauhtémoc y la avenida Juárez. Allí las opciones pueden ser parte de la calle 2 de Abril, solamente una cuadra, y completo 5 de Febrero. Extreme precauciones porque ya escuchó usted hace un momento, había empezado la lluvia, se espera chubascos para el resto de la tarde. Bien, en este momento son las 2 de la tarde con 27 minutos. Estamos recibiendo aquí en nuestro estudio con muchísimo gusto a la maestra Luisa Victoria Ramírez García. Ella es directora de la licenciatura en Talento Humano de la Universidad del Valle de Tlaxcala. Maestra, qué gusto conversar con usted. Bienvenida.
1: Muchas gracias por la invitación. Es muy, muy favorable para mí estar aquí con ustedes compartiendo con tu auditorio justamente la nueva propuesta que La Universidad del Valle de Tlaxcala tenemos para todas las personas que nos están escuchando.
0: Que es precisamente esta licenciatura en talento humano. Estábamos conversando antes de entrar al aire. Bueno, me llama la atención esta nueva propuesta académica que tiene la Universidad del Valle de Tlaxcala. ¿Qué viene a resolver exactamente esta licenciatura en talento humano, maestra?
1: Mira, Yacir, la verdad es que es muy interesante porque las empresas hoy en día han comprendido que su principal potencial son las personas.
0: Ah, es
1: entonces,
0: correcto.
1: Al interior de las organizaciones muchas veces encontramos situaciones problemáticas como rotación de personal, tenemos a líderes que no saben desarrollar adecuadamente el comportamiento de sus equipos, ambientes laborales desfavorables, desmotivación laboral, etcétera, etcétera. Y todo esto finalmente viene a repercutir en lo que la organización necesita o en el objetivo que se está buscando, ¿no? Entonces, la licenciatura en talento humano surge principalmente para resolver estas situaciones que se viven en el día a día y que está formando, tiene la intención de formar a profesionales que sean capaces de resolver estas condiciones que se están presentando.
0: Muy bien, y conversábamos precisamente que una suerte de referente es el concepto de recursos humanos, pero en este sentido, ¿en qué se diferencia esta licenciatura de ese concepto que tradicionalmente conocemos como recursos humanos,
1: maestra? Sí, claro. Fíjate que es una excelente pregunta, porque durante muchos años recursos humanos se dedicó únicamente a la cuestión más administrativa, ¿de acuerdo? Y entonces hoy hablamos de talento humano, que tiene que ver con esta capacidad que pueden tener estas personas que se van a dedicar no solamente a contratar personas, sino a encontrar el talento específico que te permita cubrir el puesto, pero que desarrolle las habilidades que se están buscando necesariamente, ¿no? No solamente es contratar por contratar, sino encontrar los perfiles idóneos que nos permita justamente que el desarrollo de la organización se pueda dar adecuadamente, ¿no? Entonces, esto nos ayuda a fortalecer equipos, hacer que la empresa cumpla con estos objetivos que se están planteando y, bueno, que finalmente es lo que está buscando la licenciatura, ¿no? Formar a estos profesionales capaces de trabajar con todo.
0: Ahora, ¿qué tan real es la bolsa de trabajo aquí en la entidad para alguien con este perfil que usted nos acaba de explicar?
1: Pues yo te diría que es uno de los campos laborales más amplios que hay, porque definitivamente todas las organizaciones trabajan con personas. Entonces, una empresa puede cambiar de tecnología, de servicios, incluso de producto, pero necesariamente tiene que tener alguien que las opere, alguien que sea capaz de llevar a bien y a término estos procesos que se van haciendo. Entonces, siempre va a haber necesidad de alguien que sea capaz de desarrollar estos proyectos, de liderar equipos, de resolver conflictos, y siempre entonces, donde encuentres una empresa, una organización que requiera la colaboración de personas, de trabajo colaborativo, de desarrollo organizacional y demás, va a haber un espacio para un estudiante que ha desarrollado a un profesional en el talento humano.
0: Ahora, hoy en estos tiempos se habla mucho de bienestar organizacional, también de salud mental en el trabajo, lo vimos

0: son necesarios para cuidar a las personas, para que tengamos un buen resultado, óptimo desempeño, pues tenemos que cuidar a nuestra gente, ¿no?
1: Entonces, es correcto.
0: Por eso esta licenciatura va a formar estos profesionales que sean capaces no solamente de resolverlos, sino de implementar esas estrategias que funcionen para que estos conflictos que surgen y estas situaciones que no solamente son del índole profesional, sino también emocional, puedan resolverse adecuadamente.
1: ¿Por qué los jóvenes que en este momento nos están escuchando y nos están viendo a través de nuestras redes sociales deberían estudiar talento humano y por qué la Universidad del Valle de Tlaxcala, maestra?
0: Esta parte es bien interesante y sí quiero ser muy enfática en esto. Sabes, Yacir, no quisimos crear una licenciatura más, o sea, quisimos crear una licenciatura necesaria. Entonces nos dimos a la tarea de estudiar el entorno de lo que nace como una respuesta a la necesidad real de las organizaciones hoy en día. Entonces, no es una apuesta académica que surja improvisadamente, ¿no? Finalmente nos respaldan ya 32 años de experiencia formando profesionales exitosos. Entonces, una parte interesante también es que cuando el mercado laboral y social cambia, es necesario que las universidades también nos transformemos y cambiemos. ¿Para qué? Para justamente desarrollar programas que formen a los profesionistas que el futuro necesita.
1: ¿Adaptarse o desaparecer?
0: Sí, definitivamente.
1: ¿No? Muy bien. Bueno, pues ya tienen fecha, ¿no?, para el inicio de las clases.
0: Es correcto. Ya sí, iniciamos clases el 10 de agosto.
1: Muy bien. ¿Y redes sociales? ¿Recuerdan los medios de contacto?
0: Sí.
1: Y también se manejan becas.
0: Claro que sí. 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Iniciamos clases el 10 de agosto y contamos con becas, ¿sale? Próximo 26 de junio tenemos la evaluación diagnóstica sin costo alguno a las 9 de la mañana en las instalaciones de la UVT.
1: Muy bien, se pueden acercar ya sea a la dirección o también a través de estos medios de contacto.
0: Es correcto, sí.
1: Perfecto, pues muchísimas gracias, maestra, por habernos acompañado esta tarde aquí en Centro Informativo con toda la información relacionada con la licenciatura en talento humano que da la Universidad del Valle de Tlaxcala. Muchas gracias, maestra.
0: Les agradecemos mucho y recuerden, somos VT con T de triunfadores.
1: Muy bien, bueno, pues ya son las 2 de la tarde con 34 minutos. Nosotros nos tenemos que ir a nuestra siguiente pausa. No se desconecte y síganos escribiendo al 241-114-9821. Haga la noticia con nosotros. Vamos a la pausa y volvemos.
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0: Muy buena tarde, estimadora de escucha. Antes de abordar el tema, me gustaría agradecerle muchísimo a Andrés Portillo Martínez, doctorado en investigación en medicina del Instituto Politécnico Nacional, por su invaluable trabajo en esta cápsula. Abra su botiquín y eche un vistazo. Seguro hay una caja de antibiótico a la que le faltan 5 pastillas y le sobran 19. Casi todos tenemos ese pequeño cementerio de medicamentos en casa, y ahí está escondida una conversación que México no ha tenido. Porque ese medicamento que sobra cuesta dinero, que pagamos nosotros o nuestros impuestos. Y además es un riesgo. Queda suelto en manos de alguien que no siempre sabe cómo se usa o cómo disponer de él. Hay una profesión que podría resolver las dos cosas a la vez, me refiero al dinero y la salud, y casi nunca le preguntamos, la farmacéutica y el farmacéutico. Cuando se trata de medicamentos, de cómo actúan, cómo interactúan, qué dosis tiene sentido, el especialista más preparado del mundo es quien dedicó su carrera a estudiar el fármaco mismo, es decir, literalmente el especialista del medicamento. Y en muchos países ya entendieron lo que eso vale, no como discurso, también como número. Hay una rama, la farmacoeconomía, que cuida el bolsillo del sistema de salud sin sacrificar la calidad del tratamiento. Cuando un farmacéutico clínico forma parte del equipo de un hospital, revisa los esquemas, evita duplicaciones, ajusta dosis, detecta errores antes de que ocurran, y eso evita combinaciones peligrosas, lo que significa ahorros. Por ejemplo, en España se ha calculado que por cada euro invertido en atención farmacéutica regresan más de 2 en ahorro, porque ocurren menos gastos en tratamientos adicionales, menos tiempo de cama ocupada y menos recursos desperdiciados. En un solo servicio de farmacia hospitalaria en Estados Unidos se documentó un ahorro de $1,500,000 en apenas 5 meses, y eso no es magia. Eso es lo que pasa cuando pones a un especialista en medicamentos a tomar decisiones sobre medicamentos. Y el ahorro llega hasta la farmacia de la esquina. Volvamos al botiquín. ¿Por qué compramos una caja de 24 tabletas cuando el tratamiento dura 5 días? Las otras 19 se echan a perder, se tiran o se usan mal después. Eso es dinero a la basura y un riesgo guardado en el cajón. Un sistema que toma en serio sus farmacéuticos puede dispensar lo justo, lo que el paciente de verdad va a usar, ni más ni menos. Pero hay algo más cercano y es de confianza. Imagine que cualquier persona pudiera entrar a una farmacia, describir un síntoma y recibir orientación seria de alguien capacitado. No para sustituir al médico, por supuesto, sino al revés. El farmacéutico está entrenado para reconocer cuándo algo se resuelve con una recomendación sencilla y cuándo, sin demora, hace falta un médico. Esa es una habilidad clínica enorme y hoy la tenemos desaprovechada mientras los hospitales se desbordan. Y aquí va un dato que dice mucho. La Ley General de Salud tiene una lista de quienes pueden indicar medicamentos: médicos, homeópatas, dentistas, veterinarios y desde hace algunos años también el personal de enfermería. ¿Sabe quién aparece en esa lista? Exacto, el profesional farmacéutico. El especialista del medicamento no figura entre quienes pueden indicarlo y esa ausencia, ese vacío, es justo lo que tenemos que corregir, porque ellos siempre fueron los verdaderos especialistas de los medicamentos y la ley apenas tiene que alcanzarlos. Así que sí, necesitamos que el gobierno cambie, pero también nosotros tenemos que cambiar a quienes le confiamos nuestra salud y dejar de cargarlo todo sobre la comunidad médica. Le dejo una tarea de verdad. Si tiene un farmacéutico o una farmacéutica en la familia o entre sus amistades, pregúntele. Confíen en lo que sabe. Empecemos por ahí, por lo cercano, porque la salud de un país no se construye solo desde arriba. También se construye en ese pequeño gesto de preguntarle a quien sí sabe. Soy Horacio López y le deseo una maravillosa tarde.
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2: Dos de la tarde con 40 minutos. Ahí está el comentario, siempre atinado, siempre inteligente y profundo por parte de Horacio. Vamos con esta otra información, como ya les habíamos adelantado desde nuestro resumen y también en el avance que hicimos en redes sociales. Bueno, pues hoy conversamos con él, tuve la oportunidad de entrevistar al presidente de la Comisión Permanente del Congreso del Estado, Emilio de la Peña Ponte, quien justificó la ausencia de legisladores en sus oficinas durante este periodo de receso en que se encuentra la Cámara Local. En entrevista, el morenista explicó que sus homólogos se encuentran en campo atendiendo diversas diligencias. Vamos a escucharlo.
3: Este receso legislativo a nosotros como legisladores nos permite trabajar con nuestros equipos técnicos las propuestas legislativas que vamos a presentar en los próximos periodos legislativos. Y yo sé que mis compañeros están en ello, están abordando esos temas, y pues no puedes abordar una iniciativa sin consultarla directamente en territorio. Entonces sé que muchos de ellos andan en territorio, andan trabajando justamente en esos instrumentos legales que se enriquecen escuchando la voz del pueblo. Muchos también están en sus casas de atención recibiendo solicitudes.
2: Bien, como ustedes recuerdan y se los habíamos mencionado desde ayer, de hecho, el lunes hicimos un recorrido por las instalaciones del recinto parlamentario, donde fue evidente la ausencia de los representantes populares. Y esto también lo comentaba en la mañana con Eric Fernández y con Dolores Mercado, no porque esté este periodo de receso del Congreso del Estado, bueno, pues eso significa que no se vayan a presentar, pero bueno, ya escuchamos la justificación que daba el presidente de la Comisión Permanente. En otro asunto, Peña Ponte señaló que las remodelaciones que se efectúan en el Palacio Legislativo buscan mejorar las condiciones del inmueble, y sobre este piso resbaloso que te permite deslizarte al menos unos 2-3 metros, casi como si estuvieras patinando, bueno, pues señaló que tiene que haber una explicación por parte de los integrantes del comité de administración. Así lo refirió.
3: Digo, es muy importante que hagas esta precisión y que lo comentes. Haremos también el mismo comentario al área correspondiente, que es el comité de administración, y los compañeros diputados que conforman este comité pues serán quienes determinen reglamentariamente esta situación. Pero creo que es importantísimo que existan las condiciones de accesibilidad, de protección civil, y que cualquier persona que venga a realizar algún trámite, a buscar el apoyo de algún diputada, diputado, tengan todas las condiciones para estar bien atendidos y sin algún riesgo ciudadano. Lo digo, es muy importante.
2: Bien, bueno, pues ahí está lo que señaló en entrevista el diputado presidente de la Comisión Permanente del Congreso del Estado, Emilio de la Peña Aponte. Vamos a continuar con más. Regresamos con Edwin Chiñas. El Partido de Acción Nacional aquí en Tlaxcala anunció una campaña enfocada en la seguridad y en la defensa del Estado. Edwin, te escuchamos.
4: Así es, decir, como previamente se había establecido, el presidente del Comité Directivo Estatal del Partido Acción Nacional en Tlaxcala, Ángelo Gutiérrez Hernández, acompañado por la diputada local Miriam Martínez Sánchez, anunció el inicio de la campaña denominada Para Defender Tlaxcala, Vivir Seguros, estrategia con la que buscan posicionar diversos temas relacionados con la seguridad, el desarrollo económico y la calidad de vida de la población. Durante una conferencia de prensa, los dirigentes panistas señalaron que esta iniciativa contempla acciones de difusión y acercamiento ciudadano para visibilizar problemáticas que, asegura, requieren mayor atención en la entidad, entre ellas la seguridad pública, la protección del patrimonio histórico y cultural, la actividad económica, la generación de empleos y el fortalecimiento de las tradiciones tlaxcaltecas. Escuchemos.
5: Denominada Para Defender Tlaxcala, Vivir Seguros. Quiero decirles que Tlaxcala merece y necesita más que discursos triunfalistas, porque mientras miles de familias viven con incertidumbre sobre la seguridad, su empleo, la atención médica, solo recibe desaliento. Y los tlaxcaltecas merecemos más que gobiernos que administran problemas en lugar de resolverlos. Merecemos una visión que parta de una convicción elemental, que es la de defender a Tlaxcala. Por eso, desde Acción Nacional impulsamos la campaña Defender Tlaxcala, Vivirse.
4: Los representantes del partido indicaron que la campaña busca abrir espacios de diálogo con la ciudadanía y generar propuestas relacionadas a los principales retos que enfrenta el Estado, con énfasis en aquellos temas que consideran prioritarios para las familias tlaxcaltecas. Más adelante, Ángelo Gutiérrez informó que la estrategia contará con una inversión aproximada de $1,000,000, recurso que será destinado a actividades de difusión y promoción de la campaña en distintos puntos de la entidad. Escuchemos.
5: Bueno, como lo pueden ver, ustedes, la imagen se encuentra en la parte de atrás, una imagen institucional, no trae algún nombre de alguna persona en particular, es la imagen del partido. Y más o menos estamos haciendo una inversión de $1,000,000 provenientes de las prerrogativas federales, estatales, y un mínimo de donaciones de parte de militantes del partido, que están al 100% acreditadas ante la autoridad.
4: El dirigente estatal sostuvo que la iniciativa no tiene como finalidad impulsar aspiraciones personales ni favorecer algún perfil político en particular, sino posicionar una agenda de temas que, desde la visión del partido, deben formar parte de la discusión pública en Tlaxcala. Finalmente, los representantes del PAN reiteraron su compromiso de mantener una presencia activa en los municipios y continuar promoviendo acciones que señalaron contribuyan a mejorar las condiciones de seguridad, desarrollo y bienestar para la ciudadanía tlaxcalteca. El informe, Yacir.
2: Muy bien, me imagino que entonces le van a meter duro a las redes sociales con esta campaña.
4: A redes sociales dijeron que iban a asegurarse de que toda esta comunicación alrededor de la campaña se iba a enfocar en muchísimos avistamientos por medio de lonas, de publicidad, por así decirlo. Entonces sí, va a estar muy, muy sonada.
2: Muy bien. Bueno, gracias, Edwin. Nos saludamos más adelante.
4: Nos saludamos más adelante, y así es.
1: Alerta Roja.
2: Vamos a nuestra alerta roja con Rosario. Localizan restos humanos en zona de cultivo entre Ixtacuixtla y Panotla. Activaron un protocolo forense, Rosario.
6: ¿Qué tal, Yacir? Te saludo nuevamente. Así es, un reporte ciudadano al número de emergencias 911 derivó en un operativo policial la noche de este lunes 22 de junio, luego de que fueran localizados restos humanos en terrenos de labor ubicados en la franja limítrofe entre los municipios de Ixtacuixtla y Panotla. De acuerdo con la información preliminar, el hallazgo se originó cuando un transeúnte que caminaba por la zona agrícola entre las comunidades de Tecoac y Tecneyecac observó a dos canes escarbando la tierra. Al acercarse se percató de que los animales habían extraído lo que aparentaba ser una extremidad humana, por lo que dio aviso de inmediato a las autoridades. Elementos de la Policía Municipal de Ixtacuixtla y de la Secretaría de Seguridad Ciudadana acudieron al punto señalado en las inmediaciones de los campos de cultivo colindantes con Tezoquipan, municipio de Panotla, donde al realizar una inspección confirmaron la presencia de restos humanos parcialmente expuestos. Durante la revisión inicial también se derivó la posible existencia de más partes del cuerpo sepultadas en la zona, sin que hasta el momento se haya podido establecer la identidad, sexo o características de la víctima debido al estado en que fue localizado el cuerpo. El área fue asegurada de inmediato para impedir la contaminación de indicios y permitir el trabajo de los servicios especiales. Horas más tarde, personal de la Fiscalía General de Justicia del Estado, junto con peritos del Instituto de Ciencias Forenses, arribaron al sitio para iniciar las diligencias correspondientes, realizar la recuperación del cuerpo y su traslado al anfiteatro donde se practicará la necropsia de ley. A la autoridad ministerial abrió la carpeta de investigación correspondiente para esclarecer las circunstancias en que ocurrió el hecho. El reporte, Yacir.
2: Seguimos contigo porque un tráiler se impactó contra un muro de contención y se incendió en la carretera México-Veracruz. Adelante, Rosario.
6: Es correcto, Yacir. Un aparatoso accidente de una unidad pesada se registró en la mañana de este martes sobre la carretera federal México-Veracruz a la altura del municipio de Xaltocan, en los límites de Tecopilco, lo que provocó el cierre total de la circulación en ambos sentidos. Los hechos ocurrieron alrededor de las 7 horas cuando un tractocamión que transportaba cajas de leche se dirigía a Pachuca, Hidalgo, hacia Orizaba, Veracruz, sufrió un percance vial. De acuerdo con información preliminar, el operador habría cerrado otra unidad pesada, situación que ocasionó que perdiera el control del volante y se impactara contra el muro de contención. Tras la colisión, la cabina del tráiler se incendió y fue consumida por el fuego. Sin embargo, el conductor logró ponerse a salvo. Al sitio también arribaron paramédicos y servicios médicos de emergencias para brindarle atención prehospitalaria y realizar una valoración de su estado de salud. Al lugar acudieron elementos de la Guardia Nacional, de la Secretaría de Seguridad Ciudadana y cuerpos de bomberos, quienes realizaron labores para sofocar el incendio y coordinar las maniobras de atención al siniestro. Debido a las tareas de emergencia y el retiro de la unidad siniestrada, la circulación vehicular permaneció cerrada durante varias horas en ambos sentidos de la carretera. El reporte, Yacir.
2: Muchas gracias, Rosario. Buena tarde.
6: Excelente tarde para ti y el auditorio.
2: Bien, antes de irnos a nuestra última pausa, más mensajes que ya tenemos aquí en el 241-114-98-21. Después, a ver, aquí está. Dice: muy buenas tardes, saludan a todo el personal de FM Centro. Quiero pedirle su apoyo para reportar una lámpara de alumbrado público que se encuentra en la siguiente dirección: calle 30 de Julio, entre Morelos y Campiña. Ojalá y por medio de ustedes si nos hagan caso. Gracias a la terminación 32. Vamos a compartir, por supuesto, este reporte ahí al área del ayuntamiento. Y también, pues, vamos a ver si nos damos una vuelta este viernes para hacer allí nuestro avance. Ya tenemos varios puntos en donde podemos reportar problemáticas de esta naturaleza. Uno más dice: buenas tardes, Yacir. ¿Deberían manejar una agenda los diputados mismos que esté a la vista del público para que vayan sin el riesgo de no encontrarlos? Muy buena idea. Tiene que ser público, ¿no? Es decir, a final de cuentas, pues se deben a uno, ¿no? Yo lo decía ayer, primero van, te tocan, te saludan, te encuentran en la calle cuando están en campaña, ahí sí, todo sonrisas, todo disponibilidad. Ah, pero cuando ya asumen el cargo, se trepan al ladrillo y olvídense. Pero bueno, sí, esa es una buena idea, que estén disponibles los horarios, que establezcan esta agenda y sobre todo, pues que estén allí, en donde tienen que estar. Es cierto, deben realizar esa labor, sobre todo los diputados que son de mayoría relativa, pero pues no está de más también que uno sepa en qué horario los va a encontrar. En fin, 2 de la tarde con 53 minutos, vamos a la última pausa comercial y regresamos para el cierre.
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7: Deportes.
15: ¿Sabías que Curazao hizo historia al clasificar al Mundial del 2026? Con poco más de 155 mil habitantes, la nación caribeña se convirtió en el país con menor población en disputar una Copa del Mundo. Para ponerlo en perspectiva, su población es menor que la de muchas ciudades mexicanas, lo que convierte su clasificación en una de las hazañas más sorprendentes en la historia del fútbol mundial.
2: Y vamos rapidísimo a los resultados de este día allá en el Mundial. Cristiano Ronaldo hizo historia al convertir dos tantos en el partido contra el seleccionado de Uzbekistán. A los minutos 6, muy muy temprano, y 39 marcó el bicho, y de esta manera se ha convertido en el único futbolista en marcar en 6 mundiales diferentes. El resultado lo complementaron Nuno Méndez, que también fue un auténtico revulsivo, Abduboy Nematov, que fue un gol en propia puerta, y Rafael Leao, este extraordinario jugador portugués. Finalmente se cumplió el pronóstico, Portugal 5, Uzbekistán 0, perdón, y de esta manera el grupo es encabezado por los portugueses. Sin embargo, al rato en Guadalajara juegan Colombia contra la República del Congo, y en este momento están en el entretiempo. Gana contra Inglaterra 0-0, la verdad es que Gana está siendo un rival bastante complicado para la tarde. Como les decía, se espera o se tiene el partido de Colombia contra República del Congo. Esté pendiente de toda la información que le vamos a compartir aquí del Mundial.
7: La última y nos vamos.
8: Vamos a hacer un viaje en el tiempo a través de la línea X del metro.
16: Próxima estación.
8: Nuestro destino, la ciudad de Londres, 1863.
17: ¿Cómo era el fútbol de aquel año? Pues nada que ver con lo que ahora tenemos en este campeonato del mundo. En su origen, el balompié era una sucursal de la anarquía. ¿Por qué digo esto? Bueno, pues porque no había árbitro. Si se cometía una falta, como tomar el balón con las manos o patear a un rival, todos aceptaban la sanción, aunque en ese entonces tampoco había tarjetas amarillas ni rojas, porque no había árbitro que las impusiera. No había travesaño o larguero, los jugadores podían fumar en la cancha y, por supuesto, las vestimentas eran muy distintas a las actuales. Sin balones, con alta tecnología, ni zapatos que prácticamente pesan lo mismo que el alma. Ah, y tampoco había portero. Y sin embargo, ya era fútbol.
18: Discúlpame, te vi de lejos y no pude detener las ganas.
2: Imagínense el fútbol sin árbitro. Esto, por esa razón, era un deporte anárquico. Bueno, llegamos al final de esta segunda emisión del Centro Informativo. Los vamos a dejar con toda la programación del 100.3. Ya anda por aquí Normiux, que libró la lluvia. Ya está otra vez lloviendo, ¿verdad? Ah, ya dejó de llover. Bueno, pero pues, ¿qué pasa con este estado del tiempo, Normiux?
19: ¿Qué pasa?
2: Sí, o sea, llueve, se quita, sale el sol. Hombre, todas las estaciones en un ratito. Ahí está Normiux. Se va a quedar con ustedes a partir de unos minutos más. Yo soy Asir Zárate Méndez. Nos estamos saludando. Linda tarde.
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Hola, hola, ¿cómo están? Muy buena tarde, las 3 con 3 minutos, estamos iniciando Solo los Mejores en este nublado y medio extraño martes 23 de junio, año 2026. 241-114-9821 es nuestra línea de WhatsApp. Y acabamos de escuchar un WhatsApp ofertando para iniciar Solo los Mejores. Y quiero decirte que en el Instituto Tlaxcalteca de Elecciones queremos escuchar a las poblaciones LGBT, TTIQA+. Por ello, aún está disponible el cuestionario para opinar sobre cómo fortalecer su participación en el próximo proceso electoral. 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Las 3 con 4 minutos y bueno, pues ahora sí, presentemos a nuestros invitados de esta tarde. En este Solo los Mejores, recuerda, 241-114-9821. Es nuestra línea de WhatsApp para que sugieras los temas que quieres escuchar. Pues de este dúo británico de música electrónica formado en Manchester allá por 1989 por Tom Rowlands y Ed Simons. Al principio se llamaban The Dust Brothers, pero tuvieron que cambiarlo debido a que ya existía otro grupo en Estados Unidos con el mismo nombre, conocidos por sus actuaciones en vivo junto con The Prodigy, Fatboy Slim y otros más. Fueron los pioneros del género Big Beat. Ellos son The Chemical Brothers.

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3: Las 3 de la tarde con 50 minutos en este Solo los Mejores, que está llegando a su fin. Acabamos de escuchar un WhatsApp ofertando y recuerda que en el Instituto Tlaxcalteca de Elecciones queremos escuchar a las poblaciones LGBTTIQA+. 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

Las 4 de la tarde con 6 minutos estamos iniciando Tú lo pides, el 100.3, la pone 241-114-9821, nuestra línea de WhatsApp. Y déjame decirte que en el Instituto Tlaxcalteca de Elecciones queremos escuchar a las poblaciones LGBT, TTIQ a más. 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
2: Las 4:08, así es. Manda tu mensaje al 241-114-9821, donde ya nos dicen buenas tardes. Por favor, manda saludos al Benny y ya dile que me pida mi número. La canción de teléfono de Wisin y Yandel. Saludos. Y bueno, pues quieren que le pida su teléfono. Pídeselo, ¿qué te cuesta? Y ya.
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16: Cuatro de la tarde con 20 minutos. Esto que escuchamos fue un WhatsApp ofertando y en el Instituto Tlaxcalteca de Elecciones queremos escuchar a las poblaciones LGBT, TTIQA+. Por ello, aún está disponible el cuestionario para opinar sobre cómo fortalecer su participación en el próximo proceso electoral. Participar es muy fácil. Entra a www.itetlax.org.mx, ingresa al micrositio de las consultas y contesta el cuestionario. 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Estamos como Instituto Tlaxcalteca de Elecciones. Ahí encontrarás la liga de acceso al cuestionario. 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ITE. Ya son las 4:21 y tenemos mensajes en Tú lo pides, el 100.3 la pone, 241-114-9821 es el número. Nos dicen, hola Normita, buenas tardes, ¿me podrás poner algo más con la quinta estación? Claro que sí. Hola, buena tarde, la canción Te soñé de Carlos Rivera, los escuchamos en San José Aztatla, muchísimas gracias, saludos. Hola, hola, ¿qué tal Normita? Buenas tardes, la canción El Perdedor de Lira en Roll, porfas, con todo gusto.

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8: Las 4 de la tarde con 36 minutos, acabamos de escuchar un What's Ofertando y déjame decirte, esta tarde también quiero preguntarte, ¿ya terminaste la prepa y estás listo para iniciar la etapa más importante de tu vida? 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

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Ya son las 4:37 y tenemos más mensajes. 241-114-9821. Nos dicen por aquí la canción de Call Me Maybe de Carly Rae y decirle a Beto que agarre la onda, que no lo voy a esperar para siempre. Bueno, Beto, ahí está el mensaje para ti.

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9: Las 4 de la tarde con 47 minutos, estamos en Tú lo pides, el 100.3 la pone, las complacencias de FM Centro 100.3, conectando generaciones. Y recuerda que en el Instituto Tlaxcalteca de Elecciones queremos escuchar a las poblaciones LGBT, TTIQA+. Por ello, aún está disponible el cuestionario para opinar sobre cómo fortalecer su participación en el próximo proceso electoral. Participar es muy fácil. Entra a www.ittlax.org.mx, ingresa al micrositio de las consultas y contesta el cuestionario. O síguenos en Facebook, ahí estamos como Instituto Tlaxcalteca de Elecciones y encontrarás la liga de acceso al cuestionario. 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Tu opinión fortalece la inclusión. ITE. Gracias por sus mensajes, los recibimos al 241-114-9821, dice: ¿qué tal? Excelente tarde, la rolita, por más que quiero olvidarte. Te escuchamos en contra de Juan Cuamatz, y muchísimas gracias, saludos.

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12: Las 5 de la tarde con un minuto, estamos iniciando la segunda hora de Tú lo pides, el 100.3 la pone. Las complacencias de FM Centro 100.3, conectando generaciones. 241-114-9821 es nuestra línea de WhatsApp, donde nos dicen buenas tardes, de favor la canción Sola, de Mónica Naranjo. Gracias y bonita tarde, igual para ustedes. Buenas tardes, por favor, la canción de Carlos Mata, Déjame Intentar. Gracias, gracias a ti por estar en sintonía.

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9: Las 5 de la tarde con 16 minutos acabamos de escuchar un WhatsApp ofertando y en el Instituto Tlaxcalteca de Elecciones queremos escuchar a las poblaciones LGBTTIQA+. Por ello, aún está disponible el cuestionario para opinar sobre cómo fortalecer su participación en el próximo proceso electoral. Participar es muy fácil. 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O síguenos en Facebook. Estamos como Instituto Tlaxcalteca de Elecciones. Ahí encontrarás la liga de acceso al cuestionario. 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ITE. Ya son las 5:17. Gracias por seguir enviando sus mensajes. 241-114-9821 es el número donde nos dicen buenas tardes, la canción de Viento a tu Favor de los Caligaris con Patti Cantú. Gracias, gracias a ti.

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10: 5:31 PM en Tú lo pides, el 100.3 la pone. 241-114-9821, nuestra línea de WhatsApp. Y en el Instituto Tlaxcalteca de Elecciones queremos escuchar a las poblaciones LGBTTIQA+. Por ello, aún está disponible el cuestionario para opinar sobre cómo fortalecer su participación en el próximo proceso electoral. 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

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Ya te lo sabes, 241-114-9821.

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18: Cinco de la tarde con 47 minutos en Tú lo pides, el 100.3 la pone, que está llegando a su fin. Estamos en el último bloque y los vamos a dejar con más música, invitándoles para que sigan en sintonía con FM Centro 100.3, conectando generaciones.

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